0: forzar la polarización para que los suyos luchen ante la carrera. Las urnas, el paro general ejercerá también de sacudida. El Ejecutivo juega a declararse comprometido con las demandas sindicales de facilitar el acceso a una casa y mejorar los sueldos. Al servicio del gobierno mantiene José Félix Tezanos el CIS con un barómetro de vivienda previsto para este mediodía, pero demorará su salida. A Sánchez toca tirar del PSOE, toda vez José Luis Rodríguez Zapatero difícilmente contribuirá a apuntalar sus mensajes. A diferencia de 2023, la dirección evita hablar del expresidente que, infieren, está concentrado en su defensa.
1: Ni las cloacas del PSOE contactaron con un clan de narcos para eliminar a la juez Beatriz Viedma, la magistrada que sentó en el banquillo al hermano de Pedro Sánchez. Lo confirma el informe de la UCO al que ha tenido acceso COPE. La matriarca del clan, Cintia Rocho, declaró a la Guardia Civil que a palos aprende el burro. Hoy, nuevo capítulo del caso de las cloacas del PSOE. A las 10:15, la jueza Viedma declara como testigo ante Pedraz. Patricia Rossetti.
2: A palos aprende el burro, hay que eliminarla. Son las palabras sobre la juez Viedma del exjuez Sáenz de Tejada a la matriarca del clan de los Rocho. Así lo declaró Cintia Rocho, conocida como la Celsa, a la UCO como testigo hace unos días. Conversaciones situadas en 2024 y 2025. Cintia Rocho le llamó mucho la atención la forma de hablar de Sáenz Tejada. Interpretó que querían hacer daño físico a Beatriz Viedma. En un principio no estaba de acuerdo, pero mucho menos después de esta llamada. Sáenz Tejada, expulsado de la carrera, había señalado a la instructora del caso del hermanísimo como la persona que llevaba la voz cantante en los juzgados de Badajoz, y el resto de jueces se veían influenciados por ella. La UCO reproduce una nota de la agenda de Leire: jueza Badajoz, la Celsa, heroína y gitano. Otra nota de la Fontanera habla de destruir el procedimiento del hermano. Y hay otra en el terminal del empresario Pérez Andolset que dice: jueza del hermano, choriza sin igual. Luis Sáenz Tejada tiene la info.
1: Y a las 3 de esta tarde acaba el plazo para que las partes implicadas en el caso Ley de Nietos presenten alegaciones. Y a partir de ahí hay tres opciones: que el Supremo diga que no puede votar ninguno de los nuevos españoles nacionalizados desde el extranjero porque no hay tiempo suficiente para analizar caso por caso, que se mantengan las cosas tal y como están, es decir, que puedan votar solo los que acrediten de verdad que son hijos o nietos de exiliados de la guerra y la posguerra, o que se atienda la petición de Fiscalía y Abogacía del Estado, o sea, que se deje votar a todo el mundo. Y en el mapa electoral, Alberto Núñez Feijóo ha estado en Ceuta este miércoles. Desde allí ha mostrado su apoyo a la ciudad autónoma y ha asegurado que si llega la Moncloa, Ceuta será lo primero.
3: Mi primer encargo concreto será recuperar la normalidad de la ciudad de Ceuta. Mi primer viaje como candidato es hoy a Ceuta. Y si los españoles me apoyan, Ceuta será la primera carpeta en la mesa del Consejo de Ministros.
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1: Vuelve el fútbol de primera división después del parón de selecciones. Barça y Real Madrid ya preparan su regreso a la Liga. Los azulgranas visitan el sábado al Getafe, mientras que los blancos, dirigidos por Mourinho, reciben al Villarreal en el Bernabéu. En baloncesto, vuelve esta noche la Euroliga con el Valencia Basket ante el Apoel de Tel Aviv y el Real Madrid frente a Partizan. Los blancos buscan su primera victoria después de 3 derrotas en las 3 primeras jornadas. Y en motor, el Mundial de Fórmula 1 pone rumbo a Singapur, donde mañana comenzarán los entrenamientos del Gran Premio. Sigues en COPE, sigues poniendo las calles.
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0: Esto es un no parar de poner calles. Muy buenas madrugadas. Aquí Carlos Moreno, el Pulpo. Tú por escucharme sabes que eres un ponedor. Te lo digo por si alguien te pregunta qué programa de radio nocturno escuchas. Pues dilo claro, Cadena COPE poniendo las calles con el Pulpo. Esto es así, para que cuente tu voto. Y sobre todo date las gracias por escuchar la radio, por apostar por este medio. Aquí estamos de manera real, física, delante del micrófono, haciendo lo que haces tú, contar cosas y tú escucharlas, pero también interactúas con nosotros y eso nos gusta. Te quiero dar las buenas noches, te quiero dar la bienvenida a poner las calles. A veces es verdad que la esperanza empieza con alguien que se sienta a tu lado, te ayuda con los deberes y te escucha. Y esta historia positiva de hoy pues trata de quienes dedican su tiempo a acompañar a niños que lo necesitan. En España, por ejemplo, hay miles de menores que viven en centros de protección porque no pueden estar con sus familias. La organización Acción Familiar les ofrece apoyo escolar y actividades de ocio gracias a sus, bueno, pues a sus voluntarios. Uno de ellos es Humberto Puente, que acompaña durante el curso a uno o dos chicos. Digamos que es una forma de ayudarles a aprender, a ganar confianza y a sentirse acompañados.
1: Mi actividad se desarrolla, digamos, en dos líneas. Por un lado, me dedico a hacer apoyo escolar por las tardes, me dirijo en estos centros y ayudo a los chavales en los deberes, las tareas que traigan, preparar exámenes o los trabajos que les mandan. La otra es que los fines de semana, con otro grupo de voluntarios, hemos hecho un pequeño equipo y organizamos salidas. Mayormente aquí en Madrid, vamos a la sierra, los llevamos al pantano cuando es época de verano.
0: Humberto llegó hasta la organización brujuleando por internet hasta que encontró una página en la que te ponen en contacto con entidades como Acción Familiar. Este tipo de instituciones se ocupan precisamente de hablar con los directores, están buscando un hueco en la agenda para empezar con las actividades.
1: Bueno, yo sabía la existencia de estos centros y había visto ya en televisión algún programa o reportaje de este voluntariado. Entonces indagué por internet y hasta que vi con una página que te pone en contacto con estas organizaciones. Concretamente la mía fue Acción Familiar. Esta organización se ocupa de hablar con los directores y ya pues buscamos un hueco, una agenda, un momento y ya empezamos estas actividades.
0: Humberto, hay que decir que es un funcionario del Estado. Es un funcionario del Estado por profesión, pero lleva colaborando con Acción Familiar 4 años. Él cree que para la vida de estos niños es muy importante la figura del voluntariado que le acompaña en su día a día.
1: Yo considero que es importante porque ellos en su situación están en un entorno, digamos, pues tienen sus educadores, que es gente que hace un trabajo magnífico, tienen sus directores, el entorno es muy simple el mismo. Entonces estos voluntarios que llegamos, venimos de fuera, les aportamos pues cosas nuevas, cosas del exterior, los sacamos, les damos pues ocio. Entonces considero que en sus vidas tiene mucha importancia el que dispongan de este voluntariado.
0: Claro, y esto es así. Como imaginarás, ponedor, cuando estos chicos van, bueno, pues, o ven llegar a su voluntario, se les ilumina la cara de felicidad. Después de ayudarles con los deberes, salir al campo, incluso ir a ver espectáculos, se acaba creando un vínculo, una relación de amistad y de confianza mutua. Pero claro, una de las cosas que necesitan estos chicos para estar a gusto es fácil, es sentirse escuchados.
1: Pues es una alegría, la verdad. Después dando trato, pues vinculas con ellos, es evidente que se hace una pequeña relación y ellos se alegran mucho cuando llegan sus voluntarios, los que van a darles sus clases, ayudar en las tareas, y cuando son pues actividades de ocio, salir al campo y a ver espectáculos, pues todavía más, ¿no? Para ellos notamos mucha alegría, ¿no? Te abrazan, mucha alegría.
0: Totalmente, totalmente. Como te contaba al principio, claro, estos menores provienen de familias desestructuradas. Muchas veces los críos terminan normalizando situación de maltrato y abandono que para nada están justificadas.
1: Pues los críos tienen normalizada su situación y lo llevan con mucha naturalidad. Y si bien es cierto que los adolescentes y los que son mayores ven más presión en su salida, porque a partir de que son mayores de edad tienen que dejar el centro, pues eso sí, a lo mejor tienen ya un poquito más de preocupación o buscan un poquito más qué va a hacer de ellos a partir de... Y porque muchos vuelven con sus familias, esos sí, digamos, tienen más preocupación en cuanto al futuro. Los más pequeños no.
0: Claro, la labor que hacen los voluntarios de Acción Familiar es muy importante porque ayudan a estos menores que han crecido en un entorno tan poco favorable a desarrollarse personal y profesionalmente. Son personas que de forma altruista aportan su granito de arena y consiguen que los chicos puedan evadirse del ambiente hostil en el que viven. Con lo cual, estas historias me alegran mucho porque nos demuestran que, al fin y al cabo, pues se salen de situaciones bastante complejas. Seguimos poniendo calles en COPE.
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0: Muchísimas gracias, Pulpo. Continúas con nosotros mientras que seguimos, claro, poniendo las calles a este jueves que es 8 de octubre de 2026. Ponedor, ¿qué tal? ¿Cómo estás? Muy buenas noches. Espero que continúes en la antena de la cadena COPE. Estamos en directo. Vamos a estarlo hasta las 6 de la mañana, que es cuando empieza Herrera en COPE. Quien te saluda es Beatriz Calderón. Son ahora mismo las 2 y 11 de la madrugada y tengo que saludar ya a Hugo Santos. ¿Qué tal? Muy buenas noches, Hugo.
1: Buenísimas noches, Bea, y muy buenas noches a todos los ponedores.
0: Oye, vamos a comenzar de qué forma esta hora, hasta las 3, ¿de qué hablamos?
1: Pues mira, vamos a hablar un poquito de todo. Vamos a comenzar viajando con Pedro Madera, que hoy repara en lo antiguo y nos lleva por localidades donde el paso del tiempo es un motivo más para quedarse un rato. Hablaremos así de los objetos del pasado. Y a ver si nos da tiempo antes de terminar a escuchar alguna de las historias que se han contado de día en la antena de COPE, como por ejemplo la relacionada con la vida.
0: Sí, que es que Espera un momento, respira.
1: Sí, sí, que me había dado un poco de hipo.
0: Respira, a ver.
1: Estoy...
0: ¿Traga?
1: Sí, sí. De maravilla la
0: mía. ¿Has tragado ya?
1: Sí.
0: Vamos con ello. ¿De qué historias vamos a hablar?
1: Y a ver si nos da tiempo, que antes de terminar vamos a escuchar alguna de las historias que se han contado de día en la antena de COPE, como por ejemplo la relacionada con la vida en un centro penitenciario.
0: En nada, vamos a escuchar estas historias que nos encantan. Son historias, bueno, pues que nos llevan a conocer cosas que no forman parte de nuestro día a día, ¿verdad? Porque, por ejemplo, en este caso, ¿cómo es la vida en un centro penitenciario? Afortunadamente, muy pocos son conscientes, saben cómo es. Bueno, ¿de qué tenemos que hablar ahora? Del tiempo. Cuéntame, ¿cómo viene el tiempo en el día de hoy? Ayer ya en Madrid no llovió ni una gota.
1: Sí, por eso, o sea que, bueno, la cosa es que ahora en España vamos a seguir con cierta inestabilidad porque vamos a tener cielos nubosos o cubiertos con precipitaciones en el tercio norte peninsular y en Baleares, y se prevén también persistentes, pues esas lluvias con posibles acumulados significativos en el Cantábrico de madrugada, es decir, por la zona norte, mientras que en el este de Cataluña y Baleares por la tarde, pues que pueden ser lluvias más fuertes e ir acompañadas de tormenta y granizo. En el resto de la península, pues que se prevé un tiempo más estable, con pocas nubes en el sur, pero ojo, porque es que esas poquitas nubes que puede haber, pues van a ir dejando algún que otro chubasco aislado por el cielo, porque como se pueden ir juntando, pues van dejando lluvias. En cuanto a las temperaturas, las máximas descenderán en la mayor parte del norte y pocos cambios en el resto. Sevilla y Huelva con 30 grados serán las referencias de calor, y por otro lado las mínimas descenderán en todo el país. 4 grados en Ávila y 6 en Soria indican que poco a poco nos vamos introduciendo pues en el otoño. Las tormentas se van alejando, pero bueno, que es que hay que seguir mirando el cielo.
0: Muy bien, pues nada, estaremos pendientes de cómo venga el día de hoy. Como nos contabas, Hugo, pues todavía con cierta inestabilidad en el país. Jueves, día importantísimo en Poniendo las Calles, porque es el día del mundial del programa, así que vamos a recordarles, si te parece, a los ponedores en qué consiste.
1: Pues mira, es un concurso de 5 preguntas tipo test que le vamos a dar al ponedor que compita con 4 opciones, A, B, C o D. Y la temática del mundial de Poniendo las Calles pues tiene que ver con el Día Mundial o con un día muy importante que se haya celebrado a lo largo de estos 7 días. Hoy, por ejemplo, hablamos del Día Mundial de James Bond.
0: James Bond, sale esto, ¿eh?
1: Sí, sí, sí. Mira que he visto pocas películas, pero la banda sonora es irreconocible.
0: Bueno, cuéntanos.
1: Pues es que se celebró el pasado lunes 5 de octubre. Entonces, bueno, pues de eso va a consistir pues un poquito este Mundial de Ponedores. Eso sí, como puede ser un poquito complicado, que no lo es, pero te puede pasar que te quedes atascado con los nervios del directo, habrá 2 comodines para ayudarles, los comodines de Bea, que pues ahí está, pues en cualquier caso, si necesitáis alguna cosa, pues va a estar Bea preparada para
0: yo hago todo lo posible.
1: Poneros una mano, que siempre puede. Y pues vamos con los premios. Solo por participar te llevarás el diploma oficial de Poniendo las Calles. Si llegas a la pregunta 3, te llevas la pegatina. Y si vas a por todas y aciertas la quinta, tendrás varios regalos sorpresas. Es que yo no veo por qué no te apuntarás todavía al concurso.
0: Pues mira, les voy a decir a los ponedores cómo pueden participar. Hay que llamar al teléfono gratuito del programa, que es el 900-50-60-06. Está ya Cristina, que la estoy viendo, ahí recibiendo llamadas. 950-60-06. Es gratuito, le comentas a Cristina que quieres participar en el Mundial. Hoy va sobre James Bond y así te puedes llevar un montón de premios. También es el teléfono que tenemos para esos ponedores que les gusta, bueno, pues interactuar con nosotros y contarnos cómo ponen ellos las calles. Si lo haces y entras en directo, te llevas el diploma oficial de ponedor. Vamos a escuchar a algunos ponedores que ya lo tienen.
2: Buenas noches, Pulpo. Es un enorme privilegio poder saludarte directamente y agradecerte por la gran labor que realiza de hacernos más dulce la noche, principalmente para aquellos que nos pasamos horas y horas en la carretera.
3: Buenos días, Pulpo. ¿Qué tal?
4: Que te jubilas dentro de nada.
3: Bueno, paso a la reserva, pero mi intención es seguir activo, en alguna sede judicial. No quiero irme todavía aguanta el cuerpo.
5: Hola, buenos días, Pulpo. ¿Qué tal? ¿Cómo andamos?
4: Muy bien. ¿Tú por dónde andas? ¿Por qué estás despierto ahora mismo?
5: Pues estoy despierto porque voy con la rosca. Voy con la rosca aquí para Galicia, para llevar pan congelado para allá. Buenos días, Pulpo.
4: ¿Por dónde ¿dónde andas ahora mismo, hermano?
6: Pues mira, estoy llegando por aquí a Tembleque.
4: Uh-huh.
7: Hola, buenos días, Carlos.
4: Oye, Domingo, tú, el domingo en sí, ¿cómo te encuentras, Domingo?
7: Yo, el domingo, genial. Como el lunes, el martes, el miércoles, todos los días.
8: Pues mira, aquí casi acabando la jornada. Estoy operado de los hombros.
4: Y tú, a pesar de que hayas tenido chungo los hombros, puedes dar perfectamente un golpecito ahí en alguna mesa que tengas delante, ¿no?
8: Sí, hombre, sí, ¿quieres oírlo?
4: Venga, a ver. Pues tú ahora me imagino que estás notando el abrazo, ¿no? Que te estoy dando.
8: Sí,
4: tú, pasa que no quiero apretar mucho por tu tema de los hombros.
8: Confianza, tú, confianza.
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0: 950-6006, ponedores que entraron en directo, que se echaron unas risas con nosotros, que es también muy importante a estas horas de la noche, y que tienen ya su diploma oficial de ponedor, que es, bueno, pues uno de los motivos por los que los ponedores se pegan por entrar con nosotros en antena. Así que ya sabes, hoy para concursar en el programa, este teléfono, puedes llamarnos y comentárselo a nuestra compañera Cristina y también para entrar en directo. Y ahora sí, si me estás escuchando a las 2:17, es porque eres un ponedor y juntos nos vamos a ir a por el jueves.

0: Estamos haciendo la madrugada en la cadena COPE. Yo soy Carlos Moreno, el Pulpo. Tú por escucharme ahora eres un ponedor. Llega el momento de parar, de dejarlo todo y tomar nota de aquellos nombres, de lugares que no podemos perdernos. Lo digo más que nada porque es el mejor rato de la noche para dedicar a las rutas que pueden hacer de tu vida algo mejor. Y quien sabe perfectamente de lo que estoy hablando es nuestro ponedor viajero, que es el gran Pedro Madera. Pedro, ¿cómo estamos? Buenas noches.
1: Pues estupendamente aquí, segunda semana de octubre y lo estoy dando todo. Es que se avecinan tantas emociones en este mes, parece que el calor se ha ido, ya no hay moscas y feliz como una perdiz. ¿Para qué te voy a engañar? En la carretera todo el día y encontrando sitios maravillosos, ideas maravillosas.

0: En el espíritu del desaparecido Periferia, sí que pretende acercar la cultura al mundo rural y demostrar que también en los pueblos se puede hacer cultura. Música, teatro, cine, danza, artes visuales, performance y pensamiento conviven en una programación construida en torno a una temática común y desarrollada en diferentes espacios de Almudévar y Ayerbe. Almudévar abrirá el festival el 23 de octubre y lo acogerá hasta el 25 de octubre para dar paso a Ayerbe, que lo hará del 29 al 31 de octubre.
1: Y te cuento también que la Audiencia Provincial de Teruel ha condenado a un hombre a más de 10 años de prisión por maltratar a su pareja. El tribunal ha denegado la petición del abogado de la defensa de suspender la ejecución de la pena. También le ha impuesto el pago de más de 9.500 euros en concepto de indemnización a la víctima y al pago de las costas del juicio. Y el próximo 12 de octubre las fiestas del Pilar serán protagonistas del cupón de la ONCE. 5,5 millones de cupones difundirán por toda España las fiestas grandes de Zaragoza con la imagen precisamente de la Virgen sobre el monumento floral que ese día será protagonista de la actualidad. 7:26.
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19: Ya son las 7:00.

0: Media de la mañana, son las 6:30 en Canarias de un jueves 8 de octubre del 2026. Estaba cantado. Cero coma. Ha tardado la izquierda carroñera, en usar políticamente la muerte de Mari Carmen, que ha fallecido, por si usted no lo sabía, ha fallecido la anciana que fue desahuciada por una acción judicial, por un lanzamiento judicial del Supremo hace unos días. Ha fallecido a los 87 años en Madrid, pero estamos en pre-campaña. Pero hay casos y casos, hay otros casos de los que nadie habla. Esther, 82 años, desahuciada de su piso de alquiler público en Bilbao, tras 10 años, lo cuenta ABC, viviendo en él. Los ejecutores son el gobierno vasco, el PNV y el Partido Socialista. Esther no va a ocupar la atención mediática que se ha ocupado la pobre Mari Carmen, a cuya familia le enviamos nuestras condolencias. Ahora tomamos café.
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0: Hola, chicos, chicas.
11: Hola, hola.
12: ¿Qué tal?
11: Buenos días.
0: Bueno, la noticia del día, la muerte de Mari Carmen.
13: Una palabra, Carlos, se repite por encima de todas hoy en los medios de comunicación. Esa palabra es símbolo. Ser un símbolo debe ser algo muy parecido a que tu muerte sea noticia en el New York Times. Y es que el medio americano publica la foto de esta mujer menuda, de 87 años, junto a este titular. Mari Carmen, cuyo desalojo enfureció a los españoles, muere sin llegar a casa. Javoy, se escribe en El País que en España no se puede empezar a vivir porque no tienes casa, ni empezar a morir porque te echan de ella. La noticia conmocionó anoche a los concentrados en la Puerta del Sol y ha entrado de lleno en la precampaña electoral. Si la palabra que más leo en los medios es símbolo, una de las que más se repite en las redes sociales hoy es asesinato. Pedro Sánchez puso un tuit, dijo sentir la muerte de Mari Carmen como propia. Feijóo puso otro, no más piedras en el muro, ante la muerte de una persona solo cabe el respeto. Hay muchísimas reacciones, pero os destaco estas dos por encima de todas. El Mundo titula así, la izquierda convierte la muerte de Mari Carmen en un icono electoral. Y hay un largo editorial del País, opina a este medio que lo peor en los próximos días sería que se desaprovechara un mensaje que debe interpelar a toda la sociedad. Su titular de apertura es, Mari Carmen muere desahuciada.
0: Lo cual no es cierto, porque cuando ha fallecido ya había llegado a un acuerdo para volver a su casa en cuanto la salud se lo permitiera. Bueno, ¿qué os parece las primeras reacciones, Jorge?
14: Bueno, era evidente que la cercanía de la convocatoria electoral iba a contaminar hasta la muerte de una anciana. Lo primero que hay que decir es nada. Lo primero que hay que decir es guardar un respetuoso silencio, rezar el que tenga fe, un responso y que el que haya creído le toque y dar el pésame a su familia. Esto es lo primero. Y lo segundo es darse uno cuenta de que convertir en símbolo a una persona tiene contraindicaciones. Mari Carmen no era un símbolo, era una mujer, la mejor. Lo peor de los símbolos es que deshumanizan a las personas. Parece que son positivos, pero no, las deshumanizan. Porque tan deshumanizador son los detractores que la atacan o la insultan o la ven como un símbolo de la izquierda, digo, desde la derecha, esto se hace desde cierta derecha, como sus propios partidarios, que la despojan de su condición de persona para utilizarla como bandera política. Y eso también es deshumanizador. Tan detestable es atacar a una anciana como usar su cadáver todavía caliente para hacer campaña electoral, sin reparar en que quizá haberla convertido en un icono mediático, pues igual no fue lo mejor para su salud. Y si esta muerte es un asesinato, entonces hay que buscar un asesino. Y ya están señalando desde la izquierda a la derecha, empresarial, política, mediática. Pero si llevamos ese razonamiento hasta el final, si buscamos un criminal responsable de este crimen, entonces leemos el tuit de Pedro Sánchez cuando dice que siente esta muerte como propia y tendremos que darle la razón. Porque este gobierno recibió la herencia de una ley, que es la ley socialista de Boyer, que ha desahuciado a Mari Carmen, ley nacional, y no la ha tocado en 8 años. Es más, ha hecho una nueva ley de vivienda que lo que ha provocado es que el 44% de los pisos en alquiler desaparezcan del mercado de la vivienda. O sea, ha empeorado el gobierno la situación. Por tanto, sí, debería sentirlo como propia, mientras que el Partido Popular de Almeida medió para que esta mujer, que por desgracia no va a poder volver a su casa, aceptara esa oferta de volver a su casa.
0: María.
7: Sí, yo creo que me parece que lo más adecuado es mostrar respeto. Respeto que bueno, que en general lo tenemos que tener siempre, pero. Y yo creo que, por ejemplo, nosotros hemos tenido respeto hacia la figura de Mari Carmen, que en vida hemos podido criticar algunas decisiones. O sea, como ser humano y como cualquiera de nosotros, habrá tenido aciertos y habrá tenido defectos en la gestión de su vida diaria. Yo creo que en este momento lo que se impone es el respeto. Y a partir de ahí, ¿qué es lo que creo? Creo que si han utilizado su figura en vida, desde luego van a exagerar muchísimo, como ya lo estamos viendo en las últimas horas, en su muerte. Y creo efectivamente que esto es banalizarlo, me parece que es bastante carroñero, pero independientemente de esto, van a exagerar tanto que van a acabar hundiendo esa propia estrategia. A mí me parece que creo que era... Ha sido un caso muy triste, muy dramático, una señora que en 87 años, que a los 87 años se vio en una situación muy difícil, pero Mari Carmen murió atendida por la sanidad pública y murió en un hospital y no pudo volver a su casa porque no le dio la salud para volver a su casa, pero tuvo una solución social a su problema que se la brindó el Ayuntamiento de Madrid. Por lo tanto, yo ya sé que va a haber exageraciones y va a haber muchísima utilización política de este escándalo. Pero bueno, me parece que aquí básicamente lo que hay que decir, como señalaba Jorge, es respeto a su persona y, digamos, ponerse el chubasquero ante la manipulación y la propaganda que viene por delante, claro.
0: Y María del Pilar.
11: Bueno, es evidente que ha muerto una persona y eso merece todo el respeto. Es evidente también que la izquierda quiere despertar los buenos sentimientos de la buena gente y manipularlos contra la oposición, ¿no? Y a mí me parece que las principales víctimas de la política durante los últimos 8 años se llaman la verdad y España. Y el legado que pretende dejar el presidente del gobierno es la confrontación y el todo vale, como en este caso, ¿no? 8 años de gobierno que quieren declarar impunes. O sea, esta mujer ha sido desahuciada por una ley socialista que durante 8 años no se ha derogado. Y por lo tanto, decir otra cosa es faltar a la verdad.
0: Bueno, es noticia y de qué manera, y hoy sería desde luego un elemento de apertura. El último documento de la UCO, la Guardia Civil, sobre las cloacas del PSOE y los planes para eliminar a la jueza que investigó al hermano de Pedro Sánchez.
13: Cintia Rocho, del clan de los Rochos, más conocida como la Celsa, en los bajos fondos de Badajoz, le ha reconocido a la Guardia Civil que contactaron con ella para efectivamente eliminar a Beatriz Viedma. Eliminar es textual, ¿eh? Le dijeron frases como esta: es un puto grano en el culo, a palos aprende el burro. El Confidencial destaca esta otra frase con la que cierran los investigadores el informe: vendría a reforzar la estrategia de la organización criminal para proteger los intereses del gobierno o su presidente. Hoy va a declarar Beatriz Viedma como perjudicada en la Audiencia Nacional y El Mundo avanza que aportará pruebas y datos. ABC avanza también, ojo con esto, que la Audiencia Nacional va a decidir sobre la imputación del PSOE antes de la campaña y que la Fiscalía remitirá hoy su informe. Me parece interesante esto que apunta Camacho en el mismo periódico. Es sobre el presunto plan de Sánchez de lograr un resultado digno en las elecciones que le permita seguir al frente del PSOE. Camacho, fijaos, cita a Mike Tyson. Dice, todo el mundo tiene un plan hasta que recibe el primer guantazo. Bueno, Tyson no dijo guantazo precisamente, pero señala Camacho que ese guantazo podrían ser los tribunales.
0: Bueno, si efectivamente se produce la imputación previa a la campaña electoral, estamos hablando de otra cosa, ¿eh?
14: A ver, es que pretender que con 130 imputados del entorno del gobierno y del Partido Socialista se detengan los tribunales porque Pedro Sánchez ha pulsado el botón electoral, pues es que es imposible, es que son demasiados casos a la vez y demasiado graves. Y este en concreto, pues no sé, nos coloca en cuanto a calidad democrática al nivel de Sudán del Sur. Tengo que levantar a mirarme si ha habido caso parecido, pero claro, que la jueza que investiga al hermano del presidente del gobierno haya estado en la mira, en la diana de un clan mafioso por orden de una cloaca dirigida por el secretario de organización del partido del gobierno, es que es muy fuerte. No ha pasado nada. Bueno, tenemos el GAL, quizá, no sé, tenemos que irnos a cosas así, pero es que ya no son audios de un clan que han saltado a los medios, es que esto ya está en el informe de la Guardia Civil. Es que hoy declara como perjudicada a Beatriz Viedma, la jueza víctima de esa operación, por fortuna fallida. Es que estamos hablando de daño físico. Estamos hablando de la posibilidad de, si no matarla, o eliminarla, como dicen textualmente, darle el susto suficiente como para que deje de investigar al tipo que hoy está condenado y que es el hermano del presidente del gobierno. Es que es imposible exagerar la gravedad de este asunto. Ya uno se queda sin palabras, porque esto no, es que es mafia en estado puro en el poder, en la cuarta economía del euro.
7: Sí, la verdad es que este asunto lo que ha venido es a poner el punto de dramatismo que no tenía, el punto de visualización que no tenía hasta ahora este escándalo. ¿Por qué este escándalo qué es básicamente? ¿Qué es el caso Cloacas? El caso Cloacas es que el PSOE dirige una operación política por la cual se va asociando con delincuentes de toda naturaleza para actuar contra jueces, fiscales y policías, Guardia Civil. Y cuando digo delincuentes de toda naturaleza, se ha asociado con corruptos, con golpistas catalanes, con narcotraficantes y con personajes del régimen de Maduro investigados por blanquear con la justicia. Y también en esa estrategia de asociarse con cualquier delincuente que le convenga para ir juntos contra la justicia, pues han acabado bajando, pues han acabado pues en los clanes del narcotráfico. Y esto es lo que ha puesto de alguna forma el foco y dice, ¿qué escándalo? No, es que el escándalo es lo que se decide, es decir, esta asociación del PSOE con la delincuencia que jamás, efectivamente, como dice Jorge, jamás lo habíamos visto. Y faltan dos patas más, porque esta es la historia. Es una, el Club de los 61... porque dentro esto solo funciona si tienes a, como decía uno de los implicados, a 61 periodistas para que le den cobertura y le den resonancia, y la utilización de una comisión parlamentaria en el Congreso de los Diputados para darle mayor relevancia política a toda esta asociación. Entonces, lo que vamos a hacer, a mí me parece muy normal que el juez Pedraz acabe imputando, después del informe de la UCO, es muy difícil que puedas dejar esto dormir 3 meses. No se puede, sencillamente es imposible. Yo me parece que es lo más lógico que ante la deriva que lleva este caso acabe imputado con el Partido Socialista antes de las elecciones.
11: Yo estoy espeluznada, Vamos a ver, Cerdán y Leire han sido instrumentos del poder de Sánchez, pagados por Sánchez y al cargo de las cuestiones más importantes que afectaban al presidente del gobierno. Y por supuesto que no se van a querellar, pero yo lo que creo es que aquí lo que tenemos que hacer es tomar nota de que el Partido Socialista es capaz de contratar a sicarios para acabar con jueces independientes. O sea, es que esto es espeluznante, yo no sé, es México.
0: Es que
11: hoy una jueza va a ir a la Audiencia Nacional con pruebas a explicar que la han intentado matar en España en el siglo XXI. ¿Pero de qué estamos hablando aquí?
0: Bueno, de la noticia económica del día, uno de cada 4 españoles ya destina más del 30% de sus ingresos a la alimentación.
11: A comer. Las familias españolas gastan cada vez más dinero en comer. Carlos. Los productos básicos de la cesta de la compra acumulan un encarecimiento enorme desde después de la pandemia del COVID, según el barómetro Food 2026 de Enred, que cuenta con la participación de Hostelería de España, de la Fundación Española de Nutrición. Uno de cada cuatro españoles ya dedica más del 30% de esos ingresos para la alimentación. Solo el 23% podría reducir este gasto. Según el Instituto Nacional de Estadística, de media, los alimentos y las bebidas no alcohólicas suponen el 16% del presupuesto familiar. Destacan productos como la carne, casi un 4%, pan y cereales, el 2%, la leche, el queso, los huevos, también el 2%. ¿Y cuál es el gasto medio en alimentación por hogar? Bueno, pues según el INE, el incremento del gasto en alimentación a nivel global es del 4,4%, unos 5.626 euros sobre un gasto medio total de 35.100 euros al año.
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0: Con 11, Nara, buenos días.
15: Buenos días, hoy quiero empezar hablando de ciclismo, fíjate, porque es que ha habido un show en el Campeonato de Europa de Contrarreloj que ha sido espectacular, un show español, claro. Tres oros hemos conseguido.
16: ¿Hala?
15: Tres oros, sí. Benjamín Noval, el niño de oro del ciclismo mundial, el asturiano que ganó el Campeonato del Mundo hace 13 días, pues ha vuelto a ganar esta vez el europeo en la contrarreloj de su categoría. Tiene 18 años, cumplía ese día precisamente. Héctor Álvarez, otro crack que obtuvo medalla en el Mundial y que es de Benidorm, ha ganado en la categoría sub-23, el oro también. Y Alejandra Neira, que es una chica gallega que también ganó el Mundial, el oro en el Mundial, ha ganado el oro en el europeo en la categoría junior.
0: Madre mía.
15: El futuro lo tenemos,
13: chavales,
15: clarísimo, ¿no?
13: Durante el COVID, en concentraciones en Alicante.
15: Sí, qué señor. Sí. Es que en Alicante van muchos equipos a concentrarse, no solo españoles, sino mundiales. Incluso, de hecho, Mbappé, una vez que le ha puesto los ruidines a la bicicleta, ha ido a Alicante. Sí, sí. Mourinho ha dicho eso. Dice, bueno, no te voy a poner una multa, pero te voy a poner dos ruidines para que no te caiga. Y así queda bien con todo el mundo. Bueno, y quiero hablar de un nombre que es un nombre principalmente discreto. Pedro Rodríguez, Pedrito. Pedrito, el que jugaba
14: el Canario,
15: el Canario, el que jugaba en el Barcelona. Pedrito ha comentado a través de sus redes sociales que se despide del fútbol en un mensaje que ha puesto porque él no jugaba ya desde junio, que se despidió del Lazio. Pedrito tiene 39 años, se va de puntillas sin hacer ruido, pero amigo, el currículum de Pedrito y el pedazo de jugador que ha sido Pedrito hay que recordarlo. Un hombre que ha sido campeón del mundo en 2010 y de Europa en 2012 con la selección, que tiene 3 Champions con el Barcelona, 5 Ligas, una Europa League, 3 Copas del Rey con el Chelsea, una Premier, y que ha hecho unos últimos años en Italia impresionante. Es un hombre, lo que pasa es que es
13: 2010.
15: Sí, señor. No, ya lo he dicho antes, ¿eh?
13: Ah, perdón.
15: Pero es que es increíble el currículum. El hombre que retiró, que echó del Barcelona a Henry, que no es nadie, ¿eh? Henry era el titular cuando aparece Pedrito y Pedrito acaba con Henry. Estamos hablando de un jugador de categoría mundialísima, pero es un hombre humilde, tipo Iniesta, que no habla, que no tal, pero en fin, yo me alegro mucho de la carrera que ha tenido. Y quiero hablar de otro clásico, de Carvajal, que parecía que tenía hecho el fichaje con el Getafe, pero incluso el reconocimiento médico lo tenía pasado, pero se ha encontrado con el fair play financiero, porque en la liga dicen que no se creen que vaya a fichar por tan poco dinero.
14: Vaya hombre.
15: Entonces le dicen al del Getafe que no se lo creen y está la cosa en stand-by hasta el lunes, en que pueda demostrar que efectivamente va a ganar tan poco.
0: ¿Podría recuperar la forma que tuvo su última temporada en el Madrid, que fue una cosa?
14: Bueno, y cuando ganó la Eurocopa, fue espectacular.
15: Pero escandalosa. No lo sé, porque fíjate, aquí sale el médico que llevo dentro, porque cada cuerpo es distinto, Herrera. Cada cuerpo es distinto. No reacciona bastante,
0: con eso,
15: además.
0: Con eso no tengo nada más que decir.
14: Nobel de Medicina
0: no
14: ya.
0: Nobel de Medicina ya.
15: Efectivamente,
0: ahora,
15: cada cuerpo es distinto.
0: Noticia a las 8 de la mañana, que arte más grande.
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0: 7:50, 6:50 en Canarias. 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
20: Bueno, pues como venimos contándote, poco a poco va remitiendo todo el tema de las tormentas y las precipitaciones. La de ayer, la verdad es que fue una noche de nuevo de lluvia en gran parte de Aragón. Sigue activada esa alerta, pero parece que la situación comienza a mejorar. La peor parte en las últimas horas se la han llevado municipios como la Puebla de Alfindén, en Zaragoza, donde se han llegado a registrar hasta 90 litros de agua por metro cuadrado. Se han inundado garajes, bodegas, bajos de edificios y los vecinos continúan achicando agua. Ahora es el momento también de hacer balance de los daños ocasionados, como nos contaba en COPE su alcaldesa María Pilar Villanueva.
21: Que era increíble, yo de verdad que asustada. Las calles bajaban como verdaderos ríos. Tenemos un barranco que está prácticamente a mitad del municipio, que bajó agua como hacía muchísimo tiempo que no se veía que bajaba. La carretera totalmente inundada.
20: Enseguida te cuento cómo está la previsión para el día de hoy. ¿Qué tal? Muy buenos días, te habla Enrique Pérez. 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Hoy seguiremos con cielo nuboso acompañado de precipitaciones débiles en el Pirineo y cielo poco nuboso en el resto de la comunidad. Bajan las temperaturas, hoy no vamos a pasar de los 22 grados de máxima. A esta hora tenemos 13 en Teruel, 17 grados en Huesca y 18 en Zaragoza. Y las organizaciones agrarias UAGA, ARAGA, ASAJA y UPA se concentraron ayer ante las puertas de la delegación de gobierno en la Plaza del Pilar para denunciar el fuerte incremento de los costes de producción y la subida del precio de los carburantes que puede poner en peligro el futuro de muchas explotaciones familiares. Cuéntanos, Paula Vandrés.
22: El secretario general de UAGA, José María Alcubierre, asegura que desde el inicio de la guerra de Ucrania el gasóleo agrícola prácticamente ha duplicado su precio. Llenar el depósito cuesta unos 400 euros diarios, mientras también se han disparado los costes de abonos e insumos. Una situación que está acelerando la desaparición de explotaciones. De hecho, más de 350 agricultores dejaron la actividad en Aragón durante el último año.
23: Vamos cada vez para atrás, ¿no? Porque vemos como cada año se desaparecen en Aragón alrededor casi de más de un agricultor al día. Más de 350 agricultores han desaparecido el año pasado. Esperemos que esto se tenga que revertir.
22: Advierten además de un cambio de modelo en el campo, con cada vez más peso de grandes empresas y fondos de inversión frente a la agricultura familiar. Su reivindicación pasa por garantizar la rentabilidad de las explotaciones y el futuro del sector en el medio rural.
20: Por su parte, el Colegio de Médicos de Teruel ha puesto cifras a la falta de especialistas en la provincia y proponen cambios en el modelo sanitario. Para ello, han elaborado un extenso documento con propuestas para lograr la cobertura de plazas de especialistas en Teruel, que es un problema que venimos arrastrando, como sabes, desde hace ya muchos años. Pablo Fernández.
24: En cifras, hacen falta entre 30 y 40 médicos para empezar entre los hospitales de Teruel y Alcañiz. Jesús Martínez Burgui es el presidente del Colegio de Médicos de Teruel.
25: Esto es una valoración de inicio. Nosotros estamos viendo que hay un déficit ya de plazas estructurales que están sin cubrir, de plazas estructurales que están cubiertas pero que no vienen a trabajar porque tienen excedencias, una serie de circunstancias, pero que están plazas bloqueadas. Tenemos una circunstancia de médicos que se van a jubilar a principios de este año.
24: Es decir, se trata de un problema estructural que la provincia sufre desde hace unos 15 años. Ahora el riesgo es que se agrave con la puesta en funcionamiento de los nuevos hospitales de Teruel y Alcañiz. La medida más importante para el colegio es que las ofertas públicas de empleo se solucionen entre 6 y 8 meses y no en 6 años, como ocurre con la del año 2020.
20: Hablamos también de la protesta que protagonizan estos días los trabajadores de la empresa FCC, concesionaria del servicio de limpieza y recogida de basuras en Zaragoza. Están en huelga indefinida desde ayer para obligar a la empresa a mejorar sus condiciones laborales. Hoy ambas partes se van a volver a reunir. Entre tanto, los trabajadores han calificado de abusivos los servicios mínimos de casi el 95% durante las fiestas del Pilar y entre el 78 y el 81% el resto de días. Los convocantes aseguran que han parado un 80% de los trabajadores, mientras que el ayuntamiento asegura que el seguimiento ha sido de tan solo el 5%. El concejal de movilidad, José Miguel Rodrigo.
26: Esperemos que la afectación sea lo más baja posible y sí que quiero aprovechar desde el Ayuntamiento de Zaragoza para hacer un llamamiento principalmente a los representantes sindicales para que se sienten a negociar con la empresa y que no se levanten hasta que no lleguen a un acuerdo.
20: Hoy habrá una concentración por la mañana en la Plaza del Pilar y por la tarde en la Plaza de España. Y te cuento también que más de 3.000 drones van a iluminar mañana viernes el cielo de Zaragoza con un espectáculo de luz que va a convertir el entorno de la Expo en un gran lienzo de Goya. La exhibición va a comenzar a las 10 de la noche, va a durar unos 25 minutos y los drones volarán a entre 100 y 400 metros de altura, como nos ha explicado en COPE el director de Mobility City, Jaime Armengol.
3: La altura de vuelo va a ser una altura muy importante, el número de drones va a ser un número muy importante y esto va a configurar una imagen que la verdad es que va a ser absolutamente espectacular de esa ciudad iluminada con los cuadros de Goya, de su pintor más genial, y creemos que es una imagen pues que va a quedar para la historia de la ciudad.
20: Las mejores zonas para verlo serán el entorno del Parque del Agua, el puente del Tercer Milenio y el tramo del Ebro entre la Almozara hasta la Expo. El espectáculo se incluye entre los actos con los que la Fundación Ibercaja está celebrando, como sabes, este año su 150 aniversario. Son las 7:55.
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20: Llegamos a las 8 de la mañana con cielo poco nuboso, 15 grados tenemos a esta hora en el Paseo de Sagasta, dice la previsión que hoy alcanzaremos los 22 de máxima en la capital.
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21: Señoras, señores, me alegro. Buenos días. Es 8 de octubre del 2026. Vengo contándole desde las 6 que la actualidad tiene tres patas esta mañana. El fallecimiento de Mari Carmen, del que ahora les hablo, de la anciana de 87 años que fue desahuciada y luego arreglado su problema para poder volver a su casa gracias a la mediación del Ayuntamiento de Madrid. Las crónicas de la cloaca del PSOE, hoy especialmente graves, y la fecha del 11 de noviembre de la huelga general. Pero una consideración previa me dejan hacer. Algo grave pasa en Moncloa en esta precampaña electoral, porque misteriosamente a los políticos más mentirosos de la historia de España les sobrevienen fugaces ataques de sinceridad. Hace un par de días Marichus Montero reconoció a todo el mundo que la huelga convocada por los sindicatos es una huelga contra la oposición, que es una cosa nunca vista en democracia. Ayer fue Félix Bolaños, nuestra querida Gracita, que confesó a los cuatro vientos la verdad de la ley de amnistía que ha garantizado la impunidad del golpista Puigdemont. Y dijo Félix Gracita Bolaños: la ley se pactó para conseguir 176 votos. O sea, todos lo sabíamos. Y lo hemos venido denunciando durante años. Ya lo han confesado. La naturaleza bastarda de esta ley de amnistía. A ver cuál será el próximo ataque de sinceridad. ¿Nos van a reconocer el agujero de la seguridad social? ¿Se mostrará alguien abochornado por las prácticas mafiosas que el PSOE le ha encargado a Ley 10? confesará Sofía Puente que estaba buscando un pucherazo electoral en la modificación de la ley de nietos? O bueno, será Óscar Puente, su hermano, el que va a confesar que se va a aprovechar al máximo la muerte de Mari Carmen como bandera electoral. Porque efectivamente, a partir de ahora, Sánchez se va a caracterizar del viudo de Mari Carmen. Ha fallecido esta anciana, cuyo caso fue detonante de esta campaña de agitación, de propaganda sobre la cuestión de la vivienda. Curiosamente, esta anciana, no otras ancianas, como por ejemplo la que hoy cuenta ABC, Esther, de 82 años. Desahuciada de su piso de alquiler público en Bilbao, tras 10 años viviendo en él, los ejecutores han sido el gobierno vasco, el PNV y el Partido Socialista Vasco. Pero de ella nadie se preocupa. Miren, Mari Carmen, como cualquier otra persona fallecida, solo merece ahora respeto y consideración. Pero quienes están utilizando obscenamente su muerte solo merecen repudio y denuncia. Mari Carmen ha fallecido en un hospital público atendida por la sanidad pública madrileña y no murió desahuciada, como titula hoy El País a toda página. Eso es mentira. Si hubiera recuperado la salud, esta mujer habría vuelto a su residencia porque el Ayuntamiento de Madrid negoció una solución para su caso. O sea, no murió desahuciada. Tenía una casa donde volver. No llegó a beneficiarse de ese acuerdo porque murió antes. Pero el acuerdo estaba ahí y ella había dado su visto bueno. Así que hoy solamente cabe decir que descanse en paz. Ahora, los que le vamos a descansar somos los españoles de la turra que nos van a dar los huérfanos y los viudos de Mari Carmen. Las acampadas de sol, todos los que dicen que es un asesinato, yo no sé si se refieren a que a lo mejor en las últimas horas alguien ha inducido su muerte, es que no sé si están diciendo eso. Pero han montado una operación de propaganda. Si la montaron cuando estaba viva Mari Carmen, imagínense, no van a aprovechar, no van a desaprovechar la oportunidad de sacar tajada política de su muerte. Ya es un icono electoral. Es que hay fondos buitre, pero también hay político buitre. Pero ya les digo que la noticia de hoy es el acceso del informe, el acceso que ha tenido COPE. Bueno, la noticia no sé que COPE haya tenido el acceso. La noticia es el informe de la UCO y la comparecencia de la juez Viema ante el juez Pedraz en el caso Cloacas. La UCO, COPE, ha sabido que ha confirmado en un informe todo lo que ya se había venido publicando. Que las cloacas del PSOE coordinaban la estrategia de acoso a la juez. Que los responsables de esa trama mafiosa contactaron con clanes del narcotráfico para no solo intimidar, sino causar daño físico a la magistrada. La jueza es descrita como un grano en el culo que hay que eliminar, a palos aprende el burro, etcétera, etcétera. ¿Por qué? Porque la jueza estaba juzgando al hermano de Pedro Sánchez, que fue finalmente condenado por un tribunal en la que ella no estaba de juez. Ella instruyó además el caso. O sea, no es descartable, aunque esa decisión la tiene que tomar el juez Pedraz, y él sabrá lo que tiene que hacer, que pueda decidir en los próximos días la imputación del Partido Socialista. Y en otro orden de cosas, hoy publica Voz Populi que Pedro Sánchez estaría considerando la inclusión de su esposa en las listas electorales del PSOE para lograr su aforamiento. Bueno, eso ya menudo escándalo, pero esperemos que a que llegue la confirmación. Y la huelga el 11 de noviembre, como les decía, es esa huelga general preventiva, o huelga general contra la oposición, o huelga general contra el gobierno que pueda llegar, como primer aviso de lo que les espera. La verdad, si tienen alguna credibilidad los sindicatos en España, que creo que no tienen ninguna, ni siquiera para sus afiliados, esto es la puntilla. Porque Sánchez les ha pagado muy bien estos años para que estén en el sarcófago, pero corren el riesgo de que la huelga sea un fracaso. Vamos a ver cuánta gente la secunda y qué consecuencias tiene para estos individuos. Y luego hay más claves electorales. Núñez Feijóo visitó ayer Ceuta por quinta vez. Allí anunció un plan para agilizar devoluciones de migrantes ilegales. También abogó por reforzar controles democráticos sobre el voto por correo. Los populares han encargado la elaboración del programa electoral a Alma Ezcurra. Y la portavoz de la campaña será la portavoz parlamentaria Esther Muñoz. Y luego en la izquierda, en el fango de la izquierda, oculta detrás del armario de la izquierda, Ada Colau parece que será la candidata del llamado Frente Amplio. Ahí Mónica García, María Pistolitas, se ha retirado de la pugna por el liderazgo a cambio de mantener el número uno por Madrid. Colau iría número uno por Barcelona con permiso de Urtasun. Y a ver el lío con Izquierda Unida, que la quieren dejar reducida a una formación regional andaluza sin capacidad para imponer ningún candidato en la lista de Madrid. Pero ya le digo, estas tres cosas hoy configuran la actualidad del día, aunque hay otras que ya nos cuenta ahora mismo Silvia Tiana.
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20: Mencionabas a Begoña Gómez, pues la Fiscalía pide la absolución, su absolución y también la de su asesora en Moncloa, Cristina Álvarez, en el juicio por presunto tráfico de influencias y malversación. Sostiene que ninguna de las dos obtuvo un beneficio económico ni causó un prejuicio a la Universidad Complutense, donde Gómez dirigió una cátedra extraordinaria y dos másteres. La Policía Nacional investiga el asesinato a tiros de un cirujano plástico de 57 años en su propia clínica de Marbella. Dos personas encapuchadas huyeron en moto tras supuestamente cometer el crimen. De momento no se descarta ninguna hipótesis, aunque todo apunta a un ajuste de cuentas. Y por último, el primer ministro francés, Sébastien Lecornu, se ha comprometido a presentar a finales de octubre las primeras medidas para responder a las manifestaciones por educación. Aún así, hoy se esperan nuevas movilizaciones a las que se unen los sindicatos de profesores. Desde el inicio de las protestas, más de 6.600 personas han sido detenidas y casi 800 agentes han resultado heridos.
21: Partidazo de COPE. Messi se despide de la selección. Juanma Castaño, buenos días.
22: ¿Qué tal? Buenos días. Leo Messi puso fin a su carrera con la selección argentina en un ambiente impresionante en el Monumental de River ante casi 90.000 personas. Mucha emoción, poco fútbol, un rival que no estaba a la altura del homenaje como era Benim y un partido en el que el astro argentino marcó de penalti para despedirse con la albiceleste. Ahora lo próximo será verle en Asturias, en los premios Princesa de Asturias, levantar el premio de los deportes de este año y seguramente estar cerca de la gente que más le ha admirado aquí, en España, donde siempre se ha dicho que ha sido más querido con la camiseta del Barça que con la camiseta de Argentina. Lo que sí le queda a Argentina es un hueco futbolístico tremendo, porque Argentina llegó a donde llegó gracias a Messi. Sin Messi, desde luego, no habría estado, por ejemplo, en la final del último Mundial.
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20: Continúan los chubascos y las tormentas que este jueves van a ser especialmente fuertes en el Cantábrico, el este de Cataluña y Baleares. Además, llegan las primeras nevadas en las cumbres del Pirineo. A esta hora la EMET mantiene activa la alerta naranja por rachas de viento y fenómenos costeros en el litoral catalán. Hay también aviso amarillo por lluvias en Barcelona, Zaragoza y Castellón.
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7: Hola Paloma Esteban, buenos días.
8: Hola, muy buenos días.
7: Hola Ángela Martialay, ¿qué tal estamos?
9: ¿Qué tal? Buenos días.
7: Antonio Jiménez, compadre, buenos días.
10: ¿Qué tal, Carlos? Buenos días.
7: Vamos a ver, Jorge Bustos, ¿las tres patas del taburete o si ves alguna más?
11: Pues sí, las tres, incluso yo las reduciría a dos, porque la instrumentalización de la muerte de Mari Carmen le está poniendo una nota más triste aún a una noticia ya triste de por sí. ¿Por qué cree cierta izquierda, no toda, pero cierta izquierda, que es buena idea usar electoralmente el cadáver de Mari Carmen? ¿Seguro que esta muerte beneficia políticamente al gobierno, que no hizo nada en 8 años por cambiar la ley que la desahució? Pues esto es un tema de debate sobre una muerte que en realidad lo primero que debería inspirarnos es silencio y respeto y el pésame a la familia. Aprovechando que está Martialay entre nosotros, que cuente qué causas pueden irrumpir en la campaña, porque no parece que los jueces vayan a pausar sus procedimientos por las elecciones, empezando por el caso Cloacas. Hoy declara la jueza Viedma que estaba en el punto de mira de las cloacas, y lo de punto de mira no es una metáfora.
7: Cierto, estos son dos asuntos junto con la huelga general de los que hablamos ahora. Yo le pido a Paloma Esteban que me diga si esta instrumentalización, hacerse el viudo de Mari Carmen ahora, cualquiera de los que están instrumentalizando su muerte, ¿le reporta algún beneficio? ¿No se lo reporta? ¿Va a durar mucho?
8: Pues yo creo que hay mucha gente que cree que le reporta en el corto plazo. Vamos a verlo, ¿no, Carlos? Yo creo que a Mari Carmen hay mucha gente que la utilizó en vida y por supuesto la va a utilizar en su muerte o tras su muerte. Y insistiendo en el respeto y en la mayor de las consideraciones que nos puede producir el fallecimiento de cualquier persona, yo creo que además, más siendo una anciana, es verdad que la vimos ser desahuciada en un primer momento con un dispositivo policial muy amplio, una imagen que ha recorrido el mundo, pero creo que también se pueden pasar de frenada, ¿no? La izquierda habla mucho de fondos buitres y yo creo que hay muchos partidos buitres en esta historia.
7: ¿Y Ángela?
9: Bueno, yo creo que hay fondos buitres y hay buitres sin fondo también. A mí me parece que la muerte de Mari Carmen es normal que pueda conmover a la gente por el final de su vida, que aunque hubiese una solución posterior para que pudiese volver a su casa, lo cierto es que todos vimos cómo esta anciana, que llevaba 70 años viviendo en ese piso, tuvo que abandonarlo, y fue un impacto social importante en nuestro país y fuera de nuestro país. Pero a mí me parece, Carlos, que luego hay una hipocresía tremenda en cómo el gobierno está ahora tratando de rentabilizar el drama de la vivienda en nuestro país, y me produce mucho repudio cómo se está tratando de rentabilizar y de decir que lo que ha sucedido es un asesinato de esta señora cuando ha muerto en un hospital público y con una avanzada edad y achacada de salud.
7: Y Antonio.
10: Bueno, pues que si el señor Sánchez pretende utilizar políticamente su muerte, hay que recordarle que la propia Mari Carmen, en una de sus últimas entrevistas, antes de salir de casa, le señaló a él como responsable de su desahucio, recordando a su vez que no se enteraba de los miles y miles de desahucios que se estaban produciendo en España durante su gobierno, y que efectivamente Mari Carmen no ha fallecido desahuciada, como dice el diario sanchista de la mañana, porque podía volver a su casa gracias a la mediación del Ayuntamiento de Madrid y que siempre, por cierto, estuvo acompañada, asistida en ese hospital público donde ha muerto, uh-huh. y también, por cierto, en su casa durante los últimos años de su vida, dada su dependencia y su discapacidad. Por el ayuntamiento, por cierto, ese ayuntamiento al que quieren denostar ahora, ¿no? Estos que se quieren erigir en sus huérfanos.
7: Oye, fíjate el contraste con el caso de este caso que publica ABC, de una mujer de 82 años, Esther.
8: En Bilbao, sí.
10: Es que hay dos casos más.
7: De su piso de alquiler público de Bilbao.
10: Pero es que
7: desahuciada por el ayuntamiento, por PNV, por el Partido Socialista, en fin.
9: Es que al día Herrera se produce.
10: Olga, esta mujer de 50 y tantos años que falleció, bueno, se suicidó.
8: Se quitó la vida.
10: Después de ser desahuciada en Barcelona, claro, allí no gobernaba el Partido Popular, ni tampoco en el País Vasco, en el caso de Esther. En Mataró, recientemente, ha sido desahuciada en Barcelona. En Mataró concretamente, es una familia con un hombre con un 87% de discapacidad, un hijo autista, tres menores, y tampoco nadie se ha conmovido de estos que ahora se erigen en huérfanos del caso Maricarmen, ¿no?
9: O sea, que al día se producen 80 desahucios. Al día se producen 80 desahucios en nuestro país, y esto no es una novedad desde hace 15 días cuando tuvo lugar el de Maricarmen. Esto lleva pasando mucho tiempo y el gobierno lleva 8 años en la Moncloa, y la vivienda ha pasado de ser la preocupación número 19 en el CIS cuando Sánchez llegó al poder a ser la primera de los españoles. Es que el problema se ha agravado con este gobierno progresista.
7: Bueno, ahora son 18, entramos ya en tertulia en un momento. Antes, hay algunos que preparan el puente para escapada, para entrenar, pero cada pie necesita sus fluchos.
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7: La salida de emergencia la abre Marc Vidal. Buenos días, Marc.
22: Muy buenos días, Carlos. ¿Qué tal?
7: Bueno, la deuda pública dice que baja del 100% del PIB por primera vez desde febrero del 2020. ¿Esto es una buena noticia o hay truco?
22: Bueno, un poquillo de truco hay. Lo cierto es que en julio la deuda quedó en el 99,9% del PIB. Lo que ocurre es que la ratio baja porque el PIB crece, no porque la deuda se encoja. En euros constantes y sonantes estamos en 1,74 billones. En 2018 eran 1,17, es decir, son 571 mil millones más, casi un 49% más en solo 8 años. telita, ¿eh? Y aquí viene lo interesante, Carlos. Buena parte de ese crecimiento del PIB nominal es solo inflación. Y la inflación es es la mejor amiga del deudor. Los precios suben, la economía parece más grande y entonces la deuda pesa menos en porcentaje sin haber devuelto ni un solo euro. Pero hay más capas todavía. Resulta que la deuda de la Seguridad Social ha pasado de 41.000 a 136.000 millones desde 2018. Más del triple, proveniente de préstamos del Estado para cuadrar las pensiones y que se consolidan dentro del total. Es decir, Carlos, el agujero no desaparece, lo están cambiando de cajón.
7: Y además no sale gratis.
22: ¿Qué va a salir? Ni mucho menos. Hasta junio, el Estado ha pagado 19.739 millones en intereses. Eso es un 13,6% más que hace un año. Y a ese ritmo, estamos hablando de que estaremos cerca de los 40.000 millones en intereses de millones anuales. Para dimensionarlo, es dinero que no va a hospitales, ni a infraestructuras, ni a bajar impuestos. Va directamente a pagar el alquiler de lo que ya se gastó. Y ojo con eso, porque la deuda no se devuelve, solamente se refinancia. Y cada bono barato que vence se sustituye por otro que es más caro, por el tema de tipos de interés. Mientras la inflación ayudaba, pues la ratio se maquillaba sola. Pero ese viento de cola no va a durar siempre. Así que la buena noticia es real, pero es una buena noticia de calculadora. La ratio puede bajar y la deuda subir al mismo tiempo. Lo primero salen los titulares, como vemos hoy, y lo segundo lo pagan los que todavía no pueden votar.
7: Bien. Hasta mañana, Mar.
22: Hasta mañana, Carlos.
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26: Ya está todo listo en el recinto ferial de Valdespartera para disfrutar de 17 días de ocio y diversión en las fiestas del Pilar. Abrirá sus puertas mañana viernes. Ahí se encuentra el Espacio City, por donde van a pasar artistas como Mike Towers, Viva Suecia, Ana Mena o Dorian. Para llegar hasta allí se va a reforzar el transporte público y se ha habilitado aparcamientos con capacidad para 1.500 vehículos. El tranvía va a funcionar esos días las 24 horas y habrá dos buses lanzadera. La consejera de Cultura es Sara Fernández.
27: Una señalética nueva a la salida para que todo el mundo tenga claro dónde se tiene que dirigir para coger el bus, para coger un taxi, para el tranvía. Y además, en la entrada a los accesos hay dos pantallas digitales que van a dar información en tiempo real de frecuencias, de tranvía, de autobús.
26: El Espacio City contará con 5 carpas, 3 para conciertos, una para merchandising y una quinta dedicada a la restauración. Además, este año se va a reducir el aforo y el horario de apertura.

0: 5 puntos por encima del año pasado, según los datos de la patronal Horeca. Una cifra que todavía podría crecer más con las reservas de última hora. La mayor ocupación se va a concentrar el primer fin de semana de fiestas, donde se espera llegar al 89% las noches del 10 y del 11 de octubre. 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
2: La clave de Ángel Espósito es Ceuta. No se olvida de los ceutíes. ¿Qué tal, Tron? Buenos días.
3: ¿Qué pasa, Tron? Buenos días. La próxima semana los reyes visitarán Ceuta y Melilla y nos adelantamos. En este momento me pillas volando entre Málaga y Ceuta. Y volvemos por varios motivos. Uno, porque no vamos a olvidar a los ceutíes, se lo prometimos y cumplimos. Dos, porque el drama continúa. Algunos cálculos hablan de 13-15 mil inmigrantes todavía que siguen aquí. Tres, el problema de la seguridad y la defensa nacional se mantienen. Y no exagero, el que provocó esta crisis al sur sigue ahí al lado. Cuatro, nuestro olvido, el del resto de España, es la gota que puede colmar el vaso del ejemplo de los ceutíes. Y no hay derecho,

0: y 5. Estamos ya, de facto, en campaña electoral. Y Pedro Sánchez ha anticipado las elecciones generales y no ha pronunciado ni una sola palabra sobre Ceuta, porque le resbala. Pero a nosotros, no. Hoy y mañana, la linterna en directo desde Ceuta. A ver qué se va a encontrar el rey Felipe el martes que viene. Nos adelantamos y lo contaremos donde hay que estar. Nos escuchamos, Tron.
1: Hasta la tarde. Ahora hablamos de Citroën.
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0: Bueno, aquí están Ángela Martiala y Paloma Esteban, Antonio Jiménez. Tengo varias preguntas para ellos. Quiero comenzar con esta, la que hacía Gorge. Ángela
1: vale,
0: Martiala.
1: Gracias.
0: Hombre, Antonio, ¿qué tal? Mister Dato.
1: Buenos días.
0: Buenos días. El caso Cloaca, hoy de no haberse dado luctuoso acontecimiento, la luctuosa noticia de Mari Carmen, hoy generaría una polémica muy seria, porque la juez Viedma, la que instruía el caso del hermano de Pedro Sánchez, va a declarar ante el juez Pedraz, y además cargada de evidencias y respaldada por un informe de la UCO, en la que efectivamente se sustancia que iba a ser objeto de una agresión física de cualquier otro tipo, desde luego no se descartaba la física, a través de una mafia de mafia pacense, por la petición de Leire Díez y de este sujeto Sáiz de Tejada, encargado por las cloacas del PSOE. Bien, eso es de una gravedad tremendo, y preguntaba Gorge, ¿tú crees, Ángela Martialay, que con estas evidencias el juez Pedraz podría incluso imputar al PSOE antes de la campaña?
2: Hombre, a mí me parece muy difícil que Pedraz adopte la decisión de una imputación del Partido Socialista en plena precampaña electoral. Es verdad que la Fiscalía Anticorrupción ve indicios y lleva semanas estudiando cómo se puede transferir la responsabilidad de Santos Cerdán, que era secretario de organización del partido, al propio partido, porque ya hay evidencias de que a esta cloaca se la mantuvo a sueldo en Ferraz y está imputada a la gerente del partido, pero también es cierto, Carlos, que hay diligencias importantes que ni siquiera se han practicado. No se puede imputar al Partido Socialista sin tomar la declaración a Cerdán en esta causa, sin tomar la declaración a Leire Díez en esta causa, y ya los tiempos van muy ajustados. Yo creo que el PP ha forzado ahí la máquina tratando de conseguir esa imputación en estas semanas, cuando va a ser muy difícil que dé tiempo. Las instrucciones no se van a parar. La declaración de hoy de Viedma estaba prevista desde hace semanas y se va a producir, pero es cierto que los jueces las decisiones políticas más sensibles sí las dejan en stand-by cuando hay una campaña electoral, para no interferir en las urnas, y se ha hecho siempre, y yo creo que volverá a hacerse ahora antes del 29N. Sobre lo de Viedma, a mí me parece que supone un salto cualitativo. Porque hasta ahora sabíamos que había una cloaca liderada de momento por Santos Cerdán, en la que se trataba de boicotear causas judiciales que afectaban al gobierno, al PSOE y a los familiares del presidente del gobierno, así lo dice el juez, y que además trataba de extorsionar a jueces y fiscales. Pero es que el informe que conocimos ayer de la UCO es determinante en decir que ese daño querían que fuese físico, que había que eliminarla. Y eso es impropio de una democracia. No solo es impropio de una democracia, es que es propio de las mafias. Esto es lo que se hacía la camorra en Sicilia con los jueces.
0: ¿Hasta dónde crees que llega este asunto, Antonio?
3: Bueno, vamos a ver. Yo creo que a la juez Viedma solo les faltó enviarles la cabeza sangrante de un caballo, como en la película del Padrino. Hay que recordar que el propio Pedraz en su auto dice que Santos Cerdán, entonces secretario de organización del Partido Socialista, puso a disposición de la organización criminal integrada por él mismo, por la señora Leire Díez y por el tal Javier Pérez Dolcet, la infraestructura logística y financiera del PSOE para obstruir la justicia, para amedrentar a jueces, a fiscales y a los investigadores de la UCO. Y que, vamos a ver, se ha llegado al extremo de que, ¿cómo serían los esfuerzos de esta cloaca durante meses para apartar a la juez Viedma y frenar sus investigaciones sobre el hermanísimo, que hasta la UCO reconoce paradójicamente que los clanes de narcotraficantes de Badajoz, el clan de los Rochos o los clanes de los Rochos, con los que negociaron su eliminación, tuvieron más sentido común que el equipo mafioso de Leire Díez, ¿no?, impulsado por Cerdán? Estos narcos pacenses sopesaron la barbaridad que suponía efectivamente perpetrar lo que esa cloaca les pedía a cambio de beneficios penitenciarios para miembros de los clanes que están encarcelados, y también de arreglarles sus asuntos con Hacienda, y no aceptaron el encargo mafioso. O sea que estamos hablando, según la investigación de la UCO, que ahora hemos conocido, que desde el Partido Socialista se ofreció a narcotraficantes para conseguir el favor, en este caso, de organismos controlados por el gobierno, como la Fiscalía, instituciones penitenciarias, como el Ministerio de Hacienda, que a cambio de esos beneficios, posibles beneficios, pues actuaran como sicarios para acabar con una jueza a la que consideraban, decía esto el tal Sáenz de Tejada, que era un puto grano en el culo, y así frenar la causa que estaba investigando, sí, contra el
0: hermano Sánchez. Hoy publica el debate, claro, que luego hubo una venganza contra la líder del clan que reveló el plan para eliminar a la juez Viedma. Han metido a su hijo en prisión por robar un patinete.
3: Yo supongo, Carlos, que tras la declaración de hoy de la juez Viedma, y conocidos esos informes que hemos sabido ayer de la UCO, alguno como este ex juez apartado de la carrera judicial y abogado, Sáenz de Tejada, o la propia Lere Díez, conocedora de los planes criminales que iban a perpetrar, hombre, podrían acabar detenidos, y encarcelados, ya veremos. Porque es muy grave lo que hoy va a deponer la juez Viedma, y no solamente ya tendrá que admitirle el juez Pedraz que, se persone en la causa como perjudicada por un delito de calumnias, ¿no? Aquí hay ya más cosas mucho más serias, más graves y más ilícitos penales, mm-hmm, realmente bastante inquietantes, ¿no? Que desde un gobierno, desde un partido, en este caso el Partido Socialista, se perpetrara esa conspiración para acabar con una juez que estaba, claro, molestando al hermano de Sánchez.
0: Sí, a ver, Paloma, lo que tú conoces del caso.
1: A ver, es que yo creo que en todo esto hay que insistir mucho en el contexto que llevamos muchísimos meses escuchando a los partidos del gobierno, a ministros, al propio presidente del gobierno, hablar de que esto era un caso fabricado, inventado. Prácticamente una de las causas políticas que el gobierno repite tanto para derribar a un gobierno. Entonces, claro, cuando tú conoces el informe efectivamente de la Guardia Civil, que yo creo que hoy es muy relevante, ¿no? La declaración, por supuesto, de la jueza Viedma, pero que llega después de este informe de la UCO, que sinceramente pone los pelos de punta, porque yo creo que es de lo más chungo que nos hemos encontrado en todos estos años, y mira que hemos visto cosas, Carlos. Pero claro, si tú piensas que es el gobierno el que lleva 2 años atacando a los jueces, insistiendo en que se están enarbolando, se están fabricando, se están haciendo a medida causas judiciales, procedimientos para derribar al gobierno, y luego resulta que los jueces que instruyen estos casos son víctimas, ya no estamos hablando de presiones políticas, de llamadas de según qué personas, de recaditos que te puedan dejar, sino que estamos hablando de que entran en escena organizaciones criminales, clanes de narcotráfico, claro, pues la reflexión es, pues entonces, ¿quién está realmente aquí atacando a quién y quién está provocando según qué cosas? Porque si realmente estamos hablando, yo recuerdo perfectamente que cuando se conoce la imputación y luego además la sentencia del hermano de Pedro Sánchez, salió Óscar López con una solemnidad que luego siguieron el resto de ministros diciendo que la historia, en los libros de historia se estudiaría esta época como aquella en la que se tensaron las instituciones democráticas para acabar con un gobierno. Bueno, pues yo creo que los libros de historia van a tener que tener, no un capítulo, muchísimos capítulos para estudiar las artimañas, la cloaca que puso a funcionar este gobierno para acabar con los procedimientos judiciales. O sea, yo creo que ya estamos en un salto, como tú dices, este tema de la jueza Viedma y de lo que relata la Guardia Civil y lo que vamos a ver que hoy declara y cómo acaba este caso, sinceramente digo, para mí es un salto no ya cualitativo, lo decía Ángela, mucho más. Estamos hablando de una cosa que hasta ahora no habíamos tenido encima de la mesa, pienso yo.
2: Y es que además lo que se ha visto en esta causa es que de nuevo se ha mentido descaradamente a los ciudadanos. Yo quiero recordar que el PSOE dijo que Leire Díez era una militante más, y la documentación a la que han tenido acceso la UCO, la Fiscalía Anticorrupción y la Audiencia Nacional, pues ha demostrado clarísimamente otra cosa, que esta señora estaba a sueldo del partido, que el Partido Socialista llegó a camuflar los pagos que llegaban a esta señora a través incluso de publicidad de sus campañas electorales como en unas europeas, que a esta señora se le pagaban hasta los viajes en Ferraz, que esta señora que tenía una relación sentimental con el expresidente de la SEPI también se dedicaba a los amaños de contrato público para llevárselo crudo. y que el jefe de esta señora era nada más y nada menos que el secretario de organización del partido, que además hubo una reunión durante los días de reflexión del presidente del gobierno, donde según los investigadores se decidió montar esta cloaca porque habían imputado a Begoña Gómez.
0: Tengo interés en ese, vamos a ver, dato, Antonio.
4: Sí.
0: El origen de la cloaca estaría en los 5 días de reflexión de este hombre después de que hubieran imputado a su esposa. ¿Cómo se originaría eso? ¿Cómo se sugeriría o quién ofrece a Pedro Sánchez eso? Si creéis que se lo ofrece, o si hay evidencias que todo parte de ese santo Cerdán.
4: Sí, sí, las hay, no solamente eso, sino que hay indicios razonables de que la reunión fundacional en Ferraz, capitaneada por Santos Cerdán, de creación de esa organización paracriminal, estaban también personas del entorno más directo como Pedro Sánchez, que jamás lo han desmentido, como Antonio Hernando o como Serrano. Es decir, que había la élite, tanto en Moncloa como en el partido, elevada por Pedro Sánchez. Luego, la persona elegida, hay que recordarlo, Leire Díez, ha trabajado en 2 empresas públicas, una en Correos, lo cual lo hace más inquietante, y la otra en la empresa de gestión de los residuos nucleares, que no sabía de ninguna de las dos cosas absolutamente nada. Y luego es muy relevante también a todo lo que habéis contado ahí y ha detallado Ángela, recordar que los lazos económicos de Leire Díez con el PSOE pasaban por una supuesta, laberinto de facturación, por el cual el PSOE le pagaba a una empresa de Gaspar Zarrías, que a su vez pagaba a Leire Díez. Y también es importante recordar que se le abrían todas las puertas, están consignadas reuniones de la llamada fontanera para la que trabajaban todos estos clanes con la directora general de la Guardia Civil y en la Fiscalía General del Estado, nada menos.
3: Es que no solamente ofrecieron los servicios a estos narcotraficantes, por ejemplo, de la propia Hacienda o de instituciones penitenciarias para que les favorecieran, ¿no?, en sus cuitas y pendencias, ¿no? Estamos hablando de que utilizaron, con la connivencia de sus rectores, a la Guardia Civil, a la Dirección General de la Guardia Civil. Ahí están imputados, oiga, la directora general de la Guardia Civil, Mercedes González, y el DAO, el señor Llamas, están imputados porque intentaron frenar las investigaciones de sus propios guardias, porque afectaban a la familia de Pedro Sánchez y al Partido Socialista.
2: No solo
3: el director general de la Guardia Civil, también está imputado,
2: no
3: Leonardo Marcos, el que dijo que se pusieran de perfil y que cerraran todas las investigaciones desde el punto de vista político, porque eso no convenía en estos momentos. O sea, que es que utilizaron perfectamente instituciones como la Guardia Civil para ya no solamente frenar, efectivamente, Ángela, es que también con eso estaban amedrentando a los propios guardias civiles, amenazándoles con abrir expedientes
2: a los jefes de la UCO.
3: Claro,
2: eso no ha pasado.
3: Y al propio
2: nunca.
3: Rafael Juste, al jefe de la UCO, sí, sí.
1: Y mientras tanto, perdonad, pero también para que nuestro Mister Dato lo añada, a Leire Díez al principio no le abrían ni expediente. Es que no sé si os acordáis, cuando decían que era una militante más, arrastraron los pies que no la suspendían ni de militancia.
4: Ni se querellaron contra ella, que yo sepa, o que nos
1: conste. No llegaron a hacerlo, no.
4: Eso es.
3: Pero vamos, que estos están investigados ahora mismo o imputados por prevaricación y por obstrucción a la justicia, en el caso del DAO Llamas y de la directora general de la Guardia Civil, que todavía continúan en el cargo, no lo olvidemos, ¿eh?
0: Bueno, los últimos minutos, me gustaría preguntaros, ¿creéis que esta pulsión por instaurarse como el viudo de Mari Carmen va a tener largo recorrido en esta campaña? ¿No lo va a tener? ¿Va a llegar hasta la huelga del 11 de noviembre?
2: Hombre, me parece muy difícil que el gobierno pueda mantener. El problema de la vivienda es transversal en nuestro país. Es un problema que se está convirtiendo en estructural y es un grave problema que tienen sobre todo los jóvenes en España. Dicho esto, a mí me parece muy difícil que el gobierno vaya a poder mantener ese pulso y esa movilización durante 50 días en campaña. ¿Por qué? Porque en 50 días, lo tenemos más que demostrado, puede pasar cualquier cosa en este país, y porque la actualidad en ocasiones se come y va a un ritmo que no dura ni 24 horas. Que lo van a intentar, no tengo ninguna duda. Es decir, es que es evidente que el adelanto electoral se hizo porque el gobierno ha visto, sobre todo Pedro Sánchez, el presidente, rectifico, ha visto una ventana de oportunidad con la movilización de la izquierda en el caso de Mari Carmen. Pero que esto se vaya a poder mantener a este nivel durante de aquí hasta el 29 de noviembre, a mí me parece difícil.
1: Sí, yo también creo que va a ser difícil. No tengo ninguna duda de que lo van a intentar. Incluso, fijaos, hoy estamos hablando del fallecimiento de Mari Carmen, pero cuando hace 12, 13 días surge este caso, vimos realmente cómo desde la izquierda y especialmente el gobierno hubo un cambio de agenda total, ¿no? O sea, la campaña se centró en esto. Es verdad que el tema del desahucio y el debate de la vivienda actúa como desencadenante para el adelanto electoral, pero los días en España y en la política es que 24 horas dan para mucho. Yo creo que esto lo intentarán, pero pienso que en campaña van a entrar otras muchísimas cuestiones de las que el gobierno, por cierto, no quieren que hablemos, como Ceuta.
3: Las sobreactuaciones y los excesos suelen cansar, ¿no? Y prolongar en el tiempo una situación que además yo creo que mucha buena parte de la opinión pública entiende que hay una hipocresía rayana en el insulto, ¿no? Por parte de muchos de los que están utilizando políticamente este fallecimiento, porque no se conmovieron, como antes recordábamos, con otros casos, con otros tantos desahucios, como este de que hoy comentábamos de Esther en el País Vasco, una anciana también de 82 años, o los de Barcelona, ¿no? Claro, paradójicamente ahí no gobierna el Partido Popular. Yo estoy convencido de que si Mari Carmen no hubiera fallecido en Madrid, no hubiera sido desahuciada en Madrid, donde gobierna el Partido Popular, es probable que su causa no habría servido para impulsar este movimiento.
2: Sí, ojo, pero el que solucionó.
3: En cualquier caso, el que solucionó
2: fue el Ayuntamiento de Madrid.
3: Sí, no, por eso que además es que el Ayuntamiento de Madrid no solamente le soluciona el problema, sino que le había estado ofreciendo en todo momento, durante todo el proceso de desahucio, en meses anteriores, la posibilidad de que fuera trasladada, dada su grado de dependencia y discapacidad, fuera trasladada a una residencia municipal dependiente del propio ayuntamiento o de la comunidad. Se le ofrecieron alternativas en todo momento. O sea que no estuvo desamparada, como se ha querido, ¿no?, transmitir o difundir por parte de aquellos que ahora quieren instrumentalizar, evidentemente, no solamente el desahucio en un momento, sino también la muerte, ¿no? Si hubiera fallecido en Ciudad Real o en Murcia, es probable que nadie le hubiera echado cuentas a la pobre María.
0: Una pregunta, dato de la huelga. ¿Finalmente solo convocan o solo anuncian Comisiones y UGT?
4: Sí, eso es importante, además con cierto lío, porque lo anunciaron Comisiones y UGT primero, cuando los autores intelectuales de la convocatoria era el famoso sindicato de inquilinos, que ni es sindicato ni es de inquilinos, pero bueno, y lo ratificó a última hora, no sin dudas del día, lo de sumarse a esa huelga, pero lo relevante es que, por ejemplo, los sindicatos más importantes en la administración pública, que es la que más fácilmente se puede movilizar en este tipo de convocatorias, se han desmarcado por completo de esa cita de Comisiones UGT y el citado, en fin, sindicato de inquilinos.
0: Bueno, tenéis 30 segundos por cabeza para decirme si esperáis éxito de convocatoria o petardo. Ángela.
2: Yo creo que éxito de convocatoria no va a haber, y es evidente que lo ha dicho el propio PSOE, dirigentes del PSOE como María Jesús Montero, que esta huelga se ha convocado contra la oposición, que es lo que llevan haciendo los sindicatos en esta legislatura, no fiscalizar al gobierno, sino fiscalizar a la oposición.
3: Pues yo creo que hay que recordar, Antonio, que tanto Comisiones como UGT han desempolvado las pancartas arrinconadas en sus predios, por cierto, muy bien regados, con el maná público. Hoy The Objective habla de más de 569 millones de euros recibidos desde 2018 hasta hoy, ¿no? Que le está dispensando, por cierto, su amiga Yolanda Díaz. Y claro, todo esto para que hagan de correa de transmisión del gobierno y apoyen al PSOE y Sumar en vísperas de unas elecciones generales. O sea, estas cosas suelen darse en países, desde luego, bananeros, donde los tiranos populistas y chavistas pues residencian y culpan a la oposición de su propia incompetencia. Y claro, no es extraño que los sindicatos, al servicio de ese gobierno, convoquen una huelga para la oposición y no contra la oposición y no contra el gobierno, ¿no?
1: Yo creo que se han movilizado demasiado poco durante 8 años. Creo que han quedado retratados, Carlos. La inmensa mayoría de los trabajadores no creo que hayan visto a los sindicatos moverse mucho ante la pérdida de su poder adquisitivo. Y en este caso, con el tema del sindicato de inquilinas, sinceramente creo que estas nuevas organizaciones le están comiendo la tostada bastante a los sindicatos tradicionales. Yo creo que se lo deberían hacer ver, porque el tema de la vivienda no lo ha movido Comisiones Obreras y UGT. Se han subido al carro como han podido. Otra pérdida de reflejos bastante evidente.
0: Bueno, pues, chicos, ¿qué pasáis?
3: Que han pasado de las barricadas, han pasado a las mariscadas. Luego les molesta que se lo digan, pero es que, claro, es que sí.
1: Y queremos seguir con la
3: se empeñan en identificarse con esa frase.
0: Bueno, son los tres asuntos del día, seguramente más, siempre hay muchos más, Ceuta de fondo. Y la visita de los Reyes, que se acerca ya a Ceuta y a Melilla. Que será interesante. Están desalojando aquello a toda prisa, ¿eh?
1: O sea, que se podía.
0: O sea, claro, se podía. Se podía, pero...
3: Fíjate si lo podrían haber hecho, ¿eh? Hace un mes.
0: Que paséis un jueves magnífico dentro del orden, ¿eh?
1: Igualmente.
3: Venga. Igualmente.
1: Chao.
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4: Lo que importa todas las mañanas con Alejandro Requeijo. ¿Qué tal, Alejandro? Buenos días.
5: ¿Qué tal, Carlos?
4: Bueno, veníamos hablando de este asunto de cloacas y demás, pero me gustaría analizar el papel de un personaje clave en esta cloaca del PSOE, que está pasando un poco desapercibido, me da la sensación.
5: Sí, estoy de acuerdo contigo. Yo creo que merece la pena dedicar estos minutos a explicar a la gente cómo se monta una cloaca. Al menos la trama de Badajoz, de la que estamos hablando tanto en las últimas horas. Según la UCO, la activó un personaje del que se habla menos, que se llama Javier Pérez Dolcet. Este es un empresario con un dilatado currículum de problemas con la justicia. Fíjate que cuando el Confidencial desveló la existencia de esta cloaca, él y Leire Díez recorrieron varios platos, como si fuesen un grupo de promoción que acaba de sacar un disco. Dijo este empresario que lleva gastados 5 millones de euros en abogados. Bueno, pues que siga ahorrando, Carlos, porque este Pérez Dolcet estuvo en la reunión de Ferraz en aquel abril de 2024, cuando se activó la cloaca. Eran los 5 días de reflexión de Sánchez. Y el caso es que Pérez Dolcet se juntó poco después en Tarifa con otro empresario amigo, y a este empresario amigo le pidió a ver si conocía a alguien en Badajoz que les pudiese echar un cable, y ese empresario les puso en contacto con ese ex magistrado expulsado de la carrera del que te hablé hace unos días aquí, Sáenz de Tejada se llama, expulsado de la carrera por malos tratos a su pareja, así que ¿qué podía salir mal?
4: Claro, y este Sáenz de Tejada era el que contactaba o tenía contacto con los bajos fondos de Badajoz, con los clanes, y de todo eso va a hablar precisamente hoy Beatriz Viedma ante el juez Pedraz en un par de horas.
5: Es que el Sáenz de Tejada este ya era conocido porque tenía un canal de YouTube donde ponía a parir a jueces de Badajoz. Y claro, delincuentes habituales, delincuentes locales acudían a él en busca de apoyo. Mira, yo tengo esto, cuéntalo. Claro, cuando la cloaca del PSOE recurrió a él, pues tenía a quien llamar. Otra cosa relevante, Carlos, es que Leire Díez, Dolcet y este ex juez se reunían en Madrid, en un piso que Leire les dijo que era un piso franco del PSOE. Tenían también un chat de WhatsApp. Bueno, ahí declara, como dices, Viedma ante el juez. Te recuerdo que de momento Viedma solo está considerada víctima de calumnias. Se le queda un poco corta esa categoría en función de lo que estamos conociendo. Supongo que cambiará. Y el informe que conocimos ayer es la recopilación de varios interrogatorios, con algo de contexto, pero ya te avanzo que la UCO está preparando otro informe en el que ya sí entrará a valorar qué le parece todo esto. Y en todo esto último hay una frase que me parece demoledora. Dice así la Guardia Civil. Esto es textual, ¿eh? Estas actuaciones vendrían a reforzar la estrategia seguida por la presunta organización criminal, cuyo fin último habría sido proteger los intereses puestos en juego en causas judiciales de ciertos miembros del gobierno o su presidente. Tremendo, en un informe policial, ¿eh? Negro sobre blanco.
4: Continuará a la espera del nuevo informe de la UCO. Requeijo, hasta mañana, te leemos en el Confidencial.
5: Hasta mañana.
4: Son las 9 y 3, 8 y 3 en Canarias. Bueno, ¿cómo van las cosas a esta hora? ¿Ha habido alguna novedad, Jorge?
6: Pues se va a producir esa novedad dentro de una hora aproximadamente. A las 10 y cuarto de la mañana, la jueza Beatriz Viedma comparecerá en la Audiencia Nacional como perjudicada por el caso Leire Díez, por el caso Cloacas del PSOE. La magistrada que instruyó la causa por la contratación de David Sánchez en la Diputación de Badajoz, que ha acabado finalmente con la condena del hermanísimo, del hermano del presidente del gobierno, denuncia una campaña de las cloacas del PSOE para apartarla de la investigación por medios incluso violentos. Viedma responderá a las preguntas de Santiago Pedraz, que ya tiene el informe de la UCO, en el que se detallan las maniobras de las cloacas para, cito textualmente, eliminar a la jueza a través de un clan del narcotráfico, Los Rocho. De hecho, la Guardia Civil ha tomado declaración a varios de sus miembros. Por ejemplo, la matriarca del clan ha contado al ex juez Luis Sáenz de Tejada que este hombre era el que aseguraba que Viedma era un, cito también textualmente, un puto grano en el culo, o que a palos aprende el burro. Enseguida aquí en Herrera en COPE vamos a repasar quiénes son los Rocho, este clan de narcos de Badajoz, y cómo han sido los vínculos de este clan con la trama dirigida por Santos Cerdán. Cogemos el testigo, si nos siguen matando ocuparemos el cielo. o la abuela de todo un país. Son algunos de los textos de las pancartas que se pueden leer en el altar improvisado a los pies de la estatua del Oso y el Madroño en la Puerta del Sol de Madrid, un altar en honor a Mari Carmen, que falleció ayer a los 87 años en el Hospital Gregorio Marañón y cuyo desahucio desencadenó un movimiento de protesta contra las condiciones de la vivienda en España. El sindicato de inquilinas pretende seguir acampando en el kilómetro cero de Madrid, pero con un horizonte claro, que es la huelga general convocada para el próximo 11 de noviembre, a dos días antes del arranque oficial de la campaña. Los sindicatos ratificaron la fecha este miércoles, era la propuesta del sindicato de inquilinas, y Comisiones Obreras y UGT se han plegado a ella, por lo tanto ya saben cuándo celebrar el parón. Lo que no sé si tienen claro es el destinatario. Porque lo normal es que este tipo de acciones, en cualquier democracia del mundo, se convoquen en protesta contra el gobierno, el poder, legislativo, ejecutivo. Sin embargo, esta vez se da la anomalía de que los miembros del propio gobierno, como Félix Bolaños, aseguran que comparten los motivos de la huelga. O que la directora de campaña del PSOE, María Jesús Montero, haya afirmado públicamente que este es un parón contra la oposición. El primero de estas características que se convoca en España. Sobre ello vamos a preguntarle enseguida al secretario general de la UGT, Pepe Álvarez, con el que charlaremos aquí en el estudio de COPE dentro de unos minutos. Y ahora un minutito para tu COPE más cercana.
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7: ¿Qué tal? Muy buenos días. Cielo poco nuboso, despejado a esta hora. 15 grados tenemos en el Paseo de Sagasta y no pasaremos hoy de los 22 de máxima. Te recuerdo que en el marco de las obras que Zaragoza Alta Velocidad está realizando en la antigua estación del Portillo y en su entorno, la apertura completa de la calle Escoriaza y Fabro y la conexión directa de la Rotonda de la Ciudadanía con la Avenida Goya, que estaba prevista para ayer, se ha retrasado hasta mañana viernes. Según informa el Ayuntamiento, será finalmente este 9 de octubre cuando se hagan efectivos todos los cambios y mejoras, tanto en esta zona como en la intersección de Anselmo Clavé con Escrivá de Balaguer y el Paseo María Agustín. Y el próximo 12 de octubre las fiestas del Pilar serán las protagonistas del cupón de la 11. 5,5 millones de cupones van a difundir por toda España las fiestas grandes de Zaragoza. La imagen de la Virgen sobre el monumento floral será ese día protagonista del cupón que van a repartir más de 21.300 vendedores de la 11 por toda España. 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
6: Pues ya tenemos fecha para la huelga general convocada por los sindicatos de clase, por UGT y Comisiones Obreras. Va a ser el próximo miércoles 11 de noviembre. Un paro de 24 horas que llegará tan solo dos días antes del inicio oficial, del arranque de la campaña de las elecciones generales del 29 de noviembre. O sea que un poquito más y casi se solapa con la pegada de carteles. Enseguida vamos a escuchar la opinión de los empresarios sobre esta huelga. Vamos a hablar con el presidente de la COE, con Antonio Garamendi, pero antes quiero saludar a Pepe Álvarez, que es secretario general de la UGT y que ha tenido la amabilidad de acercarse a estos estudios centrales de la cadena COPE en Madrid para charlar un rato con nosotros de esta convocatoria de huelga. Señor Álvarez, buenos días, bienvenido a la COPE.
8: Hola, buenos días.
6: Lo primero de lo que debo preguntar es si, como dicen algunas voces desde la izquierda, no todas, pero algunas, la muerte de Mari Carmen ha sido un asesinato.
8: Bueno, yo creo que la muerte de Mari Carmen es un acto de una crueldad tremenda. Tengo la sensación de que este país ha perdido la capacidad de indignarse cuando ocurren cosas de este tipo. Y las personas que, si es que hay alguna persona física que está frente a este fondo buitre o no buitre, es igual, propietario de la casa, seguramente que esta noche no ha podido dormir bien.
6: Bueno, pero eso es algo distinto a tildarle de asesino directamente, o como si los fondos buitre hubieran matado personalmente a Mari Carmen.
8: Bueno, en todo caso, lo que es cierto es que las consecuencias de el desalojo, con toda seguridad, tiene una influencia definitiva, y por lo que yo he ido escuchando, no solo las influencias del desalojo el día que se desalojó, sino parece que estos 7 años que lleva penando, una persona de su edad estar durante 7 años más o menos pensando cuándo me va a tocar, me parece que es una situación de un drama tremendo. Pero a mí me parece que el, en este momento de conmoción que hay, subir más el tono de lo que hace falta, creo que con lo que he dicho es suficiente. Cada uno tiene todo el derecho del mundo a pensar lo que quiera. Si es un asesinato en términos jurídicos, también pueden acudir a la justicia. Yo, en todo caso, lo que me parece que es un acto de una crueldad terrible. Creo que en un bien tan personal, tan social como es la vivienda, los fondos sobran, porque creo que esto con un casero o una casera que tuviera un piso, que tuviera los pisos, no pasaría.
6: Lo que ocurre, señor Álvarez, es que durante 8 años este gobierno ha tenido la posibilidad y el poder de cambiar la ley que ha desahuciado Mari Carmen, que es una ley, creo que de Boyer, del año 95, me parece recordar, que no se ha cambiado desde entonces. Y, por tanto, la tentación de instrumentalizar políticamente la muerte de Mari Carmen se podría volver en contra de este gobierno. De hecho, hay algunas voces en la acampada que señalan directamente a Pedro Sánchez, como la propia Mari Carmen culpó a Pedro Sánchez, porque no ha cambiado esta ley.
8: Bueno, pero eso es entrar en un debate que a mí me parece que en nuestro país viene de lejos. No es hacer un análisis objetivo de quién y de qué manera nuestro país tiene consideradas las competencias en materia de vivienda, que no sé si daría para tanto situarlo aquí. Y es también una cuestión que tiene mucho que ver con lo que en estos momentos, y desde hace 3 años por lo menos, ocurre en el país, que todo lo que ocurre está Pedro Sánchez, tiene una mano, la verdad es que algunas veces parece que sea Superman, ¿no? Que está en todos los sitios, lo mueve todo. Lo que no es discutible es que ha habido unos cuantos intentos en determinados momentos de llevar diferentes decretos al Parlamento y que todos y cada uno de ellos han caído, ¿no? Y yo creo que el último, además de una manera bastante cruel, porque los diputados y las diputadas tienen unas obligaciones también propias, más allá del partido, frente a sus electores y a sus electoras. Y cuando todas las encuestas sitúan que de manera transversal los votantes de todos los partidos creen que este es un tema que hay que abordar y se lleva un decreto más o menos de acuerdo o no en tanto acuerdo, para nosotros claramente insuficiente, también me parece que seguramente que hubiera sido bueno que se hubiera podido aprobar.
6: Vamos ya con la convocatoria de esta huelga. Señor Álvarez, usted es el líder de la UGT, es un sindicato bueno, que históricamente ha convocado huelgas. Yo recuerdo, yo era muy pequeño, pero paralizaron este país la UGT de Redondo Urbieta contra Felipe González, nada menos, en los tiempos de la reconversión industrial. Pero ahora sale María Jesús Montero, que es la directora de campaña y la número 2 del PSOE, y dice esto.
9: Las huelgas generales se convocan contra los gobiernos. En este caso, la huelga general se convoca contra la oposición. Se convoca a raíz de que la oposición a este gobierno ha derribado el decreto de vivienda.
6: ¿Tiene razón la ex vicepresidenta? ¿Se convoca contra la oposición?
8: Esta es una huelga que los que la convocamos, digo yo, que debemos de tener por lo menos el derecho de decir por qué la convocamos.
6: ¿Y contra quién?
8: ¿No? ¿Y contra quién? Esta es una huelga que, sobre todo, se convoca interpelando a el conjunto de la sociedad. Interpelando a las comunidades autónomas, interpelando a los ayuntamientos, interpelando al gobierno central. Interpelando también a las propias patronales, porque llevamos un periodo largo de tiempo en el que los salarios en nuestro país crecen muy por debajo de las necesidades vitales de las personas. Es decir, los precios de la vivienda en nuestro país se llevan los aumentos de los convenios. Yo llevo mucho tiempo diciendo que no hay convenio que pueda resistir el aumento del precio de la vivienda si la persona no tiene una vivienda en propiedad, el trabajador o la trabajadora no tiene una vivienda en propiedad. Y eso creo que es el conjunto. Pero yo también me atrevo a decir que esta huelga, como que parece que tiene que ser en contra de alguien, pues yo creo que va en contra de los que se sienten apelados. A mí me gustaría que no hubiera tanta apelación de sentirla como propia en contra suya por parte de diferentes administraciones. Y a mí me gustaría que se respetara a los que convocamos la huelga y, por tanto, que nos dejara a nosotros explicar las razones, el por qué sí o el por qué no, ¿no?
6: ¿Y usted estará cómodo el día de la huelga general, en la cabecera de la manifestación? Imaginemos que se presenta Yolanda Díaz. Yo no lo descarto, porque ella tiene una larga trayectoria, digamos, de sintonía con los sindicatos. ¿Usted estaría cómoda con tener al lado la vicepresidenta de Trabajo, el ministro de Trabajo, que después se sube al ministerio a celebrar que ha protestado muy fuerte contra sí misma? ¿No es una contradicción?
8: Todo el mundo vive con sus contradicciones. En todo caso, yo lo que sí que tengo que decir, porque he tenido bastante relación con ella durante este periodo de tiempo, específicamente con la ministra de Trabajo y vicepresidenta segunda del gobierno, es que ha estado peleando muy duramente con los temas de vivienda. Y yo se lo reconozco. Que venga la manifestación o no venga la manifestación, no tengo ni idea. A mí me parece que son bienvenidas todas las personas que vengan a la manifestación, incluidos los líderes de la oposición, si realmente viene la manifestación a empatizar con las personas que se están manifestando y hablar de qué vamos a hacer en este país con la vivienda, que creo que es, junto con el tema de los salarios, el elemento fundamental de esta movilización. Nosotros vamos a ir desgranando, cuando digo nosotros me refiero a comisiones y a la UGT, a UGT y a comisiones, vamos a ir desgranando más concretamente cuestiones en relación con la vivienda, porque nos parece que es un buen momento. Es complicado porque no nos gusta mucho en campaña o en pre-campaña, no será en pre-campaña tener una gran presencia, pero a la vez también tiene su importancia porque creo que es la hora de no hablar de generalidades, sino hablar de qué se va a hacer.
6: Pero, señor Álvarez, estamos hablando, recuerdo a los oyentes, con Pepe Álvarez, secretario general de UGT. Si no le gusta tener presencia en campaña electoral, ¿cómo convocan ustedes una huelga general a dos días del arranque de la campaña?
8: Bueno, pues primero, esta cuestión no es una cuestión que hayamos decidido desde que el presidente del gobierno ha convocado las elecciones. Es verdad que ha aparecido en los medios después. Nosotros
6: ¿La estaban planeando la huelga ya?
8: Bueno, es que si no es imposible que la podamos... O sea, que el lunes por la mañana el presidente convoque y que por la tarde ya tengamos convocados los órganos de dirección del sindicato y pongamos la maquinaria en marcha, es una prueba evidente de que todo esto hace tiempo que se viene fraguando, sobre todo se viene fraguando después de la salida del desahucio de Mari Carmen y de ver cuál es el nivel de crispación, también de demanda por parte de los colectivos que están en la calle de que los sindicatos nos implicáramos en este conflicto. Después de no aprobarse los dos reales decretos, nosotros el primero pensábamos que se iba a aprobar, seguramente que hoy no estaríamos en la misma situación que estamos si se hubiera aprobado, aunque, repito, es clarísimamente insuficiente, pero pensábamos que este es un tema que íbamos a analizar con mucha más tranquilidad. Desde ese momento, los WhatsApps de Unai y míos fundamentalmente han ido a tope y de otras personas del sindicato justo en esa dirección de ver cuándo, cómo, de qué manera lo podíamos hacer. Entre comisiones y la UGT siempre cuesta acabar cerrándolo, pero si además tenemos todo este colectivo mucho más, si además tenemos que compartir protagonismo y de alguna manera que nadie se sienta que no se le tiene en cuenta porque tiene un peso importante, pues nos llevó a que efectivamente hasta por la tarde no lo pudimos hacer, pero nosotros no contábamos con que el presidente iba a disolver más allá de los análisis que estábamos leyendo los medios de comunicación.
6: Un par de preguntas más, señor Álvarez. Compañeros de sindicalistas de organizaciones tan importantes como CESIF o como USO se han desmarcado de esta convocatoria tildándola de tener connotaciones políticas evidentes. ¿Qué le responde usted a estos compañeros?
8: Todas las huelgas generales tienen connotaciones políticas evidentes.
6: ¿Pero electorales?
8: Yo vengo desde el año 88...
6: Pero nunca se había convocado una huelga general con una fecha electoral ya en el BOE.
8: Es verdad. Pero tampoco nunca había habido una situación de convulsión como la que estamos viviendo previa
6: pero
8: a una...
6: Pero los salarios son bajos desde hace mucho tiempo, señor Álvarez. La inflación en la guerra de Ucrania, fíjese, en 2022.
8: Los salarios son bajos desde hace mucho tiempo. De hecho, nosotros llevamos un año esperando que la patronal se siente a negociar el acuerdo para el empleo y la negociación colectiva. No se han querido sentar a negociar. En estos momentos tenemos cientos y cientos de conflictos porque los convenios colectivos están parados, porque si no hay esa referencia estatal para poder hacerlo, es muy difícil que se lleven adelante los convenios. Nosotros queríamos que también desde el ANC pudiéramos ver de qué manera los convenios colectivos podían tratar el tema del precio de la vivienda, sobre todo en los lugares más tensionados, y sobre todo también queríamos hacer un frente común con la patronal, porque efectivamente hay que instar a los poderes públicos a que este sea un tema de primer nivel en la agenda. Si no somos capaces de situar un acuerdo pacto de Estado que sitúe que en los próximos 15 años gobierne quien gobierne, hay una parte de la riqueza que se genera en el país del Producto Interno Bruto que va a ir dirigido a la construcción de viviendas de protección oficial, no vamos a salir de este...
6: En eso yo creo que hay bastante...
8: De este conflicto.
6: En la necesidad,
8: ¿no?,
6: de construir vivienda oficial creo que hay consenso izquierda y derecha, pero para
8: ¿Pero por qué no se ponen de acuerdo?
6: Bueno, pues porque efectivamente estamos en la legislatura del muro. Pero una pregunta para terminar, señor Álvarez. Las malas lenguas les acusan a ustedes de que han mantenido cierta paz social, a pesar de que con las condiciones económicas del poder adquisitivo de la gente es bastante mejorable, porque han subido la subvención a sus sindicatos pues de 8 millones con Rajoy a 32 con Sánchez y Yolanda Díez. Yo se lo pregunté a su compañero Unai Sordo y me dijo que eso es casi un insulto para ustedes, porque ustedes se financian de las aportaciones de los afiliados. Pero alguien podría pensar, a lo mejor es que no han querido protestar pues porque les están enchufando una subvención. ¿Esto que es así o no es así?
8: Primero, los 32 millones de euros se reparten con todas las organizaciones sindicales, incluida la USO y la CESIF. Es una subvención que se reparte en función de la representación que los sindicatos, que por cierto los presentamos a las elecciones sindicales, tenemos. Nosotros estamos en torno al 33% de representación, esa es la parte que nos llevamos de los 32 millones de euros. En segundo lugar, los trabajos que la legislación española obligan a las organizaciones sindicales mayoritarias comportan cientos de millones de euros. Negociar todos los planes de igualdad de este país para todos los trabajadores y las trabajadoras, no solo para nuestros afiliados, representa que los sindicatos estamos poniendo en torno a 20-25 millones de euros. La negociación de todos los convenios colectivos de nuestro país, que se hace para todos los trabajadores y las trabajadoras y lo pagan nuestros afiliados, tres cuartos de lo mismo. Podría continuar con más cuestiones. Esto para nosotros representa en torno a un poco menos del 10% del total del presupuesto. El 10% no es ninguna...
6: No les condiciona ni les compra de ninguna manera.
8: De ninguna manera. Y conviene además que se mire ampliamente, se vea qué es lo que ocurre en Francia, qué es lo que ocurre en Alemania, cuáles son o en Italia. Por cierto, que a la señora Meloni ni se le ha ocurrido tocar las partidas dirigidas a las organizaciones sindicales, porque constitucionalmente tenemos el papel que tenemos y tenemos las obligaciones que tenemos.
6: Pues nada, el 11 de noviembre, ahí está, convocada la huelga general a dos días desde el arranque de la campaña oficial. Es Pepe Álvarez, secretario general de la UGT. Gracias por estar en Radio Ancope y mucha suerte.
8: Muchísimas gracias.
6: Pues te lo avanzaba antes, en Herrera en COPE hemos escuchado las razones de los sindicatos, de los convocantes de esta huelga general, pero ahora quiero saber también lo que piensan los empresarios. Y se lo voy a preguntar ya a Antonio Garamendi, que es presidente de la patronal COE. Don Antonio, bienvenido a Herrera en COPE.
10: Pues muchas gracias y buenos días, Jorge.
6: Le noto un poco bajo de ánimo, quizá por esta huelga general que ya tiene fecha, el 11 de noviembre.
10: Bueno, yo bajo de ánimo no estoy nunca ni estaré, ¿eh? Lo he dicho, porque los empresarios, nuestra obligación y responsabilidad es estar al frente de la nave y ahí vamos a seguir. Bueno, sinceramente es que no lo entiendo, no la entendemos. Es una huelga para nosotros y nosotros entendemos así claramente política. De hecho, hasta una ex vicepresidenta del gobierno ha dicho que es una huelga contra la oposición. O sea, hay veces que, no sé, parece que es una película de Monty Python, ¿no? Con la vida de Brian, ¿no? Cuando hablaban la tal, pero esto es lo que hay que ver. Vemos que tiene poco que ver con lo que es un conflicto laboral, lo digo así de claro, y las huelgas se dan como consecuencia de los conflictos laborales. Se sigue al trantrán de una asociación que se denomina sindicato, pero que no lo es. Cuidado, que es muy legítimo que estéis sus reivindicaciones, pero yo entiendo y entendemos que eso, por tanto, no es una huelga política. No es una huelga en sí misma. De hecho, yo creo que hay un dato que es importante. Si vemos otros sindicatos, como el caso de USO, que es un sindicato serio en este país, como el caso de FETICO, o
6: CESIF.
10: Dicho que no, o también esto CESIF, que es un sindicato muy importante dentro de lo que es la administración, que han dicho que no lo siguen, pero además no lo siguen por criterios puramente, en este caso entiendo de lo que te estoy comentando, pero hay un dato que para mí me parece muy significativo, y es que los sindicatos médicos han planteado dejar el tema de momento estos paros que tiene y tal, hasta que acaben las elecciones, eso es lo que acabo de ver, precisamente para dar un respeto, en este caso a los ciudadanos, para que votemos de una forma ordenada y no estemos presionando las calles, etcétera, porque sinceramente creo que no es lo correcto y creo que no es lo que toca cuando se han convocado unas elecciones, ¿no?
6: ¿Va a intentar la COE de algún modo, quizá jurídicamente, impedir que se celebre o es mejor dejar que, ya que está convocada, que no alterar más las cosas?
10: A ver,

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5: Como una caja registradora de esa que había.
1: Un abaco. A ver, igual tengo que comprar una nueva. Vale.
0: Abaco. Abaco. Buena palabra.
6: Que no os flipéis con la de Drújula.
0: Bueno, eso.
6: No engaña.
5: Pero vamos a poder libremente hacer esta.
6: No.
0: O sea, yo iba a proponer ahora. Yo iba a proponer ahora. Papiloma, que es lo que me han dicho que tengo en el pie, que no me lo deje crecer.
5: Suena peor de lo que es.
0: Sabéis que tengo hipocondria.
5: Ya, nada, pero no te preocupes.
0: Ha dicho tu amiga de Albacete que tengo un papiloma, digo, pero pregúntale. Bueno, entonces, ¿qué vamos a hacer en esta hora? En esta hora yo le doy un teléfono, 950-6006, y vamos a hacer una batalla de oyentes, batalla de palabras. Hoy dan el Nobel de Literatura. ¿Qué palabra nosotros valoramos? Suena mejor, pero no hay reglas, ¿vale? Cualquiera puede elegir la que sea. Me habéis dicho que tenemos a Vicente. Vicente, muy buenas.
7: Hola, buenos días.
0: Muy buenas. Muy bien, Vicente. A ver, voy a saludar a su contrincante. Ángel, ¿qué tal? Muy buenas.
5: Uy, Vicente, ya.
7: Hola, buenos días.
0: Muy buenas. Venga, empezamos por Vicente.
7: Pues mira, mi palabra es polécranon.
0: Polécranon. ¿Eso qué es lo que es?
7: Codo. Eso es la punta del codo.
0: Polécranon. No he visto mucho entusiasmo aquí entre
5: No, porque no sabíamos lo que era.
6: No, pero que no es polé, es que mejor es olécranon.
0: Ah, sin la P, es olécranon.
6: Olé. Claro. O sea, como tú vas a un concierto y dices olécranon.
0: Vale, bueno, pues
1: tenemos olécranon.
0: Tenemos la primera y Ángel, ¿cuál es la suya?
7: Bueno, la mía es muy oída, lo que no sé el significado. Si lo sabe la gente. El mío es el carajo, mandar a alguien al carajo.
5: Sí, me gusta.
7: Bueno, la forma.
1: Lo contamos el otro día, ¿no?
0: Yo creo que gana la B,
5: ¿no? No, carajo. Sí, sí, sí.
1: Olécranon, a mí me gusta.
6: Olécranon también me ha gustado.
5: No, pero carajo, es que es muy socorrido.
2: La verdad. No se trata de buscar la más rara, sino
1: es la que más nos guste.
0: Sí, ¿no?
5: Oye,
1: por sonoridad.
0: A mí me decía María Luisa, me dice, me gusta el lechuga, como suena. Y lechuga es una bonita palabra.
6: Que la lechuga
2: suena una palabra.
1: Me gusta. Prefiero lechuguino.
0: ¿Lechuguino?
1: Lechuguino también bonito. Lechuguino, otro de los insultos que están en desuso y descolocan mucho.
0: Sí, señor. Bueno,

0: Bueno, vamos a siguiente batalla, siguiente batalla. De momento va ganando Carajo, ¿vale?
1: Carajo.
0: Vale. Luis, ¿qué tal? Muy buenas.
2: Hola, buenos días,
0: muy
2: equipo.
0: Muy buenas, Luis. Oh, Consuelo, ¿qué tal? Muy buenas.
3: Muy bien, aquí esperando.
0: Muy bien. Luis, ¿cuál es la suya?
2: Estulticia.
1: Ay, bonita.
0: Oh, estulticia, sí. Bonita palabra, bonita porque, palabra, bonita bueno, palabra.
2: Se porque poco. Se están diciendo muchas estulticias.
4: Es verdad, sí, verdad. Señor.
5: ¿Consuelo? ¿En general o aquí en particular?
0: ¿Consuelo, cuál es la suya?
3: No, no, no. La mía es una palabra. ¿Hablas conmigo?
0: Sí, claro, Consuelo.
3: La mía es una palabra que ahora se usa poco, pero antiguamente la usaban mucho. Indómita.
0: Indómita.
5: Oh, muerte con
0: palabra. Hola. Palabra. Vale, entonces, tenemos indómita. Que elegir ahora entre tres. ¿Indómita o estulticia?
1: Indómita.
0: Indómita.
1: Indómita.
0: Vale.
1: Ahí nos perdonas, Agredano. ¿Nos perdonas?
6: Sí, os perdono, pero es que me gusta mucho esa palabra.
1: Ah, vale, claro. Vale. Si a ti te gusta, entonces ya.
6: Muy para mujeres. Muy para mujeres con personalidad. Más que indómito, Indómita.
0: Y una pregunta. Entre indómita y carajo, para mí gana indómita, no sé por qué.
6: Indómita.
0: A ver, María José.
1: Carajo. La indómita dice carajo.
0: Bueno, somos, o sea, está Goyo sí, yo... y. No, Naranjo y María José con carajo. John, decides tú.
7: No, yo carajo también.
0: Carajo, bueno, pues tengo que
7: se queda carajo.
0: De momento, carajo. Vamos a hablar con Serafín, muy buenas.
8: Hola, ¿qué tal?
0: Bonito nombre, bonito nombre. Algún día hablaremos mucho de nombres bonitos, Serafín. Y me habéis dicho que la contrincante es María Luisa. Muy buenas.
9: Hola, buenos días.
0: Muy buena. Serafín, ¿cuál es la suya?
8: Mi palabra bueno, es pues, eminencia.
1: No, Serafín.
0: Un momento, primero Serafín, eminencia. Eminencia, eminencia. Bien, de uso sí, cotidiano.
7: Eminencia,
0: pero,
7: según como lo digas, suena muy rotundo.
0: Pero bonita, sí, bonita.
6: En esta casa.
7: Su bonita. Eminencia.
0: ¿Y María Luisa?
9: Pues yo un día me estaban acosijando.
0: Acosijando,
6: no me suena
0: ¿eh?
6: Siquiera.
0: No, no me suena tampoco. Es yo atosigar si la porque acosijando qué es, María Luisa.
9: Pues estábamos jugando al parchís y me rodearon, me metieron en el rincón, no me dejaban salir. Y digo, me estáis acosijando. Como a agobiar o,
0: vale,
9: o rodear.
0: ¿Pero es de su cuño?
9: Pues yo creo que no, yo creo que está...
7: Existe, ¿eh? Es un verbo en desuso, pero existe.
0: Vale, vale,
7: sí,
0: vale, vale.
7: En desuso.
0: Vale.
5: Con uso se conserva en México.
0: Yo creo que, a ver, porque le habéis dado victorioso a carajo, pero de momento carajo eminencia, gana. Bien. Eminencia, uf, carajo...
7: Eminencias. A ver, sigo con carajo yo, ¿eh?
1: Es que no me suena ni de lejos.
6: Eminencia carajo, dice.
0: Sí, claro.
6: Pero habrá que elegir entre eminencia y acosijando, ¿no?
0: Es que a mí me había parecido eminencia mucho mejor que acosijando.
6: Sí, a ti, sí, pero a los demás no me
0: gustan. ¿Qué pensáis? ¿Qué pensáis?
7: A mí acosijando me ha gustado, ¿eh?
0: Acosijar.
7: Es porque me parece muy, muy original y me parece que describe muy bien.
0: Sí, no se usa.
6: Eminencia,
0: pero...
6: ¿eh?
0: Vale, pero ¿por encima de carajo está alguna o no?
1: No,
7: no creo que no, no, por ahora no. No.
6: Quiero aportar que no tiene nada que ver, pero me lo ha escrito mi madre y lo tengo que decir, que una palabra que ella utiliza mucho y me gusta mucho, que es churripuerco.
1: Churripuerco.
6: Que se utiliza mucho en Córdoba. Mm.
7: Churripuerco tiene su aquel.
0: Si alguien se ha conectado hace dos minutos, puede estar ahora mismo diciendo qué está pasando en la antena. Entonces, yo se lo explico. Estaban haciendo una batalla de palabras, simplemente encontrando la palabra que mejor nos suena, porque hay palabras que suenan mejor que otras. Entonces, en el 950-6006 yo le propongo una batalla, entrando de usted y nosotros valoramos. Tampoco hay mucha más norma. Así que vamos a hablar con Manuel. Manuel, muy buenas.
10: Hola, buenos días.
0: Muy buenas, Enrique, muy buenas.
10: Hola, buenos días, equipo.
0: Entonces, Manuel, su palabra, ¿cuál es?
10: Una palabra que me hace siempre mucha gracia es perineo.
0: Perineo, gran palabra, perineo, ¿eh? Perineo me gusta mucho. A ver, Enrique.
10: A mí me gusta una por su significado, no por la sonoridad de la palabra, pero es... Anagnórisis.
0: ¿Qué es la anagnórisis? Sí.
10: Bueno, esta es esdrújula, perdón por...
1: Sí, Agredano.
5: No le haga ni caso a Agredano, caballero. Usted a lo suyo.
0: No, no, pero esa,
5: ¿esa
0: qué significa? Es que no...
10: ¿Qué significa? Es revelación. Es como, por explicarlo de una manera muy rápida, es la canción de Un ramito de violetas. Es una revelación, es
5: que se desvela
10: uno tiene,
5: quién es la persona.
10: Efectivamente, cuando uno cree que vale. Pero puede ocurrir hacia afuera, pero también puede ocurrir hacia adentro.
5: Sí.
10: Por poner un ejemplo, yo llevo toda la vida creyendo que una cosa es así y un día de repente me despierto y pienso de otra manera. Eso es anagnórisis.
0: Oye, vale, pues para mí gana anagnórisis. No sé si para
7: a mí me gusta anagnórisis. A mí el perineo, por el sitio que es.
1: A mí también el perineo, sí.
4: El perineo en las dos acepciones. El perineo como tal y luego el perineo como monte que separa.
7: Sabía yo que alguien lo iba a decir. Sabía yo.
6: Iba a contar el chiste, pero bueno.
0: Ya. Bueno, pero entonces, ¿con cuál nos quedamos?
6: Perineo.
0: ¿Perineo?
7: No, yo perineo.
0: Bueno, pues oye, perineo.
7: Ya está.
0: Vamos a...
7: Me gustaba la otra, pero me sigue gustando carajo más.
0: Vamos a seguir.
4: Sí, entre perineo y carajo, carajo.
0: Sí, entonces, ¿seguimos con carajo?
4: Sí.
7: Joder.
0: Bueno, pues nada, pues seguimos con carajo, vamos a ver.
1: Perdónanos, Goyo, ¿eh?
7: No. Indómita podría haber sido la segunda.
0: Ana, muy buenas. Sí.
11: Hola, buenos días.
0: Muy buenas,
11: equipo.
0: Ana. Vamos a saludar también a Manuela. Manuela, muy buenas.
12: Hola, buenos días.
0: Muy buena, Manuela. Entonces, Ana, empiece usted. ¿Cuál es su palabra?
11: Pues yo hay una palabra que me gustaría poder utilizar más porque me parece preciosa. Angosto.
7: Qué bonita palabra.
0: Angosto.
11: Angosto es una palabra para decir que algo es estrecho dificultoso. Me parece que es una palabra bonita y a mí me gusta. Sí. Entonces, ¿qué pasa? Que cuando la digo me miran como diciendo, oh, qué cursi, oye, esa que... Pues es una palabra que me parece que debía utilizarse más que porque estrecho tiene más acepciones, pero angosto no.
0: Sí, la verdad es que angosto se la han puesto difícil, ¿eh, Manuela? ¿Cuál es la suya? Sí.
12: Pues mi palabra es regomello.
0: Regomello.
1: Bueno, es que claro.
7: Bien.
0: Pero veo menos entusiasmo que con angosto, ¿eh?
1: No, regomello a mí también me gusta porque me tira un poquito.
0: Claro,
1: me
0: gusta regomello. ¿Regomello qué es?
1: Cuando tienes así como un malestar, ¿sabes?
0: Vale.
1: Y te está subiendo una cosita, ¿no? Como eso es regomello.
7: Regomello también está bien. Prefiero angosto.
0: Angosto
7: que viene después de julio.
0: Sí.
4: Vale. Y entre angosto y carajo, incluso me quedo con angosto.
7: Con angosto.
6: Yo también me quedo con angosto. Frente a carajo.
0: Pues oye, angosto primer puesto ahora mismo, ¿eh?
7: Vamos.
0: Que es bonita, angosto. La verdad, la había empezado a utilizar.
7: Y he hecho un chiste y no lo
1: habéis. ¿Os habéis quitado en medio ya, carajo?
0: Sí, nos lo hemos quitado en medio.
6: Sí, hemos apostado por angosto.
0: Oye, la vida.
1: Bueno, ya salió el poeta también, ¿eh?
6: Ah, no. Es que angosto da la sensación además angosto de lo que está describiendo, ¿no? Angosto, ¿no?
0: Vamos a hablar con Juan Carlos. Juan Carlos, muy buenas.
13: Hola, ¿qué tal?
0: Muy buenas,
13: amigos.
0: Vamos a hablar también con Raúl. Raúl, muy buenas.
14: Hola, buenos días, a verte, compañía.
0: Entonces, Juan Carlos, ¿la suya cuál es?
13: Pues mira, muy acorde ahora con las fechas en las que estamos. He pensado en plebiscito.
0: Bonita también. Plebiscito, sí. Además, lo que pasa es que cada vez se usa más. Hace 5 años habría ganado, yo creo, que el programa plebiscito. Pero ahora, muy bien, no, pero bueno, me gusta plebiscito. Sí.
1: Todo es plebiscitario en este país, ya
13: Bueno. Sí, bueno, oye, ahora que viene una época que hemos abierto el periodo electoral, está bien, ¿no?
0: Sí. ¿Y Raúl, la suya?
14: Hola, ¿qué tal, Alberto? Pues mira, yo la mía es una que utilizo mucho, que es Mindundi.
7: Bueno, señor. Me gusta mucho.
0: Mindundi. Bueno, creo que tenemos primer puesto, ¿no?
7: Mindundi.
0: A ver, Mindundi. Yo para mí es Mindundi, no sé, Naranjo.
1: Mindundi me gusta.
4: Yo plebiscito me gusta mucho, Mindundi también. Bueno, voy a decir Mindundi.
0: Mindundi. Vale, ¿Goyo?
7: Yo Mindundi.
0: ¿Verdad, no?
7: Sí.
6: Mindundi, pero tengo que decir algo muy bonito de plebiscito, que al final es la decisión de la plebe, es decir, del pueblo llano, de ahí viene plebiscito.
7: Sí, señor.
1: A la una, señores, a la una cuando ustedes oigan.
6: Sí, Antonio Gredano, a la una.
7: Luego hay una variante más coloquial de Mindundi, que es Mindungi.
0: ¿Ah, sí? ¿Eso existe?
7: Sí, señor.
6: Sí, es un vulgarismo,
7: Sí, es un vulgarismo, ¿no? Pero viene de
0: Mindundi.
1: Yo Mindundi me gusta mucho porque es un insulto finillo, ¿no? O sea, como, no eres nadie, pero...
7: Eres un lo puedes decir suave, además.
1: Sí.
0: Y una pregunta, ¿entre Mindundi y angosto?
7: Yo Mindundi.
4: Mindundi, quizás.
1: Mindundi.
0: ¿Sí?
7: Además suena como italiano. Agredano, suena como italiano.
4: Cuidado, voy a decir una cosa. Cuidado con lo que decimos, que en la academia están apuntando a el Nobel a uno.
6: Lo sé. Bueno, ojo, John, que Mindundi parece que tiene una etimología del euskera. Pues hay una de las vías que dice que viene del euskera por ese min que se utiliza mucho en tu tierra.
0: Sí. También en Chile.
4: Podría venir también del chino.
1: Espera, que te has dicho que era como italiano.
7: Chino vasco italiano.
0: Bueno, seguimos. De momento Mindundi, ganando. Le ha ganado a Angosto. Carajo, se nos ha ido.
1: Está en tercera posición, carajo.
0: Sí, entonces Mindundi. Hablamos con Antonio. Antonio, muy buenas.
15: Hola, buenas.
0: Muy buenas, Antonio. Carlos, muy buenas.
16: Muy buenos días.
0: Muy buenos días, Carlos. Entonces, Antonio, empiece usted.
16: A ver, yo tengo dos palabras que me decían las abuelas casi por lo mismo, las dos abuelas.
0: Pero tiene que elegir una, ¿eh? Porque es que si no es trampa, tiene que elegir una.
16: Pues una. Panegírico.
7: Panegírico. Ah, qué bonito.
0: Panegírico.
7: Me gusta mucho.
0: Sí, panegírico.
16: Panegírico.
0: Sí, panegírico. Sí, sí, sí. Y me habéis dicho que. Y Carlos, perdón. Carlos, ¿la suya cuál es?
17: Gañán.
18: ¿Cómo?
1: Gañán.
7: Ay, qué bueno.
1: Ya está. Se acabó. Bueno,
18: no, no. En este programa se usa mucho.
1: Ya está.
0: Yo creo que la tenemos, ¿no?
1: No, la tenemos.
0: A ver, bueno, os pregunto. Entre panegírico y gañán, Naranjo.
4: Panegírico, sí, bueno,
0: panegírico,
4: sí, pero más rotunda, gañán, ¿no?
0: Sí, ¿no?
4: Sí. Más rotunda. Sí.
0: Vale.
1: Es yo, muy útil, además.
7: Yo gañán también, sí.
0: Gañán,
7: venga, dejémoslo en gañán.
0: Vale, sí. ¿Agredano?
6: Gañán, pero panegírico es muy bonita. Pan muy significa bonita. Todo.
1: Ay, es que no,
6: ahí
1: sabe,
6: también viene.
1: No se puede quedar con una palabra. Es todo, todo, todo.
6: No hay manera, bueno. Pan es todo. De ahí viene una palabra que me gusta mucho, que la voy a decir, que es Pánfilo, el que todo lo ama. Pánfilo.
0: Muy bueno.
7: Yo hacía un personaje en la radio que se llamaba Pánfilo.
0: Pero y una pregunta.
6: Sí.
0: Entre, ¿cuál habíamos dicho?
1: Gañán, Mindundi, Angosto.
0: Entre Gañán y Mindundi.
6: Mindundi.
7: Yo con Mindundi. Mindundi. Mindundi, sin lugar a dudas.
0: Seguimos con.
1: Yo voy por Gañán, fíjate lo que te digo. Descarga un montón. Anda, Gañán, descarga.
0: Sí. ¿Naranjo decía?
4: No, que Mindundi es muy fino porque insultas, pero no insultas.
0: Sí, sí, sí.
7: Es como llamarle malandrín, que es otra de las palabras que no se usan y también es un insulto que deja al otro muy, muy, muy desnorteado.
0: Agredano tiene razón, ¿eh? Hay una teoría que dice que viene del euskera, de Mindundi.
1: Sí, te lo ha dicho ya antes, si no tenías ni idea.
6: Ni idea, ni idea. Novelo y por meses.
0: Que es que director de la Feria del Libro de Sevilla, ¿qué esperas?
1: Claro, claro.
7: Mojigato. O sea que.
0: Mojigato, muy bueno también.
7: Mojigato, chula. Es muy similar a Ogazmoño.
0: Bueno, entonces, tenemos Mindundi en el primer puesto. Vamos a saludar a David. David, muy buenas.
19: Buenas.
0: Muy buenas, amigo mío. Y que lucha contra Gema. Gema, muy buenas.
20: Hola, buenos días.
0: Entonces, David, ¿cuál es el suyo? ¿La suya?
19: Mi palabra, cachivache.
0: Me gusta, la verdad, cachivache es fuerte.
1: Es fuerte. Es fuerte. Sí.
0: Gema.
20: Sí.
0: Sí.
20: ¿La mía?
0: Sí.
20: Mamarracho.
1: Es que van ustedes que saben, a todo, ¿eh?
0: Saben lo que nos gusta.
7: Los insultos.
0: Saben, no, no, saben llevando. Lo que nos gusta. Saben lo que nos gusta, la verdad. Que
1: mam,
0: o sea, ¿cómo te llena la boca? Mamarracho.
7: Mamarracho, sí. Sobre todo, la R.
0: Es que la R está muy oportuna ahí, la doble R, ¿verdad?
7: Esta mañana Carlos Herrera igual ha dicho 8 veces.
1: No, me extraña, porque no es persona.
7: Pero si es hombre de eso.
1: Mamarracho es...
0: Que, vale, pero ¿y qué hacemos? O sea, claramente ha ganado Mamarracho aquí, pero... Sí. Pero, ¿qué hacemos?
7: Mindundi, con Mindundi. Sigo con Mindundi.
4: Contra Mindundi, me sigue Mamarracho, Mindundi. Me quedo ahora con Mamarracho. Me parece.
0: ¿Goyo?
1: Mamarracho.
7: A mí, rotundo, ¿no? Porque es más fina. Y yo soy más fino. Vale. Mindundi.
0: ¿Agredado?
1: Ah, claro.
6: Mujarrij, payaso, en árabe. Eso es Mamarracho, Mujarrij.
7: ¿Y con qué te quedas?
6: Me quedo con Mamarracho por encima de Mindundi.
0: Uf, entonces, María José, tú...
1: Mamarracha manchega. Mamarracha manchega, wow, como yo. Me
7: sabía
1: amo.
7: Yo que iba a ganar.
0: El primer
1: en mis redes lo que pone es Mamarracha manchega. ¿Con qué me voy a, con qué me voy a quedar?
0: Mamarracho al primer puesto. A ver si desplazan a Mamarracho del primer puesto.
1: A ver, vamos a ver.
0: Vamos a ver. María, muy buenas.
1: Están afinando, ¿eh?
0: Hola, María.
21: Hola, buenos
0: muy buenas,
21: días.
0: Muy buenas, María.
21: Hola.
0: Va a competir contra Raquel. Raquel, muy buenas.
21: Hola.
0: Muy buenas, hola. Raquel. Entonces, María, adelante.
21: A ver, mi palabra favorita es arrumaco.
7: Bonita.
0: Arrumaco es bonita, ¿eh? O sea, no nos está dando en lo que queremos y que estamos buscando, que son las insultos y estas cosas, pero me gusta mucho, ¿eh?
1: Sí,
0: o sea,
1: es, no, porque
0: arrumaco es muy buena.
21: Es muy bonita.
0: Sí. Sí. Y esa palabra lucha contra la de Raquel. ¿Cuál es la suya, Raquel?
21: Zascandil.
4: Muy bonita también.
0: Sí, sí. Zascandil, ese dil al final, ¿verdad?
4: Zascandil me quedo yo sobre arrumaco, Zascandil.
0: Zascandil.
1: Sí, yo también.
0: ¿Sí?
1: Zascandil, sí.
7: Venga, Zascandil, sí.
0: Pero muy sobre difícil. Arrumaco. Muy difícil que gane Mamarracho, ¿no?
7: Yo arrumaco me gusta.
0: Sí.
1: Bueno. No te creas.
7: Mira,
1: no te
7: creas. Arrumaco,
1: Mamarracho.
7: Hay otra palabra.
1: No, Mamarracho es muy poderosa. Pero tenemos tres o cuatro poderosas, ¿eh?
0: Vale, pero entonces, entre Mamarracho y Zascandil.
4: Entre Mamarracho y Zascandil está la cosa.
0: Sí, sí.
4: Zascandil, digo yo.
0: ¿Qué me está diciendo? No, Naranjo, me va a cambiar.
4: Me ha gustado mucho Zascandil.
0: Vale, pero todas tenemos que votar. John.
7: Pues yo zascandí también.
2: Joder, mira, yo zascandil.
0: ¿Qué dices?
2: Que sé que sí, que voy por el lado más.
0: Vale, suave, pues nada, pues, light, pues zascandil al zascandil.
1: Bueno, bueno, yo
6: estoy buscando la etimología, Estoy buscando la etimología de zascandil y no me la creo.
0: ¿Cuál es?
6: Increíble. Es zas, una onomatopeya, y candil consiste en apagar un candil dándole un golpe para una pelea o un robo.
0: ¿Qué dices?
6: Por eso son zascandiles, la gente que apaga la luz.
7: Wow. Aquí todos informales, enredadores.
2: Oye, no, pues estamos aprendiendo bastante. Wow, gracias. Wow, wow.
4: Voy a decir una cosa. Me ha dado la sensación de que somos como Bielorrusia en Eurovisión. Nadie daba por nosotros un duro con zascandil, ¿eh?
0: No, la verdad.
2: No, pero ahí está.
0: Vamos a saludar a Miguel Ángel. Miguel Ángel, muy buenas.
3: Hola, muy buenas, ¿qué tal?
0: Muy buenas. Emilio, ¿qué tal? Muy buenas.
22: Hola, ¿qué tal? Buenos días.
0: Entonces, Miguel Ángel, tiene a zascandil, bueno, y a Emilio. ¿Cuál es su palabra?
3: ¿La mía?
0: Sí.
3: ¿Miguel Ángel?
0: Sí.
3: La mía es pichurreta.
0: ¡Uf!
7: ¡Ay, pichurreta! Uf.
0: ¿Que vale pichurra también?
1: Sí.
0: Pichurreta.
2: Pichurrín. De ahí viene pichurrín.
0: Pichur, pero es pichurreta. Venga, Emilio, ¿la suya?
22: La mía es chandrío.
0: ¿Zandrío? ¿Y eso qué?
22: Chandrío.
1: Chandrío.
0: Ah, chandrío.
22: Sí, chandrío es una palabra, bueno, maña, ¿vale? Sí. Coloquialmente es cuando hay un desastre, un estropicio.
0: Me gusta más chandrío, creo, ¿eh? Que pichurreta. Ahora os veo cero entusiasmado con esta batalla.
1: Pichurreta, ¿no? Es última. Muy buena, ¿eh?
7: Y pichurrita también.
6: Es que la palabra pichurra suena muy bien.
1: Suena muy bien.
2: Chandrío, sí. Que es un desastre.
1: Pero pichurrín no, Goyo. Pichurreta, pichurreta o pichorra, sí. Directamente.
2: Yo lo hubiera dejado.
0: Hemos coincidido en la redacción. Que
4: pero al final, una... ¿cuál es? ¿Zascandil?
0: Yo de creo momento. Que...
4: Sí, ¿no?
0: De momento, yo creo que sí, zascandil va ganando.
2: Zascandil.
1: Naranjo está empeñado, ¿eh? Zascandil.
4: No, a mí me da igual.
1: No.
0: Oye, ¿qué os parece? Gusta, ¿qué os parece? No. Porque de repente me dice María Luisa esta mañana, a mí me gusta mucho Chochito.
1: Pero si no quiere que se lo llame.
4: Pero si no quiere que yo le diga Chochete, que se lo digo siempre.
1: No, está diciendo que no con la cabeza, ¿eh?
0: No, pero está lo suyo, está con los mensajes, creo que no se ha enterado. Cuando le pongan el streaming, se... Bueno, entonces vamos por zascandil. Vamos a hacer la última batalla, señores. A ver. Venga, Loli, muy buenas.
23: Hola, buenos días.
0: Muy buenas, Loli. Hablamos también con Manu. Manu, muy buenas.
24: Feliz Navidad a todos.
4: Feliz próspero año nuevo.
0: Próspero año nuevo. Entonces, primera palabra.
24: ¿Quién la
0: ¿Yo?
24: Dice?
0: Sí. Loli.
23: Venga.
0: Perdón.
23: Venga. Petricor.
0: Lo que pasa es que, claro, el problema de petricor.
6: Mi opinión sobre esa palabra,
0: es que si a Agredano nos ha metido mucha. No le gusta petricor a Agredano. A mí me encanta petricor, es mi palabra favorita. Pero a ver, ¿contra qué lucha Manu?
24: Cardamomo.
0: Yo estoy ahora mismo. yo estoy ahora mismo cardamomo para mí gana Zascandili.
4: Pero Zascandili para mí es lo
7: sería
4: más.
0: ¿Cómo? ¿Zascandil o cardamomo?
7: Yo zascandil. Zascandil.
1: No, entre los dos zascandil. Pero no es la que más me gusta.
0: Bueno, pues zascandil.
25: Ora l'ho persa, però lo sai che c'è, non me ne frega niente, è stato bello ritrovarci.
1: Bueno, in italiano.
7: Me va provocando.
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0: Al final de esta hora le pedimos lo mismo de siempre a Antonio Gredano, que reúna todo esto en algo cotidiano y se lo presente en su crónica. En su crónica perpleja.
6: Elegir la palabra precisa, dejarla estar, observar cómo crece dentro del poema, lenta como germina una semilla. No hay palabras más bonitas que otras. Todas cumplen su función, como esos viejos amores que solo rotos pudieron florecer cada uno por su lado. A mí me gusta la palabra aurora, me gusta la palabra mejilla, me gusta mucho la palabra amapola, pero también me han besado en las calles frías de los polígonos frente a portones de acero cuando cerraban las discotecas y la mañana nos perseguía volviendo a casa. Los labios amoratados, las suelas pegajosas, cierta turbiedad en la mirada, y ahí también hubo poesía. Elegir la palabra precisa, decía. Evitar los sentimientos rotundos. No escribir, por ejemplo, melancolía, porque quiere decir tantas cosas que no termina diciendo ninguna. No usar adverbios acabados en mente o hacerlo solo de vez en cuando. Poner algún punto, alguna coma que te permita respirar entre la idea. Que no haya que hacer apnea frente al papel. Que fluyan las emociones. que la lectura parezca un plácido paseo dominical en bicicleta. A eso aspiro yo. No siempre lo consigo. Ya casi nunca disfruto de este oscuro oficio que es contar mi vida. Pero no puedo dejar de hacerlo. A mí me gusta mucho la palabra laberinto, porque un laberinto es lo que veo cuando me miro hacia adentro. Y allí somos Minotauro y somos Ariadna y somos Teseo. Y tengo claro que la palabra definitiva no es amor, ni es tristeza, ni es muerte, ni es sueño, ni es paraíso, que también suena bien. No es nada, ninguna de esas. La palabra que todo lo mueve es la palabra duda, porque dudar es lo que hace girar la rueda. Y las palabras entonces se van desprendiendo solas como frutas maduras y caen sobre la voz y sobre las páginas con ese ruido mudo de la pulpa abriéndose contra el suelo. Escribir, al fin y al cabo, es no tener certezas. Escribir es pasar el dedo por un mapa que no tiene ni ciudades ni caminos. Escribir, ya lo he dicho, solo es elegir la palabra precisa y dejar que vaya creciendo. Al principio con un tallo endeble, pero poco a poco irá echando raíces y se fijará la tierra y se hará un hueco en nuestro corazón y prenderá como una bengala en nuestra memoria. Y a eso, y solo a eso,

0: ¿no? ¿Nervioso?
1: Sí, siempre.
2: No, porque hombre, él lo
1: tiene. No, yo tengo vértigo. Cuando tengo nuevos retos me claro. pongo bastante nervioso y lo estoy.
0: A ver, todos los jueves le vamos a pedir a nuestra audiencia que nos mande un correo, porque las cartas ya la verdad que se envían pocas, desgraciadamente. Pero bueno, le vamos a pedir que nos mande un correo con su preocupación, con algo que le alegre, con una historia que nos quiera contar o con algo que no termine de entender. Y yo en esos correos voy a poner siempre en copia a Antonio Gredano. Y a través de su mirada y su análisis hablaremos con alguien, tendremos una conversación a tres y trataremos temas pues eso que nos preocupan. En la carta que hemos recibido esta semana, os leo simplemente las dos primeras frases, ¿vale? Dice, hola Alberto, mi hija es adicta, mi hija tiene un problema con el teléfono móvil. Bueno, vamos a hablar de, viendo datos y tal, ahora hay un montón de estudios, se han hecho en Estados Unidos y en Reino Unido sobre todo, que dicen que la mitad de jóvenes de 14 a 29 años están cansados de las redes sociales y la mitad dice que ojalá no se hubiesen metido en ellas, ¿no? Claro, esto llama la atención cuando se supone que los que más nos preocupan son los jóvenes, ¿no? Y es verdad, y son los que más nos preocupan, pero quizás son los que son los más conscientes sobre lo que está pasando en las redes sociales. No lo sé. Y esto es la verdad que un statement que dicen los estadounidenses muy duro. Pero bueno, hay tema. Entonces, hablamos con Jesús Villegas, que es creador de contenido y que ha estado abordando el tema, y sobre todo con Antonio Gredano. Te pongo en copia. Señores, mañana Casas Encantadas, ¿eh? A las 10 de la mañana. Ojito, ¿eh?
3: Yo, permíteme que diga rápido, que agradezco mucho que no se haya hecho hoy, que estoy en mi casa haciendo el programa y estoy solo.
4: Ay, madre.
1: Me estaban preguntando, digo, ¿lo ha impugnado Naranjo hoy? Claro.

0: Dime.
1: Estamos ya muy cerca de las 11, las 10 en Canarias. En unos instantes más.
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1: Ya son las 11, las 10 en Canarias.
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14: Según acaba de confirmar la cadena COPE, David Sánchez, hermano del presidente del gobierno, pide su absolución y acusa a la audiencia de Badajoz de condenarle únicamente por este parentesco. El tribunal le inhabilitó a 9 años para ocupar cargo público por un delito de prevaricación administrativa a causa de su contratación irregular por parte de la Diputación Provincial. Adrián García.
15: Ni cotizaba, era lo esperado, y podemos confirmarlo a esta hora tras hablar con el abogado precisamente de David Sánchez. Su defensa pide la absolución, recurre la sentencia y sobre todo se acoge a eso, a ese argumento. Entiende su defensa que hubo una investigación prospectiva contra él y que la condena tiene que ver casi exclusivamente con que es el hermano del presidente del gobierno. Se dice en ese recurso que no hay pruebas que demuestren el delito por el que se le condena y aclara, esto es llamativo y curioso, que David Sánchez es músico, subraya que es músico y no precisamente perito en leyes. Sea, como digo, era lo previsto. También ha recurrido su sentencia el exsecretario general del PSOE Extremadura, Miguel Ángel Gallardo.
14: Sin dejar el caso David Sánchez, ya se encuentra en la Audiencia Nacional de Madrid la magistrada que instruyó la causa. El juez Pedraz interroga a Beatriz Viedma solo un día después de que hayamos conocido el informe de la UCO, al que tenía acceso COPE, en el que se prueba que las cloacas del Partido Socialista contactaron con dos clanes del narcotráfico para tratar de amedrentarla físicamente en plena instrucción del caso. Patricia Rossetti.
0: Con suficiente tiempo de antelación llegaba la juez Viedma a la Audiencia Nacional para declarar ante su compañero, el juez Pedraz. Comparece como perjudicada, como víctima. Los informes de la UCO acreditan la campaña de acoso y derribo contra ella por instruir el caso del hermanísimo. Una declaración estudiada y preparada al detalle con todas las pruebas que ha podido recopilar. Y ante Pedraz denunciará todas las maniobras contra su persona, incluidos los contactos con clanes del narcotráfico para amenazarla o coaccionarla. La juez ya ha denunciado estas maniobras en varios escritos, amenazas y coacciones que la UCO detalla en su informe. Detalla el importante papel de Leire en esta trama y del juez expulsado de la carrera, Sare Tejada. Habló con el clan de los Rocho. Hay que eliminarla. A palos aprende el burro, decía este juez a la matriarca del clan. Cintia Rocho, conocida como la Celsa, contó a los agentes de la UCO que le llamó la atención esta forma de hablar. Interpretó que quería hacerle daño físico. No estaba de acuerdo y mucho menos después de la conversación. La UCO aporta en su informe notas de Leire en las que dice: jueza Badajoz, la Celsa, heroína y gitano, y hay que destruir el procedimiento del hermano. En el móvil de Pérez Dolcel, el empresario, se encontró otro mensaje: jueza del hermano, choriza sin igual, Sare Tejada tiene la info. De todo esto y más se hablará en el juzgado de Pedraz y con pruebas.
14: Y la muerte de Mari Carmen ha irrumpido en la precampaña electoral. La mujer de 87 años desahuciada del piso de alquiler en el que vivía en Madrid se ha convertido en el símbolo de la izquierda para sus reclamaciones en materia de vivienda. Su fallecimiento este miércoles en el hospital en el que llevaba 2 semanas ingresada es asunto de debate este jueves en la acampada de la Puerta del Sol, acampada que cumple ya su día número 12. En ella se encuentra Sofía Carrillo.
16: Sí, nada más llegar te das cuenta ya de que el ambiente es muy diferente al de los últimos días de la protesta. Han pasado al luto. Hay 3 altares para Mari Carmen, la que dicen que ha sido el símbolo de su lucha. Uno está hecho con una garrafa de plástico, otro con un paraguas de arcoiris y otro con 2 taburetes. En todos ellos, eso sí, hay velas rojas encendidas y se leen mensajes como: tus nietos no te olvidan. El luto empezó ayer en una marcha hacia el Congreso con una forma que me decía David de reivindicar que su muerte ha sido culpa de los poderes públicos. Eso sí, les da rabia que algunos se lleven esta protesta hacia su terreno.
17: Con la propia acampada y la propia revolución que está viendo, sí que se está intentando atribuir mérito a Pedro Sánchez de que ha sido suyo. Y para nada, no va de eso. O sea, repito que no va de partidos, esto es el propio pueblo debatiendo sobre qué tiene que ser su futuro y cómo tiene que ser.
16: Aquí miles de personas siguen acampadas, pasando frío y en una microciudad que cada día, eso sí, se ve más destrozada.
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14: Y en los deportes, el Getafe sigue trabajando en la llegada de Dani Carvajal. Dani Asenjo.
18: Es una de las grandes sorpresas de los últimos días, un fichaje que parece no será fácil de cerrar, por eso el presidente azulón Ángel Torres es prudente.
19: Sí, es que no hay nada.
20: ¿Pero ha habido novedades esta noche? ¿Os han dicho algo?
19: Nada.
20: ¿No quieres comentar nada al respecto?
19: Sí, es que no se puede decir nada porque no hay nada.
20: ¿No se han puesto en contacto con vosotros? ¿No os han intentado dar una solución? ¿No vais a trabajar en nada más?
19: Bueno, vamos a ver. Bueno, vamos a centrarnos en el partido el sábado y el lunes ya veremos.
18: Son declaraciones exclusivas a Noa García de la cadena COPE. Buenas noticias en el Real Madrid. Mbappé estará disponible para recibir el sábado al Villarreal. El delantero está recuperado de la lesión de rodilla que sufrió hace 2 semanas con Francia. Y el Athletic acaba de anunciar que Sancet sufre una lesión muscular en el sóleo y será baja el sábado contra el Rayo. En motos, este fin de semana hay Gran Premio de Indonesia. El Mundial está muy apretado a falta de 6 carreras. Solo 49 puntos separan a los 3 primeros. Jorge Martín y el italiano Bezzecchi con Aprilia y entre medias Marc Márquez.
21: Yo creo que en MotoGP eran 4, aquí 3 y poco a poco pues ojalá quedemos en esa pelea a 2 en un futuro, pero de momento es cosa de 3.
22: ¿Y cuál es tu punto fuerte frente a Martín y Bezzecchi?
21: Que tengo una Ducati, ¿no? veremos. Es una moto diferente.
18: Y en tenis, Masters 1000 de Shanghái, eliminado Munar, está jugando Pablo Carreño ante el argentino Navone. De momento empate a un set. En el tercero y definitivo gana el español 4-3.
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22: ¿Qué tal? Muy buenos días. Continuamos con cielo poco nuboso despejado. A esta hora tenemos 16 grados y llegaremos a los 22 de máxima hoy en la capital. Ya está confirmado, el lunes 19 de octubre comenzará una nueva huelga por parte de los trabajadores del tranvía. Los conductores exigen que sus jornadas diarias no superen las 8 horas. También reclaman una mejora de sus salarios y medidas que contribuyan a mejorar su seguridad. Estos paros parciales se llevarían a cabo hasta el 30 de noviembre, ante la falta de acuerdo en la negociación del convenio colectivo. Y a esta hora se inaugura la ampliación del Museo Goya de la Fundación Ibercaja, que se reabre al público con instalaciones ampliadas, renovadas, adaptadas al siglo XXI y experiencias inmersivas. Una inauguración que tiene lugar en el marco de la celebración del 150 aniversario de la entidad. Con esta ampliación se pasa de los 3.700 metros cuadrados que ocupaba hasta ahora a más de 4.600. 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
5: Todos los jueves le voy a pedir que nos mande un correo. Un correo con lo que le preocupa, con lo que le alegra, con lo que no termina de entender. Si cree que hay un tema que deberíamos tocar, ese es su espacio. cartas@cope.es. Si le parece, empiezo por la de hoy, que nos la envía David, de 53 años. Hola Alberto, mi hija es adicta. Mi hija tiene un problema con el teléfono móvil.

0: voy a serte franco. El móvil me parece la droga más peligrosa que existe, porque es la única que normalizamos. Droga que todo padre acaba comprándole a su hijo. Lo raro hoy es sentarse en una mesa y que pasen 5 minutos sin que nadie lo mire, o ver una película sin cogerlo cada 2x3. Además, lo hacemos como si estuviésemos esperando algo importantísimo, y nunca suele ser así. ¿Cuántas veces lo es? A mi hija le ha costado, pero ya ha reconocido que tiene un problema y que quiere cambiarlo. Ahora está recibiendo ayuda de profesionales, está aprendiendo a recuperar su día a día. Y a lo mejor alguien que no ha vivido esto, que no lo ha vivido de cerca, piensa que exagero. Pero cuando ves que tu hija pasa más tiempo con el teléfono que sin él, te preguntas cómo has llegado hasta aquí. ¿Qué has hecho mal? Porque te confieso, Alberto, que me siento responsable. Debería haber puesto límites antes. Me acuerdo de cómo pasábamos el tiempo a su edad y me da mucha pena pensar en las cosas que se está perdiendo. Y que sean por mi culpa. Nunca me he sentido peor. Si pudiera volver atrás, esperaría mucho más antes de ponerle una pantalla en las manos. Por eso les diría algo a los padres que tienen niños pequeños. No tengan miedo a decir que no, aunque el niño se enfade porque quiere el móvil para comer o porque esté aburrido. Te prometo que preferiría pasar ese mal rato 1000 veces antes que ver a mi hija sufrir un segundo más. Gracias por escucharme, Alberto. Antonio Gredano, estabas puesto en copia.
1: Sí, y hemos tenido la visión de un padre hacia su hija, ¿no? Pero ¿cuándo pasa al revés? Mira, mi hijo pequeño siempre me dibuja a mí delante del ordenador y con el móvil en la mano. Tengo un montón de dibujos así. Yo podría poner la excusa del trabajo, ¿no? Decir, bueno, es que estoy trabajando, estoy liado, pero cuando no estoy trabajando también estoy mirando la pantalla. Y el otro día él me preguntó precisamente, tiene 7 años, papá, ¿cuándo voy a tener mi propio móvil? Le dije que le quedaba mucho, pero claro, de aquí a que lo tenga, a lo mejor soy yo el que tiene que desengancharse de ese ladrillito que brilla. No puedo salir de casa sin él. Y yo creo que no hay mejor forma de educar que la ejemplaridad. Tú acabas de ser padre. Y yo hoy en día, yo tampoco soy ejemplo de nada.
0: Yo siempre pongo la excusa de que lo necesito para trabajar, ¿sabes?
1: Es una excusa, pero sin embargo nosotros tenemos cierta inercia a mirarlo. Yo, tú sabes que compré un dispositivo que me bloqueaba las redes. Entonces lo hacía para concentrarme, para ver películas, para leer y que nada lo interrumpiera. La cantidad de veces que yo cogía el teléfono para mirarlo solo por inercia me dio miedo. Y realmente, y si estamos aquí hablando de esto, es porque yo no tengo una solución. Es decir, yo no sé si tú has pensado en el tiempo que nosotros miramos. Yo he puesto el tiempo que miro en mi móvil, que lo hicimos aquí, lo hablamos. Hablo de 6 horas al día.
0: Tengo el mismo, 6 horas.
1: 6 horas al día. Y tú dices, bueno, ¿todo es trabajo? No, porque al final nosotros llenamos los huecos, la espera, con el móvil. ¿Y qué es lo que miramos en el móvil? Es decir, ¿en qué pierdes todo el tiempo? Alberto, te lo pregunto a ti, ¿en qué pierdes todo el tiempo en el móvil? Todo no es trabajar, ¿qué miras?
0: Pues mira, me sorprendo a mí mismo muchas veces cuando paso en Twitter, no tengo ni cuenta de Twitter, pero un amigo me dejó la suya y hay veces que me meto con la excusa de ver qué dicen los políticos, pero me sorprendo a mí mismo encabronándome y luego
1: fundamental
0: cerrando Twitter. Y sobre todo sabiendo que no me ha aportado mucho.
1: Claro, para mí hay una cosa que además yo quiero que reflexionemos nosotros y que la gente lo piense en casa. ¿Cuántas veces te cambia el ánimo una mirada a las redes sociales? No hablo de informarse, no hablo de leer periódicos, hablo de una mirada rápida a lo que el algoritmo te ofrece en redes sociales. Hablo de política, hablo de fútbol, hablo de muchas cosas, no es pensar en un tema. ¿En qué momento hemos dejado nuestro estado de ánimo, nuestra felicidad, en manos de los mensajes que nos quieren trasladar desde las redes sociales? ¿En qué momento se ha convertido en una herramienta las redes sociales para moldear? No hablo de conspiraciones, hablo de moldear anímicamente a la gente que lo está viendo. Y entonces quería buscar cuál fue el primer vídeo que se compartió en YouTube. Uh-huh. Vamos a escuchar de qué hablaba. Está en inglés, pero ahora lo traducimos.
2: All right, so here we are, one of the elephants. Cool thing about these guys is that they have really...
0: ¿Esto qué es?
1: 23 de abril de 2005. Jawed Karim, cofundador de YouTube, sube un vídeo. Es el primer vídeo que se sube a YouTube. Se llama Me at the Zoo, es decir, estoy en el zoológico.
0: ¿Y por qué me lo trae?
1: 19 segundos en el que dice, aquí están los elefantes, lo único que puedo decir de ellos es que tienen trompas largas. Es decir, la frivolidad. Al final empieza YouTube, Twitter, todas las redes sociales empiezan como algo frívolo, como algo que simplemente nos asomamos sin trascendencia, sin que tuviera mayor responsabilidad sobre nuestra vida. Es decir, un entretenimiento casi puro. Y si vemos cómo desde 2005 ha evolucionado las redes hasta ahora, entiendo que empiece a hablarse de lo nocivas que son, no ya solo para nuestra atención y para nuestro tiempo, sino lo nocivas que son, digamos, para nuestra formación de pensamiento. Es decir, hemos pasado de la frivolidad al activismo en redes.
0: Pues vamos a profundizar en esto, porque hay varios estudios interesantes que dicen, se han hecho en Estados Unidos y en Reino Unido, que la mitad de jóvenes de 14 a 29 años, la mitad, no querrían que existiesen las redes sociales y se arrepienten de haberlas utilizado. Vamos a presentarle a la audiencia a un buen amigo, Jesús Villegas, es creador de contenido, no sé si obsesionado, pero sí ha investigado este tema mucho tiempo. Jesús, ¿cómo estás?
3: Buenos días, ¿qué tal?
0: ¿Cuántas horas usas el móvil?
3: A día de hoy, 6-7 horas. Y estoy satisfecho, ¿eh? Fíjate lo que te digo. Muchas horas, pero estoy contento por el cambio que di. Hace 6 meses no podría decir lo mismo.
0: Si la gente se mete en tus redes, Jesús Villegas, va a haber un vídeo tanto en YouTube como en Instagram en el que tienes un casco del que salen un montón de cables, sí. Y tú dices, mis primeros 15 días sin móvil, ¿no?
3: Sí, bueno, fue el regalo que me hice, autorregalo, por mis 30 años. Me fui con 29, volví con 30. Y me fui sin móvil a una isla y me hice pruebas antes de irme y después del cerebro. A ver qué cambiaba en mi cerebro después de 15 días sin usar el móvil.
0: Ahora quiero que me digas qué cambió en tu cerebro y qué ha cambiado en tu vida.
3: El titular es básicamente que antes de irme, TikTok o el scroll me generaba paz, tranquilidad. ¿Por qué lo precedía una adicción? Igual que cualquier fumador que fuma, pues le crea esa tranquilidad. Y al volver me estresaba. O sea, lo que se convirtió en un estresor. 15 días, simplemente.
1: Jesús, perdona, Alberto, a mí me interesa el aburrimiento. ¿Te aburres más y cómo lo lleva?
3: Bueno, hubo momentos ahí de escucharme mucho mi cabeza, que normalmente no lo hacía. Una isla que, bueno, fue Formentera, no fue ningún castigo, fue vale, un regalo, ¿vale? Esto que quede claro. Pero me vi conmigo mismo diciendo, vale, ¿qué hago durante tantas horas? Volví a hablar con ancianos durante 2 horas sin pretender nada de la otra persona. Esos hábitos que intento que permanezcan a día de hoy. Volví a saber qué tiempo iba a hacer mirando al cielo y no un móvil, que hacía mucho tiempo que no pasaba eso. Y volví a pasear sin mirar al móvil, sin escuchar música. Para mí casi lo más duro fue estar 15 días sin escuchar música.
0: Claro, porque la música te la quitaste también.
3: Todo, todo. Todo lo que tiene que ver con el móvil. Yo hubo un momento en el que me vi cocinando brócoli y dije, ¿cuánto tiempo tengo que cocer el brócoli? No puedo buscarlo en ChatGPT. Y inmediatamente dije, pero un momento, cuando esté blando ya está, me refiero. O sea, sí, sí. No somos conscientes hasta qué punto nos idiotizamos con el móvil.
0: Es que, Antonio, sabes que Agredano y yo hemos estado hablando de ti, sobre todo de tu investigación. Has estado mucho tiempo, creo que son 6 meses, obsesionado con este tema. Sí. No sé si obsesionado, pero investigando mucho, ¿no? Has hablado, tienes muchos amigos que son creadores de contenido. Y, macho, en el documental que has subido a YouTube, o en el principio de ese documental que quieres terminar,
3: el que pudo ser.
0: Que luego hablamos de eso, hay creadores de contenido, Agredano, que... Sí. 14, 15 horas de media de uso. ¿Esos son más horas utilizando el móvil que sin utilizarlas?
3: Absolutamente. Porque no solo estamos utilizando el móvil y solo haciendo eso, sino que ahora comemos con el móvil. Bueno, yo no era capaz de ducharme sin música o sin una serie incluso.
0: ¿Duchándote con una serie?
3: Sí, sí, sí. Sí, sí, hasta ese punto llega.
1: Ya. Está llenando cada hueco. De tu vida, llenándolo con el móvil.
3: Sí.
1: Y creo posible, que... perdona, no, sí. termina, y te voy a hacer
3: No, creo que estamos en un punto de no retorno, o sea, son, bueno, Son costumbres, son formas de actuar y de vivir que no vamos a poder cambiar. Y lo que yo empujo a la gente es que, ya que vamos a consumir tanto contenido, que sea consciente y que al menos sea contenido que nos interese, que nos deje huella. Y
0: porque,
3: que...
0: claro, y esto, esta pregunta te la doy a ti, Herdano, porque ya no hay vuelta atrás, ¿no? Te quiero decir, esto que acaba de decir Jesús, o sea, el contenido va a seguir formando parte de nuestra vida.
3: Totalmente.
1: Claro, ahí está mi duda, es lo que quería preguntaros a los dos. ¿Es posible tener una relación sana con el móvil y las redes sociales, o toda relación con las redes sociales es nociva para nosotros? Pues si no hay equilibrio, ¿cuál es la solución? ¿Descartarlo?
3: Yo espero que haya una opción que sea sana. De hecho, de ahí nace un poco mi dualidad, mi sentimiento de impostor y de culpable, porque me dedico a crear contenido.
0: Claro.
3: Y a su vez, de vez en cuando, hablo sobre lo nocivo que es el consumo de redes. Entonces, creo que cada uno de nosotros somos responsables del contenido que creamos y que consumimos. Y que bueno, las redes sociales tienen muchas cosas positivas, pero también otras muchas negativas, directas o indirectamente, que cambia hasta la creación de bueno, las series. Netflix tiene por orden de para los guionistas que vayan contando qué están haciendo, que textualicen, que verbalicen cada acción. O sea, ya no enseña un móvil a cámara y no lo dice. Ahora dice, estoy enseñando el móvil con el que te pillé esta infidelidad. Porque ya dan por hecho que la gente consume series con el móvil en la mano.
0: No, y sobre todo que el... Y os propongo algo, hablar un momento del algoritmo. Hay una conversación que tuve la semana pasada, ya la he comentado tres o cuatro veces en antena, y que puede decir, Alberto, de pesado eres, pero es que me impactó mucho la conversación con John Hernández sobre la inteligencia artificial, ¿no? Y él me decía, tío, no estamos de verdad conscientes de las posibilidades que vamos a tener de aquí a un año. Y él me hablaba, me decía, tío, tú imagínate un Netflix para ti. O sea, es decir, que sabe tus gustos y que te crea una peli para ti cada tarde. Y un Spotify que te crea música para ti. Claro, y yo le decía, esto es el fin de la cultura compartida.
3: Total.
0: Y después hay un detalle, que el algoritmo no te enseña cosas que tú no sabes que quieres, pero que al final acabas queriendo, ¿no? Y después todo eso se mete en un cóctel en el que hay datos que dicen, esto es la teoría del internet muerto, que muchos ya dicen que no es teoría, que más de la mitad del contenido que hay en redes sociales y de los agentes o de lo que nosotros creemos que son personas, no existen.
3: No. Esos tweets que a ti te encabronan de vez en cuando en tu scroll en Twitter son inteligencias artificiales que saben lo que quieres leer para que te polaricen y para que saquen lo peor de ti.
0: ¿Y cómo salimos de esto, Greda, no?
1: Bueno, yo no sé dónde vamos a salir. Lo que no sé, Jesús, es lo que sí, como padre ya, cuando todavía son chicos los míos, pero que crecerán, ¿cuál es el principal error que cometemos los padres cuando intentamos hablar con nuestros hijos de esto? Porque se convierte en una batalla doméstica y muchos padres hemos escuchado la carta en la que esto es una frustración en su educación y sienten ven que sus hijos han perdido pie. ¿Qué errores cometemos? ¿Cómo se le habla un adulto a un adolescente con respecto al móvil?
3: Pues ojalá poder contestarte desde un punto de vista de padre, no lo soy, espero serlo y espero tener la respuesta correcta cuando llegue ese momento. No lo sé, porque no creo que el problema simplemente sea el móvil, son las pantallas, son cómo están diseñados los dibujos a día de hoy, la dopamina constante que recibe un niño, los colores llamativos, cada tres segundos un cambio de escena. No sé, yo si tuviese que dar un consejo es intentar que ese niño no juegue con juguetes, sino que se tenga que construir esos juguetes.
0: Ah, qué bueno.
3: Creo que eso es bonito y creo que eso al final hace ejercitar esa creatividad, que mire mucho al cielo y mire nubes e intente deslumbrar qué son esas nubes. Y creo que es eso. Creo que lo que hay que tratar es de empujar esa creatividad en los niños y en los adultos también.
0: Es que en la carta David nos contaba una cosa. Decía... Yo me he sentido interpelado en la carta, sobre todo porque mi niño tiene ahora 7 meses y yo estoy, o sea, tengo que empezar a saber cómo actuar.
3: ¿Has escrito tú, Alberto?
0: Pues hay muchos de mis miedos en esa carta, porque hay un momento en el que dice, sé que se está perdiendo cosas que yo he vivido y que ha vivido mi generación, y me siento muy culpable de todas esas cosas que se está perdiendo. Y yo me pregunto si lo estamos viendo todo desde un prisma, poniéndonos las gafas de nuestra época, porque para nosotros toda nuestra música fue mejor, todas las pelis que se hicieron en nuestro tiempo fue mejor, o si es verdad que con toda la tecnología que tenemos vamos a ir hacia un punto en el que, y está claro que ninguno de los tres aquí podemos saber cuál es ese punto, porque no sabemos cómo va a ser el mundo dentro de 3 años, 5 años, ¿no? Pero Agredano tiene una teoría, o una hipótesis, que dice que que vamos a acabar tirando el móvil, ¿no, Agredano?
1: Sí, yo tengo la sensación de que vamos a colapsar. Es decir, que va a llegar un momento en el que no vamos a creer nada de lo que pasa en redes sociales, porque todo, efectivamente, como decía Jesús bien, es falso y hay muchos vídeos que son falsos, y llegará un momento en que nos engañen tanto que renunciaremos a ver la vida a través del móvil. A lo mejor soy un ingenuo, ¿eh? Pero me da la sensación de que la realidad...

0: una extensión más de nuestro cuerpo. Estoy seguro que habrá gente que prefiera que se quede sin un brazo, sin un móvil. Somos cyborgs, no somos conscientes. Y son problemas que van más allá de las redes. Es cómo se hace política para conseguir ese clip viral y llenar redes de likes y de visitas. Es cómo desde la Casa Blanca hacen trailers con inteligencia artificial para informar de un nuevo ataque. O sea, no va solo al móvil, va un poco a la conducta humana y es sociología, ya no es comportamiento tecnológico.
1: Bien, bien.
2: Cuéntale, Antonio Agredano, y ya nos vamos, Jesús, ¿cómo han cambiado tus despertares?
0: Bueno, buenos hábitos que mantengo desde aquel detox que hice de móvil fue, uno, sacar el móvil de la habitación para dormir. Yo duermo con el móvil en el salón y me compré un reloj digital. Eso, por favor, que lo haga todo el mundo. Intento no consumir redes nada más despertarme. Eso también, importante. Y lo que he dicho antes, y vuelvo a repetir, un consumo consciente de redes. Ya vamos a consumir contenido 100%, así que por favor, elijamos qué consumimos.
2: Jesús Villegas es para mí uno de los creadores de contenido más creativos que hay en redes sociales. Tiene un podcast por el que te doy la enhorabuena, al que me has invitado y voy
0: por
2: a
0: favor,
2: ir. Que es a ciegas, o sea, apaga las luces y además lo haces aquí al lado, o sea, que ahora buscamos una fecha. Jesús, que muchas gracias, tío.
0: Muchas gracias a ti.
3: No perder ni perniente al mundo. Vía, vía. No perderte per niente.
2: Agredano, firma tú esto.
4: Ahora solo pienso que la mano muchas veces va al bolsillo sola. Es decir, que cogemos el teléfono sin saber ni siquiera para qué lo hemos cogido. Y solo me quedo con una palabra, libertad. Estamos teniendo la sensación de que ya no somos libres en nuestra relación con el móvil. Ahí es donde deberíamos poner la lupa.
2: Qué bien, firmado. Hasta la semana que viene.
0: Hasta la semana que viene.
2: ¿Yo, Uriarte?
5: Pues te digo una cosa. Tengo que decirte algo.
2: ¿Qué?
5: Que no pongas excusas y deja el móvil.
2: Ya.
5: Que lo dejes ya, te estaba escuchando con Agredano.
2: Perdón.
5: A ver, es que ese algún día lo arreglo que siempre andas diciendo.
2: Sí.
5: Llevas tanto tiempo que en tu casa ya casi forma parte de la decoración, hijo
2: mío.
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3: Vamos a sorprendernos con algo nuevo porque siempre hay más por descubrir en Herrera en COPE. ¿De qué se trata hoy? Vamos a verlo.
4: De mar a mate.
5: Hola, Alberto.
4: Que siempre tiene un pedacito por descubrir de su ser.
5: Es que la vida es todo anécdotas, siempre van saliendo cosas.
4: Hoy, en pocas palabras, vamos a intentar explicar los adolescentes que no salen en las noticias.
5: Exactamente. De hecho, tienen nombre propio, Ethan y Artén, que son dos chicos que han decidido, muy jovencitos, adolescentes, básicamente, acercarse a personas que viven en la calle. Hablan con ellas, las ayudan, les dan comida, incluso confianza, que a veces es lo más complicado, ¿no? El tiempo y la confianza. Entonces, lo sorprendente es que nos sorprenda que los adolescentes tengan ese tipo de iniciativas. La pregunta sería, ¿tendemos a juzgar ligeramente a los adolescentes? ¿Pensamos que todos son iguales, que están todo el tiempo con el móvil y que no tienen ningún tipo de implicación social?
4: Yo creo que tendemos a juzgar todo en general y los adolescentes están dentro del todo, ¿sabes?
5: Hay una cosa que a mí me parece muy interesante y lo veo ya a mi edad, y es que se nos olvida que nosotros también hemos sido adolescentes.
4: Bueno, es que ese es el temazo de la vida.
5: Sí.
4: Y esa es la frase que te dicen tus padres de tú, ¿qué te has pensado? Que yo no he sido como tú y tú has sido mayor siempre. ¿Qué me estás contando?
5: Que tú no has sido rebelde, que tú no has llegado aquí a las tantas de la madrugada. Bueno, pues hoy vamos a hablar de esos adolescentes que no salen en las noticias.
4: Gesto, primera palabra.
5: Pues el gesto de Ethan y de Artem, que empieza con algo muy concreto, como hemos hablado, dos adolescentes que deciden acercarse a personas sin hogar y dos chicos que he querido preguntarles cómo nace esta iniciativa y bueno, Ethan me ha contado los motivos que le hizo lanzarse a la calle y ayudar a aquellos que lo necesitaban.
6: Lo que más nos motivó fue pensar que aunque nosotros no podíamos solucionar el problema total de una persona, sí que podemos hacer durante un momento que tuviera algo caliente que comer y alguien con quien hablar un rato. Así que empezamos de una manera bastante sencilla y cuando vimos la reacción de las personas a las que ayudábamos, nos dimos cuenta de que había merecido mucho la pena y eso también nos hizo que quisiéramos seguir haciéndolo.
5: Qué bonito, ¿eh?
4: La verdad es que yo a mí me gana la gente así en un momento.
5: De hecho, es que Ethan llamó a su amigo Artem y le dijo, vente un día, vente a ver lo que yo estoy viendo. Y Artem no se lo pensó dos veces y, bueno, se van los dos a la calle a hablar con personas sin hogar. Y le pregunté a Artem si le sorprendía que nos sorprenda tanto que chicos de su edad hagan ese tipo de iniciativas y regalen su tiempo de esa manera.
7: Entendemos que puede llamar la atención porque somos jóvenes y quizás la gente no espera que dos chicos como nosotros se preocupen por este tipo de cosas, pero la verdad es que no nos parece algo muy extraño. Simplemente vimos una situación que nos preocupaba, así que decidimos pues ir y ayudarles.
4: Los jóvenes son solidarios, entonces.
5: Es que tengo un dato que a mí me ha sorprendido bastante y es que casi el 15% de los jóvenes españoles, de entre 14 y 24 años, ha realizado voluntariado el año anterior, o sea, hace un año.
4: Ostras, casi
5: frente 20%. Al 10% del conjunto de la población.
4: ¿Qué dices?
5: Es decir, no significa necesariamente que los jóvenes sean más solidarios que los adultos, pero sí que la participación social juvenil en lo solidario es excepcional.
4: No lo sabía.
5: Y se nos olvida.
4: Sirve como espejo muchas veces cuando ves cosas como estas. No, espejo puede ser una segunda buena palabra.
5: Pues espejo, donde nos miramos, ¿no? Y lo que hablábamos hace un momento, cómo los adultos se nos olvidan que nosotros hemos sido adolescentes y siempre pensamos, ¿no tienes la sensación que siempre creemos que nuestra adolescencia ha sido mejor que la adolescencia actual?
4: Es que eso... Es que hay una explicación... no sé qué neurocientífico me la dijo, pero que hay un periodo en la vida en el que todo lo que vives, como lo vives con tanta intensidad, lo tienes en el recuerdo como lo mejor que has vivido. Y piensas que cualquiera que no viva eso no va a vivir con la intensidad con la que tú has vivido. Es una explicación completamente pedestre, pero
5: se adapta,
4: va por ahí más o menos.
5: Es muy adaptativa, ¿no? Sí, nosotros pensamos que apenas dimos disgustos a nuestros padres.
4: Es que además en las series que vimos, los dibujitos de pequeño, las canciones que escuchamos, los sitios a los que fuimos, las tendencias de nuestra época, los hábitos, ¿no?
5: Todo era mejor, ¿no? Sí, cuando decimos, es que los dibujos animados que veíamos nosotros nosotros será mejor. No necesariamente. Nuestra manera de mirar la adolescencia cambia conforme nos vamos alejando precisamente de esa adolescencia. Y José Antonio Alcoceba, que es sociólogo de la Universidad Complutense, está especializado en juventud y en medios, le he querido preguntar por qué cada generación parece convencida de que los jóvenes que vienen detrás están empeorando todo.
4: Sí, es verdad.
2: Recordamos nuestra adolescencia de una forma un tanto idealizada, pensando que eso ha sido mejor que las de generaciones anteriores. Esa mirada adultocéntrica es la medida desde la que se juzga a las generaciones más jóvenes. Se proyecta sobre los adolescentes problemas que a lo mejor hemos construido los adultos a partir de una evolución del sistema. Cada generación de jóvenes dispone de unos recursos sociales y probablemente las generaciones de adolescentes actuales disponen de menos recursos de la que lo hicieron en otro momento generaciones anteriores.
4: Claro, es que la normalidad no llena tantos titulares, a lo mejor, ¿no?
5: Hay una parte de responsabilidad periodística, Alberto, que tiene que ver con nosotros, quienes estamos en los medios, que ponemos en el foco siempre los problemas de los adolescentes y los jóvenes, ¿no?
4: Sí.
5: Como que sale la pelea,
4: sí.
5: El enganche al móvil,
4: sí.
5: La poca empatía.
4: Sí.
5: Entonces, los chicos que hacen cosas normales, sí, o que hacen cosas muy positivas, es como que no nos interesan tanto.
4: Sí.
5: ¿Estamos describiendo a los jóvenes que realmente existen o a aquellos jóvenes que encajan mejor en el relato que hemos construido sobre ellos?
4: Es que el mundo ahora mismo es un poco eso.
5: Claro.
4: Pena, pero bueno.
5: Pues aquí hay gente muy especial que sabe de esto. Ana San Martín Ortín es directora del Centro Reina Sofía de FAD de Juventud. Y le he preguntado que si tuviera que describir a los jóvenes españoles únicamente a partir de los estudios y no de los titulares que ponemos en los medios, ¿qué nos podría decir de los jóvenes?
8: Resulta complicado hablar de jóvenes en plural y generalizar. Las experiencias y las vivencias son enormemente diversas. Nuestros estudios sí que apuntan a algunas claves, ¿no? Quizá para entender a la juventud actual. Cuando les preguntamos, se reivindican como gente trabajadora, esforzada, sensibles, preocupados por el cuidado de su salud y de su bienestar emocional y del cuidado ajeno. Pero todo esto está muy teñido por una enorme desafección con las respuestas que las instituciones y que la sociedad adulta en general les ofrece a temas que les preocupan enormemente.
4: ¿Hablamos de empatía?
5: Hablamos de empatía, porque claro, también qué ocurre cuando un adolescente está escuchando constantemente la descripción negativa que podemos hacer de ellos. Pues hay que tener esa empatía con los jóvenes, porque les estamos describiendo como frágiles, como egoístas. A mí me da un poco de dolor de corazón.
4: Sí, la verdad es que sí.
5: Porque la adolescencia es precisamente una etapa en la que importa muchísimo la mirada ajena. Importa muchísimo cómo les miremos y cómo ellos sientan esa
4: mirada. Que les están mirando, claro, sí. Porque
5: claro,
4: eso construye personalidad.
5: Bueno,
4: claro,
5: construye tanto que si tú a un niño le dices que es listo, el niño va a ser más listo de lo que es. Pues esto igual. José Antonio Luengo, que es psicólogo educativo, le he preguntado qué puede provocar que un adolescente crezca escuchando continuamente que su generación es frágil o que se esfuerza poco.
9: En general podemos decir que puede llegar a interiorizarse esta suerte de etiqueta. Si se escucha constantemente esta manera de aproximarse a su forma de ser, su forma de ver el mundo, pues puede acabar incorporándolo a su autoconcepto. Generar una cierta desesperanza respecto al futuro también, y acaba provocando esto que se denomina el sesgo de confirmación, y es que acabas adhiriéndote a las interpretaciones que escuchas que tienen que ver con esta mirada, reforzando esa idea de que los adultos no nos entienden, etcétera, etcétera.
4: Maldito sesgo de confirmación.
5: Sí, hay que utilizarlo bien, ¿eh?
4: Sí.
5: Porque claro, si tú a un adulto o a un pequeño le vas diciendo cosas positivas, al final no lo creemos. Es la parte buena de

0: Como tenemos que cuidar el mango y esto de la salud.
1: ¿Quién tiene que cuidar el mango?
0: Todos.
1: ¿El que tiene el mango o quién quiere tener el mango?
0: Para mí el mango es mi cuerpo. Mi cuerpo es el mango y hay que cuidar el mango, ¿no?
1: Hay que cuidar. Yo estoy muy a favor.
0: El fitness, el magnesio, el entrenamiento de fuerza ahora mismo es una obsesión.
1: Yo ahora mismo estoy muy estoy dentrísimo de toda esa corriente. Le he dado la vuelta al jamón y...
0: Quédate porque todos los jueves vamos a hablar con Pablo Ojeda, nutricionista. ¿Qué tal, Pablo?
2: Pues muy bien, muy contento aquí escuchando el mango, que sí, tenemos que comer más mango y coger el mango, con las manos y...
0: El mango por los cuernos. Oye, hay un asunto que a mí me parece apasionante, ¿no? Que es, yo cuando me encontré con esto hace cientos de años, sobre todo antes de la luz eléctrica, la gente dormía en dos turnos. Mucha gente dormía en dos turnos, de medianoche, o sea, desde que oscurecía hasta medianoche, se levantaban, avivaban un poco la candela, leían un poco, escribían, durante dos horas más o menos se volvían a dormir. Pasaban otras 3-4 horas dormidos y luego se despertaban. Eso cambió completamente con la luz eléctrica. Y yo una pregunta que me hago muchas veces, Mar, Pablo, es si vivimos, si nuestro reloj biológico, porque nuestro cuerpo tiene un reloj, y esto es así, coincide con el reloj que tenemos en la muñeca. ¿Dices que no?
2: No, yo te voy diciendo que no. De hecho, mucha gente se nos ha quedado de esos ancestros. Si tú te despiertas por la noche, no te despiertas a las... 1:30.
0: Es por eso.
2: Ni te despiertas a las 2, ni te despiertas a las 5:30. Te despiertas en la franja aproximadamente de 3:30 a 4.
0: Ostras.
1: Claro. Vamos, la hora que me levanto yo todos los días. Yo claro. Todos los días me despierto a la 1:30, 2, porque claro, yo voy antes. Ajá. Todos los días. Y digo, ¿cómo es posible?
0: Ya. Claro. Oye, ¿pero quién le da la hora a nuestro cuerpo?
2: Bueno, pues nuestro director de orquesta, que es nuestro cerebro. Entonces, claro, cuando nosotros queremos hablar del tema de la cronobiología, de la crononutrición, que muchas veces, y a mí como experto y que trato de divulgar esto, nos lo ponen muy difícil en muchas ocasiones y tenemos que dar mensajes un poquito más sencillos a la gente. Uh-huh. Para que lo entienda, nuestro cuerpo es una banda, es una orquesta, donde el director de la orquesta es el cerebro, pero después, oye, tenemos la flauta, uh-huh, tenemos el violín, uh-huh, tenemos que tiene que estar todo más o menos coordinado. Y hay dos momentos del día que son fundamentales para nuestro cerebro, uh-huh, que es el despertar, cuando empieza el amanecer, los primeros rayos de luz, uh-huh, y cuando es el atardecer, el anochecer, uh-huh, que es cuando se empieza a liberar la famosa melatonina, que si quieres un día hablamos de eso,
0: sí,
2: y
0: claro,
2: que te di titular, más del 75% de la gente que toma melatonina no la sabe tomar o no la necesita.
0: Así, ¿eh?
2: Claro. La gente se la toma, pero bueno.
0: Es que esto que decías tú del reloj, al final es el ritmo circadiano, significa, ¿no? Cuando sale y se esconde el sol.
2: Ese famoso reloj se llama el ciclo circadiano. Y aquí en España, además, pasan cosas curiosas. Nosotros, aunque fuéramos con nuestro reloj, no vamos con la luz solar. Uh-huh. Sabéis que... una curiosidad, mucha gente lo sabe, otros no tanto, sobre todo los jóvenes. Nosotros en el año 40, cuando estábamos en la dictadura, uh-huh, pues se cambió la hora y se adelantó una hora nuestro reloj.
0: Uh-huh.
2: Nunca volvió atrás. ¿Por qué? Dicen las lenguas por ahí, para tener el uso comercial de aquella época con Alemania, con Francia, que cambió unos meses antes, sí, ¿no? Y nunca volvió atrás. ¿Qué sucede? Pues que en invierno tenemos una hora por delante, uh-huh, y en verano 2 horas por delante. Uh-huh. Y si a esto le sumamos que estamos muy en el sur, nuestro uso horario es muy diferente. Uh-huh. ¿Qué sucede a nivel un poquito más técnico? Cuando nos despertamos... Con los rayos solares, con lo de primer amanecer, nuestro nivel de cortisol, esa famosa hormona del estrés, pega un gran subidón y le dice el cuerpo, señores, vamos, músculos, empezamos a recibir toda la energía que cometamos. Uh-huh. Por lo tanto, es mucho más eficiente nuestro cuerpo a la hora de tomar alimentos, lo absorbe todo. A medida que va pasando el día, que ya llega el atardecer, pues se va liberando esta melatonina y le va diciendo, por ejemplo, el tejido muscular... Oye, relájate, no empieces a absorber tanta energía porque ya no la vas a necesitar. Uh-huh. Y ahora vengo yo con un cachopo a las 9:30 de la noche.
1: Imagínate, claro.
2: Macho, y le pego ahí. Claro, ¿qué es lo que sucede? Que la absorción de glucosa es menos efectiva y tu cuerpo la siente como almacenaje, uh-huh, en vez de darle al músculo, uh-huh, su actividad. Entonces se almacena mucha más grasa. Uh-huh. Por lo tanto, es fundamental. Claro. Dicho lo cual, esta es la parte técnica, Alberto, pero A mí siempre me gusta ponerme en la situación de Mari Carmen, Juana, Paco o Antonio, uh-huh, que trabajan como animales,
0: claro,
2: muchas horas, que llegan a las 10 de la noche a casa. Uh-huh. Por lo tanto, me va a decir, Pablo, no me cuentes historia, macho, claro, que está, esto está precioso, pero que yo me tengo que despertar a las 4 de la mañana como Mar para trabajar, y hay días que me acuesto a las 10 de la noche y cuando hasta que mis niños no se han acostado yo no me puedo sentar a cenar. Podemos hacer algunas cosas para mejorar, uh-huh, bueno, pues lo que es la digestión, porque es mucho más lenta. Uh-huh. Hay algunos alimentos que son mucho más digeribles, uh-huh, y que son ricos en triptófano. Uh-huh. Acuérdate de eso.
1: Yo solo tomo en pastillas.
0: Sí, triptófano.
1: El triptófano.
2: El triptófano.
1: Y el magnesio
2: y
1: también.
2: El famoso magnesio. Algún día hablaremos del magnesio, de todos los tipos de magnesio que hay.
0: ¿A qué tipos de magnesio?
1: Hombre, el bisglicinato es el que tomo
0: ¿qué
1: yo.
0: ¿Qué dices, madre?
2: Bisglicinato.
0: Está muy puesta, ¿eh?
2: Hay bisglicinato, hay óxido, hay malato, hay mucho. Y cada uno sirve para una cosa. Y la gente toma magnesio como si no hubiera mañana. Ese es un tema interesante, ¿no? Por lo tanto, hay alimentos que son muy digeribles y que son muy interesante. Uno de ellos son las verduras hechas, cocidas, uh-huh, no crudas, uh-huh, ¿vale? Cuando las cocemos es, uh-huh, mucho más digerible, por la noche nos van a sentar un poquito mejor. Uh-huh. Están los lácteos enteros, como puede ser un poquito de leche o un poquito de yogur natural.
0: Yo me tomo un vaso de leche antes de ir a la cama.
2: Pues nos va a ayudar a conciliar un poquito el sueño.
1: Pues sabiduría popular, porque sí, la madre siempre te chuflaba, uh-huh, leche,
2: bueno, pero
1: a dormir.
2: Esto es igual que las lentejas. ¿Quién le dijo a mi abuela que había que echarle un poquito de vinagre o echarle pimiento para absorber todo el hierro?
1: O el arroz para, claro, que se convierta en proteína.
2: Exactamente, es una maravilla, ¿no? Después hay otros alimentos como pueden ser el pavo, el pollo, que son muy ricos también y son, uh-huh, muy digeribles. Uh-huh. Y algunos frutos secos incluso, como las nueces, uh-huh, o las almendras, tienen muchísimo magnesio y son, uh-huh, muy interesantes. Por lo tanto, si la crononutrición, la cronobiología, nuestro reloj interno está ahí, sí hay alimentos que pueden, no me gusta utilizar esta palabra, pero engordar un poquito más, uh-huh, dependiendo de la hora del día, sobre todo los carbohidratos, uh-huh, una vez pasada las 3, las 4 de la tarde, uh-huh, puede tener un efecto mayor de acumulación de grasa en nuestro, uh-huh, organismo. Y sí, es muy interesante esto de la crononutrición. Esto no es a nivel evolutivo, para que haya un cambio en nuestro metabolismo tienen que pasar miles de, uh-huh, años. Uh-huh. Desde que tenemos electricidad y luz,
0: ya, claro,
2: es el otro día.
0: Porque tú eres más activa por la mañana o por la noche.
1: Claro, yo siempre me he preguntado aquello de lo de ser una alondra o ser un búho, ¿no? Ser de mañana o ser de noche. Yo siempre he pensado que soy búho, pero la vida me ha llevado a ser alondra.
0: ¿Eso es epigenética o genética?
1: Eso es. ¿Eso se nace así o uno puede cambiar?
0: O sea, ser más activo por la mañana o por la noche.
2: Bueno, yo creo que eso se puede cambiar. Yo creo que la vida te hace cambiar con esto, ¿no?
1: ¿Y la edad también o no?
2: Hombre, sobre todo, no me quiero meter aquí, que me meto en un lío, pero las mujeres, por ejemplo, cuando llega la época de la menopausia, sí, tiene un descenso de la masa muscular en torno a un 4-5% anual. Mm. Eso te hace estar más cansado, bajan los niveles de progesterona, los hombres de testosterona, no estamos tan activos, claro, pegamos un bajonazo, sí, sí, señor. Mm.
0: Pero entonces, ¿estamos viendo los días a oscuras y las noches con demasiada luz? Porque claro, cuando entramos en casa, muchas luces, no sé si esas luces nos afectan o no nos afectan, pero es verdad que ahora, joder, Mar y yo nos pegamos 5 horas hasta que vemos salir,
1: sí,
0: el sol.
1: Sí, exactamente.
0: Y mucha,
1: sí,
0: gente también.
2: Sí, sí que afecta. Sobre todo, quizá no tanto por la mañana, que sí, pero por las noches, que es una de las cosas que hablábamos, por ejemplo, del tema de la melatonina, que la gente no se puede dormir. Me tomo 3 pastillas de melatonina, pero sin embargo, os he escuchado con mucha atención anteriormente, el móvil me lo meto en la cama,
1: claro,
2: y, sí, le estoy mandando la señal azul a mi, sí, cerebro de que tiene que estar todavía activo. Por favor, una de las cosas más importantes para mejorar el sueño es la higiene del sueño. Número 1, el móvil 2 horas antes apagado.
0: 2 horas.
1: 2 horas antes, horas. No sé si voy a poder.
2: Sí, señor.
0: Tú mandas los últimos WhatsApp o la noche.
1: No voy a poder, bastante, yo, 2 horas antes. Y luego digo, a ver mañana si llueve. ¿Sabes?
2: No, porque le estás mandando una señal muy peligrosa al cerebro de que tiene que seguir activo, tiene, claro, que seguir funcionando. Mm. Y tú no te puedes meter en la cama y automáticamente, ¡blum!
0: O levantarte y mirar el teléfono lo primero, ¿no?
2: O levantarte y mirar el teléfono igualmente. Tiene que ser, de hecho, no sé si alguna vez habéis experimentado el dejar la ventana abierta y levantarte con los rayos de sol. Mm. El despertar siempre es muchísimo más agradable que cuando tiene que sonarte el despertador, aunque te despiertes, ojo, a la misma hora.
0: Porque, Pablo, una pregunta, y con esto terminamos, que tenemos que irnos yendo. ¿Qué consejo le das a la gente? O sea, es decir, hay muchos que dicen, oye, lo primero, cuando puedas, pero no tengo un jardín para pisar tierra y tal, para que les dé el sol en la cara, no sé, un poco por la mañana.
2: Bueno, pues con que te dé esos primeros rayos del día son los fundamentales y los últimos de la tarde. Con tener una exposición de 10 minutos.
0: 10 minutos.
2: 10 minutos solamente.
0: A tomarte el café, Mar.
2: El café,
1: hay que bajarse al bar, ¿eh?
2: Ojo, cuidado con el café por las mañanas. No tomar el café hasta que no hayan pasado 45 minutos de haberte despertado.
1: Hora y media.
2: Por una sencilla razón, porque te lo puedes tomar cuando quieras, pero si quieres los efectos, coincide con el máximo apogeo del cortisol en tu cuerpo. Por lo tanto, si metes otro estimulante como es el café, interfiere en la absorción. Así que,
1: o sea, que me tengo que levantar.
2: Tómate un descafeinado.
1: Me voy al bar.
2: Y después te tomas tu cafelito.
1: Te vas al bar andando, que te dé el sol, claro. Que pasen 45 minutos y le metes la cafeína.
0: Oye, vamos a tener que, porque es que no nos ha dado tiempo ni abrir las moras. O sea, que me hablas de moras la semana que viene. Con
2: el fruto rojo.
0: De los frutos, sí, de los frutos rojos, evidentemente. O sea, no que te haga yo una mora aquí en la mesa. Que Mar, Pablo, que un beso, que gracias.
2: Gracias.
0: Hablamos la semana que viene. Chao.

0: noche te quedas pensando.
1: Y ahora repasamos la actualidad y tenemos unas cita ciegas con María José Navarro. Mira, como una morita. Están muy ricas las que ha traído Pablo.
2: Nos acercamos a las 12, las 11 en Canarias. 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
5: El ángel del Señor anunció a María.
18: Y concibió por obra y gracia del Espíritu Santo.
5: Aquí está la sierva del Señor.
18: Hágase en mí según tu palabra.
5: Y el Verbo se hizo carne.
18: Y habitó entre nosotros.
5: Dios te salve, María, llena eres de gracia. El Señor es contigo, bendita tú eres entre todas las mujeres y bendito es el fruto de tu vientre, Jesús.
18: Santa María, Madre de Dios, ruega por nosotros pecadores, ahora y en la hora de nuestra muerte. Amén.
0: Derrama, Señor, tu gracia en nuestros corazones, para que los que hemos conocido por el anuncio del ángel la encarnación de tu Hijo Jesucristo, alcancemos por los méritos de su pasión y su cruz la gloria de la resurrección.
2: Son las 12, las 11 en Canarias.
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2: Veamos a dónde nos lleva la actualidad a esta hora Alberto Herrera.
1: Carlos, Anticorrupción ve indicios de que el Partido Socialista se ha financiado ilegalmente, pero pide más tiempo para elaborar su informe. La Fiscalía responde así al juez Pedraz, quien hace 48 horas le solicitó ese documento una vez que el Partido Popular denunciara al partido por ello. El hombre clave en esta espera se llama Santos Cerdán, Patricia Rossetti.
22: Aunque ve indicios sólidos, para Anticorrupción es prematura la decisión, señalan fuentes jurídicas a COPE. Están pendientes una serie de diligencias y hay que esperar. El mismo día en el que el juez Pedraz pidió informes a la Fiscalía, también solicitaba determinada información al Partido Socialista con motivo de la declaración de la gerente el mes pasado en la Audiencia Nacional. Pidió a los servicios jurídicos de Ferraz la relación completa de letrados o despachos de abogacía y consultoría contratados entre 2021 y 2025. También copia de la documentación que autorizó la contratación y la justificación de los servicios prestados. Y para las fuentes es importante la declaración de Santos Cerdán, de quien dependían determinadas decisiones. Una vez practicadas todas las diligencias que son necesarias, la Fiscalía expondrá su postura sobre los sólidos indicios.
1: Entre tanto, la muerte de Mari Carmen, la mujer de 87 años desahuciada del piso de alquiler en Madrid en el que vivió toda la vida, ha irrumpido en el tercer día de pre-campaña electoral. Ha ocupado parte del pleno de la Asamblea Regional con críticas de Ayuso a la oposición.
23: El gobierno que ejecuta el desahucio de Mari Carmen es el de Pedro Sánchez con la Policía Nacional, pero la culpa es de Ayuso. Si se hubieran aplicado en poner pisos a mujeres como Mari Carmen en lugar de a mujeres y amantes como Jessica o a los prostíbulos de Sabiniano con áticos pagados con dinero público, áticos justo encima de las saunas, a lo mejor hubieran puesto en marcha una política de vivienda para los españoles en estos 8 años.
1: Madre mía, cómo está el clima. Las convocatorias de fondos europeos lanzadas por las administraciones públicas ya superan los 96.000 millones de euros, prácticamente la totalidad del dinero que España va a recibir hacia final de año. El 75% de esos fondos ya tienen nombres y apellidos, pero en muchos casos el dinero aún no ha llegado a las empresas y la demora puede alcanzar hasta 3 años, Marta Ruiz.
24: Es el caso de la pyme de placas solares que dirige Álvaro González en Madrid.
25: En el caso de las personas físicas, el proceso era ligeramente más sencillo, pero aún así nos íbamos a unos 20 documentos y un proceso que podía demorar entre 1.5 y 2 años. Y en el caso de la empresa, hemos tenido casos en los cuales hemos llegado a tener que enviar 40 o 42 documentos y plazos de hasta 3 años.
24: Los expertos han advertido en que la compleja arquitectura de algunas convocatorias y la falta de coordinación entre administraciones ha disuadido a muchas empresas a la hora de recurrir a estos fondos, que han sido absorbidos casi en un 50% por la inversión pública. Y aunque la productividad ha mejorado, la brecha sigue siendo un 10% inferior a la media europea.
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1: Y el límite salarial es el último escollo para un fichaje. Como me gusta cómo suena la música, Dani Carvajal en el Getafe, Daniel Asenjo.
26: Sí señor, vaya bomba, ¿eh? Según ha podido saber la cadena COPE, Alberto, para que la Liga autorice la operación, el club azulón necesita un aval. El Getafe no tiene límite salarial disponible, no tiene más espacio para salarios y por eso tienen que garantizar que pueden hacer frente a la ficha de Dani Carvajal. Al margen del fútbol, este fin de semana hay Fórmula 1 en Singapur y allí acaba de hablar Fernando Alonso sobre sus opciones de correr el Rally Dakar. Carlos Miguel.
27: Y está claro que Fernando Alonso no quería que se hubiera filtrado la noticia como se ha filtrado esta semana, porque desmiente la posibilidad del Dakar, dice que es imposible o prácticamente imposible compaginarlo con la Fórmula 1, pero a su vez también dice que si alguna vez o si llega el momento de asumir y decir que va a hacer el Dakar, lo hará cuando se vea preparado. ¿Qué es lo que le va a hacer estar preparado? Un test que planea la semana que viene, en 2 semanas seguramente haya anuncio oficial, pero estas son las palabras de Fernando Alonso.
28: He leído esos rumores, pero no creo que sea posible. Físicamente es casi imposible adaptarse a dos programas tan exigentes como el Mundial de Fórmula 1 y el Dakar. Cuando vaya a hacer el próximo reto, lo anunciaré. No será un rumor, seré yo quien lo diga. Y será porque creo que tengo la preparación necesaria y puedo asumir el riesgo suficiente.
26: En tenis Masters 1000 de Shanghái, debut con victoria de Pablo Carreño, eliminado Munar. Están jugando ahora mismo la andaluce, que pierde 2-3 ante el alemán Struff en el primer set, y Dani Mérida gana un set a cero y pierde 2-0 en la segunda manga contra el neerlandés Van de Zandschulp.
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1: Hoy ha entrado en vigor uno de los decretos que ha vuelto a aprobar el gobierno, el del Partido Socialista, el que cuenta con los apoyos de la Diputación Permanente del Congreso. Un decreto enfocado sobre todo a proteger al inquilino, pero ¿qué pasa con aquellos propietarios que tienen un piso alquilado y no les pagan? Pilar García Lagraza.
6: ¿Qué tal, Alberto? Muy buenas tardes. Pues mira, solo el año pasado se presentaron 15.000 denuncias por ocupaciones con K. Son datos del Ministerio del Interior. Y ojo, que 4 de cada 10 denuncias se presentaron en Cataluña, que es la comunidad autónoma que lidera este ranking, ¿verdad? Imagínate lo que es, por ejemplo, tener una segunda vivienda, un piso en Vallecas, en Madrid, que pones en alquiler por 700 euros al mes cuando tú pagas 500 euros de hipoteca, o sea que no te vas a forrar. Firmas un contrato con una familia que a los 3 meses, por ejemplo, te empieza a poner problemas para pagar hasta que dejan de hacerlo y ni se van ni los puedes echar. Esta es la pesadilla de Sonia Pachón desde hace 3 años.
9: Tengo que hacer frente a una hipoteca, a sus gastos de agua, de comunidad, de ramas, IBI, tasa de basura. Todos los días, uno de cada mes, empiezo con menos 600 euros para costear la vida a otra persona.
6: Bueno, pues vamos a hablar en directo con Sonia, aquí en Mediodía COPE, pero ya te adelanto que lleva acumulada una deuda de 24.000 euros y a ella nadie le da una solución.
1: Pilar, gracias, te escucho en Mediodía.
6: Hasta luego.
1: Hola, María José Navarro.
10: Hola, Alberto Herrera. Bueno, hoy estoy muy contenta, es que me gusta mucho el invitado.
1: ¿Sí?
10: Sí, es una celebridad.
1: ¿Ah?
10: Tiene casi 1.5 millones de seguidores en Instagram.
1: Wow.
10: Y ha formado una gran familia con ellos. Media redacción de este programa le sigue. Ahora
1: ¿sí?
10: mismo hay gente arriba dando palmas. Un montón de amigas mías. Era mariscador, pero a causa del declive productivo de la ría se hizo submarinista dedicado a recursos específicos. Ahora es naturalista y conservacionista. Tiene 25 millones de visualizaciones mensuales. Y su lema es que la vida te trate como tratas a los animales. Si yo les digo a los oyentes, Fiuso, Anubis, Pinky, el abuelo Zarigüeya, Tocineta, Dimitri, Kurni, la Kurnikova, Toreto, que le gustan las ovejas, ya saben que hablamos de la familia a la que seguimos en el perfil de Javier Otero, Anubis Dimitri. Y además viene, o sea, es que anoche lo recogió, el premio Pet Influencer por la defensa que hace este divulgador de Villa García de Arousa, de los animales y de la cetrería que le encanta. Admirado Javier Otero, buenos días.
1: Javier, muy buenas.
12: Hola, buenas, ¿qué tal?
1: Oye, gallego, pero vamos, o sea, no ha hecho falta ni que dé una frase completa.
12: Dije yo, qué bien informado. De todo, de lo de recursos específicos del submarinismo, de lo del declive del marisqueo, hasta que llegasteis a los millones de visualizaciones. Que ahí os faltaron 200 millones, porque ahora tengo 128 millones en Facebook y 90 y tantos millones en Instagram. Tengo 200. Casi 230 millones de
1: Javier, esto es curioso, porque claro, decir el número es muy fácil, pero dimensionar, ¿alguna vez te has imaginado a todas esas personas como si te estuviera dando un sermón enfrente? Creo que no caben en pocos sitios, caben tanta gente.
12: A ver, la verdad es que recibo pocos sermones y recibo bastantes halagos por lo que hago. Nunca pensé que mostrar mi día a día acabaría siendo tan... dando esa repercusión tan grande,
1: qué
12: digamos.
1: Bueno, bueno.
12: Y me sorprende que con el alcance que tengo, que no tenga haters en...
1: ¿No tienes
12: en
1: haters?
12: Mayoría de, no mucho. Alguno que me pregunta si... O por el veganismo extremo, o me pregunta... Por ejemplo, ¿por qué no sueltas el halcón? Y yo, porque es de cetrería, es de Asia, se moriría aquí, me explico, cosas así.
1: Uh-huh.
12: Gente que es más por no saber que por... Uh-huh. Bueno, sabemos que las redes sociales, criticar es muy fácil, pero yo tengo que... Bueno, toco madera, que poco me critican, digo, ¿no?
1: Sí, bueno, y esperemos que siga así. Oye, Javier, una pregunta, porque decía María José que la vida te trata... te trate como te tratan los animales.
10: Como tratas a los animales.
1: Sí, sí. Claro, y aquí hay algo muy interesante, porque un animal es una criatura digna de Dios, dignísima, pero el trato a un animal no es lo mismo que el trato a una persona. Y muchas veces yo me he encontrado con expertos que dicen, ojo con humanizar a las mascotas, ojo con humanizar a los animales. Y lo que quería prácticamente es preguntarte a ti y que tú me lo dijeses.
12: Toda la razón, toda la razón. Yo respeto que gente duerma con los perros en cama, que les ponga nombres de personas como hago yo. Yo respeto el buen trato con los animales, ¿no? Pero, por ejemplo, yo no puedo meter en cama al águila, no puedo humanizarla de esa manera.
1: Claro.
12: ¿Me explico?
1: Claro.
12: Lo de que la vida te trate como tratas a los animales, tienes que tratarlos. Está mal dicho lo de tratar como un animal o eres un animal, ¿sabes? Pero si tratas al animal con el respeto que se merece y la vida te trata así, pues bienvenido sea, ¿no? Y yo, bueno, yo trato a los animales lo mejor que puedo, mi día a día es con ellos, y por eso saqué ese lema, esa frase, digamos. Y creo que se merecen y que cada año vamos avanzando un poco más con el tema del respeto y todo eso con los animales.
1: Gracias a Dios.
12: Y gracias a Dios, claro. Y ojalá siga así, en positivo.
10: Claro. Fíjate, Javier, hay mucha gente, porque además es increíble, la cantidad de seguidores que te ofrecen su ayuda y te dicen, oye, ¿qué necesitas? Te mando dinero, ¿dónde puedo hacer una donación? Y de una manera lo has intentado canalizar a través de una tienda, sí. Una tienda que has montado que precisamente, bueno, pues se vende ropa de un algodón estupendo que lleva esa frase, que la vida te trate como tratas a los animales, y además en vez del cocodrilo famoso aquí en el pechecito, claro, ahí es un cuervo lo que lleva.
12: Correcto, es un cuervo.
1: Está muy bien.
12: Y entre el equipo y yo, ¿no? Hacemos la coña que algún día desbancaremos a Lacoste, ¿no? Con la marca de Luis Dimitris. Sí, es un algodón orgánico, es ropa de muy, muy buena calidad, dejamos mucho menos margen de ganancia, pero que queremos dar un producto lo mejor posible, ¿verdad? Tenemos también gorras, tenemos cosas, y con eso me financio. No puedo llamarlo santuario porque no es un santuario como tal, de momento, pero sí, tengo animales, por ejemplo, algún pájaro con una ala rota, una oveja que no podían tener, bueno, tengo varias ovejas, tengo un cerdito, tengo el caballo, el fiuncho que visteis que lo saqué de una...
10: Maravilla, está fenomenal ahora el caballo.
12: Sí, está, de hecho, mira, comentabais antes lo de los celebrity pets, que fue ayer, sí, ¿no? Bueno, antes ayer, pues allí una asociación o una empresa de veterinarios se hicieron cargo de la operación de Fiuncho, que hay que operarle la hernia ahora, que tiene una hernia el pobriño. Y sí, hay mucha gente que se ofrece, un montón de voluntarios. La verdad es que nunca en mi vida imaginé que fuera tan bien algo así, ¿no? Que todo el mundo se quisiera involucrar, que todo el mundo le quisiera echar una mano con esto.
1: Javier, estoy viendo un vídeo de que estás tirado en la cama, con la ventana abierta, y
12: si
1: se posa un cuervo,
10: sí,
1: y te pones
12: no,
1: a hablar
12: una urraca,
1: sí. Y te pones a hablar con la urraca, ¿hasta qué punto un animal entiende lo que tú quieres decirle? Y claro, como tienes tantos animales, pues dependerá.
12: A ver, cada animal entiende a su manera, ¿no? Es un lenguaje no verbal, es una gesticulación, un comportamiento, pero lo que es palabras así es muy difícil que lo entienda, ¿no? Sí que se mentalizan de una manera. Aunque bueno, tengo que decir una cosa, ¿vale? Mira, la urraca es un animal silvestre. Esa urraca no debería de entrar por mi ventana. Me la trajo una familia que la encontró de pequeñita. Yo doy consejos, ¿no? Doy consejos de que hay que alimentarlos. Imagínate, te encuentras una urraquita pequeña en la acera, ¿no? Que va a ser comida por un gato, atropellada por un coche o que caiga por una alcantarilla, que aún no vuela. Si es en un entorno urbano, lo que tienes que hacer es cogerla, alimentarla unos días mientras no come sola, pero una vez que coma sola, no hacer un lazo con ella, porque si se impronta,
1: claro,
12: ¿sabes? Y un vínculo con los humanos, es imposible soltarla de nuevo. Y yo lo que hago es, yo ahora tengo mis cuervos totalmente documentados, tengo mis aves de presa, como es el halcón o el águila, totalmente documentados, pero luego, aparte de eso, lo que hago es reintroducir aves, ¿no? Este año me trajeron 100 y pico pájaros, 40 y pico gaviotas, 20 y tantas urracas, 20 y tantas cornejas, palomas, y lo que hago es darles de comer yo a mano, evitando que me vean mucho, hasta que sean para comer solas, uh-huh. una vez que compradas las meto en una bola de y cuando están fuertes para liberar, las libero. Pero esa urraca fue un caso raro porque la tuvo una familia como 3 meses y estaba improntadísima. De hecho, la soltamos, volvía, se iba, volvía, una confianza, entraba dentro de la cocina, nos robaba un cacho de queso, se iba. No tenía miedo ninguno, de hecho los vecinos hasta medio mosqueados. Que me entra el pájaro por la ventana del baño, tal, y yo lo siento, no es culpa mía. Pero yo lo que pretendo es que los pájaros salvajes estén en libertad, eso es lo que me gusta.
1: Qué bueno.
10: Oye, Javier, Toretto ha encontrado ya la oveja de su vida. Recordemos que Toretto es una cabra.
1: Sí, y está
10: pero le gustan
1: oveja,
10: las bien. Ovejas.
12: Explico, Toretto vivió en Madrid, bueno, Toretto iba a ser comido, iban a hacerlo al espeto, era un caprichillo pequeño, y la chica que lo vio se lo quiso comprar vivo, ¿no? Al señor que la vendía, que la iba a preparar allí, ¿no? En una feria. Sí. Y entonces se la llevó para casa y la tuvo unos meses. Y las cabras ya tienen fama de comer las malas hierbas, ¿no? Uh-huh. Que comen de todo. Y yo pensé, ostras, ando desbrozando cada 2x3, tendré que meter una cabra. Y siempre se pasa lo mismo, que se alinean los planetas y a los pocos días me escribe esta chica. Oye, que tengo una cabra que nos comió todos los geranios, comió todas las plantas.
1: Entonces, ganó a lo bien que me viene la cabra ahora mismo.
12: Y yo, pues tráemela. Y se vino toda la familia, se quedaron aquí unos días, los dejé acampar en la finca. La oveja, digo, perdón, la cabra se adaptó perfectamente hasta que se enamoró de las ovejas. Vale. Y ahora está todo el día detrás de ellas. Pero bueno, las ovejas lo aceptan.
1: ¿Pero se dejan la oveja o qué?
12: ¿Sabes por qué lo aceptan? Porque un día las ovejas son un poco burras, las cabras son más espabiladas. Hey. Y un día el cabrón este...
1: nunca me lo he dicho, ¿verdad?
12: Nunca mejor dicho. Se subió al capó del coche, bajó una rama de un roble llena de hojas y todas las ovejas empezaron a comer, porque tiene un arte aparte, se pone a 2 patas, baja la rama y vienen todas las ovejas a comer. Y dijeron, este es nuestro héroe.
1: Oye,
12: este es nuestro héroe.
1: Que,
12: y ahora, sí, imagínate, tiene un harén de 3 ovejas... Es el macho alfa y el jefe de...
1: En un momento, además, oye, qué ilusión, qué alegría hablar contigo, Javier Otero. Que nada, que tengo... He visto cuánta gente te sigue aquí en la reacción, como 50 te siguen.
10: Sí,
1: o sea, que
10: sí,
1: sepas que te tenemos presente todas. Y que te mando un abrazo muy grande y que vaya todo fenomenal.
10: Eso es. Y para la ropa y tal, anubisdimitri.com, que no se nos olvide.
1: Ah, para la ropa, fenomenal. Javier, un abrazo, ¿eh?
12: Y se compren una camiseta, un polo o una gorra.
10: Eso es.
12: Bueno, viene el otoño, mejor una sudadera.
1: A mí se me ha quedado hablando de él. Es que... Hasta luego, Arango. Gracias, bien.
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2: 12 y 20, 11 y 20 en Canarias. 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
19: ¿Qué tal? Muy buenos días. Ya sabes que con las elecciones cada vez más cerca, ahora estamos todo el mundo pues mirando esa posibilidad. Hay una realidad de la que quizá no hablamos demasiado. ¿Qué ocurre con las personas que están en prisión? Los presos que conservan su derecho al voto, esos también pueden ejercerlo, aunque el procedimiento sea diferente. ¿Se interesan ellos por la actualidad política? ¿Cómo reciben la información y cómo votan? Y aprovechando esta cuestión, queremos conocer también la importante labor que se realiza dentro de las prisiones, acompañando a las personas que están privadas de libertad y ayudándolas también en el camino de vuelta a la sociedad. Así que dame un momento, hoy nos vamos hasta allí. Saludos de Laura Hernández, escuchas Herrera en COPE.
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19: Nos lo cuenta Javier Muñoz, él es delegado de Pastoral Penitenciaria de Zaragoza. Javier, ¿qué tal? Buenos días.
22: Hola, buenos días.
19: Claro, miramos también hacia esta parte de la sociedad, ¿no? Porque los presos se animan a votar, votan mucho, votan poco, están interesados.
22: Sí, participan con ganas, o sea, sí que participan, sí. Es algo que lo viven.
19: Sí, ¿eh? Lo primero de todo, claro, reciben la información, entiendo. ¿Llega también la publicidad electoral hasta allí?
22: No, eso es más complicado, no. Porque hay que entender que entrar correspondencia y tal está todo muy regulado.
19: Vale.
22: Ellos lo que tienen, porque siguen la información pues con las televisiones, porque claro, en los módulos, cada módulo pues tiene su espacio común para poder ver la televisión.
19: Vale.
22: Y luego muchísimos de los internos tienen televisión en su celda.
19: Ajá.
22: Con lo cual ellos los debates o las noticias o lo que surge ya eligen la emisora que quieren poner y acceden a toda la información que tenemos los demás. Incluso hay algunos que también tienen algún aparato de radio de los que la dirección autoriza, que son ya, están, dijéramos, en cierta manera reglamentados para poder utilizarlo ellos.
19: ¿Y qué proceso se sigue? ¿Cuál es exactamente?
22: Bueno, yo lo que he hecho, porque claro, yo no soy, digamos, son los funcionarios y la dirección la que tiene las pautas, ¿no? Pero yo sí que lo que he hecho es hablar con internos que ya llevan tiempo o que están fuera, pero han vivido varios procesos electorales, entonces todos coinciden en el mismo formato. Incluso esta mañana, que una carambola, que me han llamado también una persona metida en este tema, pues ya han empezado a gestionar todas las instrucciones. Aquí el funcionamiento es muy sencillo. En las cárceles la gente no deambula por el centro como quiere. Cada persona tiene que estar en su módulo y de su módulo solamente puede salir previa autorización del funcionario. Entonces lo que se hace es en el tablón de anuncios de cada módulo se anuncia que vienen las elecciones y les ponen un calendario. Tienen ellos hasta una fecha para poder solicitar votar por correo.
19: Ajá.
22: Entonces ellos lo piden. Con esas solicitudes la dirección ya lo gestiona y lo que hablan es que hablan con correos y un funcionario de correos va un día determinado que a ellos les indica y les toma los datos de tal para poder valorar si están en condiciones de votar, por ejemplo, pues no sé, por su nacionalidad, por lo que sea, ¿no?
19: Claro.
22: Por la situación que tienen. Y una vez que el funcionario ha validado la información de la gente que quiere votar, les marcan otro día en la que se monta ya, como si dijéramos, un colegio electoral con la mesa, con todas las papeletas.
19: Ajá.
22: y van saliendo por módulos, porque ahí la gente no se mezcla un módulo con otro. Entonces
19: vale.
22: Sale el módulo 1, el 2, el 3, uh-huh. el que toque, uh-huh. y ahí llaman a los que han pedido permiso para votar. Y entonces acuden al centro, al sociocultural, que es el centro donde están las clases que tienen ellos, donde está la biblioteca, donde está el salón de actos, y ahí es donde se pone la mesa electoral.
19: Uh-huh.
22: Y ya vale. Con los votos, cuando termina la jornada, evidentemente punteando los que han solicitado y están autorizados, el funcionario de correo se lleva las papeletas.
19: O sea, es como un colegio electoral, es una mesa además con su presidente o sigue las mismas
22: reglas.
19: Aquí
22: presidente no tiene sentido porque es un tema de voto por correo. Lo que hace es correo es facilitar el recoger los sobres. Uh-huh. Aquí no estamos hablando que ahí no se va a hacer el escrutinio, no hay representantes de ningún partido. Es una labor de voto por correo, pero en este caso, al ser algo tan especial, en el que Correos lo que hace es valorar, identificar quién vota y luego a los días recoger el voto de esa persona. Uh-huh. Lo que hace es a recoger en mano el voto de esa persona.
19: Vale, pues ahí está, clarísimamente. La verdad es que vosotros ahí hacéis una labor importante, ¿no? En la pastoral penitenciaria estáis acompañando a los presos. No sé si recientemente habéis hecho incluso con internos de Teruel, Zuera y Daroca, juntos habéis participado en el Camino de Santiago.
22: Sí, bueno, este año, en el mundo de la pastoral penitenciaria a nivel nacional, todos los años se organiza el último día de septiembre y primera semana de octubre la peregrinación a Santiago. Uh-huh. Entonces ahí participan diferentes cárceles y este año nosotros sí que nos hemos animado. El año pasado lo intentamos, pero al final no salió. Uh-huh. Entonces han participado 9 internos de la cárcel de Zuera, 3 de Daroca y 3 de Teruel. Bueno. Entonces, con voluntarios, con el capellán, con 2 capellanes y voluntarios y algún trabajador, pues se hicieron el camino y han participado cerca de 20 personas. Entonces, ahí lo que cada cárcel tiene un recorrido. Aquí lo que se hizo fue salir en furgoneta para llegar a Sarria y allí hacer ya el último tramo de los 100 kilómetros para el sábado por la mañana unirse al resto de centros penitenciarios y tener la misa allí en la catedral, allí Santiago, y luego tener una comida de convivencia con el resto de centros penitenciarios.
19: Qué experiencia, ¿no? Más bonita, supongo, para ellos.
22: Bueno, nosotros durante el año hacemos como 4 salidas normalmente. Tenemos una peregrinación en mayo que van un grupito a Torre Ciudad. Uh-huh. Luego participamos con la Orden Hospitalaria de Lourdes en la salida que todos los años se realiza también en torno a mayo-junio. Y luego también cuatro días en Villanueva. Entonces tenemos varias salidas con los internos que autoriza la dirección, claro, porque aquí al final ellos pueden solicitarlo, pero lo tiene que autorizar la dirección del centro.
19: Uh-huh. Vosotros estáis, como decimos, acompañando durante todo el año, claro.
22: Bueno, nosotros tenemos una triple tarea, por decirlo de alguna manera, así sonriendo. Por una parte, unidos a los capellanes, se atiende la labor de los programas que hay con los internos, tanto de Zuera como de Daroca. Uh-huh. Por otra parte, también se acompaña a los que ya salen en libertad y tienen que pasar al último tramo de la condena en el CIS, en Tres Rosas, que está en Torrero.
19: Sí.
22: Y con ellos también mantenemos la relación de la que ya teníamos en el centro. Y luego también tenemos un piso de acogida para los que salen sin recursos y entorno familiar, en el cual les dejamos estar allí y les acompañamos pues en el día a día de ponerse al corriente de su situación para

0: esto y es en la provincia de Zaragoza. Hoy tenemos algunas precipitaciones débiles todavía o moderadas en la divisoria del Pirineo, pero como te digo, irá poco a poco despejando. Y lo que sí que tenemos es ese viento moderado del noroeste cierzo, que va a ser incluso ocasionalmente fuerte, con rachas muy fuertes en la depresión del Ebro y también en cotas altas del Pirineo. Y las temperaturas hoy bajan, ha llegado el otoño casi de golpe. Tenemos unas máximas que van a ser de hasta 22 grados. En este momento tenemos en Huesca 18, en Zaragoza 18 también y en Teruel 14 grados. Y vamos a ver cómo está el tráfico a estas horas. Hablamos con la DGT, vamos a ver cómo están las carreteras aragonesas. Marta Míguez, ¿qué tal? Buenos días.
1: ¿Qué tal? Muy buenos días. En estos momentos les pedimos precaución ya que van a encontrar tráfico lento por obras de mejora en Zaragoza, en los entornos de Calatayud, también el Fresno y Morata de Jalón, todo ya en ambos sentidos de la marcha, y además van a encontrar un carril habilitado en sentido contrario al habitual. Al margen de estas incidencias por obras, tan solo van a encontrar ya tráfico lento también en Huesca, en la A23, a su paso por Arquilla, encendió en ambos sentidos de la marcha.
0: Bueno, pues muchas gracias, Marta. Así llegamos a las 12:30, 12:30, y ya sabes que seguimos contigo acompañándote y que escuchas, por supuesto, Herrera en Cope.

0: Bueno, ya sabe que todos los jueves nos damos un salto, nos montamos en un avión que nos deja en 0,1 segundo en Washington y ya vamos a la puerta de mi buen amigo David Arandete. David, ¿qué tal? ¿Cómo estás, amigo?
1: ¿Qué tal? ¿Cómo estás?
0: Oye, las midterm, las elecciones a la vuelta de la esquina. ¿Por qué no le explicas a nuestra audiencia qué son las midterm?
1: Bueno, son elecciones parciales. Aquí el legislativo, Estados Unidos tiene separación de poderes de verdad. Y cada dos años se renueva la Cámara de Representantes, que es como si fuera el Congreso de los Diputados, la Cámara Baja. 435 escaños. Eso, amigo, implica que en realidad los diputados están siempre de campaña, porque imagínate que renovar el cargo cada dos años,
0: claro,
1: pues es realmente constantemente estar en contacto con los votantes. Y eso te asegura que estén constantemente yendo a sus distritos, que Estados Unidos es grande, y haciendo campaña. Y luego el Senado, los escaños se renuevan cada seis años. Entonces lo han hecho de una forma que cada dos años hay elecciones, pero a parciales ahora, y luego cuando se vota presidente pues también se renueva toda la Cámara y un tercio del Senado.
0: ¿Pero cuánto poder puede perder un gobierno en unas midterm que le vayan muy mal? Pues normalmente le suelen ir mal al gobierno, ¿no?
1: Sí, normalmente le van mal a quien está en la Casa Blanca.
0: Eso.
1: Normalmente, ¿eh? No siempre. Hay un efecto que cuando alguien como Trump en el 24 gana, arrastra a su partido y tienen el control, como tienen ahora, de todo. Y siempre pasa que a los dos años los estadounidenses se hartan y, vamos, pues envían a una buena parte de los que están en la Casa Blanca a su casa. Que es lo que pasó, pues, en las últimas elecciones de Biden, aunque no tan grande como parecía esa ola republicana, y pasa mucho. Lo peor para el presidente Donald Trump son dos datos, Alberto. El primero, que toda esa popularidad de su regreso se ha agotado, es el presidente más impopular en muchísimo tiempo. Solo sé, sí, está ya por debajo del 30% de popularidad. Te estoy hablando de niveles Watergate con Richard Nixon,
0: wow,
1: Guerra de Corea con Harry Truman,
0: uh-huh,
1: o casi que te diría George Bush, el hijo, en la guerra de Irak, la segunda. Esa es la popularidad. Y las encuestas más dulces para los demócratas reflejan que pueden hacerse con el control de todo el legislativo. Y eso es mucho poder, porque aquí el legislativo es diferente del ejecutivo. No es como España, que al gobierno lo elige el parlamento, sino que son elecciones separadas. Y el capitán.

0: Olio tiene gran poder sobre dos cosas que son muy importantes: recaudación e inversión, sí, es decir, el dinero, y control sobre la política exterior.
1: Macho, ayer estaba en casa, que serían las 8:30 de la tarde, y me manda María Luisa Núñez un mensaje y me dice: Alberto, ha muerto Mari Carmen. Y digo: no puede ser. Yo creo que todos, o sea, toda España reaccionó de la misma manera a la noticia, ¿no? Y esta mañana me despierto y veo que el New York Times, el Washington Post, la BBC, no sé si Fox también, en fin, que se han hecho eco del azúcar. Ha llegado el nombre de Mari Carmen a Estados Unidos, ¿no?
0: Por pues cierto, mira, te voy a contar
1: un abrazo a toda la familia y a todos sus allegados, y que descanse en paz. Eso es lo primero.
0: Por supuesto. Una mujer que pues lo debió pasar muy mal en sus últimos momentos, ¿no? Con toda la presión pública, ¿no? Que sufrió. Fíjate, yo estaba en la Casa Blanca, estaba Trump saliendo hacia Texas, que iba ayer, por cierto, a participar en un acto de los Mites. Que Trump haga campaña en Texas es llamativo, Alberto, porque Texas no es un estado que los republicanos van a hacer campaña, porque es muy republicano. Bueno, Trump iba para allá. Y ya saliendo, se fue el helicóptero, y saliendo de la Casa Blanca, literalmente me llega una alerta al teléfono de la agencia AP, americana, que ponía: muere Mari Carmen. Yo no me lo podía creer, digo.
1: Claro.
0: O sea, la agencia AP en Estados Unidos está enviando a sus usuarios alertas con que ha muerto Mari Carmen. Fíjate el símbolo en lo que se ha convertido, ¿no? Y realmente se ha convertido en un símbolo de esta insatisfacción y esta protesta en España contra las condiciones de vivienda y la habitabilidad y el precio de las viviendas, paralelamente a la cobertura que se da ahora mismo en Francia a las protestas por la educación.
1: Hmm.
0: Entonces, se pone todo en el mismo pack. Es decir, Europa en un estado de pues insatisfacción social y protestas en las calles. No se ha hablado mucho del caso Mari Carmen. Y te puedo decir yo que el 95% de los estadounidenses, hasta que ayer llegaron esas alertas, no sabía quién era Mari Carmen. Pero sí, ahora empieza a hablarse de ella y de cómo ha sido convertida en un símbolo de estos problemas de la vivienda en nuestro país.
1: Es que, mira, ayer el Departamento de Estado publicaba veía que había publicado en septiembre un informe sobre el clima de inversión en España, y apuntaba a la desprotección del propietario, ¿no? Especialmente ante la ocupación. Estados Unidos es el mayor inversor extranjero en nuestro país. En 2025 invirtieron, creo que fueron 10.000 millones de euros. Y antes de preguntarte por el informe y qué supone para ellos y para nosotros, allí, ¿cómo se ve a los fondos? O sea, ¿existe una traducción de fondo buitre, por ejemplo?
0: No. No. Esto es una terminología muy española, en realidad, ¿no? Hay grandes fondos de inversión, hay grandes empresas que gestionan una gran parte del alquiler, y el mercado estadounidense es un mercado de mucho alquiler por la movilidad, ¿no? Yo hice las cuentas, y si en España 20 y tantos% alquila, aquí es una de cada 3 personas, es más del 30%. El estadounidense es muy móvil en el país, entonces acaba mudándose de estados varias veces en su vida. Es mucho más fácil que uno se mude cientos o miles de kilómetros a lo largo de su vida laboral que en España, ¿no? Y hay grandes empresas que tienen y gestionan grandes complejos de apartamentos. Hay mucha más facilidad para el alquilar, incluso por Airbnb, no hay las restricciones que existen, por ejemplo, en muchas ciudades en España, y es un mercado muy acostumbrado al alquiler y muy acostumbrado también a la inversión de los fondos, ¿no? Este es el principal mercado financiero del mundo, ¿no? Entonces, no hay esa perspectiva negativa, y sobre todo, aquí no se politiza ese asunto desde la izquierda como se politiza en España, ¿no? Acusando a empresas que, bueno, aquí se ve que dentro de la legalidad actúan dentro de lo que son los márgenes para poder invertir en lo que quieran.
1: Sí, es que aquí el tema es que no sabemos a partir de qué facturación o de cuántas compras o de qué beneficio un fondo pasa a ser buitre, que viene a ser un poco...
0: ¿Pero quién decide que un fondo es buitre?
1: Bueno, ¿quién decide que un medio es un pseudomedio?
0: Es que eso es, a eso me refiero. ¿Quién decide? ¿Es la facturación? ¿Se trata del tipo de negocios en el que se mete? Yo creo que si un fondo incumple la legalidad de un país, entonces pues será un fondo delincuente, ¿no? Eso es un adjetivo que realmente periodísticamente describe lo que está sucediendo. Pero como pasa mucho, y tú y yo hablamos muchas veces de periodismo, pasa que hay compañeros en este oficio que se dedican más bien al activismo que al oficio de informar y el adjetivar es lo principal, ¿no? Alberto, tú y yo lo hemos hablado muchas veces. Cuando tú ya al periodismo, que practicamos muchos en España, le añades el adjetivo de justiciero, ecologista, todo, lo que sea, lo que sea, a un lado o a otro, le estás haciendo un flaco favor. Y en España se ha instalado eso del fondo buitre, ¿no? Sin exactamente saber qué es, pero ya sabes, si algo se llama buitre, pues bueno no es, ¿no?
1: Sí, es que claro, estabas intentando encerrar en un adjetivo la realidad de un suceso y todo esto, por supuesto, no arranca con Trump. Es verdad que yo creo que Trump es un gran catalizador en su primer mandato, que es verdad que el mundo no había visto a un político decir tantas cosas y tan, no sé si grave, sino bueno, que por lo menos llevan a la prensa de todo el mundo. Y es que yo me meto ayer en medios estadounidenses y veo que Donald Trump ha llamado...
0: Quiere bombardear.
1: No, además ahora vamos con eso, pero le ha llamado transexual, tranny, a una candidata demócrata.
0: Bueno, no transexual ni siquiera, o sea, puedo utilizar la palabra porque es bastante prerrogativa, o sea, ya me ha dado la palabra tranny, o sea, que es como, no sé, una palabra muy, muy, muy, muy negativa.
1: Despectiva,
0: muy, muy despectiva. Y bueno, esto, realmente ahí aparece el Trump, que pues no te extraña que esté en popularidad como está, ¿no? Además, esta es una candidata en Carolina del Sur, que es... madre de dos hijos, es decir, ni siquiera está describiendo la realidad cuando la llama transexual, con esa palabra despectiva, ¿no?
1: La utiliza como un insulto, ¿pero por qué?
0: Sí, la utiliza como un insulto porque se llama Annie, entonces juega con tranny y con su aspecto físico. Entonces, ella es demócrata, va ganando en las encuestas, en algunas, para Carolina del Sur, que es un escaño muy importante para los republicanos, es el que dejó Lindsey Graham, que es este senador que quería cerrar las bases militares en España. Uh-huh. Y Trump se empeñó en que se presentara su hermana, Darlene Graham, la puso él a dedo, y claro, ahora a la demócrata le va bien, se llama Annie Williams, y él pues Tranny Williams, ¿no? Que en España sería el equivalente a llamarla Travelo, ese tipo de término, ¿no? Ese tipo de término despectivo.
1: Pero ¿y esto sorprende en Estados Unidos ya o no?
0: La verdad que con Trump mucha gente está curada de espanto, pero sí que sigue sorprendiendo y no le hace ningún favor al presidente. Y está, a ver, se nota que no le va bien en las encuestas y, a ver, siempre hay un límite, ¿no? Y con Trump el límite lo ha ido poniendo más y más y más y más y más allá, ¿no? Lo que pasa que creo que este tipo de pues salidas de pata de banco no le hacen ningún favor y no agradan esto a los estadounidenses. De hecho, ha habido muchas críticas incluso en medios conservadores, ¿no?
1: Oye, me encantaría que algún director de cine o documentalista dentro de unos años saqué un documental sobre el último año de Delcy Rodríguez. He leído que en Venezuela no se ha pedido en ningún momento inmunidad para Nicolás Maduro.
0: Ninguno.
1: No sé qué crees o cómo está viviendo Delcy todo esto, que no es que me importe el estado de cómo esté, pero cómo una persona puede cambiar tanto, ¿no?
0: En nuestro oficio, que es dar hechos, los hechos son estos. Delcy Rodríguez recibe una llamada el 3 de enero mientras están llevando a Maduro que le dice o cooperas o no cooperas. Esto es lo que cuenta Estados Unidos. Ella dice coopero. Bien, se llevan a Maduro, ella se queda en el poder. El precio a pagar es hacer todo lo que ha hecho en estos meses, Alberto. Ha entregado el petróleo venezolano a Estados Unidos. Hoy publicamos en el ABC que tiene Estados Unidos importado 100 veces más petróleo que hace un año. 100 veces. A un precio un 25% menor. Mucho de ello a coste, ¿eh? O sea, eso lo ha hecho Delcy Rodríguez. Ha entregado a Alex Saab y al testaferro de Maduro y a quien haga falta. Ha permitido la entrada de militares estadounidenses en Caracas. Ha invitado a empresas estadounidenses a explotar el servicio eléctrico. Es decir, esos son los hechos. Y ahora nos enteramos de que ha pedido inmunidad para ella en varios casos que tiene abiertos en Estados Unidos. Debía pagar ahora una multa millonaria y no la va a pagar porque tiene inmunidad. Uh-huh. Pero no la ha pedido para Nicolás Maduro. Ni siquiera le visitó cuando estuvo en Nueva York en la Asamblea General de Naciones Unidas. Entre estos hechos, ¿cuál es la interpretación que se le añade por parte de muchos observadores venezolanos? Que Delcy ya estaba en el ajo antes de que Maduro fuera detenido. Claro, es que su hermano Jorge empieza a reunirse con enviados de Estados Unidos en 2020. es que hubo conversaciones entre los Rodríguez y Estados Unidos en Qatar a lo largo de todo 2025. Entonces, mucha gente que considera que ella ya tenía hablado lo que podía suceder. ¿Cómo sabía Estados Unidos? No digo que sea del CIE, pero ¿cómo sabía Estados Unidos todos los detalles del búnker en el que estaba Maduro?
1: Claro.
0: Y, pues estaba en un búnker, ¿eh?
1: Y tú imaginas, imagínate que se vuelven a sentar, no sé en qué circunstancias podrían hacerlo, la verdad, no se me ocurre, Nicolás Maduro y Delcy Rodríguez en una habitación solos.
0: Realmente eso lo veo poco probable, porque hoy mismo van a ampliar los cargos a Maduro por tortura a ciudadanos estadounidenses.
1: ¿Qué dices?
0: Alberto, sí, hoy se le amplían. Ya no va a enfrentarse solo a los de narcoterrorismo que tenía antes, y Delcy le ha pagado, bueno, el Estado venezolano le ha pagado los abogados, pero Delcy sabe perfectamente que ya no le va a volver a ver y que Estados Unidos no le va a hacer la faena de enviarle a Maduro de vuelta a Venezuela, ¿no? Sí. Lo que pasa que ahora Delcy tiene una situación muy complicada. Esa situación es cómo mantiene todo esto y toda la obviedad de que no ha pedido la inmunidad para Maduro ante los chavistas que siguen en el poder. El claro. Hijo de Maduro es diputado.
1: Uf, y eso político. Sí habrán, y ellos sí habrán conversado, digo yo.
0: Claro, se verán a diario. Diosdado Cabello sigue ahí, imputado, ¿eh? Imputado en el mismo caso que Maduro, pero sigue ahí. Sigue ahí insultando a periodistas, atacando a opositores, con su programa en televisión, es decir. Yo creo que, fíjate, mi interpretación, que esto yo lo he pensado mucho y como sabes he cubierto mucho Venezuela, es que Estados Unidos ha creado un sistema en el de, ¿sabes esto de divide y vencerás?
1: Sí.
0: Controlar Venezuela mientras no haya los políticos que legítimamente ganaron las elecciones del 24 dentro.
1: Yeah.
0: Y tener un sistema dividido entre Delcy, Nicolásito Maduro, Diosdado y todos ellos peleándose entre ellos, mientras tanto Estados Unidos puede hacer lo que quiera.
1: Vaya el patio, ¿eh?
0: Sí, sí.
1: David, amigo, un abrazo.
0: Un abrazo.

hay un disco. Se llama... Bueno, es un disco, es una recopilación de canciones de B.B. King. El Anthology de B.B. King. Bueno, de verdad, métase y fúmeselo entero. Están todos.

0: y que sirva como tentempié para nuestra batalla musical de mañana a las 12:30 con el gran Alberra. Ahora se quedan con Pilar García Laranja. En Mediodía Cope han pasado muchas cosas y se las tienen que explicar. Así que quédense con ella y en Cope. Y mañana a las 6 de la mañana, Carlos Herrera, Jorge Bustos y un servidor. Adiós, adiós.
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16: Faltan 10 minutos para la una, las 12 en Canarias. 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

0: 12:50 minutos. Tenemos 17 grados ahora mismo en Zaragoza. Cierzo está soplando con alegría. Y es que ha llegado el otoño hoy a la ciudad. Bueno, que quiero hablarte de las fiestas, del Pilar. Cuando hablamos de fiestas, muchas veces pensamos, oye, pues en el centro de Zaragoza, en el Paseo Independencia, ¿verdad? En la Plaza del Pilar, en la calle Alfonso. Pero los barrios también tienen mucho, mucho que ofrecer. Este año, los centros cívicos han preparado 26 propuestas en las que vamos a encontrar de todo. Teatro, humor, música, magia, circo y espectáculos para toda la familia. Es una programación que acerca la cultura a los vecinos y que además cuenta con mucho talento aragonés. Así que hoy nos vamos hasta los centros cívicos. Saludos de Laura Hernández. 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
0: Nos lo va a contar Alfonso Mendoza, que es el consejero de Participación Ciudadana del Ayuntamiento de Zaragoza. Señor Mendoza, ¿qué tal? Buenos días.
3: Hola, muy buenos días. Encantado de saludarles a todos.
0: La verdad es que son muchas, ¿no?, las propuestas, 26 propuestas en distintos barrios. ¿Qué se pretende conseguir con esta programación? Que las fiestas, entiendo, se vivan también fuera del centro.
3: Bueno, la verdad es que, como bien decía, son 26 propuestas que al final suponen 60 actuaciones, porque algunas de ellas tienen varias funciones,
0: claro,
3: que efectivamente se desarrollan en los centros cívicos de nuestros barrios y nuestros distritos. Esta mañana hemos contado las 26 propuestas que se van a hacer en los centros cívicos de la ciudad de Zaragoza, y hace unos días mi compañera Pilar Espinosa explicó las que se hacen en todos y cada uno de los barrios rurales, de los centros cívicos de los barrios rurales. Por lo tanto, como bien decías, efectivamente lo que se trata es de que, además de tener una excelente planificación de cosas de las fiestas del Pilar en lo que es el centro tradicional de la ciudad, podamos disfrutar también de las fiestas del Pilar en nuestro entorno más cercano. Por lo tanto, no hace falta ir al centro de la ciudad para disfrutar de fiestas del Pilar con actuaciones especialmente interesantes, como son todas las que proponemos desde los centros cívicos. La realidad al final es que, si siempre decimos que los centros cívicos son unos verdaderos transmisores de cultura, porque llega a todos los entornos, todos los distritos y todos los barrios, y son además actuaciones familiares para todo tipo de público, mayores, pequeños, familias, y si hablamos del precio, de las que hemos hablado esta mañana, sí, hay actividades desde gratuitas hasta por 5, 6 o 10 euros. Quiero decir que ni siquiera eso es un impedimento para disfrutar. Pues hablábamos de magia, de humor, de música, de teatro. Por lo tanto, si siempre estamos orgullosos de lo que hacen nuestros centros, sí, cívicos, especialmente para las fiestas del Pilar, nos sentimos especialmente orgullosos, sí, de la programación que se ha hecho para, sí, estas fiestas, con todo el cariño y con todo el trabajo de mucha gente que trabaja en el servicio de centros cívicos.
0: Total, y que va a haber mucho talento aragonés en el programa, porque estoy viendo aquí los Gandules, sí, Joaco Malavirgen, Diego Peña, es que hay mucha gente, ¿no?
3: Pues mira, es que una de las de los pilares de trabajo de los centros cívicos es que la gran mayoría de las cuestiones que se plantean en sus escenarios es que sea talento de la tierra, que, claro, sea talento aragonés, sin excluir, por supuesto, un tanto por ciento de gente que ya tiene proyección nacional. Siempre es bueno tener artistas que vengan de otros sitios para escucharlos, claro, para disfrutarlos y para aprender, pero siempre teniendo un gran acento sobre el talento aragonés, talento de la tierra, que creo que es también para lo que tienen que servir nuestros escenarios y nuestros centros cívicos.
0: Bueno, es que estoy viendo, y además como varias varios tipos de espectáculo para todos los gustos. Lo bueno es que así no te tienes que ir una tarde, por ejemplo, al centro, que a veces supone una locura, ¿verdad? Y que tienes también la,
3: bueno,
0: fiesta en tu barrio.
3: Yo, Laura, creo que con esto lo que hacemos es completar una gran oferta en las fiestas del Pilar. Creo que los escenarios tradicionales que todos hemos entendido como tradicionales en las fiestas del Pilar, pues pueden seguir siendo, por supuesto, la Plaza del Pilar, la Plaza del Aseo, el Paseo Independencia, que este año vuelve con mucha actividad. Esos son los escenarios tradicionales. Pero ya desde hace algunos años, la alcaldesa ha hecho que las fiestas se puedan trasladar a los entornos de donde la gente vive, para que, como tú bien dices, si te apetece venir al centro,
0: claro,
3: sepas que siempre va a haber cosas,
0: sí,
3: pero si lo que te apetece es quedarte cerquita de casa, también se puede disfrutar, como decíamos y como decías, actuaciones para todo tipo de público, desde magia para los pequeños, actuaciones para los medianos, que digo yo, como los gandules, que decías, cuestiones de humor y cuestiones de cualquier tipo de actividad artística.
0: Eso es, teatro, en fin, que hay de todo, y comedia, y circo, también magia, vamos, que lo podemos disfrutar en los centros cívicos. Pues yo recomiendo a todo el mundo que echen un vistazo ahí en el programa para descubrir todo lo que se plantea, porque es muy interesante. Alfonso Mendoza, dime.
3: No, que yo lo único que me quedaba, si te parece, Laura, es invitar a todos los zaragozanos, no solo a disfrutar de las fiestas del Pilar, por supuesto, y disfrutarlo con responsabilidad, con seguridad, sino disfrutar también de nuestro entorno cercano, que es el de los centros cívicos, el de los pabellones multiusos como el de Miralbueno, que también recogerá muchas actividades, y entre todos hacer que estas fiestas del Pilar 2026 sean incluso mejores que las del año pasado.
0: Es lo que queremos, claro que sí. Alfonso Mendoza, consejero de Participación Ciudadana del Ayuntamiento de Zaragoza. Gracias y felices fiestas.
3: Igualmente, un fuerte abrazo a todos y a disfrutar.
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0: 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Así llegamos a la una, ya sabes que a partir de ahora escuchas Mediodía Cope. 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Hoy no vamos a pasar de los 22 grados de máxima, de hecho ahora mismo tenemos fresquete, ¿eh? 17 grados en Zaragoza.
1: Es la una de la tarde, son las 12 en las Islas Canarias.
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1: Hola, ¿qué tal? Muy buenas tardes y bienvenidos a Mediodía Cope, este jueves 8 de octubre del 2026. Cuidado, porque estamos a las puertas de un puente y arrecia el mal tiempo, ¿eh? Hay 7 comunidades autónomas en alerta por tormentas, por olas, por viento. Es más, van a llegar las primeras nevadas al Pirineo. Así que ya ves, hay tiempo inestable en lo meteorológico y también en lo político. Pero sobre todo es tiempo de refugio, ¿eh? Porque la manipulación de lo que llaman la política de los sentimientos apunta que será máxima. Es importante saber lo que pasa, por qué pasa y cómo te afecta. Por ejemplo, hoy hace 9 años de la manifestación más multitudinaria jamás vista en Cataluña del constitucionalismo. Era el 8 de octubre del 2017.
4: Yo no me esperaba esto, ¿eh?
5: ¡Defender a España y a Cataluña!
6: Y hay que manifestarse lo que hemos estado toda la vida callados.
7: ¡Es España! ¡Cataluña!
8: España no se rompe.
9: Allí, allí al final. No sé si lo veis, llega al mar.
1: Llega al mar. Más de 1 millón de hombres, mujeres, niños, mayores, jóvenes, familias de todo tipo colapsaron Barcelona en defensa de la nación española. Allí estaban Mariano Rajoy y Borrell, Illa, el actual presidente de la Generalitat, y Juan Carlos Girauta, por poner unos ejemplos. Y allí estaba también Vargas Llosa.
10: Estamos armados de ideas, de razones y de una convicción profunda de que la democracia española está aquí para quedarse y que ninguna conjura independentista la destruirá.
1: Bueno, pues han pasado 9 años y 9 años dan para mucho. Por ejemplo, para una moción de censura en la que los independentistas sintieron que habían perdido la calle y tenían que pactar con alguien sin escrúpulos, alguien capaz de argamasar una mayoría en la que estuvieran la extrema izquierda, la ultraizquierda, la extrema derecha, la extrema izquierda independentista, los comunistas. Y encontraron a Pedro Sánchez, la única persona capaz de haber intentado un pucherazo contra sus compañeros en las primarias de su partido.
11: Vamos a ver, compañero, hemos llegado ya al punto en el que estamos destrozando la organización. Ya me da igual que se vote en secreto, que se vote lo que quieran, pero que salga la urna aquí, que haya transparencia y que toda la organización salga unida.
12: Pedro, yo creo que debemos hacer una votación secreta, pero como ha propuesto la compañera Susana, con la urna visible y todo el mundo votando como Dios manda.
1: ¿Y por qué te cuento hoy todo esto? Pues porque 9 años después y por primera vez en democracia, una jueza de instrucción cordobesa de nacimiento, pero con plaza en Badajoz, una de los 5.416 jueces, seguro que conoces alguno, que hay en España, se ha presentado en la Audiencia Nacional ante el juez Pedraz para explicar que intentaron atentar contra su integridad. ¿Y quién intentó atentar contra su integridad? Pues una asociación presuntamente criminal, liderada por la mano derecha del presidente del gobierno. un hombre que se llama Santos Cerdán, exsecretario de organización del partido, hombre que negoció con Bildu, con Junts, el hombre de Salazar y la ley de nietos, el hombre que contrató a Leire Díez para que ésta, a su vez, contactara con una organización de narcos de Badajoz para que hicieran el trabajo. Escucha la declaración del Rocho, presunto cabecilla de la trama.
3: La quieren eliminar, matarla. Esto no le van a dar, sí. Quieren matar, no es, es algo que te digo, sí. Que por el mismo mando una carta, sí. A Hugo, digo, oye, señora Beatriz, sí. Tenga usted cuidado que están detrás suyo para intentar matar.
1: ¿Y sabes quién dice que todo esto es verdad? Pues un informe de la Central Operativa de la Guardia Civil, la UCO, que investiga el caso de las cloacas del PSOE. ¿Y sabes por qué todo esto es importante y te afecta? Pues porque toda decisión tiene consecuencias y en ello radica la verdadera importancia de cómo elegimos actuar cada día. La separación de poderes es el principio de la democracia. El poder político propone, el legislativo hace las leyes, los jueces juzgan. Si la mano derecha del presidente del Ejecutivo es capaz de contratar sicarios para asustar a jueces, no estamos en una democracia, estamos en otra cosa.
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1: Ángela Sánchez, buenas tardes.
0: Buenas tardes, Pilar.
1: Titulares: anticorrupción ve indicios sólidos de que el PSOE ha sido financiado ilegalmente.
0: Pero pide más tiempo para elaborar el informe que le pidió el juez Pedraz para, entre otras cosas, escuchar primero al exsecretario de organización Santos Cerdán.
1: David Sánchez pide su absolución.
0: En un escrito que ha presentado al TSJ de Extremadura asegura que fue condenado a 9 años de inhabilitación por ser hermano de Pedro Sánchez.
1: Las víctimas de Adamuz cargan contra el ministro Óscar Puente.
0: Denuncian que la investigación de transportes está encallada y no ha informado de roturas de vías previas. Mario Sánchez Pérez, representante de las víctimas de Adamuz.
1: Nombramientos en el Vaticano.
0: El Papa coloca a la religiosa irlandesa Sor Mary Teresa Barron al frente de las obras misioneras pontificias. Esta religiosa cuenta con una larga trayectoria.
1: Y en el deporte, José Luis Corrochano, buenas tardes.
13: Pilar, buenas tardes.
1: Vuelve la Liga en el Barcelona, pendientes de Rafinha.
13: El Barcelona recibe el sábado al Getafe, están regresando los internacionales, pero sobre todo preocupan Joan García, que no pudo ir con España, y Rafinha, que se volvió lesionado con Brasil. ¿Cómo están para el sábado? Joan Baggiori.
14: Rafinha sigue al margen, siguiendo un plan específico de recuperación. Regresó de la selección con unas molestias en el muslo de la pierna derecha. Es seria duda para recibir al Getafe. Joan García ha vuelto a trabajar con el grupo y parece que sí estará en condiciones de jugar. Hoy Hansi Flick ya ha recuperado al resto de internacionales, los españoles más Livakovic y Gordon.
13: En el Real Madrid, Mbappé llega para el partido contra el Villarreal. Ayer ya estaba bien y hoy se ha entrenado también con el grupo. Valverde, que se lesionó contra el Atlético, no ha trabajado hoy con el resto de jugadores. Mañana se sabrá si puede jugar el sábado. Y Bellingham se ha incorporado en el día de hoy a los entrenamientos con Mourinho.
1: Gracias, Corrochano. 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
1: Antes de irnos a la Audiencia Nacional, estábamos pendientes del premio de literatura, del premio Nobel de Literatura. Bueno, pues se acaba de fallar y va para la poeta canadiense Anne Carson. La escritora ha sido galardonada este jueves, hace pocos minutos, con el Nobel de Literatura del año 2026. Esto es un reconocimiento a una obra singular que transita, según ha dicho el Nobel, la realidad, el sueño y la fantasía, y que en ocasiones se aproxima a la ciencia ficción. Es la 1:07 de la tarde, son las 12:07, estamos en la Audiencia Nacional porque es un día clave en la investigación sobre las maniobras de la fontanera del Partido Socialista, Leire Díaz, y sobre el presunto plan para eliminar de manera física a la magistrada Beatriz Viedma, que instruye la causa contra el hermano del presidente, según el informe de la UCO al que ha tenido acceso COPE. Este informe incluye el testimonio de Cintia Rocho, la líder del clan pacense de los Rocho, vinculados con el narcotráfico, y que contó a los agentes sus contactos con el ex magistrado José Luis Sáenz de Tejada. Según Rocho, Sáenz de Tejada la dijo que había que eliminar a la magistrada Viedma porque a palos aprende el burro. Así que en la Audiencia Nacional ha estado hasta hace unos minutos la jefa de tribunales de COPE, Patricia Rossetti. Buenas tardes.
15: Hola, Pilar, buenas tardes.
1: La jueza ha confirmado el acoso al que estaba siendo sometida, ¿verdad?
15: Pues sí, y ha hablado durante una hora y media, poco más de una hora, ante el juez Pedraz, y relató la angustia que ha vivido con la campaña de acoso y seguimiento. Desconoce si la trama de Leire está detrás, ella no conoce a la fontanera. Y especial angustia sintió cuando la llamaron del colegio de sus hijas para decirle que había ido su hermano a recogerlas. ella no tiene ningún hermano. También se angustió cuando le dijeron que una persona que dijo ser su secretario había preguntado por sus horarios en el colegio. Tampoco tiene secretario. Gran parte de la declaración se ha centrado en la figura del juez expulsado de la carrera, Saede Tejada. Lo conoce porque tuvo un caso de violencia de género contra su mujer, que es juez de lo mercantil, y terminó condenado. Saede Tejada le tiene animadversión porque llevó ese caso y terminó en condena. El ex juez tiene un canal en YouTube y ha publicado unos 50 vídeos atacando a la juez Viedma, enlaces que figuran en el informe de la UCO. Un día, un abogado le contó a su despacho que este ex juez, Saed Tejada, había contactado con el clan de los Rocho. Otro le dice que quiere hablar con ella porque hay un asunto muy grave relacionado con las cloacas del PSOE. Y en esa reunión le mostraron vídeos de ella y de sus hijas en YouTube. Se alarmó porque no sabía quién estaba detrás de todo esto y no puede aportar más pruebas que estos vídeos de YouTube, y los enlaces figuran en el informe de la UCO del que dimos cuenta ayer.
1: Pues eso es lo que ha contado esta mañana la jueza Viedma. Por primera vez en la historia de la democracia, una señora que es jueza, ¿verdad?, se presenta en la Audiencia Nacional para explicar que efectivamente ella sintió cómo se sentía acosada y tuvo miedo por su integridad y la de su familia, que es algo asombroso porque esto venía encargado desde el Partido Socialista, ¿no?
15: Presuntamente.
1: Veremos en qué termina todo. Gracias, Patricia Rossetti. Bueno, ya tenemos el CIR sobre vivienda que había prometido Tezanos durante el fin de semana y que ha realizado en colaboración con el Ministerio de Vivienda. ¿Cuáles son los principales titulares, Ángela Sánchez?
16: Pues mira, el 76% de los encuestados, Pilar, cree que hay que intervenir el mercado de la vivienda, ojo, tanto como sea necesario. Ese es el matiz, aunque es verdad que la mayoría, el 85%, cree que también hay que dar más garantías a los caseros frente a posibles impagos. El 84% también pide sacar al mercado suelo para poder construir, aunque el 91% cree que hace falta construir sobre todo más vivienda pública. La mayoría de ellos, eso sí, considera que esto es competencia de las comunidades por delante del Estado. 4 de cada 10 reconoce que se ve perjudicado por el problema de la vivienda, que sigue siendo, Pilar, la principal preocupación para 9 de cada 10 españoles.
1: Bueno, pues ahí está, el 84% de los españoles exige sacar al mercado suelo para construir de forma inmediata, porque 4 de cada 10 encuestados reconoce que se ve perjudicado por el problema de la vivienda. Bueno, esto es lo que dice la encuesta del CIS sobre vivienda, y luego están las historias reales que hay detrás. Quiero que conozcas a Sonia Pachón. Ella y su familia tienen un piso en Vallecas, en Madrid, que en el año 2022 decide alquilar. Por ese piso pagaban una hipoteca de 500 euros, así que piden una renta de 700 euros al mes. Se interesa un matrimonio con 2 hijos y firman un contrato. A los 3 meses empiezan a ponerles problemas para pagar hasta que dejan de abonarles la renta. Los inquiocupas no se van y Sonia y su familia no los pueden echar. Así llevan más de 3 años. Sonia, buenas tardes.
17: Hola, ¿qué tal? Buenas tardes.
1: Bueno, lo primero es cómo estáis, ¿no?
17: Pues ahora mismo en un estado de incertidumbre y de angustia. Llevamos 15 días con el tema este de no sabemos qué pasa con nosotros.
1: Ya. Pero ¿estáis en algún, en qué momento está el proceso judicial?
17: Pues realmente no lo sé ni yo en qué proceso estamos, porque el decreto anterior cayó en febrero, estamos en octubre, todavía no tengo lanzamiento para poder desocupar a esa persona, y ahora con lo que ha salido hoy en vigor, pues no sabemos.
1: Porque, Sonia, ¿cuál es vuestra historia? ¿Vosotros tenéis un piso en Vallecas que decidís alquilar porque os vais a otro sitio? O sea, ¿cuál es la historia?
17: A ver, esa vivienda era de mis suegros, entonces mi suegra tenía Alzheimer, necesitábamos dinero para costearle una residencia, entonces se pone a la venta y decido quedármelo yo. Con su hipoteca, por supuesto. Uh-huh. Entonces, como no era una inversión prevista ni nada, pues se alquila. Y nada, pues se alquila con la mala suerte, pues esta, la mala suerte que nos ha caído encima.
1: ¿Cuántos deben de 3 años después de haber dejado de pagar?
17: Pues a día de hoy, de octubre, ronda los 27.000 euros.
1: Porque a vosotros no os pagan la hipoteca, pero ¿tenéis más gastos aparte de la hipoteca sobre el piso?
17: Sí, le tenemos que pagar suministros, su IBI, las tasas de basura, la comunidad, las derramas de la comunidad.
1: ¿Y nadie os ha dado en este tiempo ninguna solución?
17: No. Pero a día de hoy seguimos igual, porque se ha enredado la cosa más de 15 días para aquí.
1: Claro, y cuando tú escuchas que a las personas vulnerables no se las puede desocupar, que es el nuevo decreto, porque entiendo que vosotros tenéis la casa de tu suegra con Alzheimer, que decidís comprarla para ayudar a abonar los costes, y vuestra vivienda habitual.
17: Sí, bueno, la vivienda habitual es de mi pareja, o sea, no es ni mi vivienda. O sea, es que yo no soy ni gran tenedora, o sea, ni siquiera me considero pequeña propietaria. Soy propietaria de algo que encima no tengo, o sea...
1: Ya, y cuando escuchas las medidas que propone el gobierno y que se centran básicamente en proteger, en tu caso, al inquiocupa, porque aquí no estamos hablando de unas personas que alquilan tu vivienda y que están bajando un alquiler bajo y que se les ha congelado el alquiler, estamos hablando de personas que alquilan tu vivienda y directamente no te pagan. ¿Tú qué? ¿Cómo te sientes? Sí.
17: Pues me siento mal, porque para mí el problema de todo esto... cae sobre la palabra vulnerable.
1: Yeah.
17: Ese es el problema, porque si servicios sociales o asuntos sociales hiciera su trabajo bien, posiblemente el 50% de las personas que están declaradas vulnerables no lo son.
1: Yeah. Pues eso,
17: el problema es ese.
1: Es Sonia Pachón, víctima de la incoocupación en Vallecas, en Madrid. Sonia, gracias por tu testimonio.
17: Muchísimas gracias por darnos voz.
1: Bueno, y todo esto en el día en el que ha entrado en vigor el primer decreto de vivienda aprobado por el Ejecutivo, que incluye medidas como la prórroga de los alquileres. Esto es, todo inquilino cuyo contrato de alquiler venza en el año 28 tiene derecho a que se le prorrogue el contrato en las mismas condiciones hasta el 2030. No se podrá desahuciar a ningún inquilino considerado vulnerable hasta el año 2030. Ahora bien, si el dueño del piso es un pequeño propietario, la administración deberá ofrecer una solución al inquilino, un piso social, por ejemplo, que no hay. Te recuerdo que el 92% de las viviendas en alquiler son particulares o pymes. Y luego están las medidas más intervencionistas, ¿no? La primera es que suba lo que suba el IPC, los caseros no pueden encarecer el alquiler más de un 2%. Y la segunda, que se limita el precio en aquellas viviendas que se alquilan por habitaciones. Son las principales medidas del decreto, mientras que los expertos inmobiliarios insisten en que lo más urgente es construir. 750.000 viviendas faltan en nuestro país a día de hoy, según el informe anual del año pasado del Banco de España. Bueno, pues no solo no se va a llegar a esa cifra, es que se va a construir menos de lo esperado este año. Se esperaba que salieran al mercado entre 140 y 160.000 nuevas viviendas entre el 26 y el 27. Bueno, según el BBVA Research, esa cifra se va a reducir hasta 130-140.000 viviendas en los dos años. Carolina Roca es presidenta de Asprima, la Asociación de Promotores Inmobiliarios de Madrid. Carolina, buenas tardes.
18: Hola, muy buenas tardes. ¿Qué tal?
1: Bueno, yo no sé si vosotros estáis confirmando o no esa previsión del BBVA Research. ¿Se va a construir todavía menos viviendas de las previstas?
18: Pues realmente, si nos fijamos en los visados de fin de obra, sí que vamos a descender con respecto al año anterior. Probablemente sí que en visados de inicio de obra sí que haya un pequeño incremento, pero vamos, muy ligero.
1: Uh-huh. A ver si explicamos bien quiénes sois vosotros y yo no me equivoco. Sois los encargados de poner en marcha un edificio desde que se plantea, desde que se piensa hasta que se construye. O sea, conocéis todo el proceso. ¿Cuáles son las principales trabas que os estáis encontrando?
18: Bueno, me gustaría añadir que incluso antes, somos también los desarrolladores de nuestra materia prima, que es el suelo, que además es lo que requiere una mayor inversión de capital. O sea que sí, conocemos todo el proceso desde el principio hasta que entregamos la vivienda, o bien a las familias compradoras o bien en alquiler.
1: Ya. ¿Y cuáles son las principales trabas que os encontráis desde que empezáis a pensar ese suelo, vamos a pedir que se recalifique, hasta el final del proceso, hasta que se construye?
18: las trabas son tantísimas que lo que pedimos desde el sector es un cambio drástico y un giro de 180 grados en lo que es todo el marco jurídico económico que rodea a esta actividad económica que es la producción, la promoción, construcción de vivienda, ¿no? Son trabas, la fundamental y primera con la que nos topamos son los trámites administrativos necesarios para la transformación de suelo, que nos llevan a unos tiempos medios de maduración desde que compramos un suelo rústico hasta que lo convertimos en un solar listo para edificar, pues tardamos una media de 15 años, ¿no? Que es un periodo
1: 15 años.
18: Insostenible para cualquier tipo de inversión, ¿no? Sobre todo cuando insisto, esa inversión no es financiable y es 100% intensiva en consumo de capital, ¿no? Sí, pero la media.
1: Es decir, que tienes que pagar inmediatamente lo que cuesta el terreno.
18: Tienes que comprar el terreno y luego ir asumiendo todas las cargas, tanto urbanísticas como de tramitaciones administrativas, durante todo ese periodo de tiempo, ¿no? Entonces, eso es lo que primero que hay que cambiar radicalmente, ¿no? Hay que modificar la ley del suelo, tanto la estatal como las leyes del suelo autonómicas, para que esos tiempos de transformación se reduzcan a lo que efectivamente cuesta transformar un suelo, que es urbanizarlo, ¿no? Es poner las aceras y las infraestructuras. Y ese cambio drástico es el primero que necesitamos. A partir de ahí hay muchos más cambios que acometer, ¿no? O sea, hay que reducir también la burocracia administrativa de la tramitación de las licencias. Una vez ya tienes el solar y quieres empezar a construir el edificio, hay que reducir clarísimamente la fiscalidad. Porque
1: sí, lo de la fiscalidad es muy interesante. Yo no sé si estos datos están bien, me gustaría que me los corroboraras. Por cada 300.000 euros de vivienda nueva, más de 78.000 son impuestos.
18: Sí, ciertamente. Es que además hemos sacado un informe actualizando. Históricamente siempre hablábamos que del precio final de la vivienda el 25% eran distintos tributos que trasladábamos el promotor al comprador, ¿no? Porque de distintos tributos de las tres administraciones públicas. Lo hemos actualizado y estamos ya por encima del 26%. O sea, que lejos de ir reduciendo la fiscalidad sobre la producción de vivienda, la vamos incrementando, ¿no? Uh-huh. Pero bueno, lo que sobre todo, o sea, aparte de estas cuestiones que sin duda hay que cambiarla, lo que sí que tenemos claro los promotores, que de hecho te estoy ya hablando desde el Congreso Nacional de Promotores, que se celebra este año en Barcelona, de promotores constructores, lo que tenemos claro es que la solución pasa por más que duplicar la producción actual, y también tenemos claro que los que somos no somos suficientes ni tenemos el capital necesario para esa duplicar o triplicar, ¿no?, la producción de vivienda. Y es muy importante atraer la inversión de nuevo a la promoción construcción de vivienda y adquirir ese, retomar ese ritmo de producción que teníamos de 250.000 viviendas, sí, al año, de las cuales además 75.000 eran viviendas.
1: Carolina, que hay que construir es evidente, pero la cuestión aquí es, tú eres presidenta de Asprima, que es esa asociación de promotores inmobiliarios, ¿verdad?
18: De Madrid.
1: De Madrid. Durante los últimos 8 años, ¿alguien ha dado la señal de alarma? ¿Alguien ha dicho, oiga, aquí hay que ponerse a construir como locos? Oiga, se está llenando el país de gente, la gente se divorcia, se casa, se va de su casa, se independiza. O esto de repente es... Porque es que en este país parece que las cosas caen de repente del cielo, ¿no? Como si vienen de Marte. Entonces, ¿dónde estaban ustedes? O si lo han dicho, ¿qué les decían?
18: Por supuesto que lo hemos dicho. Nosotros la verdad es que sacamos un informe hace 5 años llamado El problema de la vivienda sí tiene solución, donde claramente ponía el punto en esto. Un informe que se lo distribuimos a todas las administraciones y que además hemos sacado a colación en continuamente. Y ese informe reflejaba claramente esa escasez de oferta. Habíamos paralizado prácticamente nuestra producción en los últimos 15 años. Y lo que intentábamos plasmar es esos cambios normativos necesarios, pero lo que no nos esperábamos era el crecimiento demográfico que se ha producido en estos últimos años, o sea que aún ha agravado más la situación, ¿no? Y por supuesto que sí que lo hemos puesto sobre la mesa, y tengo que reconocer que alguna administración nos ha escuchado, se ha dado cuenta y se ha percatado de la gravedad de la dimensión, ¿no?, del problema. Y yo soy consciente de que en la Comunidad de Madrid ha habido una verdadera colaboración pública-privada sobre esta cambios normativos a realizar y tenemos muchas esperanzas en la ley líder, que es la nueva ley del suelo de la Comunidad de Madrid, que es ese cambio de paradigma que necesitamos en ese marco jurídico normativo, ¿no? Que te comentaba que hay que cambiar.
1: Ya. Vosotros calculáis, además, refiriéndonos a Madrid, que la falta de potencia, o sea, el hecho de que no haya redes eléctricas ni inversión de redes eléctricas, que depende del gobierno, ¿verdad?, y de una empresa pública que preside Beatriz Corredor, calculáis que la falta de luz, de potencia, frena más de 300.000 proyectos de viviendas solo en la Comunidad de Madrid. ¿Esto es así?
18: Esto es así. Tenemos un problema grave el urbanismo. El problema de esto es que los desarrollos urbanísticos son de impulso exclusivamente privado, vamos por delante y las infraestructuras vienen por detrás. Y eso es lo que no debería ser así. Si necesitamos una planificación, una ordenación del territorio, lo que primero tiene que ir es por dónde se va a crecer las ciudades y dónde hay que llevar las infraestructuras. Y sobre todo, en lo que tenemos un déficit importante es en la infraestructura, en la potencia eléctrica. ¿Por qué? Porque ha habido un incremento de electrificación de las viviendas. Antes se consumía gas, ahora se consume básicamente solo electricidad. Uh-huh. Y sobre todo, pues no hay falta de generación de energía eléctrica en nuestro país. Lo que hay falta es de infraestructuras de redes de transporte, ¿no?
1: Yeah.
18: Y luego una forma bastante ineficiente de asignación de esa reserva de potencia eléctrica. Eso también nos hemos puesto manos a la obra.
1: Pues a ver si es verdad, porque realmente, o sea, yo no sé si se prevé que va a entrar 5 millones o 4 millones o 3 millones de personas, pero lo que era evidente es que aquí había una presión sobre la vivienda. Y unos por otros, pues la casa sin barrer, ¿no? Carolina Roca es presidenta de Asprima. Gracias por habernos atendido en Mediodía COPE.
18: Bueno, muchísimas gracias.
1: Hasta luego. Y no nos olvidamos de Ceuta. 70 días después de la entrada masiva de migrantes, los problemas no se han solucionado. Miles de ellos siguen dispersos por la ciudad autónoma, en las calles, en los montes que rodean la ciudad, en los pisos patera. COPE no se olvida de todo lo que está pasando en la ciudad autónoma y queremos contártelo de primera mano. Ángel Espósito y su equipo está allí viviendo en persona todo lo que está ocurriendo. Ángel, buenas tardes.
19: ¿Qué tal, Pilar? Buenas tardes.
1: Estáis en la barriada del Sarchal, allí se encuentra Sí. Alguno de los túneles, ¿no?, donde se esconden migrantes.
19: Estamos justo donde hace 10, 15 días descubrieron esas imágenes terribles de los túneles llenos de inmigrantes con restos de haber convivido allí decenas de personas. Nos acabamos de asomar a uno de esos túneles que unen la universidad, un antiguo cuartel, con la playa del Sarchal y se oye ruido dentro. Es muy impresionante, claro, no te atreves a entrar porque imagínate lo que puede haber ahí, desde el punto de vista sanitario hasta de seguridad. Desde aquí estamos viendo Castillejos, al otro lado de un risco la frontera del Tarajal y un poco más allá todo el lujo asiático de Tetuán. Es muy impresionante la vista, eso sí, estamos rodeados de basura en esta costa, en esta playa de Ceuta, sabiendo que justo debajo de nuestros pies, en este laberinto de galerías, seguro que hay cientos, si no más, inmigrantes o invasores.
1: Tú fuiste el primero en llegar de COPE a Ceuta. ¿Ha cambiado mucho la situación desde hace 2 meses?
19: Desde hace 2 meses no ha cambiado mucho. Digamos que no les ves, la playa del trampolín está completamente limpia, es muy impresionante, tal y como yo la vi, a cómo está ahora o cómo la viste tú, pero aquí sigue habiendo 15.000 personas, ¿eh?
1: Yeah.
19: Es verdad que están en carpas, es verdad que salen por la noche, por la tarde, es verdad que hacen una vida que por la mañana no ves a prácticamente ninguno, pero también es cierto que en los barrios, por ejemplo, del Príncipe de la Reina, hay miles ocultos en pisos, en casas o en sótanos. Por lo tanto, esos son incontables. Dicen los que cuentan por aquí que puede haber otros 15.000 todavía, y que los que se han ido por su motivo y que se han ido andando por la frontera, uh-huh, pueden ser unos cuantos cientos. La cuestión, la ciudad que se va a encontrar el rey el próximo martes, le están esperando con muchas ganas, pero la situación es absolutamente desesperante.
1: Es un lujo tener a Ángel Expósito en Mediodía COPE. Gracias, Ángel.
19: Gracias, Pilar.
1: Hasta luego.
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20: El mismo Pedro Sánchez aseguró que jamás concedería la amnistía que le pedían los indepes, porque además era inconstitucional. 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
1: Es la 1:30 de la tarde, son las 12:30 en las Islas Canarias.
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1: Tercer día de precampaña para las elecciones generales del 29 de noviembre y la actualidad pasa por la Audiencia Nacional, donde esta mañana ha declarado la juez Beatriz Viedma, la magistrada que llevó toda la instrucción del caso David Sánchez, el hermano de Pedro Sánchez, y lo hace tras el último informe de la UCO, en el que esta unidad de la Guardia Civil constata que las cloacas del Partido Socialista Obrero Español contactó con dos grupos de narcos, de narcotraficantes, para atentar contra su integridad, Ángela.
4: Sin señalar a nadie, Pilar, la juez Viedma ha contado a Pedraz que sintió angustia al percibir que ella y su familia estaban siendo vigilados. Varias personas cercanas le llegaron a transmitir que alguien se había hecho pasar por su hermano secretario para ir al colegio de sus hijas.
1: Alberto Núñez Feijóo se acaba de referir a este asunto señalando directamente a Pedro Sánchez.
5: El presidente del gobierno tiene que aclarar hoy mismo quién dio la orden de deshacerse de la jueza que investigaba a su hermano por corrupción. La mera posibilidad provoca escalofríos. Por tanto, que respondan quién dio la orden. Insisto, quién dio la orden.
1: La declaración de Viedma se ha producido en el mismo día en el que David Sánchez ha presentado un recurso ante el Tribunal Superior de Justicia de Extremadura, donde pide su absolución.
4: Argumenta que fue condenado solo por ser hermano del presidente del gobierno. David Sánchez ha sido condenado por prevaricación en su contratación irregular por parte de la Diputación de Badajoz, lo que le ha supuesto una inhabilitación de 9 años para ejercer cargo público.
1: Entre tanto, la izquierda trata de situar en el debate político la muerte de Mari Carmen, la mujer de 87 años desahuciada de su piso de alquiler en Madrid. Hoy Isabel Díaz Ayuso, respondiendo a la oposición en el pleno de la Asamblea de Madrid.
6: El gobierno que ejecuta el desahucio de Mari Carmen es el de Pedro Sánchez con la Policía Nacional, pero la culpa es de Ayuso. Si se hubieran aplicado en poner pisos a mujeres como Mari Carmen en lugar de a mujeres y amantes como Jessica o a los prostíbulos de Saliniano con áticos pagados con dinero público, áticos justo encima de las saunas, a lo mejor hubieran puesto en marcha una política de vivienda para los españoles en estos 8 años.
1: Y se sigue calentando la huelga general del 11 de noviembre convocada por Comisiones Obreras y UGT. Esta mañana en Herrera en COPE, el presidente de la COE, Antonio Garamendi, apuntaba al oportunismo político en su convocatoria 2 días antes de que arranque la campaña electoral.
7: Es una huelga claramente política, de hecho hasta una ex vicepresidenta del gobierno ha dicho que es una huelga contra la oposición, que tiene poco que ver con lo que es un conflicto laboral, y las huelgas se dan como consecuencia de conflictos laborales. Se sigue al trantrán de una asociación que se denomina sindicato, pero que no lo es.
1: Y te preguntarás, ¿hay alguna buena noticia? 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
4: La poeta y ensayista canadiense Anne Carson ha sido reconocida con el Nobel de Literatura de este año. Es la poeta viva más importante, así se la reconoce, de las letras anglosajonas. En 2020 recibió el premio Princesa de Asturias de las Letras.
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2: Pasan 4 minutos de la 1:30 de la tarde, las 12:30 en las Islas Canarias. Mira, el gobierno apura la legislatura agitando la bandera de la vivienda. Después de 8 años, les han entrado las prisas. Años en los que España ha contado con una importantísima ayuda por la vía de los fondos europeos. Unos fondos que han ayudado al Ejecutivo a sortear las limitaciones que suponía la prórroga presupuestaria. Llevamos arrastrando los mismos presupuestos desde el año 2023 que se hicieron en el 2022. Pero en Mediodía COPE vamos a poner foco en Next Generation. ¿Cuánto dinero ha llegado a la economía real? ¿Nos están ayudando a ser más productivos? ¿Dónde está ese dinero? Jefa de Economía de COPE, Marta Ruiz, buenas tardes.
3: Buenas tardes, Pilar.
2: Bueno, es la pregunta del millón, como me la respondas, bueno, tienes premio,
3: ya
2: el que
3: digo,
2: quieras.
3: Ya te digo yo que no es muy complicado, Pilar, saber cuánto dinero ha sido transferido a particulares y empresas, es prácticamente imposible. Hay que esperar a las cifras definitivas de ejecución consolidada de las administraciones públicas. Lo que sí tenemos son los números que nos dan desde el Ministerio de Economía, 96.000 millones de euros en ayudas convocadas por administraciones, de los 102.000 adjudicados por Bruselas, el 75% de esos 96.000 han sido adjudicados. ¿Qué quiere decir esto, Pilar? Pues que tienen nombre y apellidos, destino, pero no necesariamente que el dinero haya llegado al bolsillo de esos beneficiarios, que se concentran sobre todo en Madrid, Comunidad Valenciana, Cataluña y Andalucía. ¿De qué sectores? Bueno, sobre todo industrial, transición energética e infraestructuras. Y el experto en fondos europeos de SADECPOL, Manuel Hidalgo, pone el foco en un matiz importante.
4: La inversión pública a través de licitaciones públicas y sobre todo en determinados sectores, principalmente asociado al sector de la construcción e infraestructura, es lo que ha ejecutado una buena parte de todo el presupuesto. Estaremos hablando de más del 46%.
2: Yo tengo ganas de hablar con Manuel Hidalgo, porque si el 46% se ha ido a infraestructuras, ¿dónde están las infraestructuras en la red ferroviaria? Hemos tenido el accidente de Adamut. ¿Dónde están las infraestructuras en carreteras? ¿Dónde están en redes eléctricas? Acabamos de contar que 400.000 viviendas en Madrid no se pueden poner en marcha porque no hay redes eléctricas. Exactamente, ¿a dónde se ha ido ese dinero, Marta?
3: Bueno, eso es lo que habrá que ir viendo y rascando, ¿no? Al final, la compleja arquitectura de algunas convocatorias, Pilar, y la falta de coordinación entre administraciones, pues ha disuadido a muchas empresas a la hora de recurrir a estos fondos.
2: Ya, si hablamos de placas solares, que se las han visto y se las han deseado, por ejemplo, en algunas empresas para aprovechar estas ayudas.
3: Sí, tenemos muchos ejemplos. Hemos hablado con Álvaro González, está al frente de una pyme con 10 trabajadores, 2 dedicados a cuestiones administrativas, que tenían que dedicarse en exclusiva a toda la burocracia cuando tocaba solicitar fondos Next Generation, un proceso farragoso, lleno de duplicidades y con largos periodos de espera.
5: En el caso de las personas físicas, el proceso era ligeramente más sencillo, pero aún así nos íbamos a unos 20 documentos y un proceso que podía demorar entre 1.5 y 2 años, y en el caso de la empresa hemos tenido casos en los cuales hemos llegado a tener que enviar 40 o 42 documentos y plazos de hasta 3 años.
3: Nos contaba Álvaro Pilar que ellos no han desistido, pero que ha sido una carrera de fondo.
2: Gracias, Marta Ruiz. Hasta luego.

0: Bueno, ya sabes que tenemos encima de la mesa esa convocatoria electoral, 29 de noviembre, en un país hartamente polarizado. De repente hemos descubierto la crisis de la vivienda, los procesos judiciales que afectan al entorno del presidente del gobierno, incluido a su mujer y su hermano, esa crisis en Ceuta y la inmigración, los pactos de gobierno con grupos independentistas como Junts o RC, o cuasi independentistas como el PNV, y por supuesto el enfrentamiento constante entre izquierda y derecha, y ahora con el tema de la vivienda entre la ultraizquierda y la izquierda. Y todo esto es utilizado estratégicamente por todos los grupos políticos para encender el debate electoral y crear un clima de crispación. ¿Cómo nos afecta? ¿Cómo te afecta a ti? ¿Cómo puede llegar a condicionar el voto, tu voto, si es que llega a condicionarlo? Bueno, pues está conmigo Esteban Sánchez, es catedrático de Sociología en la Fundación Pablo VI. Esteban, buenas tardes.
1: Muy buenas tardes.
0: Porque nos espera una campaña muy dura. Bueno, yo diría que llevamos ya 3 años de una dureza extraordinaria desde el mismo momento en el que alguien toma posesión de la presidencia del gobierno y dice que lo suyo es construir un muro, ¿no?
1: Va a ser una campaña complicada, con mensajes seguramente en espejo a la fragmentación que hay en la sociedad ahora mismo, no solo como reflejo de esa fragmentación, sino también como causa seguramente.
0: Porque las sociedades, Esteban, ¿se fragmentan solas o uno las fragmenta?
1: Bueno, se fragmentan ellas, pero no por casualidad. Hay procesos que explican esa fragmentación. De hecho, bueno, pues hay sociólogos que hablan de nuestra época como la época de las pasiones tristes, ¿no? Como reflejo de esas motivaciones que subyacen a nuestra conducta y a nuestra relación con los demás. La ira, el odio, la negación de los otros, uh-huh, el enfrentamiento. Y en ese sentido, las causas son complejas, es difícil analizarlas en apenas unos minutos, pero lo cierto es que la fragmentación de los discursos y su enfrentamiento responde también a procesos de fragmentación de la vida cotidiana.
0: Los españoles en general, la gente normal, yo creo que tiene claros cuáles son sus problemas, ¿no? Pues quien nos está escuchando ahora mismo igual está haciendo la comida y ve a su hijo con 35 años en el sofá, con un sueldo de 1.200 euros, pero es que lleva así los últimos 8 años, y cuando le suben el sueldo son 1.250. Claro, así como te vas a enfrentar a una vivienda, no se construyen casas, vas a hacer la compra y cada día vas tú corriendo detrás del carrito porque no llegas, ¿no? O sea, en realidad sabemos cuáles son nuestros problemas, por lo tanto, ¿cuál es la discusión?
1: A mí me gusta decir, no sé si es muy original, pero a mí me gusta decir que no nos fragmentan los temas, sino que nos fragmentamos dentro de los temas. No nos polarizamos en la elección de los temas que son importantes, sino que tenemos claro consenso sobre cuáles son los temas importantes, pero la fractura está en las soluciones, en la percepción que las personas tenemos o que la ciudadanía tiene de los efectos de esos problemas, cómo me afecta a mí la migración, cómo me afecta a mí la precariedad laboral, cómo me afecta a mí el desempleo, cómo me afecta a mí la crisis de la vivienda. Y nos encontramos en una época que, por supuesto, que tiene precedentes, pero no recientes, de enfrentamiento en torno a el diagnóstico de las causas y el diagnóstico en torno a las soluciones.
0: Bueno, cabría pensar también que de repente los inmigrantes no aparecen del cielo ni de la nada, que los problemas de la vivienda no, o sea, que son resultados de unas políticas activas para ir hacia un sitio, ¿no? O sea, que esto hay alguien que ha decidido que sea así.
1: Efectivamente.
0: Y no de otra forma.
1: O al menos que en su diseño estos resultados estaban considerados e incluso buscados. Bueno, cuando a mí me gusta utilizar el ejemplo de la inteligencia artificial porque todo el mundo lo entiende. Cuando se señala, el propio León XIV lo ha hecho así, que el principal problema es que unos pocos controlen en la gobernanza de la IA, entonces tenemos un problema serio, ¿no? Y eso sí es un problema de diseño o de programa. En este sentido, yo creo que el origen, y aquí me voy a aventurar, el origen de esta situación, el origen histórico de esta situación de fragmentación y de enfrentamiento, tiene que ver con esa erosión del papel económico, cultural y social de las clases medias en Europa y en Estados Unidos. Bueno, no solo en Estados Unidos, también en Norteamérica. Se nos ha desdibujado una sociedad que comprendíamos claramente y en la que los consensos, desde mi punto de vista, primaban sobre los disensos o las variaciones de opinión, y nos encontramos ahora en una sociedad donde no comprendemos ni el proyecto colectivo económico, ni el proyecto colectivo cultural, ni el proyecto colectivo comunitario.
0: Eso me parece muy interesante, porque las clases medias se están diluyendo o están desapareciendo, o porque no han sido capaces de igual primar su libertad frente a la subvención, se me ocurre, o ¿por qué está sucediendo eso?
1: Eso es un debate interesante, y hay distintas hipótesis o distintas perspectivas. Desde mi punto de vista, la clase media, bueno, no lo digo yo, lo dice la OCDE, las clases medias cada vez ven más difícil que las generaciones más jóvenes de esas familias de clase media se cuelguen de ese estrato medio de los ingresos, de la estabilidad.
0: De un proyecto de vida, ¿no? De progresar en la vida.
1: Eso es lo que
0: entendíamos que era progresar en la vida.
1: Sí, que a veces ni siquiera era mejorar. Las clases populares no creo yo que pretendan necesariamente que sus hijos y sus hijas vivan cada vez mejor que ellos, sino simplemente que puedan vivir en el mismo barrio donde vivían, que puedan casarse y tener hijos, bueno, casarse o lo que quieran, y tener hijos, que tengan aspiraciones legítimas en el ámbito económico, en el ámbito cultural. La clase media era una referencia. Entonces, yo, desde mi punto de vista, la globalización ha tenido un impacto directo en este incremento de la precariedad de la vida de familias y de un porcentaje de la población que tradicionalmente tenía la vida, entre comillas, asegurada, es decir, que podía predecir el día de mañana.
0: Ya. ¿Y esto cómo se arregla? pues tiene usted un minuto.
1: Bueno, yo realmente no sé cómo se arregla. Si lo supiera, tal vez estaría en los ámbitos de decisión. Pero yo sí creo que el primer paso es el diálogo de verdad. En algún momento he dicho en estos días que no tenemos que esperar a que termine la polarización para dialogar, sino que si queremos que la polarización termine, nos tenemos que sentar a dialogar. No es la consecuencia del fin de la polarización, sino que es el principio, es el camino.
0: ¿Y usted les ve con ganas de dialogar?
1: Esa pregunta también es complicada. Sinceramente no mucho. Sinceramente no mucho.
0: Bueno, vamos a ver si de las urnas tenemos una idea un poquito más clara de lo que, sobre todo, el país quiere como comunidad, como país, y dónde, ¿no?, quieren estar sus ciudadanos. Esteban Sánchez es catedrático en Sociología de la Fundación Pablo VI. Gracias por habernos acompañado.
1: Muchísimas gracias.
0: Como siempre, es el momento de escuchar la firma de José Luis Restán, quien hoy reflexiona sobre el encuentro de las familias en el Vaticano. ¿Qué tal, José Luis?
2: Hola, Pilar. León XIV ha convocado a los presidentes de las conferencias episcopales de todo el mundo para examinar y valorar el camino de la Iglesia con las familias desde la publicación hace 10 años de la carta del Papa Francisco Amoris Laetitia. Los acompañan teólogos, expertos y un nutrido grupo de familias de llegadas de todo el mundo. La Iglesia camina con las familias y las familias cristianas caminan en y con la Iglesia, como protagonistas de su misión en el mundo, a través del amor y la fidelidad, del cuidado y el perdón, de la educación de los hijos, del esfuerzo por transmitir la fe, la atención a los mayores y a los más vulnerables. Es importante escuchar y aprender de las familias. También lo es para los pastores de la Iglesia, como subrayó ayer el Papa. León se remonta nada menos que hasta Juan Pablo I para recorrer un itinerario largo de atención y cuidado pastoral que ha ido afrontando los cambios culturales y sociales que afectan a las familias y que ha buscado hacer realidad su protagonismo misionero, tal como subrayaba ya el Concilio Vaticano II. Este encuentro en Roma no se va a centrar solo en los problemas, sino que acogerá muchas historias de conversión, de frutos inesperados y de las relaciones que Dios ha ido tejiendo en el seno de las familias estos años. Naturalmente que también se van a examinar dificultades, las preguntas que han surgido y lo que las diferentes comunidades han aprendido en el intento de hacer realidad la propuesta de Amoris Laetitia, que es más, mucho más, que una nota a pie de página sobre los divorciados vueltos a casar. El pasaje más bello del discurso de León ayer habla de la brecha que existe entre el bien que deseamos y lo que somos capaces de vivir. Necesitamos la gracia, el perdón y nuevos comienzos para cumplir la voluntad de Dios, y aprendemos que la fidelidad es en sí misma una gracia que hay que recibir y un camino que hay que renovar poco a poco, a menudo a través de las pruebas. Y mientras algunos ya imaginan un campo de batalla sobre el Amoris Laetitia en Roma, el Papa concluye que reconocer este desafío debería marcar la forma en que nos acompañamos mutuamente en la Iglesia.
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12: 1:50, 18 grados que tenemos hoy en Zaragoza y con cierzo, ha llegado el otoño, ¿eh? Hoy estamos hablando del juego, una actividad que mueve mucho dinero y que también tiene un peso importante en la economía aragonesa. Dame un momento. Saludos de Laura Hernández, escuchas Mediodía COPE. Nos vamos con nuestra compañera Marta López. Marta, buenas.
13: ¿Qué tal, Laura? Ahora que conocemos un poco más sobre el sector del juego, vamos a aterrizar un poco más en el territorio y por eso tengo aquí a mi lado a José Antonio Rubio, que es presidente de AESA Aragón, la Asociación de Empresarios de Salones de Juego aquí en nuestra comunidad. ¿Qué tal? Buenos días.
14: Hola, ¿qué tal? Buenos días.
13: Vamos a hacer también esa radiografía del sector en Aragón. Hábleme un poco de las cifras. ¿Cuántos salones de juego tenemos en la comunidad? ¿Cuántos empleos genera? ¿Cuál es el impacto económico aquí en esta tierra?
14: Muy bien, pues bueno, actualmente el número de salones en la comunidad en Aragón es de 121 salones que permanecen estables a lo largo de los últimos años, y bueno, y que la previsión es que siga así, porque con las últimas normativas y leyes que se aprobaron en el 2023 y más, la distancia entre salones a centros de educación, parques, centros de salud y demás, de que actualmente son 500 metros, pues prácticamente impide abrir ningún otro local dentro de núcleos urbanos. De cara a ya tema más económico, impacto económico de nuestra comunidad, pues los salones de juego, la actividad de salones de juego, tiene un impacto económico de aproximadamente unos 517 millones de euros, entre el impacto directo de facturación de salones, impacto indirecto que se llevan otros sectores que nos, como proveedores, desarrollos y el impacto inducido que se genera. Un poco por entender este impacto, decimos que por cada por cada euro que ingresan los salones de juego, 6 euros van destinados a la actividad de la economía regional.
13: Ya me dabas una pincelada, pero te voy a preguntar un poquito más sobre el contexto regulatorio en el que nos estamos moviendo en estos momentos. ¿Cómo estamos ahora mismo?
14: Bueno, pues ahora en estos momentos, digamos que en el 2023 se aprobó una ley, se actualizó la ley que ya existía de juego, y ahora en estos momentos, este año, se está procediendo a una refundición de los distintos reglamentos, decretos que había por sus sectores. Pues la Administración tenía un mandato de la ley de refundir todo y dejarlo en un solo texto, como queda regulado y el decreto del juego en Aragón. En este sentido, pues bueno, pues al final con la Administración pues tenemos nuestras diferencias, pero bueno, por otro lado también entendemos que es complicado encontrar ese equilibrio entre regular una actividad lícita y abierta al público y realizar unos controles pues para que haya transparencia y seguridad al resto de agentes que intervienen.
13: ¿Compiten ustedes en condiciones de igualdad?
14: Bueno, pues tengo que ser muy claro, no competimos en condiciones de igualdad contra otros agentes, como han mencionado mis compañeros a nivel nacional, ¿no? Tenemos otros agentes como Loterías Nacionales y la ONCE, que no compiten en igualdad de condiciones porque, bueno, ellos no tienen control de acceso, el control de acceso es diferente. Nosotros controlamos antes de jugar, ellos el control lo ejecutan después de jugar, cuando van a cobrar el premio, que entonces cuando dicen, no, usted está prohibido y no puede cobrar este premio. Es una diferencia importante. Y bueno, y ellos se pueden mover libremente por cualquier establecimiento, por cualquier sitio o por cualquier calle, cuando nosotros no. Y a nivel publicitario, pues es obvio, nosotros tenemos completamente prohibido a la publicidad. Y la parte pública, pues vemos continuamente anuncios cada vez más agresivos, cada vez destinados a población más joven. Creo que ahí estamos perdiendo un poco el rumbo en la cuestión de juego responsable que hablábamos antes, que la parte privada parece que estamos muy concienciados, intentamos hacer todo muy bien y la normativa está ahí que nos regula, y en la parte pública pues parece ser que es todo lo contrario, todo vale.
13: Dicen que tienen una relación con la Administración, bueno, sus más y sus menos. ¿Qué le pide el sector a las administraciones? ¿Cómo se puede colaborar?
14: Bueno, pues un poco a la Administración del Estado. Lo que pedimos es, como han dicho mis compañeros otra vez, esa igualación con el juego público, y a nuestra Administración, a la comunidad de aquí de Aragón, pues bueno, como no tienen competencia en el sector público, que es del Estado, pues lo que pedimos es la equiparación, por ejemplo, de horarios con otros subsectores, como por ejemplo los bingos y los casinos, ¿no? Desde los salones de juego. Los salones de juego podemos cerrar a las 2, los bingos pueden cerrar a las 4. Y lo que queremos, por ejemplo, es una petición que se está haciendo, es que tengamos los mismos horarios y los mismos requisitos, porque al fin y al cabo tenemos la misma oferta de juego. Bueno, excepto el bingo, pero los bingos, ya la actividad principal cada vez es menos de bingo, desgraciadamente para ellos, y es más de salones de juego. Los mayores salones de juego de Aragón son los propios bingos. Entonces, pues creemos que a los mismos controles y misma actividad deberían ser los mismos horarios.
13: Pues dicho queda. José Antonio Rubio, presidente de AESA Aragón, la Asociación de Empresarios de Salones de Juego en nuestra comunidad. Muchas gracias, buenos días.
14: Muchas gracias a vosotros por atendernos.
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12: Pues nada, casi llegamos a las 2 de la tarde. Ya sabes que tenemos 18 grados ahora mismo en Zaragoza y que la previsión es que lleguemos tan solo hasta los 22. 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
0: Son las 2 de la tarde, es la 1 en las Islas Canarias.
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0: Hola, hola, ¿qué tal? Muy buenas tardes. Comenzamos la segunda hora de Mediodía COPE de este jueves 8 de octubre del año 2026. Una mañana intensa en información. ¿Y cuál no? Te preguntarás. O sea, ¿qué día no es intenso en información? Pues efectivamente, tienes toda la razón, ¿verdad? Bueno, pero ¿qué está siendo noticia hoy? Pues mira, en primer lugar, la Fiscalía ha respondido al juez Pedraz que sí. La Fiscalía Anticorrupción ve indicios para imputar al Partido Socialista en el caso de las cloacas del PSOE, pero que quiere esperar un poquito. ¿La Fiscalía de quién depende? Bueno, pues eso. El caso de las cloacas ha tomado esta mañana un giro extraordinario, de una importancia muy relevante para nuestra vida, para la tuya también. Porque hoy una jueza de Badajoz, que es como si es una jueza de Bailén o de Lerma o de Alcira o de Betanzos, le ha explicado a un juez de la Audiencia Nacional, al juez Pedraz, que dos de las personas de mayor confianza del presidente del gobierno, y en el caso de Santos Cerdán, con el puesto más alto en la organización del Partido Socialista, han intentado atentar contra su integridad.
31: El presidente del gobierno tiene que aclarar hoy quién dio la orden de deshacerse de la jueza que investigaba a su hermano por corrupción. La Fiscalía Anticorrupción dice que el partido del gobierno tiene indicios de criminalidad. Hicimos bien en pedir su imputación. Hicimos bien en decir que son la mafia. Y hacemos bien en darlo todo por echarles del gobierno. Los mafiosos a la cárcel.
0: Como verás, estamos hablando de algo gravísimo. Una señora que nace en Córdoba, que estudia Derecho, que se saca la judicatura, ¿verdad? Que tiene dos niños, que la destinan a Badajoz, que la toca instruir, no juzgar, instruir el caso del hermano del presidente del gobierno, y que intentan contratar a narcotraficantes para, ya no para asustarla, sino para ir contra su integridad. Que hoy tú dices, pero esto es México. Pues no, no. Esto es España, ¿eh? Y luego tenemos el fallecimiento de Mari Carmen. Y es muy triste la muerte de esta mujer de 87 años en un hospital público de Madrid con solución habitacional pública y con acuerdo para regresar a su vivienda, ¿verdad? ¿Pero qué está pasando con este tema? Pues mira, que la extrema izquierda está en guerra con la izquierda, que quieren buscar un símbolo de su fracaso en las políticas de vivienda de los últimos 8 años, porque la izquierda y la extrema izquierda llevan gobernando 8 años. Y yo te imagino a ti ahora mismo en la cocina, viendo a tu hijo de 35 años que no se puede ir de casa con un salario de 1.200 euros o 1.300 euros, que está desesperado y tú preocupada porque ves que da igual lo que trabaje, el salario no sube porque nada baja de precio, porque solo suben los impuestos. Y te imagino pensando que tú a su edad pues ya tenías una hipoteca. Hipoteca que habéis pagado tras años de sacrificio, mirando cada peseta que entraba en casa primero, cada euro después. Te imagino estirando los céntimos para que diera para todo. Te imagino acordándote de tu madre, el dinero no crece en los árboles, pero ¿quién te crees que soy? El Banco de España. ¿Te acuerdas, verdad? Pienso en tu marido, que igual es, no sé, igual es camionero. Kilómetros para financiar el pisito de la playa, más kilómetros para que tu hija fuera a la universidad en Granada. O en ti, que eres policía nacional y que te compraste el piso de soltera y que cuando encontraste pareja decidiste alquilarlo para pagar la hipoteca de la nueva casa. Te imagino empleado en un taller mecánico, yéndote los fines de semana al pueblo para con tus manos, ¿verdad?, arreglar las goteras, mejorar el jardín de esa tu segunda vivienda, pintar la bodega, pensando que te retirarás en el pueblo y la casa de Valladolid, hombre, pues se la dejas a los chicos. Y te imagino pensando que tenemos dos opciones. La posibilidad de que toda España se vaya a vivir al piso de Mari Carmen, es decir, la utilización emotivista de una realidad. O que tenemos también la posibilidad de que las 300.000 personas que han dejado en la calle los últimos 8 años desahuciadas tengan una dignidad futura. Y todos los desahuciados del futuro tengan un gobierno que les atienda con cemento, es decir, construyendo viviendas, con crecimiento, es decir, con productividad y con sensibilidad, y no con los micrófonos desahuciados de mentira que enfrentan a los españoles. Titulares.
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0: Es jueves, es 8 de octubre. Ángela Sánchez, buenas tardes.
3: Buenas tardes, Pilar.
0: Las víctimas de Adamuz cargan contra el ministro Óscar Puente.
3: En un acto en el Congreso han denunciado que la investigación de transportes está encallada y que no ha informado de roturas de vías previas. Ojo, además, al aviso que ha lanzado una de las investigadoras de la autoridad independiente que está indagando en qué provocó el accidente de Adamuz.
5: En muchas ocasiones los informes que elaboramos los técnicos llegan a las instancias superiores y se modifican. Que se respete completamente el criterio técnico de los investigadores. Es la única garantía de que nuestro trabajo no está al servicio de nadie.
0: El Supremo tumba el decreto de las universidades del gobierno contra los centros privados.
3: En una decisión por unanimidad, el tribunal no entra a cuestionar el contenido, sí a anular el decreto por no haber justificado por qué se ha tramitado de forma urgente. Sánchez, te recuerdo, llamó a estas universidades chiringuitos.
0: Y siguen las protestas en Francia.
3: De los estudiantes, con más de 6.500 detenidos, cientos de institutos cerrados, piden más medios educativos, pero las manifestaciones son cada vez más violentas. A las 3 hay una nueva manifestación en las calles de París.
0: Gracias, Ángela. José Luis Corrochano, buenas tardes.
6: Pilar, buenas tardes.
0: El fichaje de Carvajal por el Getafe se estanca.
6: Todo estaba acordado entre el Getafe y el futbolista. Incluso las pruebas médicas son positivas, pero el problema, Gema Santos, ahora está en el límite salarial.
7: Efectivamente, Corro. El problema es que el Getafe no tiene límite salarial disponible para poder fichar a Dani Carvajal y por eso la Liga ha frenado el fichaje. El Getafe y Carvajal, como dices, tienen todo acordado, todo cerrado, pero la Liga no autoriza su inscripción porque el Getafe no tiene margen en el límite salarial. Para autorizarlo, es noticia de la cadena COPE que Ángel Torres, el presidente, tiene que avalar. O sea que el fichaje no se ha caído, aún es posible, pero hay que garantizarlo ante la Liga y para ello el presidente tiene que poner un aval.
6: Vuelve la Liga este fin de semana. El Getafe, por ejemplo, visita al Barcelona este sábado. Rafinha sigue al margen del grupo y en el Real Madrid, que recibe al Villarreal, Mbappé está listo para jugar. Valverde, mañana sabremos si puede hacerlo. El Atlético vuelve a Pilar a los entrenamientos esta tarde.
0: Gracias, Corrochano. 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
0: 2:07 de la tarde, 1:07 en las Islas Canarias. La Fiscalía Anticorrupción ve indicios para investigar al Partido Socialista, pero pide más tiempo para elaborar su informe. Antes quiere escuchar la declaración del exsecretario de Organización Socialista de Santos Cerdán. Responde así al juez Pedraz, quien hace 48 horas le solicitó ese documento después de que el Partido Popular pidiera la imputación del Partido Socialista. Hablamos de presuntos delitos de cohecho y tráfico de influencias en el marco del caso Leire. Hoy, además, ha declarado la juez Viedma en la Audiencia Nacional. COPE ha tenido acceso al informe de la UCO que confirma que las cloacas del PSOE contactaron con un clan de narcotraficantes para eliminar a Beatriz Viedma. Es la magistrada que sentó en el banquillo a David Sánchez, el hermano del presidente del gobierno. Patricia Rossetti, buenas tardes.
9: Hola, Pilar, buenas tardes.
0: La jueza Viedma ha confirmado el contenido del informe de la UCO en el que se refleja la persecución que ha sufrido. ¿Qué ha dicho ante el juez Pedraz?
9: Pues ante el juez Pedraz, la juez Viedma ha relatado la angustia que vivió y que sufrió con la campaña de acoso y seguimiento entre 2024 y 2025, pero esa angustia nunca le afectó a la hora de instruir el caso de David Sánchez, según fuentes jurídicas. Especial angustia sintió cuando la llamaron del colegio de sus hijas para decirle que había ido su hermano a buscarlas. No tiene ningún hermano. También se preocupó cuando le dijeron que una persona que dijo ser su secretario había preguntado por sus horarios para acudir al colegio a por sus hijas. Tampoco tiene secretario. No conoce a Leire Díez, pero se refirió al exjuez Sáez Tejada, del que habló gran parte de la declaración. Juez expulsado de la carrera y al que acudió Leire Díez y que tiene animadversión hacia Viedma. Y la animadversión le llegó por la causa que condenó y expulsó de la carrera a Sáez Tejada por violencia de género contra su mujer, juez de lo mercantil. Viedma llevó la instrucción de esta causa. Tejada tiene un canal de YouTube y ha publicado unos 50 vídeos atacando a la juez, enlaces que figuran en el informe de la UCO. Sobre el clan del narcotráfico, Viedma dijo que los conocía porque envió a la cárcel a alguno de ellos. Un día, un abogado le contó a su despacho que el exjuez Sáez Tejada había contactado con el clan de los Rocho. Otro abogado le dijo que quería hablar con ella por un asunto grave relacionado con las cloacas y le mostró vídeos de ella y de sus hijas. Se alarmó, no sabía quién estaba detrás de esto y no puede aportar más que pruebas que estos vídeos de YouTube. La juez dijo también que los agentes de la UCO que investigaron a David Sánchez se habían sentido presionados y ella entonces les prohibió enviar sus informes a sus superiores. La juez Viedma ha respondido a la Fiscalía, a la acusación popular que lidera el PP y a varias defensas.
0: Es Patricia Rossetti, jefa de tribunales de COPE. Gracias, Patricia.
9: A ti, Pilar.
0: El gobierno guarda silencio ante el escándalo de las cloacas del Partido Socialista contra la juez de Badajoz. Ferraz echa la culpa de cada derivada del caso Leire Díez a Santos Cerdán, su exsecretario de organización y el hombre de máxima confianza de Pedro Sánchez. Ricardo Rodríguez, buenas tardes.
10: ¿Qué tal? Buenas tardes.
0: Llegados a este punto, a los socialistas solo les queda afanarse en la contención de daños, claro.
10: Sí, la gravedad de las acusaciones ha bastado al gobierno para imponerse un férreo hermetismo. Mientras arrecia el escándalo, optan por refugiarse en un perfil bajo. La sucesión de derivadas del caso Leire Díez tensiona tanto a la Moncloa como a Ferraz. En el intento por zafarse del alcance de la crisis, endosan siempre a Santos Cerdán todo plan destinado a neutralizar investigaciones judiciales, incluidas las maniobras contra Beatriz Viedma. El exsecretario de organización habría hecho y deshecho su antojo y nadie se enteró ni informó a Pedro Sánchez. Ese ha sido hasta ahora el hilo discursivo compartido en la cúpula del PSOE, aun cuando Cerdán llegó a ser pieza fundamental, absolutamente clave, en el engranaje del partido, con su condición de enlace con el gabinete, perteneciente además al estrechísimo círculo de confianza del presidente. Fue uno de los conseguidores de la moción de censura de 2018, gracias a sus contactos con el PNV y Bildu, y para la investidura de 2023 tejió los lazos con Junts. Su relación con Jordi Turull fue clave hasta su caída. Las federaciones prefieren no dar crédito a lo que está sucediendo. Es todo inaudito, admiten, entre dirigentes territoriales alejados de la cúpula. El flanco de narcos, seguimientos, presiones y amenazas de eliminar a la jueza Viedma desborda totalmente al partido.
0: Es Ricardo Rodríguez, jefe de Nacional de Cadena COPE. Gracias, Ricardo.
10: Gracias a ti.
0: Silencio en Moncloa sobre las cloacas y la persecución a Viedma. Si tenemos reacción, por ejemplo, desde la oposición. Alberto Núñez Feijóo exige aclarar quién dio la orden.
31: El presidente del gobierno tiene que aclarar hoy ¿Quién dio la orden de deshacerse de la jueza que investigaba a su hermano por corrupción? La Fiscalía Anticorrupción dice que el partido del gobierno tiene indicios de criminalidad. Hicimos bien en pedir su imputación. Hicimos bien en decir que son la mafia.
0: Palabras de Feijóo desde Génova esta mañana, donde se centran en la cita con las urnas el 29 de noviembre. Hoy reunión de la Junta Directiva Nacional con gran parte de los varones del Partido Popular. Íñigo Palomar, buenas tardes.
8: Muy buenas tardes, Pilar.
0: ¿Y qué más ha dicho Feijóo?
8: Bueno, pues podemos decir que Feijóo ha activado ya claramente el modo electoral. El candidato popular ha hecho un discurso muy contundente de unos 15 minutos, muy vehemente con el gobierno. Dice que ellos no van a caer en sus artimañas, que no van a colar las manipulaciones emocionales del PSOE, en clara referencia al fallecimiento de Mari Carmen, sobre el que aquí expresan sus condolencias, pero lamentan que se esté utilizando como activo electoral.
31: No vamos a permitir el intento de manipulación emocional a los españoles. Todo esto ha sucedido durante sus 8 años de gobierno, con sus políticas y sus decisiones, y os digo, no va a colar. No va a colar.
8: Pues Feijóo, que dice que no va a colar, recuerda que durante la legislatura de Sánchez se han producido 97 desahucios al día. El momento culmen, el pilar del discurso, ha sido cuando ha felicitado a los suyos por haber pedido la imputación del PSOE en el caso Cloacas, porque hoy, como bien decías, la Fiscalía señala que hay indicios de criminalidad en el Partido Socialista. Lo escuchábamos, exige a Sánchez desvelar quién dio la orden para eliminar a la jueza Viedma. Los mafiosos a la cárcel, ha dicho. Esa frase ha levantado aquí a todos los miembros de la Junta, a los que, por cierto, Feijóo ha instado a no confiarse.
31: Aquí no se celebra nada hasta que se cierre el último colegio electoral. Aquí no se da ninguna elección por ganada. Y aquí tampoco damos ningún voto por perdido. Ni uno, insisto.
8: Bueno, pues, Feijóo, que pide estar alerta, esta va a ser una campaña dura, tramposa, dice, porque la izquierda está más herida que nunca.
0: Gracias, Íñigo. Más cosas. Hoy ha entrado en vigor el primer decreto de vivienda, el segundo, el de Sumar, el que incluye la prórroga automática de los alquileres, lo haría el 15 de noviembre, pero para entonces la Diputación Permanente lo habrá tumbado. Sí hay respaldo suficiente para ese mini congreso para que convalide el primero, el de la prohibición de los desahucios hasta el año 2030. Y de más cosas, ¿de qué más cosas te hablamos? Por ejemplo, que ya sabes que la huelga general por la vivienda y la pérdida de poder adquisitivo está convocada para el próximo 11 de noviembre, 2 días antes de que empiece la campaña electoral. Y la pregunta aquí es, ¿estamos ante la primera huelga general contra la oposición? Bueno, pues empresarios y sindicatos se han posicionado hoy en los micrófonos de COPE. Victoria Ballesteros, buenas tardes.
11: ¿Qué tal, Pilar? Buenas tardes.
0: Desde UGT dicen que la huelga va contra quien se sienta aludido, mientras que desde la COE califican de oportunista.
11: Sí, son dos lecturas completamente distintas. Te puedes imaginar sobre esa convocatoria de huelga general. UGT asegura que es una protesta por el problema de la vivienda y por la pérdida de poder adquisitivo de los hogares, por unos salarios que no crecen al ritmo que el coste de la vida, esto ya lo sabíamos.
0: Uh-huh. Desde hace bueno, mucho. Lo llevamos contando
11: sí,
0: 6 años.
11: Lo sabíamos desde hace mucho. Su secretario general, Pepe Álvarez, niega que detrás haya intereses políticos.
13: Esta cuestión no es una cuestión que hayamos decidido desde que el presidente del gobierno ha convocado la selección. Nosotros está...
14: ¿La estaban planeando la huelga ya?
13: Bueno, es que si no es imposible que la podamos... O sea, que el lunes por la mañana el presidente convoque y que por la tarde pongamos la maquinaria en marcha, es una prueba evidente de que todo esto hace tiempo que se viene fraguando.
11: Justo lo contrario cree la patronal, que sí habla de una huelga política, cuestionando que se planteen ahora a toda prisa medidas para un problema que lleva años encima de la mesa. El presidente de la COE, Antonio Garamendi, ha criticado que se haga además al ritmo que marca el sindicato de inquilinas y advierte de que asuntos tan complejos no se solucionan con fórmulas tan sencillas.
16: Es una huelga claramente política. De hecho, hasta una ex vicepresidenta del gobierno ha dicho que es una huelga contra la oposición, que tiene poco que ver con lo que es un conflicto laboral. En vez de estar hablando de la dejación de 8 años de gobierno, realmente parece que esto es, como dice la gente que estudia a última hora de los exámenes, el apretón del vago.
11: Garamendi también se ha referido al fallecimiento de Mari Carmen. Por supuesto, lamenta su muerte, pero considera especialmente grave que se utilice un caso así con fines políticos.
0: Gracias, Victoria. Bueno, para poder pagar mejores salarios es necesaria una economía más productiva y precisamente hoy nos fijamos en eso en COPE. Seguimos muy por debajo de la media de los países de nuestro entorno en productividad. Jefa de Economía de COPE, Marta Ruiz, buenas
14: ¿qué
0: tardes.
14: ¿Qué tal? Buenas tardes.
0: Esto pese a los miles de millones de euros a fondo perdido de Europa.
14: Sí, al final parte de esos fondos no están llegando tanto como cabría esperar a empresas de sectores punteros, en muchos casos microempresas que se pierden en la montaña de burocracia. Manuel Hidalgo, experto en fondos europeos de Sadecpol.
17: Convocatorias quedaron prácticamente desiertas porque el diseño, los incentivos creados en dichas convocatorias no eran las más adecuadas para que las empresas solicitaran la ayuda. Y en segundo lugar, por coordinación. Tenemos que entender que buena parte de la gestión de los fondos europeos y los Next Generation, así lo son también, necesita de la coordinación de las distintas administraciones. Muchas veces es simple y llanamente las dificultades de coordinación desde un punto de vista de mera gestión.
14: Así no extraña que la mitad de esos fondos europeos hayan sido absorbidos por la inversión pública.
0: Gracias, Marta.
14: A ti.
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12: Francisco de Goya, nuestro artista más universal, cuenta desde hoy con un nuevo y renovado museo en Zaragoza. Esta tarde reabre sus puertas el Museo de la Fundación Ibercaja con un proyecto arquitectónico y museográfico que transforma el histórico edificio del Camón Aznar en una referencia mundial del genial pintor de Fuente Todos. El presidente de Ibercaja, Amado Franco, asegura que no se ha hecho solo un museo más grande, sino mejor, más abierto, porque Goya es de todos.
34: No somos los propietarios de la media de Goya. Tenemos la obligación de acercar un legado que pertenece a todos. Y acercar un legado no significa simplemente conservarlo. Significa mostrarlo a la ciudadanía, hacerlo accesible, continuar estudiándolo y significa encontrar nuevas formas de acercarlo a quienes todavía no lo conocen. Este museo cambia. Ha cambiado su arquitectura, sus espacios y sus recursos, incorporando nuevas experiencias tecnológicas y recorridos. Pero hay algo que no cambia, porque Goya sigue estando en el centro.
12: El nuevo museo tiene 7 plantas y más de 4.600 metros cuadrados, casi 1.000 más que la estructura anterior. Su nueva entrada, desde la calle Santiago, está en el corazón de Zaragoza, junto a la Plaza del Pilar, que podremos ver además desde una nueva terraza mirador. ¿Qué tal? Muy buenas tardes, soy Marta López. Este es uno de los grandes hitos con los que Zaragoza y Aragón encaran el bicentenario de la muerte de Goya en 2028. Lo que vas a poder ver a partir de esta tarde es una auténtica experiencia. La fachada del inmueble incorpora grandes piezas de piedra, piedra de 3 metros de altura sobre las que se han esculpido motivos inspirados en las series de grabados de Goya a partir de la digitalización de las planchas originales. Dentro, el edificio renacentista del siglo XVI cuenta ahora con una nueva sala para exposiciones temporales de 315 metros y una colección permanente en 4 bloques temáticos, como explica el director de la Fundación Ibercaja, José Luis Rodrigo.
1: Primero, el mundo en el que Goya aprendió a mirar, la pintura y la escultura aragonesa y española de Blasco de Grañén, Juan de Juni o Damián Formen. Después, Goya mismo. Es el núcleo central del museo donde se sigue su evolución artística etapa a etapa. En tercer lugar, el Goya grabador, con una sala de estampas que reúne de forma permanente todas sus grandes series gráficas. Una propuesta prácticamente única en el mundo. Y por último, su legado. Pradilla, Barbasán, Rusiñol, el Grupo Pórtico o el Grupo El Paso.
12: Todos los fondos se han limpiado y restaurado y se han incorporado 13 tablas y una caja de apuntes de Joaquín Sorolla, las célebres maquetas escultóricas de Francisco Valleu y la creación contemporánea El Sueño de Goya, firmado por el artista cubano Roberto Favelo. Un museo con nueva tecnología para descubrir al artista de una forma muy especial.
1: Goya, el gran observador, nos introduce en una gran sala inmersiva con capacidad para 30 personas en el universo creativo del artista a lo largo de una experiencia de 10 minutos. Goya geolocalizado muestra su presencia en museos de todo el mundo. Goya en las alturas nos acerca con 10 puestos de realidad virtual a sus grandes conjuntos murales del Pilar, como la Argina Martyrum, los frescos de Aula Dei o San Antonio de la Florida.
12: Los visitantes también podrán analizar digitalizaciones en super alta resolución para descubrir retoques inéditos en los lienzos. Se crea además un centro de estudios Francisco de Goya con más de 1.400 volúmenes especializados y fondos documentales. Y todo esto además con una muestra inaugural histórica, Solo Goya, el arte de ver, que se podrá visitar hasta el 10 de enero y que cuenta con unas 40 obras maestras procedentes de 22 instituciones internacionales, entre las que destacan el Museo Nacional del Prado, Patrimonio Nacional, la Galería de los Uffizi, el Museo Thyssen-Bornemisza, la National Gallery de Londres y la Hispanic Society of America. El comisario es Luis Fernández Galiano.
2: Le hemos llamado las luces y las sombras y analizan esa doble cara de Goya, ¿no? El artista luminoso de sus inicios, de los cartones, ese artista que se puede llamar incluso encantador, pero que también tiene un rasgo oscuro y dramático en la etapa final de su carrera, ¿no?
12: Esa muestra temporal se completa con El poder del retrato, con lienzos de la relevancia de La duquesa de Alba y La tirana, los lienzos del afecto y un ámbito íntimo que culmina con la presentación del emblemático autorretrato de Goya en su taller. El museo se inaugura esta tarde y podrá visitarse de martes a sábado de 10 de la mañana a 8 de la tarde y los domingos en horario de mañana de 10 a 2. 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
12: La suerte está echada. Zaragoza conocerá a las 9 de esta noche si se convierte en Capital Verde Europea 2028. Un reconocimiento que otorga la Comisión Europea y que sin duda daría a la ciudad una gran relevancia nacional e internacional. Ayer por la noche la alcaldesa defendía la candidatura con propuestas como estas.
15: Hemos presentado una batería de acciones que podríamos llevar a cabo con esos 600.000 euros. Pero bueno, yo creo que lo más importante es esas más de 150 propuestas. Hay dos que son especialmente relevantes. Una que es el Green Vive Latino, en donde pues con cada entrada regalaremos un árbol que permitirá seguir ampliando el bosque de los zaragozanos. O la otra que me parece especialmente interesante es Ebro Vivo, que nos va a permitir conmemorar los 20 años de nuestra Expo 2008.
12: El jurado dará a conocer su veredicto esta noche. En Portugal, Zaragoza compite contra Aalborg, en Dinamarca, Bielsko-Biela, en Polonia, Košice, en Eslovaquia y Oporto, en Portugal. Y el Tubo de Zaragoza recupera una de sus fachadas históricas tras casi un año de obras. El edificio del número 1214 de la calle Estebanes, que amenazaba con derrumbarse y que obligó a cerrar, si te acuerdas, varios negocios de la zona, como la Terraza del Plata o Bodegas Almau. Pues bien, ahora muestra una fachada restaurada con el ladrillo original y las forjas centenarias. Había graves problemas estructurales, pero el ayuntamiento da por finalizados los trabajos de estabilización y demolición parcial del inmueble. La Asociación en Defensa del Patrimonio, APUDEPA, recurrió la declaración de ruina inminente en los tribunales, pero le han dado la razón al consistorio. El consejero de Urbanismo es Víctor Serrano.
0: Y lo que la sentencia reconoce, que por delante de cualquier otra circunstancia está la seguridad para las personas, la seguridad para los viandantes, la seguridad para el resto de la edificación, y que además los técnicos municipales han hecho todos esos trabajos con el máximo rigor y con el máximo respeto a los elementos patrimoniales y a los elementos históricos de la edificación.
12: Continúa la huelga indefinida de limpieza, recogida y puntos limpios en Zaragoza. Comisiones Obreras y CGT se han concentrado esta mañana en la Plaza del Pilar y han convocado esta tarde una concentración a las 5:30 en la Plaza de España. El conflicto no tiene visos de solucionarse. Los sindicatos se reúnen hoy de nuevo con la contrata municipal FCC, pero las posturas siguen muy alejadas. Y después de las fiestas del Pilar llegará otra huelga, la del tranvía. La plantilla ha ratificado en asamblea los paros que comenzarán el 19 de octubre de 7:45 de la mañana a 9:45. Ese mismo día habrá una concentración en Gran Vía de 7 a 8 de la tarde y piden que sus jornadas diarias no superen las 8 horas, mejores salarios y más seguridad. La huelga se extenderá, si no hay acuerdo antes, hasta el 30 de noviembre. Y entre tanto seguimos conociendo más detalles de la oferta cultural y de ocio para estos próximos días. Hoy hemos conocido la programación que se ha organizado en los centros cívicos con un total de 26 propuestas de teatro, humor, magia, títeres, música y espectáculos de circo. Programación para todos los públicos a precios populares y en algunos casos incluso gratuitas. Los nuevos espacios donde se podrá disfrutar de esta oferta son el Centro Cívico Delicias, La Almozara, Salvador Allende, Valdefierro, Distrito 14.

Son las 3:30, las 2:30 en Canarias. Estamos ya pues a jueves, es 8 de octubre. Esto que escuchas es la tarde de COPE, sí. Y espero que te quedes con nosotros.

0: España ya está en modo electoral. En fin, mires donde mires, escuches lo que escuches, veas lo que veas. En realidad estamos todavía en pre-campaña, pero en la práctica, pues campaña electoral para esas elecciones generales convocadas para el 29 de noviembre. Así que por delante tenemos varias semanas de mensajes, debates, confrontación, mucha información política, confrontación de nuevo. Claro, todo esto cómo nos afecta. Es decir, ¿qué le ocurre a nuestra cabeza, a nuestro cerebro, cuando estamos expuestos de manera continuada al conflicto? A esa confrontación, ¿no? A esa pelea, a la incertidumbre. ¿Por qué una situación política puede llegar a generar una respuesta emocional tan intensa? ¿Y qué pasa cuando dejamos de discutir sobre ideas y empezamos a sentir rechazo hacia el que piensa distinto? A ver, no se trata de demonizar la política ni de decir, uf, fíjate, es mejor que no veas las noticias, apaga todo. No, no, al contrario. Se trata de entender qué ocurre en nuestro cerebro cuando recibe el conflicto de manera continua y cómo podemos informarnos sin que esa confrontación termine pasándonos factura. Bueno, hoy queremos llegar a entender todo esto con el psiquiatra Javier Quintero, que nos acompaña cada semana en nuestro espacio de salud mental. Javier, ¿qué tal? Buenas tardes, ¿cómo estás?
1: Buenas tardes, Pilar, ¿cómo estás?
0: Porque lo que nos gustaría es que esto no existiera, pero hemos tenido que acostumbrar a esta forma de hacer política, de los políticos que nos han tocado en esta época de la historia, y bueno, es lo que hay. Entonces, ¿qué ocurre en nuestro cerebro cuando estamos expuestos continuamente a estos mensajes en los que habitualmente de lo que se habla son de amenazas, de confrontación, de muros, de conflicto?
1: Pues básicamente que yo creo que nos tenemos que entender que nuestro cerebro está preparado para estar en calma y tranquilo. Es decir, cualquier situación que percibe como amenaza, evidentemente le activa y le predispone para la acción. Entonces, cuando estamos constantemente en esa situación de su modo de supervivencia, que eso tenía sentido en un momento evolutivo donde de repente salíamos al campo y de repente pues surgía esa amenaza, nos activa y nos la resuelve. Es decir, necesita información, necesita confort, necesita calma. Y yo creo que los políticos deberían entender esa parte, ¿no? Es decir, hay una parte de fondo donde decías, ¿no? Son los políticos que nos ha tocado. Pues una pena, porque yo creo que los políticos deberían ser los representantes de la sociedad, y a lo mejor el problema es que es eso, ¿no? Que son los representantes de la sociedad.
0: Claro, eso se nos olvida a veces, ¿no? Tenemos los políticos que nos ha tocado, pero a lo mejor son representación de la sociedad que somos, ¿no? Ahí deberíamos reflexionar un poco todos.
1: Que vemos vamos muy rápido, vamos muy acelerados y necesitamos que todo sea fácil y a veces las cosas no son sencillas, las cosas no siempre se responden con sí o no, blanco o negro, subo o bajo, ¿no? Es decir, a veces hay grises y manejaros en los grises implica muchas veces profundizar en los temas, y eso, Pilar, tú lo sabes bien, que las cosas normalmente luego hay que poner un titular, pero después del titular hay que leerse la noticia, y vivir solo el titular pues a veces puede llevar a una situación, digamos, un poco engañosa de la realidad.
0: En Estados Unidos, algunos estudios han detectado un empeoramiento de la salud mental alrededor de las elecciones de 2020 y 2024 y un efecto aún mayor en las últimas. ¿Qué nos está diciendo este dato?
1: Pues que lamentablemente sabemos que hay muchos políticos que intentan buscar ese azuzar, ¿no? Esa capacidad de tener nuestra amígdala, esa parte de nuestro cerebro que regula las emociones, constantemente activa, ¿no? Porque es mucho más fácil activar determinadas emociones que convencer con un programa. La confianza es algo que se construye con el tiempo, ¿no? Mientras que la tensión emocional se consigue de manera muy rápida y muy ágil, ¿no? Con cuatro eslóganes y un par de gritos en un micrófono, ya has conseguido activar la amígdala del otro, ¿no? Pero para dar un plan consistente que genere confianza requiere mucho más tiempo. Entonces, en ese equilibrio, pues hay muchos políticos que intentan buscar el atajo de encender las calles en lugar de convencer con los proyectos.
0: Uh-huh. Y nos puede estar pasando perfectamente a nosotros también aquí.
1: Pues tiene pinta, ¿no?
0: Tiene pinta, sí. Aunque lo que

0: estamos viendo en las noticias no nos afecte directamente. ¿Puede nuestro cerebro ponerse igualmente en alerta?
1: Sin lugar a dudas, ten en cuenta que nuestro cerebro puede estresarse por algo que pase a 5.000 kilómetros. Es decir, nuestro cerebro, si nosotros le damos la suficiente credibilidad a eso que estamos pensando, a eso que estamos viendo, podemos tener la misma sensación de lo que está ocurriendo a 5.000 kilómetros como si estuviera pasando ahora. De hecho, muchas veces nos estresamos con cosas que ni siquiera están ocurriendo. Anticipamos que podrían pasar, nuestro cerebro piensa que podría ocurrir y responde como si estuviera pasando. Lo cual quiere decir que nuestro cerebro, que es una máquina maravillosa, tiene ese pequeño defecto de funcionamiento que nos da demasiada credibilidad a lo que pensamos. Y si lo que pensamos es negativo o genera una potencial amenaza, ¿a qué va a responder? A esa potencial amenaza.
0: Aquí entramos también en el campo de la incertidumbre. ¿Por qué a nuestro cerebro le cuesta tanto manejar la incertidumbre?
1: Porque nuestro cerebro es una máquina de predicción. Nuestro cerebro lo que pretende es anticipar lo que va a ocurrir para prepararnos para la acción. Esa es la clave. Cuando no sabe qué va a ocurrir, intenta buscar cuál es la respuesta. Entonces se activa para buscar esa respuesta. Y si no la encuentra, anticipa cosas negativas. Es decir, que si de repente tu hija no llega a casa a la hora que ha dicho, tu cerebro no anticipa que ha perdido el autobús. Anticipa cualquier tipo de situación trágica hasta que por fin eres capaz de localizarla, te llama y ha llegado bien, ¿no? Pero en todo ese contexto, en realidad, tiene que ver con esa necesidad de nuestro cerebro de anticipar. ¿Para qué? Para garantizar nuestra supervivencia. Y es mucho más fácil o mucho más evolutivamente adaptativo anticipar cosas negativas que positivas. Si yo anticipo que esa rama es un oso y yo salto y era una ardilla, pues no pasa nada. Pero si anticipo que era una ardilla y era un oso, tengo un problema.
0: Y también sucede que muchas veces sabemos que determinadas noticias o entrar directamente en algunos debates o comentarios nos va a irritar. Es decir, sabemos positivamente que esto va a ocurrir, nos va a enfadar. Y aún así acabamos entrando. No sé si es que nos engancha también de alguna manera todo lo que genera indignación.
1: Bueno, la indignación es una emoción muy intensa y nos permite muchas veces participar del grupo, y además es una emoción intensa. Son como los niños pequeños, donde a veces entran en un bucle donde que les regañen les retroalimenta. Es decir, que a veces tenemos que entender que las emociones se contagian entre sí, ¿no? Tú vas a un sitio, la gente se ríe y te acabas riendo, ¿no sabes? Porque las plañideras, ¿no? Vas a un sitio, se pone la gente a llorar y de repente, ¿no? Pues todo el mundo acaba llorando en el velatorio. Pues lo mismo ocurre con la indignación. Es una emoción muy potente que se contagia y al final acabas siendo cómplice, por decirlo de alguna forma, de esa misma emoción. ¿Es la que querías? Bueno, es la que estás sintiendo. Y luego ya como la regulas es la otra parte más interesante, ¿no? Pero ya hubo un político, ¿no? Que hace unos años dijo que en un micrófono que se le quedó abierto, acuérdate, Pilar, que dijo, un poco de tensión nos viene bien, ¿no?
0: Sí, nos acordamos todos de esa escena y también del político en cuestión, por cierto. No está pasando por un buen momento ahora. Me gustaría, Javier, te recuerdo que estamos hablando con Javier Quintero, que es el psiquiatra, nuestro psiquiatra en nuestro espacio de salud mental, y estamos hablando de cómo nos afecta personalmente, es decir, cómo afecta a nuestro cerebro también esta situación de polarización extrema política que estamos viviendo en los últimos tiempos. Pero ¿qué pasa cuando esto se convierte en una, llamémosla, polarización afectiva, ¿no? Porque una cosa es pensar diferente a alguien y otra empezar a sentir rechazo ante el que piensa diferente, ¿no? ¿Qué ocurre psicológicamente cuando dejamos de discutir sobre ideas y empezamos a ver el que piensa distinto como el otro o como el enemigo?
1: Esa es la clave, has dicho exactamente, yo creo que es la diferencia fundamental. Es decir, yo creo que es maravilloso tener ideas diferentes y ser capaz de llevarlas a un proceso de yo te cuento lo que opino, tú me cuentas lo que opinas y entre medias iremos encontrando un punto de equilibrio o no, simplemente somos capaces de respetarnos en las ideas, es decir, podemos ser adversarios. El problema es cuando esa connotación o esa relación deja de ser un proceso donde estamos enfrentando ideas para enfrentando emociones. En las emociones no tenemos absolutamente nada que hablar. Tu opinión y la mía nunca se van a encontrar. Es decir, pues son emociones, no tienen nada que ver con lo racional, no hay argumentación viable. Entonces dejamos de ser adversarios para pasar a ser enemigos. Y ese es el problema. Ese es el problema. Es decir, cuando desde la comunicación política generan esa crispación o esa tensión, es cierto que, como decía antes, es mucho más fácil movilizar, es mucho más fácil conectar con la emoción que no conectar con un proyecto, con una convicción o con una confianza. Eso requiere un proceso distinto. Lo que no miden es ese proceso que tú decías antes en Estados Unidos, donde de repente se tiene un impacto negativo para la salud emocional de la población. Después de que pasa esa resaca electoral, indiscutiblemente aparecen esas consecuencias de haber tenido durante los 50 días que faltan de aquí a finales de noviembre a la gente con su amígdala constantemente encendida, ¿no? Y eso es yo creo que también es un punto de responsabilidad política. Es decir, yo creo que los políticos, cuando hablan de salud mental, también deberían entender qué hacen ellos para cuidar la salud mental de la gente. Y precisamente favorecer la crispación no es una buena estrategia para cuidar la salud mental de la población.
0: Es muy interesante esto que dices. No sé yo si muchos políticos han reflexionado sobre esta cuestión. Bueno, entramos en el hecho de que reflexionamos poco, ¿no? Que además se vive a golpe de emoción. De hecho, los eslóganes políticos y esas frases lapidarias que muchas veces utilizan en entrevistas, en radio, en televisión, están hechas así para apelar a las emociones, o sea, directamente,
1: sí,
0: ¿no? No a la reflexión.
1: Claro, a mí es lo que me llama poderosamente la atención, ¿no? Donde al final te das cuenta donde lo que acaban planteando no es cuál es el proyecto que tienen. Por ejemplo, ahora para la vivienda, ¿no? Simplemente lo que plantean es un parche, una solución muy emocional y muy arrastrado con lo que está ocurriendo, ¿no?
0: Con la muerte de Mari Carmen, eso se ha agudizado.
1: Y lamentablemente, el gran problema que tenemos es que las soluciones no se resuelven a golpe de decreto, ¿no? Mira, el otro día debatíamos en torno al futuro de la medicina, que es muy complejo y requiere soluciones a largo plazo. Es decir, no hay nada que podamos hacer en los próximos, ya no te voy a decir 2 meses, en los próximos 2 años, que realmente tenga un impacto para lo que tenemos que hacer. Pero tenemos que prever desde hoy qué tipo de sanidad queremos para dentro de 10 años. Y eso me temo que no hay políticos pensando en ello.
0: No hay política a largo plazo. Y luego encima es ese tipo de crispación que puede, bueno, pues llegar incluso a nuestra vida personal, no sé, a la familia, a los amigos, al trabajo. Recuerdo cuando la época del Prusés, ¿verdad? Que mucha gente te contaba que vivía en Cataluña, que habían dejado absolutamente de hablar de política en las comidas o cenas familiares. Era una norma impuesta porque era imposible sacar directamente el tema. O sea, esto puede llegar incluso a eso, a la familia, a las relaciones personales.
1: Ten en cuenta que al final, cuando generamos esa polarización y llegamos las cosas, abandonamos la razón para quedarnos anclados solo en la emoción, ya no hay debate. Ya hay un enfrentamiento de ideas, hay un muro que es difícil de salvar. Efectivamente, en la época en Cataluña eso fue muy complicado, donde al final ser capaces de enfrentar las ideas, dar tu opinión, yo la mía, debatirla y nos pondremos o no de acuerdo, pero hemos tenido una tarde estupenda donde cada uno ha dado su opinión sobre lo que sea. Pues en realidad eso efectivamente lo hemos perdido, o mejor dicho, lo habíamos perdido, parecía que lo estábamos recuperando y tenemos el riesgo de volverlo a perder, ¿no? Y eso genera un punto que, fíjate, ¿no? Yo cuando veníamos hablando antes de todo esto, algo que yo creo que va a conectar mucho más con la gente en general, ¿no? Es decir, que quiero llevar a la gente a la época de la pandemia, ¿vale? Confinados en casa desde marzo hasta junio, encerrados sin tener más información y consumiendo información recurrente, donde nuestro cerebro estaba constantemente escuchando mañana, tarde y noche informaciones de muertos, pandemia, incidencias, números, todo el mundo se hizo grandes epidemiólogos, con mucha información que no eran capaces de gestionar. Nosotros lo que empezamos a recomendar es decir, infórmate una vez al día. No estés todo el día, que tu cerebro no esté todo el día teniendo inputs de información en torno a la pandemia porque está fuera de tu capacidad de acción. Me temo que vamos a tener que plantear o recomendar algo parecido, es decir, acaba de empezar y empezamos ya con mensajes y con ese bombardeo constante, pues un poco como la pandemia, infórmate una vez al día. Una vez al día te ves lo que ha pasado en el mundo, lo que ha pasado con la campaña, la precampaña, la poscampaña, la requete campaña, ¿vale? Pero al final parece, ¿no?, que esa saturación por salud mental, ya que los políticos parece que les da igual la salud mental de la gente, pues por lo menos que la gente se proteja. Y no quiere decir que no se informe, por supuesto, tiene que informarse, tiene que leerse el titular y la noticia, preferentemente en 2 medios que tengan opiniones diferentes y que luego él sea capaz de hacerse una opinión propia, que sería maravilloso. Pero sobre todo y muy importante, si de repente pasa eso que decías, Pilar, que notas que estás todo el día excitado,
0: porque ¿cuáles serían las señales de alarma de que realmente este tipo de situaciones que estamos viviendo y esta polarización extrema empieza a afectarnos de verdad? O sea, deberíamos vigilar algunas señales.
1: Si de repente dejas de hablar de política para que la política esté todo el día en tu cabeza. Es decir, estás constantemente, todas tus conversaciones giran en torno a lo que ha dicho, ha dejado de decir, ha hecho, ha dejado de hacer, ¿no? Ya te da igual el mensaje, ya estás criticando a las personas, ¿no? Entonces, de repente, te das cuenta de que se está generando un caldo de cultivo diferente, ¿no? Es decir, ya no estás planteando, hace unos años había un programa súper divertido donde a la gente le presentaban ideas y sobre el mensaje tenían que definir si están de acuerdo o no. Y luego le presentaban las mismas ideas dependiendo de quién decía el personaje, están de acuerdo o no. Es decir, que eso a veces condiciona, es decir, a veces tenemos que jugar un poco también con esa idea de fondo, ¿no?
0: Me parece muy interesante esta charla, que podríamos mantener el tiempo. A lo mejor ha sido breve, pero al menos hemos intentado reflexionar un poco, ¿no?, sobre esto que nos está pasando. Y ese consejo que nos dejas, Javier, es decir, si realmente notas esas señales, si todo esto te supera, infórmate una vez al día. Lo que pasa es que ahora es difícil, además, con las redes sociales, ¿no?
1: Y sobre todo los algoritmos que nos refuerzan en el que queremos escuchar y pensar.
0: Ahora,
1: y eso
0: yo
1: es más
0: le diría
1: complicado
0: a los oyentes que se sigan informando con la radio.
1: Porque bueno, se conecten con la COPE, preferentemente en la tarde.
0: Exactamente.
1: Y ese sea su momento de informarse de qué ha pasado en el mundo.
0: Javier Quintero, jefe del Servicio de Psiquiatría y Salud Mental del Hospital Universitario Infanta Leonor de Madrid. Como siempre, muchas gracias.
1: Gracias, Pilar. Muy buenas tardes a todos.

0: 3:46, hora menos en Canarias. Escuchas la tarde de COPE, soy Pilar Cisneros. Bueno, en algún momento del día, si no es por la mañana, será por la tarde, depende del turno que tengas de trabajo, luego tendrás que ocuparte de la casa, ¿no? Y ahí llegará el momento de fregar. ¿Cómo está el suelo? ¿Reluciente? ¿Huele a limpio? ¿Qué se suele decir? Bueno, en realidad suele oler pues al aroma que a ti te guste especialmente, ¿no? Es muy común el olor a limón o a pino, de esos que llega hasta el pasillo y dice, ahora sí, ¿no? Ahora qué limpio está todo. Bueno, pues ese olor del detergente perfumado que tanto te gusta, a lo mejor resulta que no te viene nada bien, porque a lo mejor contamina de alguna manera el aire que respiras. Fíjate, investigadores de la Universidad de Purdue en Estados Unidos han comprobado que algunas sustancias que dan buen olor a estos limpiadores y que todos utilizamos en casa reaccionan con el ozono, que es un gas que también puede estar presente en casa. Bueno, pues esa reacción genera partículas muy pequeñas que no las ves, pero que sí puedes inhalar al respirar. En sus pruebas, la cantidad que puedes inhalar ha llegado a ser comparable a la que respirarías junto a una carretera con mucho tráfico. Ojo, que esto no significa que hagan el mismo daño, pero sí invita a mirar de otra manera nuestro armario de la limpieza. Porque entre los productos de limpieza que utilizamos, pues es verdad que a lo mejor no estamos respirando dentro de casa ese aire todo lo limpio que querríamos. Miguel Aguado es divulgador ambiental y director de la consultora Bilif. Buenas tardes, Miguel. ¿Qué tal? Buenas tardes.
1: Hola, muy buenas tardes. Muy bien.
0: Miguel, cuando hablamos de contaminación pensamos en los coches o en las fábricas, pero como estoy diciendo, dentro de casa también habría esas fuentes de contaminación que se nos pasan un poco pues desapercibidas.
1: Claro, y has dicho algo muy importante, que si lo comparamos con una carretera, pues hay componentes químicos que nos van a afectar incluso más que otros que podemos absorber en esa carretera, pero tenemos que tener en cuenta que en casa estamos más tiempo, un componente químico de un limpiador, esos que huele, como tú bien decías, ¿no? Qué bien huele, huele a limpio. Y el limpio limpio no huele tanto, pero en realidad lo que huele es a ese aroma que le hemos puesto, pues dormimos en la casa, estamos muchas más horas. En este caso lo que nos afecta es la intensidad de ese componente, y eso tenemos que tenerlo muy en cuenta. En la casa es donde pasamos más horas, aunque sea durmiendo por la noche.
0: ¿Qué problema hay con estos perfumes de los productos de limpieza?
1: Bueno, muchas veces cumple su función, evidentemente, aromatizan, pero requieren de un montón de componentes químicos que cumplen esa función, pero que también nos pueden generar problemas respiratorios. Aquí tendríamos que distinguir, y es algo que yo creo que es importante, aquellos, digamos, que nos garantizan, que tienen sellos, que cumplen las normas, de esos otros más baratillos que, total, para limpiar cualquier cosa vale, y a lo mejor cumplen, y además meten ese aroma, pero que luego tienen unos componentes pues de peor calidad, no contrastados y no verificados desde el punto de vista de la salud. Aquí sí que tenemos que separar entre lo bueno y lo malo. No digo que sea lo barato y lo caro, pero sí lo barato, muy, muy, muy barato y lo razonable.
0: Y entonces, cuando vayamos al supermercado a comprar un producto de limpieza para la casa, ¿en qué nos deberíamos fijar en la etiqueta?
1: Pues por una parte que tenga la composición, que tenga, o sea, que nos verifique que está certificado, que no tiene ningún problema. Y yo miraría también otra cosa, aparte de la etiqueta, y es que a veces no necesitamos tantos productos. Eso que tenemos especial para maderas, especial para cristal, especial para no sé qué. Pues nuestra abuela nos diría, déjate de tonterías, utiliza a lo mejor amoníaco, que huele mal, pero que limpia. O utiliza otro tipo de componentes. Muchas veces este tipo de envases que tienen casi el mismo material, tienen más olores distintos y lo que hacen es complicárnoslo. Yo iría a lo sencillo, pero iría, ahí nos ahorramos un dinero, digamos, frente al muy, muy barato, pero iría verificando la etiqueta, la tarjeta, que nos indique claramente que es un producto testado y que ha pasado los controles de la Unión Europea y los controles de sanidad y ambientales, evidentemente, de nuestro país.
0: ¿Qué pasa con los ambientadores?
1: Pues cumplen también una función que es, lógicamente, crean o bien un olor que nos agrada o bien tapan otros olores, pero no los eliminan. Aquí lo que hacen es fumar, lo que pasa es que son más potentes y, digamos, huele más a rosas que el olor que teníamos en su momento. Y a veces tiene unos componentes volátiles que son los que respiramos principalmente y que en algunos casos son disruptores endocrinos. ¿Esta palabreja qué quiere decir? Pues que vuelve un poco tonto al cerebro. Son una serie de componentes que, por ejemplo, cuando yo tengo calor, pues sudo, y el cerebro lo que hace es percibir ese calor y dar esas indicaciones de sudar. Si tengo una intoxicación por estos disruptores endocrinos, pues lo que hace es que no lleva bien el mensaje, no se entera bien de que tengo calor o no da la orden adecuada, y así nos pasa con tener más azúcar en la sangre, otro tipo de componentes. Con lo cual sí que esos disruptores nos afectan directamente. Y los aromatizantes, pues pueden no oler bien si nos gustan. Mucha gente los rechaza, me incluyo, los rechazamos porque a mí me crea una cierta dificultad al respirar, pero tienen componentes que no van a ser buenos para la salud en la mayoría de los casos. Y tenemos que plantearnos también si realmente los necesitamos.
0: ¿Qué pasa ahora con el plástico? Vamos a otra cuestión, ¿no? Los plásticos, porque todos tenemos tupper de plástico, por ejemplo, en casa, y nos traemos la comida muchas veces al trabajo. Y quizá ya lo hemos desechado, pero a lo mejor todavía hay gente que calienta ese tupper de plástico en el microondas. ¿Qué pasa ahí?
1: Bueno, primero no deberíamos de calentar en el tupper de plástico, para eso podemos o deberíamos de utilizar unos platos convencionales de cerámica, de cristal, y que eso sería lo adecuado. Porque ¿qué es lo que ocurre? Que cuando aumentamos y mucho la temperatura del plástico, se sueltan microplásticos o nanoplásticos, que no los vemos, pero que realmente lo que hace es sumarse a la comida, con lo cual estamos tomando directamente esos microplásticos. Cuando es en la oficina o en puesto de trabajo, podemos hacer lo mismo, traspasarlo a un plato donde vamos a comerlo. Pero algo también muy importante, podemos seguir utilizando lo que algunos llaman el plástico duro, ¿no? Este, el de un tupper, el de algo para comer, pero cuando ya lleva un tiempo, es mejor desecharlo, porque tanto la forma de lavado, si utilizamos temperaturas altas, lo ponemos en el lavavajillas con temperaturas altas, o lo calentamos en microondas, estamos haciendo que esas micropartículas pasen al aire y en este caso a la comida que tenemos dentro. Con lo cual mi consejo primero sería no utilizarlo para calentar de ninguna de las formas. Y cuando ya lo vemos, porque se nota ese tupper que está ya desgastado, que pierde, por ejemplo, los que son semitransparentes, hay esquinas, que por mucho que lo lavemos se queda como más blanquecino. Yo creo que todos lo identificamos. Esos al contenedor amarillo de reciclaje y no deberíamos continuar con ellos.
0: También deberíamos desechar las sartenes más a menudo de lo que lo hacemos. Porque ¿qué pasa con la sartén?
1: Pues también para cumplir esas funciones que vemos que es antiadherente, cumplen unas funciones fantásticas y bueno, aparte que las utilizamos para cocinar, pero pasa el tiempo, las vamos arañando, vas soltando esos componentes y una vez más pasan a la alimentación. No es peligroso que pase algo, porque todo pasa, ¿no? Quiero decir que no podemos estar en un entorno puro al 100%. El problema es cuando saturamos con estos metales, con estos materiales. Entonces yo también diría, cuando la vemos que está desgastada y lo notamos bastante, pues no hay que forzarla mucho. Esa sartén debe ir, pues por ejemplo, en un punto limpio, porque es metal, 100%, se aprovecha y vuelve a reciclarse, y deberíamos de pasar a comprar otra. Tiene su duración, su vida, y no alargarlo no es bueno, aunque nos pueda parecer que total no pase nada, incluso que es más ecológico, ¿no? Porque no hay que comprar otra. Pero la salud en este caso, y aunque yo hable mucho de materia ambiental, pero la salud está por encima de ello. Si no nos causa perjuicio, lo reutilizamos, y eso se reutiliza o en el contenedor convencional o en el punto limpio, que va a tener una salida estupenda, pero prioricemos la salud.
0: Entonces, Miguel, así para concretar y para concluir, ¿qué tres cambios sencillos deberíamos aplicar a nuestro hogar para mejorar, pues no solo el aire, sino como vemos también, pues algo que estamos haciendo mal con los alimentos o a la hora de cocinar?
1: Pues yo diría, con los limpiadores de cualquier tipo, simplifiquemos. Nosotros podemos utilizar un montón de materiales que cumplen funciones de limpiadores, y simplifiquemos. El jabón sigue siendo buenísimo, una de las mejores cosas. Incluso tenemos distintos componentes, como decía, el amoníaco, la lejía, no tenemos que complicarnos. Simplifiquemos bastante lo que tenemos en casa para limpiar, que también ahorramos dinero. Y luego, en el uso de plásticos de cualquier tipo, lo que podemos alargarlo bien, pero llega un momento en el que vemos, lo percibimos, que no debe mantenerse, igual que las sartenes, y entonces tenemos que desecharlo para que se recicle. Y algo muy importante, no utilizar los plásticos de ningún tipo, un envase de cualquier tipo de plástico, para calentar comida o lavarlo en temperaturas muy altas, que por otra parte no es necesario. Con lo cual ahorramos dinero, que también es importante, evitamos contaminación a nuestra salud, y finalmente pues todo tiene una salida para poder reciclarlo o reutilizarlo. Esos serían los consejos. Sensatez. Y si tenemos dudas, si me permites, Pilar, pues preguntamos a nuestra abuela, que es la que nos va a dar el consejo adecuado, porque tienen un bagaje y una experiencia tremenda. Pues sensatez.
0: Miguel Aguado, divulgador ambiental, gracias por atendernos. Muy buenas tardes.
1: Muy buenas tardes.
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0: Son las 4, las 3 en Canarias.
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0: Mari Carmen solo quería vivir en su casa de toda la vida. Pero hoy, tras su muerte, se ha convertido en un símbolo de la lucha por la vivienda. Bueno, o la han convertido en un símbolo de la lucha por la vivienda. Y ese símbolo, esa bandera, que quizá nunca quiso ser Mari Carmen, ahora la agitan algunos partidos políticos, los sindicatos, los movimientos de protesta y hasta quienes se han dedicado también a insultarla de forma ruin en las redes. Pero antes de convertirse en eso, en ese símbolo, Mari Carmen solo era una mujer de 87 años que no quería salir de su casa. Hace 2 semanas la desahuciaron. Ayer moría en el hospital. Y precisamente hoy iba a firmar el acuerdo conseguido por la mediación del Ayuntamiento de Madrid que le habría permitido regresar a su casa. Y es que la vida puede ser muy cruel a veces. Hubo una sentencia judicial, eso está claro. Su contrato de renta antigua había quedado legalmente extinguido. Porque una sentencia resuelve un pleito, porque el desahucio era legal, pero es verdad que no responde a cómo protegemos a una persona vulnerable cuando pierde su casa. Mari Carmen sí que ha conseguido algo importante. Le ha puesto rostro a un problema que es mucho mayor. Fíjate, desde el año 2019 se han producido en España casi 242.000 lanzamientos judiciales. El año pasado, 24.540. Y en los tres primeros meses de este 2026 son ya 4.005. Pero detrás de muchos de esos números hay historias que apenas conocemos, como no conocíamos la historia de Mari Carmen hasta hace poco más de 15 días. Historias también como la de Olga Matute, desahuciada en el Hospitalet en Barcelona. Ella había denunciado su desahucio y su angustia en el Parlamento catalán. Con lágrimas en la cara, les explicó a los diputados catalanes que no podía más. Pues bien, Olga se suicidó hace unas semanas. ¿Cuántas historias como estas pasan prácticamente inadvertidas? ¿Cuántas crees? Y como ves, no solo pasa en Madrid, ¿eh? Pasa por todas partes, pasa en todas las comunidades autónomas. Y hay otro problema que yo creo que asoma también en este caso, en el de Mari Carmen, y que me parece que también merecería una reflexión, que es la de la soledad no deseada, especialmente entre los mayores. Mari Carmen solo tenía a un primo, Vicente, y a su mujer. Y pensemos, por tanto, en Mari Carmen, pero pensemos también en tantos mayores con pocos apoyos, para quienes perder su casa, donde han vivido toda su vida, es también perder su barrio, sus costumbres, buena parte de su mundo y la poca gente que conocen y con la que se relacionan cada día. El sindicato de inquilinas defendió a Mari Carmen durante años, eso es justo reconocerlo. Y claro, estuvieron a su lado, también en esos momentos de soledad. Pero también la han convertido, o han convertido su historia en un emblema para solicitar además y poner en marcha una huelga general. Y ayer mismo, su portavoz, el de sindicato de inquilinas, afirmó que el rentismo había terminado de matarla. Y oye, eso son palabras mayores, ¿no? Porque eso es una acusación política, no es un diagnóstico médico. Claro que su desahucio, claro que sí, ¿cómo no le va a afectar? Seguramente, y mucho, a Mari Carmen a esa edad. Pero no deja de ser una forma retorcida de contar un drama que nos toca a todos, que sí, que nos pellizca a todos. Y aquí cabe también otra pregunta. ¿En qué momento la defensa de una persona empieza a quedar subordinada a la causa que representa? Mari Carmen, es verdad, quería que su lucha sirviera a otros. Y lo dijo desde el hospital.
12: Desde aquí os pido a todos valor, luchar, defender lo que es vuestro. Y, por favor, tener cuidado. Aguante y vosotros lo deseéis. Esperemos que todo esto llegue a un fin el día de mañana.
0: Pero debemos escuchar también todo lo demás que dijo. Porque, por ejemplo, es verdad que responsabilizó a Ayuso, a Almeida, pero también a Pedro Sánchez y a sus políticas durante estos años sobre vivienda. Sin embargo, sus palabras pues han circulado recordadas según a quien le convenga. Porque qué facilidad, ¿verdad?, para disputarse su memoria hoy. Y qué dificultad para ponerse de acuerdo en las soluciones. Porque los desahucios son solo una parte del problema de la vivienda. Hay muchos más. Muchas personas que ni siquiera llegan al juzgado. También están los ocupas que llevan años y años sin pagar un alquiler que quizá es crucial para, por ejemplo, completar una pensión de otra persona mayor. O al joven de 30 años que sigue sin poder independizarse. O a la familia que se deja medio sueldo en el alquiler y no puede irse de vacaciones y a veces llega con mucha dificultad a fin de mes. Todos ellos son nuestros vecinos, son los tuyos, los míos, son tus hijos, son nuestros compañeros, o a lo mejor eres tú mismo. Mari Carmen quería conservar su casa, y hoy todos se disputan su bandera. Pero es que la vivienda no es una cuestión de banderas. Es que es el problema de todos nosotros, es que es el principal problema de todos los españoles. Y se necesita altura de miras y posiblemente un pacto de Estado para solucionar un problema tan, tan grave. Son las 4 y 6 minutos, hora menos en Canarias. Escuchas la tarde de COPE, soy Pilar Cisneros y están pasando más cosas que ahora te cuento, porque a esta hora está ya en marcha la gran manifestación estudiantil convocada por las calles de París en protesta por la calidad de la enseñanza francesa. Una manifestación que llega entre acusaciones de estar alentada por la extrema izquierda mientras el gobierno francés multiplica sus gestos para tratar de calmarlas. En esa manifestación se encuentra Asunción Serena.
19: Miles de estudiantes siguen llegando a la Plaza de la Bastilla, escoltados por un fuerte dispositivo policial, mientras que muchos otros llegan en metro, donde les esperan las fuerzas de seguridad para confirmar que no llevan ningún elemento peligroso en sus mochilas y velan para que las pancartas sean también lo más posible políticamente correctas. Hoy la movilización en los institutos ha sido menor que otros días. Según el Ministerio de Educación, hay cerrados 157 de los 3.700 institutos, pero se les han unido algunas universidades como la de Assas y la Cato en París. El ministro de Educación ha dicho esta mañana que tiene un plan de urgencia para organizar la sustitución de profesores, sobre todo en los institutos más afectados, un plan que va a detallar en los próximos días, pero de momento no se sabe nada de este plan y los manifestantes dicen que son palabras vanas y promesas en el aire. Los sindicatos estudiantiles y profesionales ya han convocado otra jornada de movilización y huelga para el martes 13 de octubre, día en el que llega a la Asamblea el estudio de los presupuestos.
0: Y la primera ministra italiana, Giorgia Meloni, logra sacar adelante su polémica reforma electoral y a la que había vinculado la permanencia en el cargo. El Parlamento italiano ha aprobado este jueves este texto que será clave para las próximas elecciones generales, previsiblemente en 2027. Con esta reforma se premia al partido coalición que logre más del 42% de los votos en las urnas. Roma, Eva Fernández.
20: Los 227 votos a favor han disipado el temor a la división entre las filas de su propia coalición, porque hoy la votación era secreta y había riesgo de parlamentarios díscolos. Con un mensaje en las redes sociales, Giorgia Meloni ha explicado que cuando los italianos voten, podrán elegirlo todo, el partido, la coalición, el programa, el candidato a primer ministro, incluso su parlamento. La norma, bautizada como Stabilicum, dará estabilidad a los gobiernos del futuro y corregirá la endémica volatilidad del sistema político italiano. Para ello, como principal novedad, concede un premio de escaños a la lista o coalición que supere el 42% de los votos en las urnas. El proyecto salió adelante pese al rechazo frontal del Partido Demócrata, Movimiento 5 Estrellas y Alianza Verde e Izquierdas, quienes lo consideran un traje a medida para perpetuarse en el poder.
0: Y en Málaga, la policía descarta que el asesinato en Marbella de un famoso cirujano plástico esté vinculado al crimen organizado. La principal hipótesis de la investigación apunta a una venganza de alguien descontento con una intervención quirúrgica. Este cirujano plástico fue ejecutado a plena luz del día en su propio centro. Carmen Marainca.
21: Sobre las 6 de la tarde de ayer, un hombre con el rostro cubierto entró en la clínica Cirumed, localizó a Alexander Aslani, el cirujano, en su despacho y le disparó varias veces en la cabeza. Después salió del centro, subió una moto y huyó del lugar. Aslani tenía más de 30 años de trayectoria, había hecho más de 10.000 operaciones y también trabajó en los hospitales Quirón Málaga y Quirón Marbella. Allí coincidió con el cirujano César Ramírez, que hoy recuerda su lado más humano.
22: Era un señor, era muy habitual que trajera el desayuno para todo el personal de quirófano muchos días. Tenía un trato muy agradable con todo el personal.
21: Según ha podido saber COPE, la principal hipótesis se centra en una paciente que hace unos meses habría amenazado al doctor, una situación que llegó a denunciar. Los investigadores analizan restos de ADN y revisan las cámaras de seguridad. Por ahora no hay detenidos.
0: Y Mourinho opina sobre el caso Manchester City. Luis Munilla.
23: Ya sabes, Pilar, el Manchester City declarado culpable de más de 100 irregularidades financieras y pendiente todavía de cuál será la sanción, que en principio está prevista para diciembre o enero. Pero Mourinho, en el Corriere dello Sport, es poco optimista.
24: Preferisco reír un poco.
25: Prefiero reírme un poco porque creo que tendremos un final. Pero tú y yo
1: que rondamos los 60 años, deberíamos tener la suerte de estar aquí cuando se dicte la sentencia final.
23: Mourinho, que podrá contar con Mbappé ante el Villarreal y no tiene descartado todavía a Fede Valverde. Y en el Barça, ¿cómo está Rafinha para el regreso de la Liga este fin de semana? Víctor Navarro.
4: Es complicado que pueda estar en la vuelta del parón contra el Getafe. Ese edema muscular que se hizo con Brasil en la misma zona en la que en el pasado tuvo problemas ya, y que a falta de un entrenamiento antes del partido aún no se ha ejercitado con sus compañeros, sumado a que Flick no suele correr riesgos, hace difícil que Rafinha esté ya disponible para este fin de semana. Alternativas hay. Tiene Hansi Flick a Gordon, a Adeyemi o Gabriel Jesús. Hasta Dani Olmo puede jugar de falso 9. Sí estará Eric García, y todo apunta también a que lo hará Joan García, que entrena con normalidad y solo le impediría regresar si mañana nota alguna molestia en su rodilla.
23: En el Getafe, la Liga ha rechazado la inscripción de Dani Carvajal por problemas del club con el límite salarial. Buchanan es baja en el Villarreal ante el Real Madrid, y en el Athletic Club, lesión muscular de Ollán Sanzet, que se pierde al menos el regreso de la Liga ante el Rayo.
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5: Buenas tardes, sol, viento y máximas hoy de 20 grados. Con las elecciones del 29 de noviembre en el horizonte, nos hemos preguntado cómo vota la población reclusa. Los presos también tienen su derecho al voto y pueden ejercerlo, aunque el procedimiento es diferente. Primero deben solicitarlo y después son los funcionarios de correos quienes montan una especie de colegio electoral en prisión para recoger allí todos esos votos. Nos lo ha explicado en COPE el delegado de Pastoral Penitenciaria de Zaragoza, es Javier Muñoz.
6: Lo que hace es el correos facilitar el recoger los sobres. No se va a hacer el escrutinio, no hay representantes de ningún partido. Es una labor de voto por correo.
5: Y el tubo de Zaragoza recupera una de sus fachadas históricas tras un año de obras. El edificio del número 12 de la calle Estebanes muestra ya una fachada restaurada con ladrillo original. 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

0: Hace 14 días, Mari Carmen fue desahuciada de su piso de la calle madrileña Alcalde Saiz de Baranda.
1: Mari Carmen,
2: por favor, luchar, no os quedéis en casa. Luchar por salir. Tenemos
0: derecho a él. Su desahucio fue la chispa que provocó la acapada de la Puerta del Sol en señal de protesta por la crisis de la vivienda. Y luego llegaron los decretos, la votación del Congreso, la convocatoria de elecciones. Y de repente, muere Mari Carmen. Y ahora se ha convertido en un símbolo de la crisis de la vivienda en España. No son muertes, son asesinatos, cantaban los acampados de la Puerta del Sol al conocer la noticia. La historia de Mari Carmen, que yo creo que nos entristece y mucho a todos, porque es que es inevitable que sea así, pues ya está siendo, la verdad, utilizada en las últimas horas por parte de la clase política, que ve en esta historia dinamita para la campaña electoral en la que ya estamos metidos. Vale, es la precampaña, pero bueno, para el caso ya no se diferencia, ¿no?, en los últimos años las precampañas de la campaña. Pero claro, detrás de la historia de Mari Carmen, a Mari Carmen le hemos puesto cara, porque además salió en camilla de su casa, una mujer de 87 años, y eso es imposible, que no te llegue, que no te toque y que no te dé el pellizco, si eres mínimamente humano. Pero es que hay muchísimos casos, porque desde 2019 se han producido en España más de 240.000 desahucios. Es verdad que no todos son como el de Mari Carmen, porque no todos pues salen pues con eso, con una anciana en una silla de ruedas o con una camilla, ¿no?, de casa. Pero fíjate, este mismo año en el que estamos, la media de desahucios cada día en España es de 45 al día. Y hay historias de todo tipo. Mireia Milian es responsable del programa de familia e infancia en Cáritas Barcelona. Mireia, ¿qué tal? Buenas tardes.
3: Hola, buenas tardes.
0: Por ejemplo, ¿cuál ha sido el último desahucio que habéis atendido? ¿Cuál era su historia?
3: Nosotros, la verdad, lo que trabajamos es con personas en situación de vulnerabilidad, y una de las situaciones de vulnerabilidad, evidentemente, es la pérdida de vivienda. Pero la verdad es que no, es como tal y como comentabas, es una realidad que vemos en la actualidad muchísimo, y en realidad los últimos datos que manejamos a nivel de informe FOESA podemos ver, ¿no?, que los problemas relacionados con vivienda afectan hoy de una forma u otra en una de cada cuatro hogares, pero la proporción se dispara, ¿no?, de 9 de cada 10 si se analizan las personas en situación de extrema exclusión social, ¿no?, que es con los que nosotros trabajamos, y por lo tanto, la verdad es que desafortunadamente vemos muchísimas situaciones como la que estabais contando.
0: Pero ¿cuál es el perfil que más se repite? ¿Hay historias similares a la de Mari Carmen? ¿Una persona mayor como ella, que vive sola?
3: El perfil normalmente tiene más que ver con familias. Las familias cada vez estamos viendo una pérdida de poder adquisitivo, ¿no? Hay unos esfuerzos muy grandes a nivel de costes de vivienda, y esto afecta pues a los hogares familiares, donde cada vez pues es más difícil. También es cierto que estos pisos vamos viendo como personas que, o sobre todo personas mayores, que además pues tienen dificultades a veces de compartir su situación y les da vergüenza, cuesta comunicarlo, etcétera. Llega un momento donde no han buscado ayuda y se ven abocados a una situación de sin hogar o una situación de mucha precariedad, debido a que les da apuro pues comunicarlo, buscar ayuda, y entonces nos encontramos con situaciones de mucha vulnerabilidad ya solo por el hecho de ser mayores y con tiempos muy cortos para poder atender.
0: Sí, bueno, la historia de Mari Carmen yo creo que también evidencia el problema de la soledad, ¿no?, de muchos mayores en España. Estamos hablando de una mujer de 87 años prácticamente sin familia, que ha muerto acompañada, claro, por militantes del sindicato de inquilinas, que es verdad que la han acompañado y la han ayudado estos años. Claro, vosotros desde Cáritas también acompañáis a mucha gente que está sola, ¿no? ¿Cómo es ese acompañamiento en este tipo de casos en los que falta una red familiar?
3: Claro, nosotros trabajamos mucho desde las comunidades, ¿no? Tanto las parroquias como las comunidades de vecinos son esos espacios que aún, ¿no?, pues nos podemos acompañar los unos a los otros. En este sentido, durante el 2025, a nivel de Cáritas Barcelona, hemos evitado unos 3.300 personas que se queden en la calle a través de nuestros proyectos residenciales, tanto a nivel de ayudas también económicas para pagar la vivienda, Y entre nuestros recursos esenciales, pues tenemos diferentes tipologías como pisos compartidos para personas solas, personas mayores y familias. También viviendas unipersonales para personas mayores, que en este caso pues intentamos cuidar de manera muy importante. Pero un tema muy, muy claro que estamos viendo es el concepto de esta soledad no deseada en realidad en el general en nuestra sociedad, tanto a nivel de infancia como a personas mayores, ¿no? Y sobre todo mujeres solas con hijos en situación de monoparentalidad. Y por eso mismo estamos trabajando en proyectos donde podemos acompañarnos más desde esta mirada intergeneracional, donde personas solas mayores puedan vivir con mujeres solas con hijos, y de esta manera pues se den soporte y puedan no solo acompañarse en algunos momentos concretos, sino pues darse soporte más allá de lo que entendemos que es un hogar.
0: Uh-huh. Hablabas de mujeres solas con hijos. Hace unas semanas, desde el Hospitalet de Llobregat, llegó un caso tremendo, el de Olga Matute. Tenía dos hijos, se suicidó después de ser desahuciada, después de haber hecho una petición también, ¿verdad?, a la Generalitat, pedía ayuda, lo hizo incluso con lágrimas en los ojos, y finalmente se encontró en un callejón sin salida y optó por la forma más terrible, ¿no?, de salir de esa situación del suicidio. Estamos hablando en este caso de familias con niños. Tú me dices, es que los casos más frecuentes que atendemos no son tanto personas mayores, que también, sino familias con hijos y mujeres solas con hijos, ¿no?
3: Sí, y además el impacto emocional que ahora mismo describías a través de esta persona. Cuando una persona vive una situación de desahucio, no solo pierde una vivienda, pierde su hogar y ese espacio de seguridad donde tener un sentido donde protegerse. Lo que vemos desde Cáritas es muchísimo sufrimiento, ansiedad, miedo, incertidumbre ante un futuro que de repente se vuelve imprevisible. Y cuando esto se sostiene en el tiempo, pues la situación de vulnerabilidad emocional cada vez va peor, y hay en situaciones donde la persona pues no lo puede sostener y no, bueno, y ahí estamos un poquito como Cáritas también para, nosotros no podremos a lo mejor resolver todas las situaciones, pero sí ofrecer una mano amiga, cercana, ¿no?, donde las personas puedan sentir que se les escucha y se les acompaña.
0: ¿Y los niños cómo viven los desahucios?
3: Pues es uno de los mayores problemas. Los niños tienen unas consecuencias muy importantes a largo plazo porque son especialmente vulnerables. Perciben perfectamente la preocupación de sus padres o madres, y aunque muchas veces intentamos protegerlos, a veces incluso el problema está en que no les informamos lo suficiente. Entonces ellos lo que acaban haciendo es rellenar esos huecos de lo que van escuchando pero no terminan de entender, y entonces tienen muchísimo más miedo. Lo que vemos normalmente es en niños, niñas y adolescentes pues muchísima ansiedad, tristeza, problemas de conducta que se ven agravados, sobre todo también muchas dificultades de concentración en la escuela, con el trabajo que hacemos con los colegios, vemos esta dificultad. Y en etapas como la adolescencia se agrava aún más porque pierden sus compañeros normalmente, su grupo de iguales, que es un momento que a nivel de identidad es muy importante, tu grupo de iguales. Y por lo tanto, las consecuencias a nivel psicológico para el futuro pues aún tienen un impacto mayor. Cuando un niño vive en desahucio se pone en riesgo a algo básico como el derecho, ¿no?, a crecer en un entorno estable, seguro, y eso es muy importante desde una mirada psicológica a nivel de futuro.
0: Mireia Milià, responsable del programa de Familia y Infancia de Cáritas en Barcelona, gracias y buenas tardes.
3: Muchísimas gracias a vosotros, buenas tardes.
0: En esta tarde de jueves están con nosotros Lorenzo Silva, ¿cómo estás? Buenas tardes.
1: ¿Qué tal? Buenas tardes, Pilar.
0: Y Paloma Esteban, ¿qué tal? ¿Cómo estás?
4: Hola, buenas tardes, Pilar.
0: Bueno, es que el factor humano ¿Verdad, Lorenzo? De situaciones como la de Mark Carmen, ¿no? Y lo que ha sucedido, además, encima con su fallecimiento, yo creo que nos interpela directamente a todos. Es que lo contrario sería, no sé realmente qué tipo de personas seríamos, ¿no? Y que hay casos terroríficos, como estamos viendo, y algunos de ellos, además, afectan a familias enteras. De hecho, nos decía Mireia, no, si sobre todo atendemos a familias completas, ¿no? Familias con hijos. En fin, está claro que hay un problema, ¿no?
1: Sí, hay un problema y está claro que es un problema que provoca tal nivel de angustia y tal presión sobre las personas que están sometidas a él, que hay casos en los que incluso, y seguramente podríamos encontrar unos cuantos, ¿no?, si indagáramos, en los que hay un vínculo mayor entre el desahucio y desenlaces tristes o incluso trágicos, que en el caso de Mari Carmen, bueno, que es la muerte de una persona de 87 años, indudablemente la situación que ha vivido en las últimas semanas no le ha ayudado, pero digamos que es una persona que estaba más expuesta a sufrir un desenlace así, ¿no? Y yo creo que cuando enfocamos en un caso concreto nos olvidamos de lo principal, que es que esto no ha aflorado con la imagen de Mari Carmen el otro día saliendo en la camilla de su casa. Esto lleva por lo menos un lustro sucediendo con claridad y de forma clamorosa ante las narices de todos. Y además yo creo que las razones que lo provocan son en general bastante conocidas. Una escasez de viviendas, una insuficiencia de los salarios para afrontar el coste de la vivienda en ese contexto de oferta contraída, y también pues una insuficiente acción pública, tanto por la vía de favorecer la construcción como de favorecer pues tanto la situación de inquilinos vulnerables como la de arrendadores que puedan estar más expuestos para que asuman el riesgo de alquilar, frentes en los que no se ha hecho nada. Es decir, se ha legislado, bueno, pues muy por encima alguna cosa, algún parche, pero no se han hecho legislaciones realmente profundas. Y hay otra cosa que yo también pienso muchas veces, ¿no? Al final, el Estado, todos sus recursos los saca fundamentalmente de esa clase trabajadora que tiene tantas dificultades ahora mismo para pagar la vivienda, ¿no? Es decir, que mientras que no ha hecho esfuerzos fiscales para aliviar la situación de inquilinos vulnerables o de arrendadores vulnerables, que también los hay, y sí, que pueden retirar sus pisos del mercado o venderlos a especuladores precisamente por su vulnerabilidad o por su falta de capacidad de negociación, pues lo que se ha hecho es mantener la presión impositiva sobre todos, ¿no? Con lo que realmente hay muchas cosas que se podrían haber hecho que no se han hecho. Digamos, si dejas que la inercia siga, pues naturalmente el problema no se arregla y va golpeando a personas, por cientos, por miles, y en cuanto escarbemos un poco, pues encontraremos muchas historias que nos resultarán tan intolerables como la de Mari Carmen.
4: Bueno, sin duda, ¿no? Y es verdad que el caso de Mari Carmen, pues si queréis, a pesar de que nos sumamos evidentemente a las condolencias, ¿no? Y yo creo que la noticia nos sacude, porque es cierto que en las últimas dos semanas ha sido una persona a la que, lo decía Pilar, le hemos puesto cara a ojos, hemos sabido dónde vivía, la hemos visto en los principales medios de comunicación, un seguimiento. Esto ocurre muchas veces, ¿no? Cuando hay un caso, digamos, que prende la mecha, que se hace más mediático y que le da pues más humanidad o humaniza, digamos, una tragedia que tiene muchas cifras, que tiene muchos nombres, pues yo creo que es inevitable. Sin embargo, creo que precisamente lo mejor que podríamos hacer todos como sociedad es entrar al debate de fondo, ¿no? Lo decía ahora Lorenzo, claro que hay muchas medidas, si queremos, de tipo estructural que tienen que ver con la problemática de la vivienda, de la que llevamos hablando especialmente dos semanas. Curioso, ¿no? Porque es el principal problema, según prácticamente todas las encuestas cualitativas que se publican en este país desde hace años. Pero bueno, digo, por un lado están las medidas estructurales que se tienen que poner en marcha, y luego, si queréis, hay otro debate que yo creo que tampoco se puede eludir, que tiene que ver con los desahucios. Yo pienso que un país como España puede permitirse imágenes como la de Mari Carmen o tragedias como la de Olga, que efectivamente se quita la vida, además es prácticamente a la vez. Cuando conocimos el caso de Mari Carmen, conocimos que casi en paralelo en Hospitalet de Llobregat, en Barcelona, una mujer de mediana edad con dos hijas que le queda media vida por delante entera se quita la vida por una situación. Yo creo que no. Es incompatible eso con la defensa, por supuesto, de las personas que tienen sus pisos en alquiler, la protección de los vulnerables, como estoy diciendo. Yo creo que no debería ser incompatible, creo que un Estado tiene que dar soluciones, y creo que aquí hay un debate de fondo que no se puede eludir, que me preocuparía mucho que consideraran unos partidos que tienen la patrimonialización de ese debate u otros que se sientan incómodos de abordarlo. Yo creo que no. O sea, yo creo que la cruda realidad, que el caso de Mari Carmen, y ya digo, otros muchos casos que en estos días estamos poniendo nombre, estamos poniendo familias detrás, entornos, nos tiene que llevar a esa reflexión como país, ¿no? Y por supuesto ya, además, que vaya en paralelo a todas las medidas estructurales que tienen que ver. Bueno, el problema de la vivienda es complejísimo, lo sabemos perfectamente, pero creo que hay que evitar esa instrumentalización, para mí abusiva, que hemos visto estos días, e intentar contribuir todos un poco como sociedad, ¿no?
0: Sí, y seguramente estas palabras, que tienen toda la lógica del mundo, tú las planteas así, la mayor parte, espero, de la gente estaría mínimamente de acuerdo. Dices, evitar la confrontación, pero ya estamos en esto.
5: Yo creo que hay muchas formas de morir y muchas formas de matar. Y yo hoy aquí señalo al alcalde que no hizo nada cuando podía hacerlo.
6: Porque aquí, si hay buitres carroñeros, son ustedes.
7: Recuerdo una de las últimas declaraciones de Mari Carmen cuando le preguntan, ¿a quién responsabilizas tú de todo lo que está pasando? Y dice ella, a Pedro Sánchez.
8: Lávese la boca antes de hablar de Mari Carmen.
9: Todo esto ha sucedido durante sus 8 años de gobierno, no va a colar.
0: Bueno, Lorenzo, es que Mari Carmen ahora es dinamita para esta campaña electoral.
1: Mira, vamos a ver, hay una cosa que ya va pasando mucho, ¿no? Desde hace mucho tiempo. El mundo es un lugar complicado, que tiene rincones muy oscuros y personas muy tenebrosas, ¿no? Hay personas que efectivamente pueden asumir fríamente, como instrumento para la consecución de sus propósitos, quitarle la vida a otra persona. Lamentablemente esas personas existen, ¿no? Y están por ahí y operan, ¿no? Y de vez en cuando, pues, llevan a cabo sus propósitos, ¿no? Creo que deberíamos ser todos un poco más cuidadosos a la hora de imputar a personas

0: su día libre y lo sube a las redes sociales también. Y no solo están criticando, Manolo, sino que cosas que no son ciertas son las que están provocando la ira de los aficionados, como que ha llegado tarde a un entrenamiento, que pasa de todo y que va por libre, cuando todo lo que ha hecho Kylian, dicen en el club, ha sido con permiso y conocimiento tanto de Mourinho como del club. Así que en el club, Manolo y el presidente no entienden nada.
1: Bueno, lo que hay que decir es que en el Madrid se decía, se hablaba de que iba a venir un sargento de hierro para poner firme a ese vestuario, a ese grupo de niños malcriados. Ese hombre, el elegido, era José Mourinho. ¿Cómo está viendo José Mourinho, Arantxa Rodríguez, todo lo que está ocurriendo en torno a Mbappé?
2: Pues Mourinho no piensa nada, porque es el primero que le ha dado permiso a Mbappé para que se fuera una semana afuera, y el jugador del Real Madrid, obviamente, que tiene que ser jugador del Real Madrid 24 horas, pero en sus días de descanso puede hacer lo que quiera. Ha tenido una charla con él, le ha explicado las cosas que cree que debería evitar, y aquí pone punto y final al tema y prefiere centrarse ya en el partido del sábado e intentar ganar al Villarreal, que esa es la prioridad.
1: Bueno, aquí hay una cuestión. Se habla mucho de Kylian Mbappé. De Kylian sabemos poco, porque ¿qué piensa el francés de todo este ruido mediático que hay en torno a cada uno de sus movimientos, Arauz?
3: Pues públicamente Manolo no ha dicho nada, pero Kylian Mbappé cree que está actuando de manera correcta y cumpliendo escrupulosamente las normas que marca el club. De hecho, el pasado lunes se le criticó por no entrenar con sus compañeros, cuando en realidad, entrenando por la tarde, estaba adelantando un día su vuelta al trabajo. Y la prueba de que Mbappé no cree que esté haciendo nada malo es que en sus redes sociales sigue publicando cosas de su vida cotidiana, ajeno al malestar que existe en un sector del madridismo.
1: Bueno, y a todo esto hay que sumarle el famoso movimiento de la camiseta remangada. Recuerden que este fin de semana se van a encontrar el Madrid, el público, los futbolistas y Mourinho con su gente. Lo primero, Melchor, ¿está para jugar Mbappé contra el Villarreal el sábado a las 9?
0: Sí, Kylian Mbappé está cada día mejor, Manolo. Hoy se cumplen ya 13 días desde que se lesionó en esa rodilla izquierda con la selección francesa, y hoy ha trabajado por segundo día consecutivo con el grupo, completando además la sesión tanto en lo físico como en lo deportivo. Así que, como contamos ya el día que pasó las pruebas médicas con el Real Madrid, el sábado Mbappé estará disponible ante el Villarreal.
1: Bueno, ¿cómo viene el Villarreal? Porque no sé, Juan, igual si piensan precisamente ahí en el submarino amarillo, que a río revuelto ganancia de pescadores y que a lo mejor pueden trincar puntitos en la capital de España.
4: Pues a pesar, Manolo, del ambiente enrarecido con el que llega el Real Madrid al partido, Íñigo Pérez no se fía y espera la mejor versión del equipo blanco. Ha dejado claro que los futbolistas del Real Madrid están acostumbrados a jugar en este tipo de situaciones.
5: Pero también precisamente porque mentalmente están capacitadísimos para superar ese tipo de ruido escénico, sea por lo que fuera, por una serie de resultados adversos, por motivos institucionales o extradeportivos. Por tanto, creo que no les va a afectar y espero las mejores actuaciones de los jugadores del Madrid.
1: Bueno, pues hoy les hemos preguntado a ustedes, a los copenautas, a los oyentes, ¿de quién es culpa el famoso caso Mbappé? ¿Del jugador que hace lo que le sale el bolo? ¿De Mourinho, que no pone orden? ¿O de Florentino, que se lo permite todo? ¡Que pase la pareja!
6: Tomás y Emilio.
7: Que usted hecho de aquí es impropio de una competición que quiere ser seria.
8: Muy bien, bueno, bien. Vale, pues hablemos bien de eso, pero bien, no nos adelantemos.
6: Emilio y Tomás.
8: No, si es una noche estupenda.
7: Sido el atraco más grande que yo he visto en los últimos años en las jornadas finales. Es vergonzoso.
6: Vaya pareja.
1: Venga, vamos con la pareja, a ver, Juan, ¿de quién es culpa? ¿Del futbolista, del entrenador o del presidente?
7: ¿Hay caso porque se montó en una bici? Pues igual fue culpa de quien se la alquiló. A ver, ¿cuántos años tiene el ciclista? 27. ¿Culpa de Florentino, de Mourinho? Hombre, más que de Cerezo y Flick seguro. Pero no le demos salida. El que le sube la bici, el que se va con la novia en momentos raros, es él. Estamos ante un tipo que solo mete goles. Fíjate qué cosa. Así está el patio en el Madrid, querido, entrando octubre. Cuando acabe puede que no lo arreglen ni los rochos. ¡Oh!
1: Bueno, de momento ya vemos que Tomás Guard dice que la culpa de todo lo que ocurre es del futbolista. Y Emilio Pérez de Rozas, ¿qué piensa? ¿Quién es el culpable?
9: Tengo la suerte, la inmensa suerte, de que como te oigo siempre, cada día, pues mira, esta pregunta está contestada por ti, que comparto totalmente. Yo creo que la culpa siempre es de los de arriba, de los de arriba. Si el de arriba no corta esto y no lo ha cortado, sino que lo ha fomentado en muchas ocasiones, y no solo con Cristiano Ronaldo, no solo con Vinicius, no solo con Mbappé, con muchos, yo creo que la culpa es del presidente, porque el presidente es el único que tiene potestad

0: no, y además sabe cómo tiene que hacer esto. Pero estamos ya en la época vieja aquella de que los he acostumbrado mal, algo habré hecho mal.
1: Bueno, pues fíjate, Guas dice que es Mbappé, a propósito que le preguntábamos apostaba por Mourinho, Emilio dice que es Florentino, y los copenautas, Chato, ¿qué te han dicho a ti?
2: Los copenautas señalan claramente a dos de ellos, que son en primer lugar a Florentino Pérez, al que han votado el 55%, y a Kylian Mbappé, que le culpa el 40% de los que han votado, solo el 5%, entre ellos Expósito, cree que José Mourinho es el responsable del polémico caso Mbappé.
1: Bueno, párense, porque hablando de casos polémicos, tenemos que hablar de Negreira y del City. ¿Cómo irá eso?
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1: Bueno, ya saben que seguimos esperando que la justicia española se pronuncie en el caso Negreira. Dijo Mourinho cuando llegó aquí, me voy a llevar muy bien con los árbitros porque les respeto. Mourinho ha ido cambiando su discurso según ha ido recibiendo arbitrajes. Y en el Correo de la Sera ha hablado hoy del caso Negreira.
6: No pienso que el problema sea yo.
7: No creo que el problema sea yo. Creo que el problema es la mala suerte de los momentos en que llego a un determinado club. Yo llegué al Real Madrid y viví aquí los momentos importantes de Negreira. Nadie lo sabía, pero lo vivimos. Y después me fui y ahora lo sabemos.
1: Bueno, Mourinho va al hombre siendo salpicado por los diferentes escándalos que hay, porque también Mourinho ha vivido de cerca el escándalo del Manchester City. Por cierto, ¿se sabe algo, Manu Sánchez, Londres, de la posible sanción al City? ¿Cuándo va a haber fumata blanca?
8: Sí, en los últimos días ha aumentado la preocupación en la Premier League de que se produzca una intromisión política en las sanciones al Manchester City. Los comentarios del primer ministro británico, que dijo que sería preocupante que se marcharan los dueños del club, y las amenazas de Emiratos Árabes Unidos sobre reducir la inversión en el país han sido vistos por los equipos como medidas de presión a la comisión independiente que en los próximos meses tiene que decidir la sanción que se aplicará al City. Mientras tanto, Erling Haaland ha mandado un mensaje a la afición antes del partido contra el Liverpool. Manteneos positivos.
1: Bueno, dicen que pueden aparecer ya los temas políticos para intentar mitigar la sanción al Manchester City, pero creo, Abel Madrigal, que Mourinho también ha querido hablar de la posible sanción al Manchester City y tiene una opinión que a lo mejor no va desencaminado.
9: Mourinho ha tirado de ironía para abordar la posible sanción del Manchester City. El entrenador del Real Madrid ha dejado entrever en Corriere dello Sport que él no estará cuando el fútbol inglés castigue al City por los 114 cargos relacionados con irregularidades financieras. Con esta broma ha afrontado la pregunta sobre el club inglés.
7: Prefiero reírme un poco porque creo que tendremos un final. Pero tú y yo, que rondamos los 60 años, deberíamos tener la suerte de estar aquí cuando se dicte la sentencia final.
1: Madre mía, qué listo es José Mourinho. Por cierto, siguen todavía retumbando los sonidos del adiós de Leo Messi. Escuchen el autobús de la selección argentina con los compañeros de Leo cantando.

0: Llegara, no te marches, Leo. Bruno Casar, que se dice 24 horas después en el país que vio nacer precisamente a Messi.
1: Cada paso valió la pena, Manolo. Así ha amanecido hoy Argentina con la portada del diario Olé tras la despedida de Leo Messi, de la que se sigue hablando y que muchos todavía no quieren aceptar. El 10, que hoy otra vez ha vuelto a pronunciarse en redes sociales con un escueto mensaje: ya está todo dicho y ahora está todo hecho. Gracias, Argentina, acompañado de una imagen suya sosteniendo la camiseta de la selección. Toca aceptar y asimilar la marcha de Messi del albiceleste. El último mensaje, el de Lionel Scaloni:
2: no se va a repetir, algo igual, es imposible que se repita, tiene que ser, no sé, tiene que ser un extraterrestre para que surja algo igual, va a ser imposible. Haberlo disfrutado durante 8 años, yo le he visto hacer cosas que en mi vida pensé que podía ser un futbolista, y lo agarré en los últimos años. Imagínate lo que habría sido dirigirlo con 20, 21.
0: Bueno, todo argentino se siente orgulloso de Leo Messi, de lo que le ha dado al albiceleste y sobre todo del homenaje que han recibido. Pero yo no sé, Víctor Navarro, cómo se vive este adiós a Messi en Barcelona, donde realmente Messi ha sido el club de su vida y ha sido el mejor futbolista de la historia de ese club. ¿Qué se piensa ahí?
3: Bueno, lo que se piensa es que les gusta que se le haga cualquier reconocimiento a Leo. Se alegran de que en Argentina despidan a su ídolo en casa, como campeón del mundo además, y eso les indica también que se acerca ese momento ya de que se retire del fútbol. Tiene contrato hasta 2028 con el Inter de Miami, y justo ese año, en septiembre, el Barça empezará la temporada ya con el Camp Nou acabado, con cubierta y 105.000 espectadores. Es entonces, lo anunció Laporta en la asamblea, cuando el presidente quiere hacerle ese homenaje. Finalizado el gran estadio, que Messi se despida como no pudo hacer en 2021, al lado de su afición y en la que ha sido y será su casa también cuando deje el fútbol. No se habla ya de que venga a jugar de azulgrana, pero sí que tenga una tarde-noche de homenaje en el Camp Nou, que ya visitó, por cierto, hará casi un año, el 10 de noviembre de 2025.
0: De todas formas, no sé, Dani Sanabria, ¿no te parece increíble que, viendo lo que se le está haciendo en Argentina a Leo Messi, el Barça todavía no le haya homenajeado?
4: Sí, sí, es increíble. Es totalmente increíble y solo se explica a través, obviamente, de la relación que hay, de la mala relación que hay entre la directiva actual del Barça y Leo Messi. Es inconcebible que Leo Messi se retirara del Barça, por así decirlo, y no haya tenido un homenaje en todos estos años. Y han pasado 5 minutos desde que se ha retirado de Argentina y ha tenido su homenaje. Pero es cuestión de tiempo y está clarísimo que en el nuevo Camp Nou la primera cosa que se va a hacer probablemente vaya a ser el merecidísimo homenaje de Leo Messi como futbolista del Barça.
0: Bueno, aunque no se lo crean, estamos en octubre y hay renovaciones. Y ojo, que puede haber hasta fichajes.
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0: Ha ganado ni más ni menos que 6 Champions en el Real Madrid. Ha sido que, bueno, lo ha tenido todo. Lo ha ganado campeón del mundo, campeón de Europa, lo ha ganado todo. Dani Carvajal, ¿va a firmar o no va a firmar por el Getafe? Nuestra compañera Noa García esta mañana tempranito le preguntaba al presidente del Getafe, Ángel Torres.
6: Si es que no se puede decir nada porque no hay nada.
7: ¿No se han puesto en contacto con vosotros? ¿No os han intentado dar una solución? ¿No vais a trabajar en nada más?
6: No, bueno, vamos a ver. Pero vamos a centrarnos en el partido el sábado y el lunes ya veremos.
0: Bueno, de momento no hay fichaje porque Gema Santos, la Liga lo rechaza, ¿no?
8: Sí, ese es el último capítulo del culebrón que hemos contado hoy con Corrochano en Deportes Cope, Manolo. Y es que la Liga, como dices, ha rechazado el fichaje de Carvajal por el Getafe porque el conjunto azulón no tiene límite salarial disponible. Se quedó a cero en el mercado de verano, así que la Liga no autoriza la inscripción porque el Geta no tiene margen. No es que no tenga dinero para fichar a Carvajal, Manolo, es que no tiene dinero para fichar a nadie. La solución también la hemos desvelado hoy, que el Getafe presente un aval. Así que el fichaje de Carvajal no se ha caído, no está descartado, pero hay que garantizarlo ante la Liga y para ello Ángel Torres va a tener que avalar.
0: Bueno, y a todo esto, ¿tú crees que debería ser, Javi Casquero, tú que conoces bien el fútbol, que conoces bien el equipo azulón, no debería ser la Liga más flexible para que futbolistas como Carvajal terminen en nuestro campeonato?
9: Bueno, Lama, pienso que la Liga lo debería tratar como un caso excepcional y tener sensibilidad con la situación del jugador, que necesita jugar partidos para demostrar que está totalmente recuperado de su rodilla. Y esa oportunidad se la está dando el Getafe, que también está arriesgando en esta apuesta y donde el aspecto económico es lo de menos. Pero no le puedes privar a Dani de volver a jugar en nuestra liga y a mí personalmente me encantaría que fuera en el Getafe.
0: Bueno, a nosotros nos encantaría que siguiera Dani Carvajal. El que va a seguir muchos años, Víctor Navarro, es un chaval jovencito que ha irrumpido este año en el Barça.
3: Que le ha encantado a Flick, Xavi Spar, que firma hasta 2030. Lo ha hecho oficial el Barça minutos antes de empezar este Deportes Cope. Así que ya está renovado Xavi Spar. Los siguientes, lo anunció de con la Asamblea, serán Rafinha hasta 2030, Bernal hasta 2031 y se trabaja ya en la renovación de Gerard Martín más allá de 2028.
0: A todo esto hay que decir que, hablando de renovaciones, Álvaro Lorenzo, Javi Rodríguez, renueva por el Celta.
10: Nuevo paso en la carrera de un Javi Rodríguez que hace 4 años jugaba en tercera división y ahora renueva con el Celta hasta 2030. Subió al primer equipo de la mano de Claudio Giraldez, se ha hecho indiscutible en las 3 últimas temporadas en la defensa viguesa. Solo Marcos Alonso, por ejemplo, le superó en minutos el curso pasado entre los jugadores de campo celeste y ya ha estado en el grupo de apoyo de España previo al Mundial, y Luis de la Fuente le hizo debutar ante Irak.
0: Bueno, vamos rápidamente con nombres propios, con jaleo, ya lo saben, la historia de Alesola y el accidente de tráfico que tuvo. Ojo, porque se va a volver a reintegrar a la disciplina del club la semana que viene, Jordi Folqué.
11: La sanción por parte de la Unión Deportiva Almería a nivel deportivo a Alesola tras su incidente el pasado fin de semana va a ser de 1 semana apartado de la disciplina del equipo de Xavi García Pimienta, ya que el club ha anunciado que el próximo lunes se reincorporará a los entrenamientos. No va a ser la única sanción que reciba Alesola por parte del club rojiblanco.
0: Bueno, hablando también de temas turbulentos, Josan, el capitán, el eterno futbolista del Elche, se vio implicado en una denuncia por presuntos malos tratos, pero Cristian Egea se entrena con normalidad.
12: Josan ha participado esta mañana con absoluta normalidad en el entrenamiento del Elche, donde se le ha visto aparentemente tranquilo después de la polémica de las últimas horas, después de su detención. El futbolista, como decimos, fue detenido tras un incidente con su esposa, con lo que se encuentra en trámites de divorcio. El caso quedó archivado provisionalmente y ambos han aclarado mediante un comunicado conjunto que no hay ninguna causa judicial abierta contra el jugador, que sigue ejercitándose a las órdenes de Martín Anselmi.
0: Bueno, y 2 noticias también que tienen que ver con líos. Ganga, el sábado por fin vuelve la Liga Vallecas.
13: Vuelve a jugar un partido oficial el Rayo en su estadio 4 meses después. El otro día en el Trofeo de Vallecas ya hubo lío con protestas de la afición hacia Presa. El entrenador Benyá San José mantiene la ilusión por jugar en Vallecas y entiende que sigan las quejas siempre y cuando sean pacíficas.
14: Tenemos una ilusión increíble. Yo particularmente y personalmente estoy...
0: Ilusión tiene Beñá San José, ilusión tiene la gente del Rayo Vallecano. Por cierto, saben que hay convocado una huelga general para el próximo día 11 de noviembre, día Edu Badía, que en teoría se juega el Barça-Arsenal femenino de Champions.
15: Sí, en el Camp Nou coincide con la huelga general convocada para el 11 de noviembre y por ello, según avanza Cataluña Radio, el Barça le ha comunicado a la UEFA avanzarlo un día por una cuestión de movilidad. Ahora la UEFA debe considerarlo y dar una respuesta.
0: Además de todo esto, vuelve la Liga, estamos deseando, sobre todo Juanma Castaño, que vuelva al campeonato en el Barça. 2 nombres propios, Rafinha y Joan García, llegan para el partido de Getafe, Bayori.
16: Pues Rafinha sigue sin entrenar con el grupo a 2 días del partido, por tanto, seria duda para recibir al Getafe. Joan García trabaja con normalidad, en principio debería estar a disposición de Flick.
0: Simeone va a poder contar, Javi Gómez, con los internacionales.
17: Con todo, Manolo. Además, Grimaldo, Baena y Kangin, que salieron magullados de los compromisos, están bien. Barrios y Sorlo se recuperan, así que mañana, si nada se tuerce, a Vitoria con todos.
0: Me dijiste, Melchor, que Mbappé sí y Valverde y Konaté.
18: Konaté también, al igual que su compatriota Kylian Mbappé. En el caso de Valverde, Manolo, habrá que esperar a mañana ese último entrenamiento para ver si trabaja con el grupo por primera vez en la semana y entra en la convocatoria en la que no van a estar los lesionados Rodrigo, Mendy, Asencio y el sancionado Hause.
0: A ver, Peña, Nico, William y Sánchez, preocupaciones en el Atlético, ¿qué les pasa?
19: Pues que los dos van a ser baja ante el Rayo Vallecano. Ya se conocía la ausencia de Nico Williams, lesionado con la selección española. Sancete sufre una lesión muscular de carácter moderado en el sóleo de la pierna izquierda y, como digo, tampoco estará el sábado.
0: Oye, ¿y en el Sevilla de quién están pendientes, Víctor Fernández?
20: Del delantero de Lucas Stassin, que aún trabaja en solitario, arrastra una lesión muscular. Poco a poco se va recuperando, pero va a llegar muy justo al partido del próximo lunes ante el Levante y el técnico en principio no es partidario de forzarlo.
0: ¿Cómo están los lesionados del Valencia para Javier Aguirre en su debut, Zamora?
21: Mejor, recupera Tárrega y Diacabí y Rioja tiene 2 sesiones por delante para llegar a tiempo a Santander. Quien ya está en Valencia es Guido, que ha vuelto del homenaje a Leo Messi.
0: Además, Pepe Torrente, ¿qué ha dicho Aubameyang de su lesión?
1: Pues que va bien, fue operado el pasado 24 de septiembre de una rotura de menisco, ya no lleva muletas, está haciendo bici en el gimnasio, le quedan entre 4 y 6 semanas para jugar y sobre todo cuando vuelva volverán los goles y también las volteretas en la celebración.
0: Sí, y por seguro. Último...
2: El 100%. Estoy haciendo bicicleta, estoy haciendo el Tour de France, de verdad. Lo que me han dicho...
0: Que se recupere cuanto antes. Por cierto, una mala noticia, Marco Antonio Sande, ha caído lesionado Aramburú.
1: La Real se queda sin un lateral derecho plenamente disponible para recibir al Depor. Aramburú tiene una lesión muscular en el sóleo y su evolución marcará cuándo puede volver, pero entre 2 y 3 semanas. Héctor Ford sigue entrenándose al margen por molestias en la rodilla y Odriozola es baja de larga duración, así que Matalacho está pendiente de Ford. Si no llega, puede recurrir a Beiti o a Zubeldia para cubrir una posición en la que Aramburú venía siendo indiscutible.
0: Bueno, todo esto va a ser el fin de semana con Erick Frade, con Paco González, con Andrea Peláez. Pero el primer partido del tiempo de juego va a ser el Málaga Español, que lo va a pitar mañana Hernández Maeso. La última hora de los malafitanos, ¿cuál es, Emilio Guerrero?
22: El Málaga regresa tras el parón liguero con la clara intención de conseguir la primera victoria de la temporada. Es el único equipo de primera que aún no sabe lo que es ganar. Estas 3 semanas le han servido al equipo para recuperar a jugadores como Calero y Aznú, que podrían debutar mañana contra el Español, y Aitán, que regresa tras un mes fuera por motivos personales. El que se queda fuera es Salinas, con la famosa cláusula del miedo que ha incluido el Español en la cesión al Málaga. Funes tiene claro que el parón ha sido muy positivo para el Málaga.
23: Pues también nos ha valido a nosotros, ¿no? Para hacer ajustes, para intentar prepararnos bien. Creo, ¿no?, que ese espacio de tiempo a nosotros no ha venido muy bien y ahora llega la competición, que es lo que todos están esperando, con muchas ganas, ¿no?, de que llegue el partido contra el Español.
0: Bueno, pues llega la competición. ¿Cómo llega la competición para el Español, Juan Arias?
24: Con una gran noticia, y es que es el retorno a la convocatoria de Javi Puado 9 meses después de sufrir una grave lesión de rodilla. También entran en la lista Gorosabel y Jofre, por lo que Quique García es la única baja. El técnico Manolo González ha dicho que no se siente cuestionado porque el club le ha transmitido apoyo y tranquilidad.
0: Bueno, pues todo esto lo vamos a vivir en el tiempo de juego de la COPE, pero ahora queremos saber cómo va la Euroliga de baloncesto.
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7: Tenemos baloncesto, tenemos Euroliga, juega el Valencia con el Hapoel. ¿Cómo va eso, Iván Herraiz?
11: Con controles en los accesos por ser rival israelí, pero sin incidentes. A 7:27 del descanso gana Valencia Basket 32, Valencia 19, Hapoel.
7: Busca el Madrid su primera victoria en la Euroliga frente al Partizan, Pilar Casado.
12: Para intentar deshacer ese 0-3, que es el peor arranque en Europa desde 1958 del conjunto blanco, y no lo va a tener fácil el Partizan de Peñarroya. De momento a 4 minutos para cerrar el primer cuarto, empata a 12 en el marcador.
7: Parra, ¿cómo va Adi Mara en la pretemporada de la NBA?
13: Pues ayer decíamos que el pívot Zaragoza no había sido el mejor de su equipo y horas después repitió. Adi Mara salió de nuevo en el quinteto inicial, esta vez con titulares a su lado, y sumó 22 puntos con 10 de 10 en tiros de campo, con lo que acumula 15 de 15 en pretemporada. Los Thunder terminaron perdiendo con los Bucks, pero con él en cancha, su equipo tuvo un más 17.
7: Bueno, a todo esto, ya que estamos en el Euroliga, hablamos de la Champions de balonmano para el Barça Malbar.
14: Tercera jornada, un Barcelona que recibe en el Palau Blaugrana al Dinamo de Bucarest tras el fracaso con el Vespre en el Mundial de Clubes. 12 minutos de juego del primer tiempo, Barcelona 4, Dinamo de Bucarest 3.
7: Carlos Miquel, estamos en la previa del Gran Premio de Singapur, pero ha hablado Alonso el Dakar, y que ha dicho:
15: fin de semana de sprint por primera vez en la historia en el circuito de Singapur, con los muros bien cerquita y muchas posibilidades de que sucedan cosas en este trazado urbano nocturno. A las 2 de la tarde será la carrera el domingo. Puede puntuar Aston Martin, puede ser la mejor ocasión en lo que queda de temporada. Un poco más complicado lo tendrá Williams. Le han preguntado a Alonso sobre el futuro en el Dakar. Va a correr en el Dakar, pero evidentemente no puede reventar la propia presentación de un proyecto tan ilusionante. Le escuchamos.
16: I read those rumors.
17: He leído esos rumores, pero no creo que sea posible. Físicamente es casi imposible adaptarse a dos programas tan exigentes como el Mundial de Fórmula 1 y el Dakar.
7: Bueno, de un grande como Fernando Alonso a otro grande, me dice Álvaro Frajero que John Rahm ya abandona el Live Golf y vuelve al circuito tradicional del mundo del golf. Y la gran pregunta, Kike Iglesias, es si se equivocó John Rahm marchándose al Live Golf por dinero y olvidándose de lo importante que es el aspecto deportivo.
18: A nivel personal, el Live no ha sido una mala decisión para Rahm, y no voy a ser yo el que critique a un ser humano por haber aceptado solucionar la vida de sus generaciones posteriores. Yo hubiera hecho lo mismo. Pero sí tengo claro que deportivamente hablando ha sido un fiasco, y no vale haber ganado la orden de mérito. El Live ha sido una charlotada con un nivel competitivo muy bajo. El golf se juega además con polo y con cuello, y con pantalón largo de pinza, y no me valen ni las bermudas ni la música a todo volumen. Que esto no es pressing catch, hombre.
7: Bueno, hablando de gol, Quique, Open de España, primera jornada, ¿cómo ha ido eso, Jesús Martín?
19: Muy buen primer día para los españoles. López Charraca encabeza la tabla junto a los escoceses Forest y Syme, con una gran tarjeta de 66 golpes para colocarse con 5 bajo par. Sergio García y Ángel Ayora le siguen muy de cerca con un golpe más, 4 bajo par. Mañana tendremos la segunda jornada, donde el primer grupo comenzará a las 9 menos 20.
7: A ver, en Shanghái, en el tenis, Ángel García, ¿qué me dices?
14: Mala jornada para los nuestros en el Master 1000 de Shanghái, Manolo. El penúltimo de la temporada con solo una victoria y tres derrotas. Ganó Pablo Carreño, los viejos rockeros nunca mueren, remontando en tres sets al argentino Navone. Derrotas, en cambio, de Jaume Munar, de Martín Landaluce y de Dani Mérida. Mañana turno para Davidovic, hasta el sábado no debutará Carlos Alcaraz en un Master 1000 que aún le falta y que está convencido que este año puede ganar.
7: Bueno, ahí Tsunoda ha ganado la medalla de oro en los mundiales de judo y Espósito va a ganar, bueno, no sé cuántas medallas, pero a las 11:30 te quiero ahí firme escuchando a Juanma Castaño en el partidazo. Adiós, como disfruta siempre. 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
20: Hasta luego, Manolo. Son las 9, las 8 en Canarias. Seguimos contando la actualidad de este jueves en el que hemos encendido la linterna y aquí seguimos, en Ceuta.
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20: 70 días después de aquel asalto masivo, la invasión en Ceuta, a 3 o 4 días de que lleguen los reyes Felipe y Leticia a esta ciudad. Enseguida profundizamos. Antes, volvemos al centro de Madrid, donde miles de personas rinden homenaje a Mari Carmen. Han partido desde la acampada de la Puerta del Sol hasta la casa de la que fue desahuciada. Con ellos sigue Alba Gutiérrez. ¿Qué tal, Alba? Buenas noches.
23: ¿Qué tal, Ángel? Muy buenas noches. Mira, estamos ahora ya en esta calle Menéndez Pelayo, bordeando el Parque del Retiro de Madrid. Es una manifestación que está siendo muy silenciosa, a la vez muy medida, porque han hecho algunas paradas. Una de ellas ha sido justo en la Plaza de Cibeles, mirando al Ayuntamiento de Madrid. Como puedes escuchar, Ángel, gritos contra el gobierno regional de la Comunidad de Madrid. La manifestación sigue avanzando, nos quedan ya pocos minutos para llegar hasta esa calle Sai de Baranda donde vivía Mari Carmen, la mujer de 87 años. El objetivo es llegar hasta allí donde le van a hacer un pequeño homenaje.
20: Gracias, Alba.
23: A ti, Ángel.
20: Adiós.
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20: Hace un mes nos sentamos en esta misma mesa del Real Club Náutico CAS de Ceuta con tres vecinos, con tres amigos para intentar ponerle voz a una ciudad que de pronto se había convertido en una sala al aire libre en un campo de refugiados, Había gente durmiendo en playas, parques, buscando sombra, comida, agua o un enchufe. Los ceutíes intentaban seguir con su vida dentro de una situación que se había metido en sus barrios, en sus comercios, en su rutina. En aquellos días había dos focos de atención. Primero, la playa del Trampolín, donde se encuentra mi compañero Álvaro. Álvaro García, buenas noches.
24: ¿Qué tal, Ángel? Buenas noches.
20: ¿Cuál es la imagen de esa playa ahora mismo?
24: Pues mira, es que esta zona te diría que parece una ciudad completamente diferente a la que veíamos hace unas horas, a plena luz del día. Ahora la película cambia por completo y el paisaje lo resumen prácticamente dos colores. Uno es el azul de los furgones de la Policía Nacional que siguen por aquí pendientes de cualquier incidente, y el otro color es el naranja amarillo de las hogueras que hacen los migrantes en el guano. Estoy ahora mismo pisando la playa del Trampolín, que ahora está limpia, aunque evidentemente no del todo, porque es imposible retirar todo lo que se acumula. Es más, vemos el dibujo en la arena de los neumáticos de los tractores que hasta hace muy poquitas horas seguían limpiando y empujando toda esa basura. En cuanto al guano, que ahora me ha alejado un poquito, pero al acercarme se percibe, se huele un olor a quemado, a basura, porque es imposible que la ducha de esta playa pueda deshacer todo el desgaste que acumulan estos chicos, estos migrantes, tras más de 2 meses en Ceuta. Y el sonido, Ángel, también, El sonido también impacta, porque te vas alejando de las viviendas, de los vecinos, te vas acercando hasta este punto del guano y vas escuchando voces más y más fuertes. Ahora me he alejado un poco, porque ya lo puedes comprobar, que no es el sonido que antes experimentábamos, pero no deja de sorprender. Y aquí se mezclan tres idiomas: el árabe, a veces el inglés, y alguno suelta alguna que otra palabra en español.
20: Como iba Pedro Sánchez.
24: Por ejemplo.
20: Literal, es que lo dicen.
24: Sí.
0: Gracias, Álvaro.
24: A ti.
0: Hasta luego. Muchos de los migrantes que estaban en esa playa se han escondido en los montes o directamente siguen deambulando. Algunos, los menos, se han dado cuenta de que después de 2 meses no tienen nada que hacer aquí y han tomado el camino de vuelta, algunos cientos. En esa frontera del Tarajal, por donde entraron 80.000 o más, está Gonzalo Zaballa. ¿Qué tal, Gonzalo? Buenas noches.
1: ¿Qué tal, Ángel? Buenas noches.
0: No sé si se ve movimiento hasta ahora en la frontera. ¿Cuál es la situación?
1: Pues mira, frente a mí, a unos pocos metros está esa famosa puerta en la que vimos esa avalancha de gente entrando sin parar durante 48 horas. Ahora mismo no hay migrantes, hay alguno a unos metros de mí sentado en un banco, pero no hay gente entrando ni tampoco volviendo ahora mismo. En la puerta hay un grupo de 6-7 militares custodiando la puerta. Y por esta zona es verdad que no se ve mucha gente, en la playa tampoco, pero ya sabes que esta puerta está relativamente cerca del barrio del Príncipe. Y por esa zona sí que se veía una gran cantidad de gente concentrada en las calles del barrio. Entendemos que también en muchos pisos, en muchas viviendas. Y podríamos decir que las imágenes que veíamos de campamentos improvisados se han trasladado sobre todo a las zonas más elevadas de la ciudad, exceptuando esa playa del Guano. Ahora mismo les vemos en el Príncipe, en las naves del Tarajal, en urbanizaciones como los Rosales, en el Mirador de la Mujer Muerta, que tú conoces perfectamente porque has estado allí, donde ahí sí que se vuelven a ver esas aceras enteras llenas de chabolas hechas con palés, con mantas, con gente durmiendo en el suelo, entre los coches, se apoyan con lo que pueden, se cubren, otros deambulan por la carretera, tú les has visto con tus propios ojos. Es verdad que la imagen ya no está donde vimos hace un mes, pero eso no significa que haya desaparecido, simplemente se ha trasladado a otras zonas, podríamos decir, un poco más escondidas.
0: La vida sigue y los problemas también. La crisis se mantiene. Gracias, Gonzalo.
1: Un abrazo.
0: Chao. Lo dicho. Regresamos a la misma mesa, con los mismos amigos, no para preguntarles si aquello se ha arreglado, porque no. Volvemos para saber qué ha cambiado de verdad, qué se nota en la calle, qué medidas han llegado a los vecinos y qué sigue igual. La pregunta es muy sencilla. Un mes después, ¿Ceuta ha recuperado la normalidad o solo hemos aprendido a convivir con la emergencia y el miedo? Elena Marín, vecina de Ceuta. Buenas noches.
2: Buenas noches, Ángel.
0: Nacho Tendero, ceutí, comerciante, empresario. Nacho, ¿qué tal?
3: Buenas noches, Ángel.
0: Y Rafael Montero, don Rafael Montero es editor, propietario del histórico Faro de Ceuta. Rafael, buenas noches de nuevo.
4: Buenas noches, Ángel.
0: La última vez que hablamos, la imagen que se repetía era la de grupos de migrantes en parques, playas, carreteras. Quizás ahora se les vea menos, pero, Elena, siguen aquí.
2: Siguen. Y sin vislumbrarse nada de que se vayan a ir ni nada, ¿eh? Se han ido unos pocos, pero poquísimos. Y los que siguen van a resistir y se van a quedar hasta que se haga alguna solución, haya alguna solución o algo, porque. Pero se van a quedar, ellos resisten, son fuertes.
0: Nacho, esta mañana estábamos viendo por los montes enfrente, al otro lado de la carretera literal, de la playa del Trampolín. Estábamos viendo allí cantidad de basuras, hay patrullas, hay bomberos de guardia un poquito más arriba hacia el campamento de la Legión. Los que se han quedado por ahí por los montes, a ver cómo lo digo, son los peores, son los malos.
3: Bueno, no lo sé, yo sí, soy optimista y no me gusta hablar de malos. Yo creo que la mayoría pues son la piedra que ha utilizado el país vecino para tirarnos y bueno, son víctimas, ¿no?, de esta invasión, como no sé cómo le llaman, híbrida, ¿no? Yo confío en que, bueno, que poco a poco, por ahora, por lo visto, no se ha ido ninguno. Y los que se han ido son los que estaban antes del 31, de finales de julio. Hay gente que dice, no, se están mandando los niños para afuera y tal, pero vamos, yo tengo noticias de buenas y son los que antes, desde los que entraron antes, los que han entrado en la invasión, no se ha ido todavía ninguno. Los están moviendo, de hecho hoy me ha llegado una noticia de que están en el Príncipe, otra vez están montando asentamientos y, como bien decía tu compi hace un ratillo, pues eso, están por Benzú y están por otro sitio y están las mismas cantidades. También veíamos esta mañana un vídeo precisamente de algún sindicato de policía y decía que seguían habiendo más de 150.000. Se están metiendo en campamento, menos mal. No me parece bien, sinceramente, que se estén, que ahora, después de 2 meses y pico, porque venga el rey, ahora se esté arreglando esto. Sinceramente, no me hace ninguna gracia. pero bueno, tenemos que aguantar, somos de Ceuta y somos así, nos hemos hecho así porque vivimos al lado, sabemos de quién es nuestro vecino, sabemos que vivimos en una ciudad con muchos militares, con menas, con inmigrantes y con todos estos problemas, y esto no más que lo aguantamos nosotros. Yo estoy seguro que esto pasa en cualquier otra región y se hubiera formado una medio guerra, seguro.
20: Desde un termómetro social de Ceuta como es El Faro, un periódico señero, de un periódico de calidad en esta ciudad autónoma, Rafael, ¿cómo se ve esta crisis? ¿Cómo lo estáis viviendo allí?
4: Bueno, se está viviendo con mucha intensidad porque continuamente estamos dando la noticia minuto a minuto. Pero a tu pregunta anterior que ha hecho mi compañero, yo quisiera matizar dos cosas. Hay aquí que separar dos grupos de inmigrantes. El que está aquí porque recibe órdenes y se va a mantener sí o sí, y no se va a marchar, escondiéndose en casa, pagando lo que tenga que pagar. Y aquel que no, si no regresa a Marruecos, pues tiene peores condiciones de las que tiene aquí en un centro de acogida.
20: Debajo de una lona.
4: Claro, porque aquí le damos su comida, le damos la ropa, tiene donde ducharse, y un porcentaje altísimo de los que han cruzado, pues no tiene eso en Marruecos. A eso hay que añadirle lo que son las niñas y lo que son los menores, que tienen la esperanza, y yo creo que lo van a conseguir, de marcharse a la península, que es el objetivo de este gobierno. No devolverlo como lo está pidiendo Marruecos, sino de meterlo en Europa. En definitivamente no se trata de llevarlo a Sevilla o a Málaga o a Madrid, sino dejarlo cuando cumple 18 años, como todo el mundo sabemos, libre, y se irán a cualquier parte de Europa. Por lo tanto, yo creo que es verdad que ha salido alguno voluntario, aquello que está, tiene mejor situación de la que está en Ceuta con su familia. Y eso, han visto que el tiempo llega, que lo quieren controlar, lo quieren identificar, y se me voy antes de que me tengan controlado, y lo intentaré en otro momento.
20: Elena, yo recuerdo la primera vez que nos conocimos, estábamos por ahí por la playa entre Benzú, y recuerdo que parasteis el coche, tu esposo y tú,
23: sí,
20: y nos reconocisteis como
23: inmediatamente.
20: Y a partir de ahí pues establecimos esta relación y esta amistad. ¿Podéis ir a la calle tranquilamente?
23: No.
20: Ahora ya es de noche, son las 9:12. ¿Tú podrías salir a la calle sola para cruzar la acera?
23: No, para nada. Es más, yo...
20: ¿Eso es una sensación subjetiva? Te lo digo de coña.
23: Sí, tan subjetiva. Tan subjetiva como que tengo que llevar un gas pimienta homologado, que lo llevo a todas partes, y siempre voy acompañada, si no es de mi marido o de mi hijo, pero que va, yo no puedo salir a la calle sola, pero vamos, ni yo, ni ninguna de las mujeres caballas de aquí, de Ceuta, y bueno, muchos hombres tampoco, y ya no te hablo de por ejemplo, personas como el colectivo LGTBI. Para ellos es un miedo... Un
20: peligro real.
23: Totalmente. Exactamente, y yo no, ¿qué va? Es que no puedo salir sola ni a la puerta de mi casa, porque ahora mismo yo los tengo en la puerta de mi casa. Yo vivo en la periferia. La periferia se ha convertido en un CETI auténtico. Yo estoy rodeada de campamentos. Loma Colmenar, Los Rosales, City and Bar, que ahora los han ido trasladando a Caballería. Yo estoy rodeada de campamentos de CETI.
20: Recordemos que esos campamentos no son cárceles, iban una pulserita.
23: No, efectivamente, es que ese es el problema. Es que al principio había gente que pensaba que, bueno, pues quizás estando en los campamentos van a estar más controlados, no van a deambular por las calles, pero todo lo contrario. Es decir, ellos les ponen su pulsera y luego tienen libertad total para circular por toda la ciudad.
20: Nacho, esa sensación del miedo, lo digo, tú tienes tiendas, pequeñas empresas, tienes trabajadoras, y ¿es real? ¿O es subjetiva?
3: No, es totalmente real. Lo que está diciendo mi compañera o mi paisana lleva toda la razón. Todas las chicas en Ceuta y mujeres van con gas pimienta. Los chicos jóvenes pues también pues son más valientes, también se llevan sus porras y sus historias, porque es que cada tres días están pasando cosas. Bueno, hace tres días me apuñalaron entre ellos, que parece a mí lo que me hace mucha gracia es que como han muerto ellos o como se han violado entre ellos, parece que no son personas y nosotros somos
20: los más... El delito es el delito
3: y somos los más solidarios del mundo, y aquí encima pues vienen algunos a polarizarnos y a y aquí todos los partidos políticos y de todas las religiones y de tal, estamos todos a una. Pero sí es cierto que yo, por ejemplo, como comerciante, te podría decir que nosotros hemos tenido que cambiar todo el horario. Nosotros hicimos una apuesta por Ceuta en todas nuestras tiendas, abrir al mediodía para que hubiera más vida en la calle y la gente pudiese comprar al mediodía, y hemos tenido que tomar la decisión de cerrar todas las tiendas al mediodía para reforzar en otros horarios, porque nos da miedo dejar una chica en una tienda sola al mediodía. Y porque han robado también, ¿no? Tampoco es que sea una cosa del otro mundo, ¿no? Son gajes del oficio, como digo yo. Pero que sí, están pasando cosas y estamos tomando medidas y están bajando las ventas entre un 20 y un 40%. Así que imagínate cómo estamos.
0: ¿Cómo está la gente psicológicamente, Rafael? ¿Cómo están tus vecinos? La gente de cierta edad, que alguien me decía esta mañana, hay señoras que no salen desde hace 3 meses de casa. ¿Esto afecta?
4: Mucho, pero lo más triste para mí es que de alguna manera nos estamos acostumbrando. Después de 70 días hay personas que ya lo dan como una cosa normal, que yo no pueda salir de casa a llevar a mis nietos o a ver a mis nietos o a ir a comprar la necesidad de que tenga en ese momento. Te voy a contar lo que me pasó hace unos días con una vecina mía, que me pidió que le comprara un regalo para el nieto, concretamente, por eso me he acordado de los nietos.
0: ¿Por qué ella no se atrevía?
4: Porque no quiere salir a la calle. Y no crea que tiene una edad de 90 años, tiene mucho miedo, no, tiene unos 60, a 62, 63 años tendrá más o menos. Yo creo que psicológicamente es un daño que vamos a tardar mucho en recuperar los ciudadanos de Ceuta, muchísimo.
0: En estas semanas, las administraciones han anunciado medidas, cifras. El gobierno dice que ha habilitado miles de plazas, que hay más retornos, que se han movilizado 309 millones para Ceuta, pero desde una mesa de despacho, desde Madrid, los números caben en una diapositiva. En una ciudad de 19 kilómetros cuadrados, 80.000 habitantes, lo que importa es si es verdad, si se nota al salir a la calle. ¿Cómo sentís respecto al gobierno, Nacho?
3: Pues, como te comenté, nos sentimos abandonados. No entendemos y seguimos sin entender cómo han estado 30 horas entrando gente en una ciudad española y no a la hora o a las 2 horas no se ha puesto remedio, ¿sabes? 30 horas si hubieran entrado el ejército.
0: A los 2 días.
3: ¿Hasta dónde hubieran llegado? Si hubiera sido el ejército en vez de ser chavales o mujeres y todo.
0: Ojo, si hubiera sido el ejército, no. Militares allá.
3: Sí, sí, que seguramente sí. Yo sé que esto ha habido un estudio y empezaron entrando niños, tal, pero la última tanda han sido militares y han sido espías, por llamarlo de alguna manera, que se nos han colado. Entonces, pues no sé, ¿qué quieres que te diga? Que estamos igual, que estamos abandonados, que esto cada día que pasa es un día más para la mala imagen de Ceuta, que ya bastante mala imagen tenemos con toda la inmigración. Nosotros estamos acostumbrados a ver militares, como te dije antes, a que se ahogue gente desgraciadamente y a que pasen este tipo de cosas y no salgan a ningún lado, que no lo entiendo, porque si un muerto, un ahogado, sea de donde sea.
0: Nadie habla, por ejemplo, de los 140 muertos enterrados aquí. No. 140, dice pronto, ¿eh?
3: O sea, que estaban allí, que nadie los ha, sabe, de cuerpo presente y ya se estaban negociando, ya se estaban llevando, como nos comentó un capitán de la Guardia Civil, gente para la península. O sea, que es una cosa que al día siguiente ya se estaba haciendo negocio, ya se estaban haciendo cosas y nadie es responsable de esto, ni de las violadas, ni nadie habla de esto.
0: Rafael, Elena, ¿Cómo sentís respecto al resto de España? No digo solo el gobierno, digo la península.
4: Bueno, yo he tenido la sorpresa de que afortunadamente hemos tenido un apoyo total yo diría de toda España. Y si me apura, hasta de parte de Europa. Y yo creo que por eso ha cambiado un poco la actitud del gobierno en querer arreglar las cosas ahora. Que ha traído algunos medios más, que eso hubiese hecho falta hace 60 o 50 o incluso 30 días antes, ha traído más funcionarios, hoy vi una partida al ministro de 415 millones, los ceutíes no queremos dinero, eso es para compensar la pérdida que tiene el gobierno de la ciudad, que si sigue este paso y no se repone, pues termina en quiebra.
0: Claro. Bueno, yo contaba el dato legalmente,
20: hay plazas para 29 niños, hay 2.827.
4: 96 veces más.
23: Ni más ni menos.
20: Es una locura.
4: Claro, y además se permite el presidente, yo creo que ahí se equivocó totalmente, de la famosa frase, esto a vivas.
20: Pregúntele.
3: Desprestigiarlo.
4: Yo, viva, lo único que puede hacer es un milagro, como el, sí. Como hizo Jesús con el pan, y a ver si tenemos suerte y se multiplica.
20: Elena, ¿os sentís por parte del resto de España queridos?
23: Yo te puedo decir que me sorprendió el día 2 de septiembre, el día de Ceuta, cuando hicimos la manifestación, que se manifestó toda España.
20: Yo hice el programa desde la calle, en sí. La carrera San Jerónimo, frente al Congreso, con muchos ceutíes allí.
23: A mí me emocionó muchísimo, porque sinceramente no me esperaba tal cantidad de gente saliendo a defendernos, a apoyarnos. Para mí fue como un abrazo, simbólico. Y yo, que soy muy sensible, pues me emocioné muchísimo, como me estoy emocionando ahora mismo, simplemente de recordarlo.
20: Claro, claro, claro.
23: Yo, cuando vi, sobre todo, nuestros compatriotas del País Vasco, de Cataluña, que siempre han sido, pues, digamos, los rebeldes de la clase, ¿no? Por decirlo de alguna manera, y que estaban ahí apoyándonos, toda Andalucía, las dos Castillas. Es que no me quiero dejar a nadie, Galicia, Aragón, Asturias, todos.
20: En Madrid fue muy impresionante.
23: En Madrid fue impresionante. Además, Madrid, todos los puntos donde se había convocado la manifestación, estaban,
20: además,
23: repletos.
20: Yo recuerdo que se convocó en Cibeles, frente al ayuntamiento, como en todos los ayuntamientos, y en la puerta del Congreso. Esos son nada menos de un kilómetro.
23: Sí, lo recuerdo.
20: Y se juntaron las dos.
23: Exacto.
20: Había tanta gente que bajando hacia Neptuno y hasta Cibeles se juntaron las dos manifestaciones.
23: Sí, sí, sí. Y para mí eso fue impresionante, emotivo, maravilloso. Sí, fue un, como te he dicho antes, como si me hubieran dado un abrazo. Me sentí muy apoyada, muy querida, sí.
20: Estamos repitiendo tertulia, literal. La última vez que estuvimos aquí en Ceuta, hace ya 2 meses casi, echamos un rato muy agradable, muy constructivo, aprendimos mucho y nos inyectaron ellos optimismo a nosotros. Elena Marín, Nacho Tendero, Rafael Montero, el editor y propietario del Faro de Ceuta. El futuro, Elena. Miedo, esperanza, sois caballas, por lo tanto indestructibles. ¿Cómo lo prevés?
23: A ver, yo sé que nuestra capacidad de resistencia y de resiliencia es enorme, porque los ceutíes somos así. El futuro próximo lo veo todavía bastante, bastante oscuro. Como te he dicho antes, yo no veo luz de que esto se vaya a solucionar de alguna manera. Y lo que más temo es la próxima vez que Marruecos se le vuelva a ocurrir la brillante idea de hacer algo similar. Es que ya esa vez yo me lo espero de otra manera muchísimo peor.
20: Hace 5 años ya estuvimos aquí cuando los niños.
23: Efectivamente.
20: Y ahora mira.
23: Pues la tercera, como dicen, a la tercera va la vencida. Yo creo que la tercera no va a ser de esta misma manera. Me refiero a pacíficamente.
20: Nacho, el futuro.
3: Pues yo soy muy optimista, pero lo veo muy complicado. Yo creo que viene una crisis gorda a nivel comercial, a nivel turístico, porque todo esto que estamos pasando nos va a pasar factura, seguramente. Todo el trabajo que había hecho turísticamente y comercialmente, todas estas crisis que hemos pasado, perejil, crisis diplomática, 2021, pandemia, todo esto que hemos pasado y no hemos recuperado y no hemos reinventado en Ceuta, esto va a ser difícil de recuperar y bueno, estamos en ello. Yo soy padre, voy a ser abuelo, tengo que tirar para adelante y no me gustaría terminar de hablar sin dar las gracias a nuestro presidente, que la verdad que tiene una altura, una persona íntegra, cordial, como no se puede ser de otra manera en Ceuta. Por eso Ceuta es el ejemplo de convivencia que tenemos.
20: Déjame que haga un paréntesis, pero es muy impresionante con la que le ha caído a este hombre los últimos 2 o 3 meses, el tono, la educación y la, entre comillas, la tranquilidad con lo que tiene encima, ¿eh? Eso en la política no es normal.
23: No, no es normal.
3: Tú lo has dicho mejor que yo. Es lo que yo quería transmitir un poco, dar las gracias a nuestro presidente, porque se está dejando la vida por Ceuta y está dando un ejemplo que bueno, que más quisieran muchos ministros estar a la altura de nuestro alcalde.
20: ¿El futuro?
4: Yo lo veo con esperanza. y yo creo que de esta vamos a salir seguro. Y no, el daño ya está hecho y no podemos mirar hacia atrás, hay que mirar hacia adelante. Y yo estoy convencido que tenemos la fuerza suficiente, si tenemos el apoyo del resto de España como lo tenemos en este momento, que vamos a salir adelante. Nosotros somos constantes, son personas que hemos salido de muchísimos temas similares, no tan gordos como este. Pero yo creo en el futuro de Ceuta.
20: En el futuro a medio y largo plazo, ojalá. En el futuro próximo, Rafael, el martes, el rey aquí. ¿Qué le vas a decir? Porque se va a reunir con muchos ceutíes.
4: Sí, bueno, le voy a decir primero gracias por venir, y estoy convencido, si no ha venido antes, porque no lo han dejado. Como la Constitución la que manda y el gobierno el que lleva lo que tiene que hacer el rey. Pero también es muy importante lo que está expresando en estos momentos. Son gestos, el primer gesto fue en contra del gobierno, invitar a nuestro presidente Juan Viva allí a la visita real que tuvo. Eso
20: en Maribel, en Mallorca.
4: Eso fue un gesto para mí importantísimo, que demostraba que no había coincidencia en el pensamiento del presidente y en el pensamiento del rey, afortunadamente para nosotros. Y aquí, pues, volver a repetir lo que ya he dicho, darle las gracias, y eso demuestra que nuestro rey está en España. Yo veía una de nuestro dibujante, Vicente Álvarez, le dije el otro día, me hago un dibujo donde ponga el rey una pierna en Madrid y una pierna en Ceuta, y por medio el estrecho. No sé si lo ha hecho o no lo ha hecho. No,
20: le quedan tres días.
4: Pero es importante su visita.
20: Nacho, ¿cómo le esperáis?
3: Pues yo estoy un poco disgustado porque ya, aunque me está diciendo también Rafa que bueno, que tuvo ese gesto, ¿no?, de saltarse un poco el protocolo e invitarlo a Mallorca, yo creo que es tarde. Yo estoy un poco disgustado porque yo tendría que, desde el minuto uno, como en otras catástrofes que ha pasado y aquí no ha terminado, debería haber tenido un gesto. A mí me han invitado a ir a verlo y bueno, aquí me está convenciendo Rafa de que vaya, y bueno, y tendremos que perdonarlo, pero nuestro jefe del Estado tenía que haber estado con nosotros desde el minuto uno.
20: Y yo estoy convencido que le dices eso y te va a aceptar la crítica y te lo explicará o lo argumentará. Él es así, ¿eh?
3: Vale,
20: pues ya lo verás. Me lo vas a contar, ¿eh?
3: Vale, pues nada, ya saldré la foto.
20: Elena, ¿qué esperáis el martes que viene?
23: Bueno, yo no estoy invitada. Yo, como Nacho, a ver, yo soy monárquica. Yo siempre he pensado que la jefatura del Estado la tiene que ocupar alguien de cuna, porque está preparado para ello. Y yo al principio sentí un poco de enfado porque pensé que tenía que haber venido los primeros días. Hubiera sido un golpe de efecto muy importante y muy bueno, sobre todo hacia Marruecos. Pero más vale tarde que nunca. No pudo ser, como ha dicho el señor Montero, pues porque evidentemente los actos del rey los refrenda el gobierno. Y entonces, pues él está atado de pies y manos. Entonces yo por ahí lo perdono. Y lo espero con mucha ilusión, con mucho cariño. Yo sé que nosotros lo vamos a recibir muy bien, tal y como él se merece, tanto él como la reina. Y eso, pues con los brazos abiertos y con el orgullo de que somos caballas, somos ceutíes y por ende somos españoles.
4: Mira, hay un hecho que se va a dar de estos días, y es que la Casa Real ha invitado no a dos, a tres veces ciudadanos de Ceuta de diferentes responsabilidades, sino que el número pues sobrepasará los 30 o 35. ¿Y por qué? Porque ha expresado que quiere tener allí aún la representación total de la ciudad de Ceuta y de Melilla.
23: De hecho,
4: vamos, yo me marcho el domingo y me doy la paliza de tener que venir urgentemente.
20: Vale, el día de la Hispanidad.
4: Pero normalmente el día de la Hispanidad van los cargos que le corresponden. En esta ocasión el rey ha invitado a muchas personas de Ceuta para que esté el día de la Hispanidad allí también en Madrid.
20: Hace un mes nos despedimos diciendo que Ceuta era una mezcla incómoda de solidaridad, cansancio, miedo, enfado, humanidad. Volvemos y esa mezcla sigue, aunque haya cambiado las cifras mínimamente y el calendario.
0: La emergencia ya no ocupa cada minuto de los informativos, pero eso no significa que haya desaparecido. Para los vecinos, la normalidad no se recupera con una rueda de prensa. Se recupera cuando vuelvan a abrir los comercios, cuando los niños jueguen en sus parques, cuando se pueda caminar por la playa sin encontrarte gente, sin miedo. 2 meses después, Ceuta sigue intentando volver a ser Ceuta. Mientras todos, vecinos, inmigrantes, asaltantes, esperan que la crisis deje de ser la vida cotidiana. El lazo a nuestro tema del día lo pone el maestro Luis del Val. ¿Qué tal, Luis? Buenas noches.
5: Hola, Ángel. Buenas noches.
0: Oye, y todo esto, en fin, no quiero bajar el nivel, pero todo esto en campaña electoral, amigo.
5: Sí, efectivamente. Mira, cuando invitamos a unos amigos o familiares de segundo grado a pasar unos días en nuestra casa, sentimos una gran alegría cuando llegan y nos esforzamos para que se sientan cómodos y rompemos con gusto nuestra rutina y ponemos empeño en que se diviertan y estén bien alimentados. Pero también es verdad que cuando se marchan notamos una sensación de alivio. No es que seamos egoístas y no los queramos, sino que volvemos a nuestros horarios y a la recuperación de nuestros hábitos, es decir, al control de nuestra vida cotidiana. Las decenas de miles de personas que invadieron la ciudad de Ceuta no eran familiares ni de segundo ni de tercer grado, ni eran amigos de ningún ceutí, sino invasores desconocidos. Ya sé que no se metieron en las casas, pero las calles y plazas de una ciudad vienen a ser el patio de recreo común de nuestras viviendas, donde juegan nuestros hijos, y verlas invadidas por decenas de miles de personas desconocidas debió ser traumático. Tras pasar el estrés, muchas personas recuperan el equilibrio emocional, pero es que en Ceuta nada se ha recuperado. Ni siquiera el Ministerio de Interior sabe si los que se han quedado son 10.000, 9.000, 15.000 o 16.300. Si fue denigrante la falta de preocupación ante los avisos, es desastrosa la reacción posterior, pensando que en algunos meses ya se resolverá la situación. O sea, entran en mi casa 10 vagabundos, aviso a la policía, se van por su propio pie 8, pero quedan 2, que me los encuentro en el pasillo, me cruzo con ellos cuando voy al baño, y quien me tiene que proteger me dice que no me preocupe, que en unos meses esto se habrá arreglado. La comprobación evidente de la indefensión produce una inseguridad extrema. No hace falta ser sociólogo ni psiquiatra para saberlo. Y la impotencia de no poder hacer nada nos lleva hasta la ira y la rabia, punto de partida de cualquier disparate. Y un día puede producirse un disparate y será detenido algún ceutí mientras el mentiroso y cobarde ministro de Interior estará en campaña electoral, ajeno a ser un miembro más de la pandilla que ha permitido este desastre. Pasan los días y casi nada cambia. Se cronifica en cada ciudadano la sensación del agravio, y ello deriva en un estado de alarma permanente, de miedo, de hipervigilancia, de trastornos,

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2: Tiempo de tertulia con Antonio San José, con Maite Alcaraz. Permitidme que nos vayamos un minuto, pareja, con mi compañera Alba Gutiérrez, que sigue frente a la casa de Mari Carmen en Retiro, en Madrid. Alba, ¿qué tal? Buenas noches.
3: ¿Qué tal, Ángel? Muy buenas noches.
2: A ver, ¿cómo está la cosa?
3: Pues mira, estamos, como tú dices, justo enfrente de esta calle Saide Baranda número 46, este edificio, esta casa donde vivía Mari Carmen. Aquí sigue agolpada muchísima gente, prácticamente toda esta calle desde el inicio hasta este portal número 46 está repleta de gente. Continúa ese homenaje. Lo que ha hecho el sindicato de inquilinas es hacer una especie de fila para dejar pasar a todos aquellos que han querido dejar flores, un recuerdo, un texto y muchísimas velas también que se siguen repartiendo a esta hora de la noche. Este ha sido el momento, Ángel, vas a escuchar cuando esa manifestación hemos llegado hasta aquí, hasta Saide Baranda. Esos han sido los cánticos, Ángel, porque ahora mismo hay muchísimo silencio, la gente está respetando bastante, también los viandantes que viven, como te puedes imaginar, por esta zona céntrica de Madrid. Ha sido una manifestación en la que no ha ocurrido absolutamente ningún incidente, que estaba muy medida, como te contaba hace un par de horas, y en la que, como te digo, todavía aquí siguen agolpados este sindicato de inquilinas y también el resto de acampados de Sol.
2: Gracias, Alba.
3: A ti, Ángel.
2: Hasta luego. Bronca tras la muerte de Mari Carmen ayer, en directo nos pilló. El gobierno carga contra el PP por negarse a guardar un minuto de silencio en el Ayuntamiento, en la Asamblea de Madrid. Se han vivido momentos de tensión entre Isabel Díaz Ayuso y Manuela Bergerot, de Más Madrid.
4: Recuerdo una de las últimas declaraciones de Mari Carmen cuando le preguntan: ¿a quién responsabilizas tú de todo lo que está pasando? Y dice ella: a Pedro Sánchez.
5: Lávese la boca antes de hablar de Mari Carmen. Usted, la del ático, levante la cabeza. Hoy en España no hay consuelo para la gente buena y en las calles de Madrid no va a haber paz.
4: Cuando ustedes se advierten de que no va a paz, nos están amenazando físicamente. ¿Están tan mal?
2: Feijóo ha pedido a la ejecutiva del PP que no caigan en la manipulación emocional.
6: No vamos a permitir el intento de manipulación emocional a los españoles. Todo esto ha sucedido durante sus 8 años de gobierno, con sus políticas y sus decisiones, y os digo, no va a colar. No va a colar.
2: En fin, así está el patio. Sabíamos que se iba a liar después de lo de ayer. Cogedlo por donde queráis, Maite.
7: Fíjate, Ángel, a mí me produce cierto pudor hablar de esta señora, ¿no? Porque según en qué foros, si tú consideras, como considero yo, que se está utilizando políticamente la figura de esta pobre señora que ha fallecido y que se ha convertido en mercancía electoral para la izquierda, que más de uno se tiene que lavar la boca cuando habla de ella, como decía Manuela Bergerot, pero no Isabel Díaz Ayuso. Yo creo que, en general, la izquierda que la ha utilizado

0: utilizado como un símbolo para torcer el resultado electoral que vaticinan las encuestas, como se ha hecho con otros asuntos. Entonces, claro, el poner en solfa todo lo que está haciendo la izquierda parece que es que eres cómplice de la muerte de Mari Carmen, que incluso te hizo gracia que la desahuciaran de su casa. Pero no es así. Yo creo que se puede estar contra los desahucios, se puede reclamar a todos los poderes públicos, empezando por el gobierno de España, que efectivamente, como recordaba Feijóo, lleva 8 años gobernando y nada ha hecho. 80 desahucios diarios, 80, el día que desahuciaron a Mari Carmen, se desahuciaron también a 79 personas, y el día anterior, y al día siguiente, y 15 días antes, y 2 años antes, y 4 años antes, y nada se hizo. Se puede criticar el uso que se está haciendo del asunto de Mari Carmen. Y además estar a favor de que efectivamente las personas vulnerables no tengan que ser echadas de sus viviendas, de que se tomen determinadas decisiones para que estas personas tengan soluciones habitacionales. Pero claro, estamos convirtiendo en esto, o estás con la liturgia de la izquierda, que consiste en aprovechar el caso Mari Carmen para, insisto, intentar cambiar el signo electoral del 29 de noviembre, o si no estás a favor de ello, es que parece que estás de acuerdo con la muerte de Mari Carmen. Yo no sé si Mari Carmen ha muerto por los disgustos que ha tenido durante este tiempo. Sé que tenía 87 años, que tenía ciertas dolencias, y creo que lo mejor por parte de todos, de la derecha, de la izquierda, de los ciudadanos, de los periodistas, sería dejarla descansar en paz. Y que los poderes públicos, si hay que cambiar la legislación, claro, la cambien. Que para eso están. Nosotros no hemos votado a Mari Carmen, hemos votado a los legisladores para que cambien las leyes que haya que cambiar, y no para que ahora, deprisa y corriendo, como ha hecho Pedro Sánchez, para justificar una convocatoria electoral que cree que le conviene, aprovechar lo que ha sido la vida de una señora que en nada tiene nada que ver con las obligaciones que tienen los poderes del Estado. Ella es una ciudadana más, y yo no la voy a deshumanizar ni por parte de los que de la izquierda que se aprovechan de su figura, ni por cierto por parte del otro lado, que también se la ha insultado, se la ha vejado, y yo creo que se le ha faltado también el respeto. Dejámosla descansar en paz.
1: Sí, sí. Respeto, esa es la clave, Antonio.
2: Desde luego, más profundo respeto. Primero, lamentar el desahucio de esta señora, de esta anciana. Fue muy triste ver esa imagen, nos impactó a todos. Hay que tener corazón, hay que tener alma, y todos nos sentimos, en fin, pues muy interpelados por ese símbolo, por esa salida de su casa en camilla, que nos produjo una profunda tristeza. Dicho lo cual, estoy con Maite, es que hay 80 desahucios, de 80 lanzamientos diarios, según datos del Consejo del Poder Judicial. Hoy mismo una mujer vulnerable, con 2 niños pequeños, ha sido desahuciada. Hoy, bueno, y hay casos todos los días. Yo creo que ha habido un sector de la política que ha querido hacer de Mari Carmen un símbolo, se la ha elegido a ella. Lamentablemente, y esto es una tristeza absoluta, ayer falleció en un hospital, en un muy buen hospital madrileño, como es el Guerrero del Marañón, donde desde luego los médicos harían seguro, con toda seguridad, todo lo posible y lo imposible por salvar su vida. Ocurrió esto, pero no podemos utilizar una muerte para lanzarnos como dardos electorales, un partido a otro, un problema que afecta a millones de españoles y a millones de jóvenes, como es la vivienda. Esto exige, a mi juicio, un pacto de Estado. Esto no es que la culpa la tienes tú o la tiene otro. Por supuesto, un gobierno que en 8 años no ha hecho nada, absolutamente nada. Lo decíamos aquí, Ángel, con respecto a la ministra de Vivienda en el último programa. No hay nada, no se conocen obras realizadas por Isabel Rodríguez y por su equipo ministerial. Ahora, a última hora, cuando llega ya el final de la legislatura, se dan cuenta y utilizan esto como bandera electoral. La vivienda, incluso una huelga general, que va a ser o contra la oposición, lo cual es algo que cambia todos los manuales de ciencia política que existen, o bien preventiva contra el gobierno que puede llegar, lo cual también es de aurora boreal, ¿no? Pero al final el problema está ahí, y es una cuestión que exige un pacto de Estado entre las principales fuerzas políticas, actuaciones coordinadas entre el gobierno central y también los gobiernos autonómicos y locales. Y eso, hasta ahora, no se está haciendo. ¿Por qué? Y termino. Porque es mercancía electoral. Así de triste y así de lamentable.
1: Hablando de mercancía electoral, Los sindicatos defienden la huelga general convocada para el 11 de noviembre, 48 horas antes de la pegada de carteles, para entendernos. Hoy han pasado por el Gran Cope Antonio Garamendi, presidente de la CBE, que considera que es una huelga política.
3: Es una huelga claramente política. De hecho, hasta una ex vicepresidenta del gobierno ha dicho que es una huelga contra la oposición, que tiene poco que ver con lo que es un conflicto laboral, y las huelgas se dan como consecuencia de los conflictos laborales. Se sigue al trantrán de una asociación que se denomina sindicato, pero que no lo es.
1: También ha pasado el secretario general de UGT, Pepe Álvarez, niega que sea una huelga contra la oposición, lo que dijo María Jesús Montero. Declaraciones también aquí en Herrera en COPE.
4: No lo comparto, por supuesto. Yo además creo que quien tiene que definir a quién va dirigida esta huelga, a quién interpelamos, pues son las personas, que las organizaciones que la convocamos.
1: Antonio,
2: empezando por
1: ¿huelga política o no?
2: Hombre, huelga absolutamente política, Ángel. O sea, las huelgas se han convocado por cuestiones laborales siempre, toda la vida de Dios, y además contra el gobierno, en España y en cualquier país, contra los que gobiernan, contra los que mandan, contra los que actúan. No una huelga contra la oposición, que lleva 8 años, en fin, sin tener ningún tipo de responsabilidad en esta materia ni en otras. Esto es absolutamente sui generis y absolutamente raro. Y además, añado, Pepe Álvarez y Unai Sordo y Comisiones y UGT han estado hibernando durante todo este tiempo. Qué casualidad que 14 años después vamos a hacer una huelga, ahora sí, cuando ya se acaba la legislatura, porque hemos visto esto y porque el sindicato de inquilinas dice una huelga general, vaya. Y han ido arrastrados a una convocatoria de paro que no tiene, desde luego, ningún sentido, absolutamente ninguno, desde un punto de vista laboral. Y esto se va a hacer para agitar la calle, para movilizar algunos sectores de la izquierda de este país de cara a las elecciones. Y el gobierno por eso la alienta y la jalea y está encantado de que esto ocurra. Pero, hombre, en fin, que no insulten a la inteligencia. Esto no es una huelga normal, es una interpretación de un paro que nada tiene que ver con los sindicatos, que, insisto, han estado todo este tiempo, Ángel, absolutamente callados. Absolutamente. Hibernando. Y ahora de repente resucitan, despiertan y dicen, vamos a hacer una huelga a 48 horas del comienzo de una campaña electoral. Es inaudito, pero es así.
0: Tú lo decías, Antonio, al final, dentro de toda esta coreografía que está haciendo la izquierda, este es uno de los elementos más importantes, esta huelga general, que efectivamente ni se hace por motivos laborales, como se han hecho las 7 anteriores, una por una. Todas las que se han hecho siempre pues por la reforma laboral, por reformas de pensiones, por un plan de paro juvenil, en fin, siempre se han hecho con motivadas. En este caso es evidente que es para apoyar una estrategia general que abunda en la falta de credibilidad de los sindicatos, de clase, porque USO y CESIF han decidido que y representan a más de un millón de trabajadores.
1: Ayer entrevisté yo al secretario general de USO y se me quejaba, y con razón, cuando decimos los sindicatos, y me decía, oye, que nosotros también somos sindicatos.
0: Exacto. Y además yo creo que mucho más decentes en sus comportamientos, porque como bien subrayaba Antonio, tú no puedes estar ocho años en los que hemos tenido las tasas de empleo juvenil más altas de Europa, con una inflación galopante, con las clases medias absolutamente destrozadas, con una presión fiscal inasumible, con los autónomos que no pueden, muchos de ellos, levantar la persiana todas las mañanas. ¿Hemos visto en España alguna manifestación, por pequeña que fuera, para defender a esas personas por parte de UGT y de Comisiones Obreras? Ni una. Y ya, claro, el paroxismo llega cuando la propia ex vicepresidenta del gobierno reconoce lo que es verdad. Es una huelga política que se le hace a la oposición, muy propia, por cierto, de los países de las dictaduras, donde lógicamente el gobierno azuza a los brazos armados que tiene, normalmente, en este caso, los sindicatos, para que se metan con la oposición. Es una huelga preventiva ante la posibilidad de que la actual oposición sea gobierno a partir del 29 de noviembre. A mí me parece absolutamente injustificable. Yo creo que si, en fin, con la corrupción que les ha asolado, con la falta de respuestas a los problemas que tienen los trabajadores en España, ya estaban bajo mínimos, a pesar de que además tienen unas subvenciones con este gobierno, gobierno que se han disparado precisamente por eso, probablemente tengan estas respuestas. Bueno, ya con esto, yo no sé si los trabajadores se sienten representados por estos dos sindicatos que de golpe han decidido que la vivienda es un problema. Fíjate, la vivienda que aparecía en los últimos 4 años como un problema cada vez más acuciante, que iba escalando posiciones incluso en el CIS, en todos los sondeos, pero incluso en el CIS, ahora resulta que a 1 mes y medio de que vayamos a las urnas los españoles se ha convertido en un problema que ha levantado de sus descansos a UGT y Comisiones
2: Obreras. Bueno, ha sido una especie de epifanía, ¿no, Maite? De los sindicatos que han descubierto, la vivienda, 8 años tocando violines, y de repente cae en la cuenta de esto. ¿Os acordáis de aquella declaración que se le cogió a José Luis Rodríguez Zapatero en 4, después de una entrevista con Iñaki Abilondo, cuando
1: la tensión
2: dijo, nos conviene que haya tensión, nos conviene que haya movimiento.
1: Sí, el micrófono abierto,
2: Sí, sí, bueno, sí, sí. Pero en el fondo es esto, es un elemento de agitación, de tensión.
1: Sí, pero una cosa es tensión, Antonio, y otra cosa es esto, ¿eh?
2: No, pero bueno, que lo que,
1: o sea,
2: lo que
1: intenta... Tensión, mira, lo puedes entender, esto sí, es mucho más grave.
2: Pero el problema, Ángel, es que el PSOE está luchando no solamente contra el Partido Popular, que es su adversario político, sino contra la inacción de su propia gente, que harta también, porque hay mucha gente en el Partido Socialista, o simpatizantes, o votantes, que han visto lo que han visto y dicen, bueno, esto no va conmigo, yo tengo una idea de la socialdemocracia y del Partido Socialista que no responde a esto que llamamos sanchismo, ¿no? ¿Cómo esa gente se puede quedar en casa, que no va a acudir a votar? Lo que intentan ahora es agitar con la vivienda, con las inquilinas, con esta huelga, ese sentimiento para que acudan a las urnas y poder tener un mejor resultado. Esa es la historia, esa es la estrategia, y no hay más.
1: Permitidme, por favor, menos de un minuto cada uno. Ada Colau dice que está dispuesta a liderar el Frente Amplio, la nueva cosa de Sumar, con Podemos. Irene Montero dice que solo participarán si los candidatos se eligen en primarias abiertas. Rufián dice que quiere representar a Esquerra Republicana, pero con otros partidos de izquierda. Según él, es la única forma de ganar. Esto es el ejército de Pancho Villa, pero en putre. ¿Os imagináis a Ada Colau presentándose candidata a presidenta del gobierno? ¿Y qué va a pensar el señor de Sevilla, Alicante, Madrid, Badajoz, Asturias, Ceuta?
2: Y sobre todo, Ángel, que la avala, entre comillas avala, es su gestión como alcaldesa de Barcelona, que fue un desastre absoluto, y no te quiero contar en la vivienda, que fue realmente, no es un tema para enmarcar ni para exhibir, ¿no? Entonces, lo que tú estás relatando, efectivamente, hemos existido esta tarde, Junqueras amenaza que va a quitar a Rufián y que tiene un candidato alternativo. Rufián dice que sí, que va, pero que tiene que haber más fuerzas. Podemos y Sumar no se ponen de acuerdo. Bueno, esto realmente, Frente Amplio, esto es un frente a palos de momento, ¿no? Está, o se organizan, porque además lo han dejado todo para última hora, o sí. Esto es, como dices tú, el ejército de Pancho Villa mal organizado, peor organizado todavía,
1: Maite,
2: que él.
0: Sí, es un auténtico disparate. Yo creo que es lo que ha dejado Pedro Sánchez a su izquierda.
1: Claro, esa izquierda la representa Pedro Sánchez.
0: Exacto, ha robado el programa electoral, la estrategia y todo, y claro, esto es la tierra calcinada que ha dejado a su izquierda. Lo más divertido es esto de Rufián, o sea, Rufián, que se ha dedicado a dar la turra durante los últimos meses diciendo que iba a crear un frente de izquierdas, que había partido, que incluso con Irene Montero. Ahora resulta que el que está en cuestión es el propio Rufián, que le quiere comer la tostada a Jordi Albert, que es el portavoz adjunto en el Congreso, que con el que no se habla, porque el problema que tiene Rufián es que no se habla con medio grupo parlamentario de Esquerra Republicana, porque sigue con la turra internamente de que quiere que haya un frente con todos. Entonces, claro, Esquerra Republicana le dice, pero yo cómo me voy a presentar en Andalucía, entonces no me vota ni Dios. Y ya esto que tú decías, Ángel, pues, Ada Colau, de candidata nacional, es que es un dislate absoluto.
1: Pues déjame concluir esta linterna, nos queda media horita aquí en Ceuta, pero mira qué noticia me llega. El lunes 26, Adolfo Suárez Illana inaugura el curso de la UNED en Ceuta con una conferencia titulada, mira qué título, ¿eh? Concordia, transición y constitución. Y me dicen, cada uno con su granito de arena. No hay que olvidarse de esto, ¿eh?
0: Muy pues bien, no. Además, que le escuchen los ceutíes directamente, efectivamente. Suárez Illana además tiene mucho que contar en su propia familia. Yo creo que se pusieron las bases de la concordia entre los españoles y me parece muy bien. Y los ceutíes estarán muy contentos de saber que el Estado también, a través de ese tipo de eventos, también está presente. No solo con la visita de los reyes, que la esperan como agua de mayo.
1: Pues yo creo que todos tenemos un poquito de, no digo de culpa, se me entienda, un poquito, sí, de labor.
2: Pero esto, ¿eh? Recordemos, Ángel, muy rápidamente, que en el epitafio de la tumba de Adolfo Suárez González, expresidente del Gobierno de España, pone: la concordia fue posible.
1: Así se titula precisamente el libro que acaba de publicar Adolfo. Pero bueno, el día 26, la apertura del curso de la UNED, Concordia, Transición y Constitución. Adolfo Suárez Illana. Qué bonito, viene que ni pa'l pelo. Familia, pareja, Antonio, Maite, gracias a los dos.
2: Gracias, buenas noches.
0: Un abrazo.
1: Venga,
0: para los dos.
1: Adiós, adiós.

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8: La juez Beatriz Viedma, instructora del caso del hermano del presidente del gobierno, ha declarado este jueves como perjudicada ante la Audiencia Nacional. Su comparecencia se produce después de que la UCO remitiera un informe en el que se recogen las supuestas maniobras con las que las cloacas del Partido Socialista habrían intentado intimidar e incluso agredir a la magistrada. Los hechos recogidos en ese documento no tienen precedentes en nuestra historia reciente y, de confirmarse, nos encontraríamos ante un escenario de extraordinaria gravedad que exige una respuesta. Siempre, según la Guardia Civil, el entorno socialista habría contactado con un clan de delincuentes para causar daño físico a la instructora y obstaculizar así la instrucción del caso de David Sánchez. El atestado describe también los seguimientos a los que habría sido sometida la jueza, que hoy ha reconocido haberse sentido angustiada al descubrir que incluso sus hijas habían sido vigiladas. Este caso probablemente es el escándalo más relevante de la legislatura, pues apunta directamente a una presunta extorsión por parte del partido del gobierno. A la incuestionable trascendencia de lo ocurrido se suman la ausencia de explicaciones por parte del presidente Sánchez y la inacción de su propia formación política. Resulta enormemente inquietante que la trama estuviera liderada por Leire Díez, a quien algunos intentaron presentar como una mera militante. Más preocupante aún es que, a estas alturas, el Partido Socialista no se haya querellado contra la fontanera, quien siempre, según los indicios, habría actuado siguiendo instrucciones de sus superiores jerárquicos dentro del partido.
9: Son las 11, las 10 en Canarias. Seguimos con la linterna encendida desde Ceuta.
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9: Seguimos con esta linterna encendida desde Ceuta. La verdad es que la situación sigue francamente muy complicada. Nos vamos hasta distintos puntos de la ciudad. Por ahí está mi compañero Álvaro García Primero. Álvaro, ¿qué tal? Buenas noches.
10: ¿Qué tal, Ángel? Buenas noches.
9: ¿Dónde estás? ¿Qué ves?
10: Pues mira, estoy ahora mismo en el trampolín, que ahora está vacío, todos se han marchado hacia arriba, pero centenares de migrantes siguen viviendo, o malviviendo, mejor dicho, en el Guano. Me he alejado un poco de allí porque, de hecho, los propios policías te dicen que no te acerques demasiado a la zona, así que por eso hay que apartarse un poco de ese punto. Aquí los jóvenes siguen despiertos, hablando en voz alta, se escucha sobre todo el árabe. Ya no juegan a fútbol como hacían hace unas horas, porque no hay prácticamente luz para ello, pero les ves caminar de un lado para otro. Es noche cerrada, pero en la playa sigue esa actividad. Lo que sí te digo, Ángel, es que hace mucho rato que no veo a los vecinos de este barrio, a los ceutis, porque es evidente que más de dos meses después la convivencia sigue siendo muy complicada. Nos lo contaba precisamente en esta linterna Eduardo García, que es el secretario provincial de la Confederación Española de Policía de Ceuta.
11: Que nuestros hijos no pueden salir a la calle, no pueden ir a los parques, no puedes hacer deporte, no puedes hacer vida normal. Hay mucha gente que ha tenido que cambiar su recorrido habitual para ir por otro lado, para evitar problemas. Cuando una mujer en Ceuta tiene que pensarse qué ropa se va a poner para salir, si lleva un spray, si tiene que llevar una navaja, créanme que estamos en un problema muy serio.
10: Y para dar una imagen real de lo que aquí sucede, también hay que decir que hay de todo, ¿eh? A lo largo de todo el día, y también esta noche hemos hablado con chicos que pues se les ve buena gente, que son amables, dispuestos a hablar, migrantes que se han quedado sin familia, que han perdido, por ejemplo, uno a la hermana hace unos meses y que te dicen que solo han venido a trabajar. La mirada de ellos también es difícil de olvidar, ¿eh? Una mirada perdida y una expresión en la cara que te recuerda lo peor de lo que han huido y que llegar a España para ellos es su gran esperanza.
9: Como digo, estamos terminando, gracias Álvaro. Estamos terminando el día aquí en Ceuta, tal y como prometimos, cuando aquel asalto, aquella invasión de 80.000 personas, si no más. Se dice, distintas fuentes, haciendo la suma, que por aquí siguen unos 15.000, imagínate. Mira, el mejor reflejo de la caótica situación que se vive esta ciudad autónoma, escucha. Este es el sonido en Ceuta a esta hora en distintos barrios de la ciudad. Es muy curioso cómo, ya lo vimos en la otra ocasión en agosto, cómo vive esta gente. Tú estás por la mañana, hay algún chaval desperdigado por las calles comerciales, pero no ves un gran número de inmigrantes. Cuando empieza a caer la tarde y la noche, es alucinante. Aparecen desde las carpas o los campamentos, bajan de los montes, salen de los agujeros y de repente te encuentras con miles de personas en las aceras, en las rotondas, en las plazas. Claro, los ceutíes y sobre todo las ceutíes no salen, y menos solas, a partir de que cae el sol. Mira, nos pueden vender cifras, medidas políticas y bla, bla, bla. La situación que está pasando aquí la gente de Ceuta es inenarrable, insoportable para cualquier otro ciudadano en la península. Pero mira, esta gente, como dicen ellos, son caballas, son solidarios, son muy rudos, muy españoles y muy orgullosos. Ahora mismo hay otro micrófono de la linterna desplegado por la ciudad de Ceuta. Gonzalo Zaballa, buenas noches, ¿dónde estás?
12: ¿Qué tal, Ángel? Buenas noches. Pues ahora mismo estoy recorriendo parte de la ciudad de Ceuta, vuelvo de la frontera del Tarajal, y ahora mismo esta ciudad muestra dos caras bien diferenciadas. En la zona más céntrica ves, por supuesto, locales cerrados, muchos echan la persiana antes de la hora habitual. Hemos hablado con vecinas que nos decían que intentan llegar a casa antes de que caiga la noche. Cuando encuentras una terraza, sigues viendo eso que viviste tú hace un mes. Chicos que esperan a que te levantes de la mesa para coger lo poco que te haya sobrado. Y eso es lo que te encuentras básicamente en el centro, pero si empiezas a irte a las afueras, enseguida te topas con estos famosos poblados chabolistas, donde hay gente cocinando en la calle, de repente un par de coches quemados, pasas entre dos bloques de edificios y están dormidos en unas escaleras, debajo de una ventana. Precisamente en uno de esos bloques he podido hablar con Natalia, a la que le preguntaba cómo estaban las cosas en el barrio.
13: Muy mal, muy mal. Mucho tránsito de los migrantes, mucho peste de orín, de heces, de todo lo que ellos hacen. Es más, los vecinos tenemos que bajar a limpiar el propio parque para que los niños puedan jugar un rato por la tarde cuando cae el sol, y fatal.
12: Es curioso, Ángel, porque estábamos acostumbrados a verlos en la playa, que estaban muy a la vista, pero ahora les han quitado de ese primer plano y se concentran en los barrios de la periferia sobre todo. Y aunque la imagen a primera vista puede resultar engañosa, basta con darse un paseo para ver que aquí todavía hay muchísimo por hacer.
9: Gracias, Gonzalo.
12: Un abrazo.
9: Hasta luego. La vida sigue y la noche nos ha dejado una manifestación multitudinaria por el centro de Madrid para despedir a Mari Carmen. La marcha ha finalizado a las puertas del piso, del edificio del que fue desahuciada hace 2 semanas. Desde entonces ha estado ingresada en el hospital en el que falleció anoche. Hoy tenía previsto firmar el nuevo contrato de alquiler pactado con los propietarios tras la mediación del Ayuntamiento de Madrid. En la calle Saí de Baranda sigue Alba Gutiérrez. Buenas noches, Alba.
14: ¿Qué tal, Ángel? Muy buenas noches. Seguimos enfrente, en la acera de enfrente de este piso número 46 de Saí de Baranda. Es cierto que la gente ha empezado a irse hacia Sol o también hacia sus casas, pero aquí sigue formado un corro liderado por este sindicato de inquilinos y de inquilinas de Madrid. Han hecho una especie de altar improvisado con velas, con flores, con muchos mensajes. Es más, la gente sigue escribiendo mensajes aquí en un post en el que puedo leer que soy un profesor, un vecino, un abuelo, te admiro, Mari Carmen, también gracias Mari Carmen, lucharemos porque queda mucho por hacer. También se han leído varios manifiestos a lo largo de esta noche, todos ellos contra los gobiernos centrales y autonómicos, también contra Urba Gestión, contra los fondos buitres, todos dicen son culpables, dicen, del asesinato de Mari Carmen.
15: Estamos haciendo un homenaje a una señora que la han asesinado unos fondos buitres. Han asesinado a unos señores. O sea, esto no se puede catalogar de muerte, se puede catalogar de asesinato.
14: Y se empieza a vaciar a esta hora esta calle de Saí de Baranda. La Policía Nacional ya ha abierto el paso a los coches, aunque, como te digo, todavía quedan algunos 50, a lo mejor 100 personas aquí, tanto en el portal como en este altar improvisado que han hecho un homenaje a Mari Carmen.
9: Gracias, Alba.
14: A ti, Ángel.
9: Adiós. La otra noticia del día ha sido la declaración de la jueza Beatriz Viedma en la Audiencia Nacional, donde ha entregado pruebas que demostrarían el acoso al que fue sometida mientras instruía la causa del hermanito. Viedma ha relatado ante el juez Pedraz la angustia que sintió cuando supo que la estaban siguiendo y que incluso fueron al colegio de sus hijas. Patricia Rossetti, buenas noches.
16: Buenas noches, Ángel. Acoso y seguimiento. La juez Viedma relató toda la angustia que sufrió entre 2024 y 2025. Una angustia que nunca le afectó a la hora de instruir el caso, según fuentes jurídicas. Y la angustia fue especial cuando la llamaron del colegio de sus hijas para decirle que había ido su hermano a buscarlas. No tiene ningún hermano. También cuando le dijeron que su secretario había preguntado por sus horarios para recoger a sus hijas. Tampoco tiene secretario. No conoce a Leire, pero se refirió al exjuez Saede Tejada, expulsado de la carrera por violencia de género contra su mujer, también juez. Tiene animadversión por ella porque instruyó la causa que le condenó. En su canal de YouTube, Tejada publicó unos 50 vídeos contra Viedma. Sobre el clan del narcotráfico, dijo que los conocía porque envió a la cárcel a alguno de ellos. Un abogado le contó que esa de Tejada había contactado con el clan de Los Rocho y otro le mostró vídeos de YouTube en los que aparecen ella y sus hijas. Se alarmó, no sabe quién está detrás. Dijo también que los agentes de la UCO se habían sentido presionados y ella les prohibió informar a sus superiores.
9: Y un par de apuntes del exterior. Francia ha vivido hoy otra protesta estudiantil masiva por todo el país. La más numerosa ha tenido lugar en las calles de París y ha vuelto a terminar con cargas policiales para dispersar a los más violentos. Y la justicia de Estados Unidos ha presentado nuevos cargos penales contra Maduro y su mujer, a quien, por cierto, han denegado el arresto domiciliario. La fiscalía les acusa, entre otros delitos, de torturas contra opositores y militares. Washington, David Arandete, buenas noches.
17: Buenas noches, Ángel. La justicia de Estados Unidos ha dado hoy un paso importante en la causa contra Nicolás Maduro y su esposa Cilia Flores. La nueva acusación describe un sistema de represión que, según la fiscalía, funcionó durante más de 2 décadas. Incluye descargas eléctricas, violaciones, asfixia, palizas y amenazas de muerte contra familiares de los detenidos, incluidos también niños. Hay 9 víctimas concretas descritas en este escrito. 3 de ellas son de Estados Unidos. Los fiscales sostienen que Maduro llegó a autorizar personalmente torturas, recibió información sobre los interrogatorios y amenazó hasta con matar al hijo de un detenido. Maduro y Flores afrontan ahora 5 cargos cada uno, desde narcoterrorismo y tráfico de cocaína hasta torturas y delitos relacionados con armas de guerra. Si fueran declarados culpables de todos ellos, estarían como mínimo otros 50 años en prisión.

0: Dani es bombero aquí en Ceuta. Estamos en uno de los túneles del Sanchal, el barrio bajo el Monte Hacho, en esta ciudad, donde pillaron hace 15 días, dos semanas, estos túneles que a ver, permite que se me permita la comparación, parece que estamos en Gaza, de esos túneles famosos de donde se ocultaban. Estamos oyendo ruido, ahí adentro tiene que haber gente. ¿Cómo fue aquello, Dani?
1: Pues nada, nos entró un aviso de sobre. Primero empezaron a llamar los vecinos de la barriada que veían, les llegaba olor a humo, el viento estaba metiendo el humo en su barriada, y luego empezaron a seguir llamadas de gente de la universidad diciendo que las aulas estaban también inundadas de humo. Cuando llegamos aquí, nosotros accedimos por la parte de la universidad y se estaba produciendo un par de chimeneas en el suelo, es decir, no paraba de salir humo, por lo cual sabíamos que en alguna parte de la galería había un incendio. No conocíamos este acceso como tal, por lo que entramos por una puerta que forzamos detrás, y después de 300 metros de galería, todas llenas de enseres, colchones, ropa, como estáis viendo, pues nos encontramos con 50 metros de galería totalmente ardiendo, colchones que estaban calcinados, ollas de cocina y...
0: Desde aquí, para situarnos, Dani, estamos viendo literalmente Tetuán.
1: Sí.
0: La frontera del Tarajal, Castillejos, lo que era hace siglos seguramente, lo conocían como la cárcel de mujeres. ¿Cuánta gente podía haber aquí adentro?
1: Pues por lo que dicen los vecinos y lo que podemos intuir, se veían entre 30, 50 más o menos a diario por la playa justo de aquí abajo. De buenas a primeras se dejaron de ver. Los vecinos intuían que habían abandonado las playas o habían acudido a los cates o a las zonas que habían habilitado para ello. La sorpresa es que posteriormente, cuando vimos el incendio, vimos que ahí dentro hay una logística pues para eso. Aunque las galerías albergan para unas 200 o 300 personas, se estima que los 30 o 50 que pernoctaban en la playa pues han encontrado un sitio mejor que son las galerías.
0: ¿De dónde nacen? ¿Qué son estas galerías? ¿Por qué están aquí construidas?
1: Pues al final Ceuta, lo que es el principio de Ceuta, yo creo que se fundamenta en acuartelamientos. Al final Ceuta era una ciudad cuartel y todos los cuarteles tenían su logística de galerías para diversos usos, o bien de almacenamiento, como en este caso el campus universitario. Antiguamente era el acuartelamiento de Drientes Ruiz, perdón. Y entonces, al estar próximo al mar, estas galerías se utilizaban como una posible vía de escape en caso de asedio, de sitio, y si tenían que tener una pronta huida.
0: Esta colina donde estamos, si miramos hacia allá, esto es un queso gruyer. Aquello tiene que ser un laberinto por dentro.
1: Pues esto en concreto es de las más grandes que hemos visto. Son como, ya te digo, desde esta puerta a la otra que tenemos en la playa habrá unos 300 metros de galería. Yo no te puedo describir la cantidad de materiales que han recolectado, me imagino que han ido cogiendo por parte de la ciudad y que traen hasta aquí, ya te digo.
0: ¿Materiales como qué?
1: Sillas, mesas, colchones. Yo no he visto tanta cantidad de colchones nunca, y llevamos 60 días interviniendo en muchos asentamientos de gente que está por aquí por la ciudad. Y no he visto nunca tantos colchones. Había, bueno, mira, una tabla de sur, por ejemplo, tendederos. Esto de aquí es una tabla de sur. Esto de aquí es una sartén, esto blanco que ves aquí con las botellas. Sillas de todo tipo. Meter una mesa por aquí, que ya es complicado. Había dentro...
0: Eso es un somier.
1: Un somier que usan como tendedero. Una de las láminas, estaban usándola como tendedero. Había una lancha deshinchable dentro, bastante grande. Hay toldos, es decir, hay una logística tremenda aquí dentro.
0: Oye... Y para un bombero, tienes un aviso, te llaman para acá, sale humo, esto hizo efecto chimenea, pues no sabes lo que te vas a encontrar ahí adentro, esto es muy peligroso.
1: Bueno, yo creo que cualquier bombero con el que hables te puede decir que las intervenciones bajo rasantes son las más peligrosas, por la falta de localización, la falta de visibilidad, la falta de comunicaciones. Aquí adentro no funcionaban las radios de ninguno, teníamos que hablar entre nosotros a voz, más el equipo respiratorio, porque obviamente no se puede entrar a pulmón. Y luego añade que no hay visión, no sabes lo que hay dentro. Por suerte vamos con cámaras térmicas, que es lo que nos permitía identificar si podía haber alguna víctima o no, pero al final no sabes a lo que te expones. Es decir, por suerte al final más o menos la entrada y la salida eran bastante rectas, pero si esto hubiera tenido más recovecos, te despistas un segundo totalmente a oscura y estás perdido. Dependes de que un compañero te encuentre y te ayude a salir.
0: ¿Trabajáis mucho en los últimos dos meses, en los últimos días?
1: Pues yo estoy un poco más desconectado de los datos, pero sí, si la jefatura tenemos servicios que se han aumentado en un 800%, Hoy mismo venimos de allá, hoy a una quema de unos 5 vehículos, contenedores, intentos de quemas de vehículos que nos fluctúan, pero hemos estado todo el verano apagando asentamientos de ellos en el campo, amagos de incendios forestales, un incendio forestal grande. Entonces sí, hay una gran mayoría de servicios que están entre 800%, 300%.
0: Es muy impresionante el nivel de basura que hay, mires hacia donde mires, claro, aquí ha habido cientos de personas. Y una pregunta, aquí estamos oyendo algún ruido dentro, ¿por qué no tapan esto?
1: Pues eso es lo que a nosotros nos gustaría saber. De hecho, el mando de la intervención, cuando nosotros salimos, realizamos un parte en la que se recomienda que por favor se tape esto a la mayor celeridad posible. Cuando empezamos a preguntar, nos afirmaron que los días posteriores, entiendo que policía, guardia civil, a quien competa, tiene que hacer una inspección técnica de aquí, de esto, para ver qué hay y qué no hay, y que luego se iba a proceder al tapeado. Llevamos 16 días más o menos, y ya lo puedes ver, que si quisiéramos entrar ahora mismo, vamos, que hemos escuchado que hay gente, y aquí detrás tiene su escalerita, y puedes entrar perfectamente. De hecho, vamos, no sé si me equivoco, a la entrada hay mantas de la Cruz Roja, mantas rojas, las bolsitas que van trayendo, algunos que dejan los zapatos fuera preparados por si salen y tal, pues los tienen aquí, con calzoncillos, ropa. Bueno, si es que, mira, si lo puedes ver por aquí. Si mientras estamos hablando es un constante movimiento de gente.
2: Mira, que entra gente, Gonzalo.
3: Hola, chicos.
4: Hola.
3: ¿Habláis español?
4: No. Gracias. No español, Marruecos.
1: A mí me sigue pareciendo surrealista, la verdad. Pero, nada, si es que es lo que digo, lo que veis es 50 metros calcinados, una pena que no se aprecie desde aquí, porque todo lo que hay a unos 20 metros son muelles de colchones totalmente calcinados. Entonces, no sé exactamente a qué responde el dejarlo así. Me consta de que la universidad estaba preocupada por, al final no dejas de tener 30, 50 personas y debajo de una universidad, con lo que ello conlleva, con los estudiantes subiendo y bajando y viviendo a diario con esta imagen. Y además que es que tiene dos salidas a la universidad, al mismísimo campus, vamos.
0: Dani, gracias por traernos hasta aquí y ten mucho cuidado.
1: Muchas gracias a vosotros por venir.
0: La postdata en la linterna la firma Juan Fernández Miranda. Hola, Juan.
5: ¿Qué tal, Ángel? Hoy te pido perdón porque voy a hablar de mí, no de mí, de mi apellido. Y la razón es porque hoy en Pozuelo de Alarcón, en Madrid, un municipio de cerca de 90.000 habitantes, han inaugurado en un acto solemne y emocionante una glorieta dedicada a Torcuato Fernández Miranda, el presidente de las Cortes de la Transición, el autor de la ley para la reforma política de la que dentro de poco más de un mes cumpliremos 50 años. Yo, como no, he asistido emocionado y agradecido a la alcaldesa de Pozuelo, a Paloma Tejero, y también a toda la corporación del ayuntamiento que haya estado presente, porque creo que es muy importante que en estos momentos se destaque la labor de todos aquellos políticos, hoy personalizado en la figura de Torcuato Fernández Miranda, que hicieron posible que España pasara de una dictadura a una democracia en un tiempo récord, en un proceso dificilísimo, pero exitoso, rápido, y que ha dado unos resultados impresionantes, a pesar de que a veces, hoy, en estas circunstancias políticas, nos cuesta diferenciar lo importante de lo urgente.

0: ha sido un acto precioso, en una glorieta estupenda, grande, con una gran bandera de la España constitucional y con un montón de personas que han acudido a celebrar un reconocimiento, que es el reconocimiento a toda una clase política, a todo un pueblo español y a una realidad que es en la que estamos, de vivir en una democracia plena de libertades, que hoy más que nunca, a tenor de los sucesos que nos acompañan permanentemente en la primera línea política, merece la pena, es necesario recordar y reivindicar. A mí me gusta decir, me lo has oído tú muchas veces, que la democracia es como montar en bicicleta. Si dejas de dar pedales, si dejas de cuidarla, te caes hacia un lado, hacia la derecha o hacia la izquierda. Y en ningún caso está bien. Por eso es importante hacer un ejercicio de militancia democrática, de respeto y de recuerdo de quienes nos han traído hasta aquí. Así que mi agradecimiento personal a la alcaldesa de Pozuelo, a la corporación del Ayuntamiento de Pozuelo y a todos los que entienden buenamente que aquel proceso debe ser reivindicado, porque mayoritariamente fue un éxito impresionante. Entre otros, a ti, Ángel, y a tu programa, y a la COPE, que siempre estamos en la reivindicación de los valores de la democracia liberal. Así que gracias a todos, y ya lo sabes, hay que defender la democracia liberal, y en ese plan.
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10: Como cada día te resumimos a través de los sonidos de COPE las noticias y las voces que han marcado la jornada, y para ello, Nekane Fernández.
11: Buenas noches, Ángel. Hoy hemos encendido la linterna desde Ceuta y te has acercado hasta la playa El Trampolín. Ahí estuviste a finales de agosto y, como nos has contado, la foto ahora es totalmente distinta.
10: Esto estaba completamente atestado. Había, no exagero, miles de inmigrantes o de invasores se repartían y ahora no hay absolutamente nada. Han limpiado literalmente centímetro a centímetro de la playa. ¿Por qué se ha limpiado esto?
11: Y por las calles os habéis encontrado con Karim. Llegó a Ceuta junto a su mujer embarazada y su hijo pequeño el 30 de julio. Y desde entonces viven en la calle. Sobreviven con la ayuda que le ofrecen los vecinos. Y precisamente es una vecina quien nos ha ayudado a traducirle porque no habla español.
12: Que él quiere quedarse aquí para buscar un futuro mejor.
10: ¿Para trabajar en qué? ¿Cuál es su oficio?
12: Cafetería, restaurante.
13: Y trabaja en un restaurante.
10: ¿Y ha pensado la posibilidad de volver?
11: Y la situación es complicada para los miles de migrantes que siguen allí, muchos de ellos escondidos, y también para los ceutíes como Nacho, que es empresario y que no pueden recuperar su normalidad.
14: Nosotros hemos tenido que cambiar todo el horario. Nosotros hicimos una apuesta por Ceuta en todas nuestras tiendas, abrir al mediodía para que hubiera más vida en la calle y la gente pudiese comprar al mediodía, y hemos tenido que tomar la decisión de cerrar todas las tiendas al mediodía para reforzar en otros horarios, porque nos da miedo dejar una chica en una tienda sola, porque han robado también, ¿no? Están pasando cosas y estamos tomando medidas. Están bajando las ventas entre un 20 y un 40%.
11: Y este jueves ha sido día importante también en la investigación de las cloacas del PSOE. La jueza Viedma, instructora del caso David Sánchez, ha contado en la Audiencia Nacional que se sintió perseguida.
10: Y ha relatado su angustia cuando le dijeron que alguien se había hecho pasar por su secretario, por su hermano, en el colegio de sus hijas. Ojo. Viedma dice que no sabe quién está detrás, de hecho, asegura que no conoce a Leire, pero ha contado que el ex juez Sáenz de Tejada la denunció en varias ocasiones y le atacaba en multitud de vídeos después de que ella instruyera una causa contra él por violencia machista.
11: Y miles de personas han vuelto a salir a las calles en varias ciudades para recordar a Mari Carmen, que fallecía ayer en el hospital. En Madrid, la marcha ha salido desde la Puerta del Sol, donde se mantiene la acampada, hasta la que fue su casa durante casi 70 años.
10: A esta hora comienza en la Puerta del Sol, en Madrid, un homenaje a Mari Carmen. Siguiendo esta marcha está Alba Gutiérrez. ¿Qué tal, Alba? Buenas tardes.
15: ¿Qué tal, Ángel? Muy buenas tardes. Por detrás hay centenares de personas de la acampada de Sol que quieren acompañarles. Y el eslogan aquí es el mismo que escuchábamos ayer. Ángel, esto no ha sido una muerte, esto ha sido un asesinato a manos de los rentistas, dicen.
11: Y enseguida llega el partidazo y nosotros nos despedimos con Elton John. Va a relanzar uno de los discos más rockeros de su carrera, Rock on the Westies, que se publicó en octubre de 1975.

0: mañana más. Seguimos en Ceuta, aprendiendo, aprendiendo cómo ser español, aprendiendo del orgullo de esta gente. Mañana la linterna encendida otra vez desde esta ciudad, mirando al estrecho con Gibraltar ahí enfrente y con unos ceutíes increíbles. Gracias, Nekane. Mañana más.
1: Hasta mañana.
0: Adiós.

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1: Para mañana esperamos un día muy parecido al de hoy. Seguiremos con ese cierzo que nos va a acompañar, sobre todo por la mañana. Es verdad que por la tarde se quedará un poco más calmado, pero las temperaturas también seguirán pues así, con, como más o menos como hoy, así de frescas. Máximas de 22 grados y las mínimas se quedan en tan solo 11 grados. Eso es todo. Buenas noches.
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0: ¿Qué tal? ¿Cómo están? Muy buenas noches. Bienvenidos, bienvenidas a este partidazo del jueves. Muchísimas gracias por estar ahí. Son las 11:30, las 10:30 en las Islas Canarias. Jueves, estamos ya casi rozando el fin de semana y estamos casi rozando el Campeonato Nacional de Liga. La vuelta del Campeonato Nacional de Liga que vuelve 21 días después y se nos ha hecho largo, la verdad. Bueno, pues ya lo tenemos aquí. Mañana con el partido entre el Málaga y el Español arranca la octava jornada de Liga, que nos va a dejar enfrentamientos muy interesantes para este fin de semana. Sobre todo tenemos Super Sábado porque después del parón por las selecciones el calendario se aprieta y mucho. Y la semana que viene tenemos ya competiciones europeas. Vuelve la Champions el martes y el miércoles, vuelve la Europa League el próximo jueves y a partir de ahí encadenamos nuevamente una jornada de Liga que será la novena. Fouto, me he propuesto un objetivo para este partidazo.
1: ¿Bueno o malo?
0: Un objetivo, que es no hablar de Mbappé.
1: Uf, eso va a ser complicado.
0: ¿Sí?
1: Eso va a ser muy difícil.
0: Yo creo que no deberíamos hablar de Mbappé nada.
1: A ver... Ni de Mbappé, ni del Balón de Oro, ni de los árbitros, ni de... Es que si quitas muchas cosas va a ser complicado. Es que el domingo, porque las fieras que has invitado hoy jueves...
0: El domingo Mbappé, el lunes Mbappé, el martes Mbappé, el miércoles Mbappé, el jueves si hacemos un poco de descanso, mañana como habrá rueda de prensa de Mourinho, se le preguntará por Mbappé. Mbappé,
1: mañana tienes el Oasis, que van a hablar
0: de Mbappé. No, esos no hablan de Mbappé.
1: Esos no hablan de
0: Mbappé. No hablan de nada. No, esos no hablan de deporte.
1: Esos no hablan de deporte. Eso es el paréntesis de la semana, ¿no?
0: Esos no hablan de deporte.
1: Eso se habla de todo lo que no se habla durante la semana.
0: Esos hablan de lo que les dé la gana.
1: ¿Eh?
0: De lo que, de la Semana libertad. Santa, de...
1: ¿Qué diferencia hay entre los de mañana y los de hoy?
0: Mucha. Sobre todo el coeficiente intelectual.
1: ¿Cuál es mejor?
0: El de mañana, por supuesto.
1: ¿Sí?
0: Hombre, no te quepa la menor duda.
1: Pues verás cuando saludes ahora. Porque los que están aquí, uno,
0: vamos,
1: madre mía, ¿quién está aquí?
0: Vamos, pero eso ni comparación. En fin, ha habido bastantes noticias en el día de hoy y sobre todo han habido noticias que nos han retrotraído en el tiempo. Como por ejemplo, hoy se ha publicado una entrevista concedida por José Mourinho, por entrenador del Real Madrid, a los compañeros italianos del Corriere dello Sport. Y entre otras muchas cosas, que luego analizaremos más detenidamente, Mourinho se ha referido a los árbitros y al caso Negreira.
2: No pienso que el problema sea yo.
3: No creo que el problema sea yo.
2: Pienso que el problema es fortuna.
3: El problema es la mala suerte que tengo del momento.
2: Cuando arrivo.
3: Cuando llego.
2: A un determinado club.
3: A un determinado club.
2: Yo he vissuto qua nel Real Madrid.
3: Yo he vivido aquí en el Real Madrid la importante etapa de Negreira.
2: Importante de Negreira.
3: Y nadie lo sabía.
2: Nessuno sapeva. Pero lo habíamos. Lo habíamos vissuto.
4: Es subito.
3: Pero lo habíamos vivido. Y sucedió.
2: Yo dopo sono andato.
3: Luego me fui y ahora todo el mundo
2: adesso
3: lo sabe.
2: Si sa.
0: Pues es un extracto de lo que ha dicho José Mourinho a los compañeros del Corriere dello Sport, que luego, insisto, analizaremos y ampliaremos. Ya voy a faltar a mi palabra. Kylian Mbappé ha entrenado hoy con normalidad en el Real Madrid.
1: El titular es macho.
0: 23:33. Y he dicho, a las 11:30 hemos empezado el programa. 3 minutos he tardado. Kylian Mbappé ha entrenado hoy con normalidad y estará el sábado ante el Villarreal, como ya contó Melchor Ruiz el domingo.
1: Lo
0: ya,
1: contó.
0: Ya lo dijo el
1: domingo. Noticia prescindible, porque si ha entrenado con normalidad, yo creo que esta te la podías haber saltado.
0: Es verdad. Pues voy a saltar de Mourinho directamente al Barça. En el Barça la noticia es que Rafinha tiene muy complicado jugar el sábado contra el Getafe por la lesión que se produjo con la selección brasileña. Además, el club ha anunciado la renovación de Xavi Espar, del lateral, que va a ser jugador azulgrana hasta el año 2030. Y en el Atlético de Madrid hay nuevo inversor. Se trata de una de las grandes estrellas de la NBA, una de las estrellas más contemporáneas. Un jugador que hace un par de años ganó el anillo y que ha sido además MVP de la liga. Es Shai Gilgeous. Luigi, ayúdame a decir. Es que me resulta difícil.
1: Shai Gilgeous-Alexander.
0: Gilgeous-Alexander. Pues es el nuevo inversor del Atlético de Madrid. Informa Gemma Santos. La Liga ha rechazado la inscripción de Dani Carvajal por incumplir el Getafe.

0: cuando salió, que dijo: todo lo que escribas en Twitter tienes que estar dispuesto a que salga bajo tu nombre a cuatro columnas en El País. Y es el mejor consejo que me han dado nunca.
1: Claro.
0: Porque efectivamente, tú crees que estás hablando ahí para cuatro, Twitter, esto no tiene mucha importancia, y más en ese momento, pero no deja de ser tu opinión y está y queda ahí para siempre.
1: Claro, sí, claro. Sí. Bueno, en nuestro fútbol hemos tenido bastantes casos de estos, de jugadores que a los que han fichado, a los que luego les han pillado algunos tuits que ponían cosas burras, bestias contra ese equipo, y eso ha derivado en que al final el contrato no ha fructificado.
0: Claro.
1: Bueno, hay que andar con cuidado. Dani, ¿qué le ha pasado a un joven de la Universidad de Missouri?
2: Pues un jugador de 18 años que se llama Johnny DJ Jones, es un tío que mide 2 metros y pesa 142 kilos, es offensive lineman, o sea que juega en la línea ofensiva, es una bestia, y estaba entrenando y dice: me encuentro mal, no sé qué me pasa y tal. Le hicieron unas pruebas y le detectaron un problema cardíaco. Hasta aquí dices, bueno, es una noticia triste, pero bueno, puede pasar y tal. Pero la noticia de verdad es que lo hospitalizaron en el hospital de Florida y le han trasplantado el corazón. Le han hecho un trasplante de corazón ayer por la noche, se lo hicieron de hecho. Está bien, se va a reincorporar a la actividad en unos meses porque se juega el draft. Es un jugador que puede ser elegible en el draft. Y no te diré que es la primera vez en la historia, pero hay pocos casos de deportistas profesionales de élite que jueguen con que estén en activo con un trasplante en el corazón. Ha habido operaciones a corazón abierto, como la de Jeff Green. Hay muchos que juegan con trasplante de riñones, como Alonzo Mourning, hasta alguno con trasplante de hígado, pero con el corazón trasplantado sería de los muy poquitos casos de la historia encima de un deporte tan exigente físicamente como la NFL.
1: Pues luego, si sale bien, es una noticia estupenda para el futuro, sí, la gente que sale del corazón. Profe, ¿ha publicado sus memorias Michael Douglas?
3: Sí, señor.
1: Pues tienen que ser muchas memorias, sí, porque las experiencias de este páginas. Señor tienen que ser...
3: Tiene. Muchas memorias. El libro se llama One Hell of a Ride. Heluva es una especie como de apócope de Hell of. Traducido vendría a ser un viaje increíble, ¿no?
4: sí.
3: More or less. Más o menos, ¿vale? Sí. Podríamos utilizar una palabra más de argot. Pero bueno, que quedémonos ahí. Un viaje fantástico, un viaje extraordinario, en donde él, bueno, pues narra un montón de cosas, ¿no? En gran medida habla de su padre, con el que tuvo su padre, el legendario Kirk Douglas, nada menos, ¿no? Que murió con 103 años. Tuvo una relación tortuosa con su padre, aunque luego muy al final ya retomaron el cariño y el amor. Habla también de sus relaciones amorosas, que son muchas, no pocas, ¿eh? Entre ellas con Kathleen Turner, en aquella película de...
4: La joya del Nilo, ¿no?
3: La joya del Nilo.
4: Claro. O
3: Tras
4: el corazón verde, una de estas.
0: Las dos. Es una continuación la una de la otra.
3: Donde tuvieron un affair, ella no sabía que él estaba casado, y apareció la mujer y vino a decirle que... A Kathleen vino a decirle que Michael no estaba disponible. Habla también de su adicción a las drogas, al sexo, donde tuvo también que ir a terapia. Y yo tengo una anécdota personal con Michael Douglas, y es que quizás recordéis...
1: A ver lo que vas a contar, profe.
3: Sí. No.
2: ¿Puede contar?
3: Tiene que ver con ciclismo. Y es que...
1: Caramba.
3: En el tour que gana...
4: Le vendió la bici a Mbappé.
3: En el tour que gana Carlos Sastre, que hace un etapón en Alpe d'Huez... Sí. Estaba este con su íntimo amigo Pat Riley, ahora en Miami, legendario entrenador de Los Ángeles Lakers. Estaban por allí, yo también, y de repente, pues alguien me preguntó, ¿no? ¿Este es Pat Riley? Sí. Y entregaron el maillot amarillo, y Carlos Sastre no me dejará mentir, entregaron Michael Douglas y Pat Riley el maillot amarillo en Alpe d'Huez a... Carlos Sastre en el tour que ganó, creo recordar que en 2009.
2: Joder, mucha gomina, ¿eh? Pues entre Pat Riley y Michael Douglas, sí, mucha gomina.
1: Sí, es verdad. Sí, es verdad. Pero no me acordaba yo de esa ceremonia de premiación, y me acuerdo perfectamente de la etapa, porque ahí es donde ganó el tour de
3: exactamente,
1: de Francia,
3: sí. Exactamente.
1: Ahí es donde fue una ascensión extraordinaria.
0: Michael Douglas, que en España su padre era Kirk Douglas, ¿no? Que era como una cosa que siempre se ha dicho. Sí,
4: y luego pasó a ser Kiki Douglas.
1: Con Sharon Stone no estuvo liado, ¿no?
4: Sí,
1: públicamente, sí, que se supiera públicamente.
4: Ah, no, con Sharon Stone, bueno, no, fue con la otra compañera de Instinto Básico, ¿cómo se llamaba?
0: No me acuerdo.
3: Con Glenn Close.
0: Ahí estuvo en la Atracción Fatal, era Atracción Fatal.
3: Pero hasta, sí, Atracción, la del
2: Si hacemos la lista, no acabamos hasta mañana.
3: Bueno, porque se acaba de América. No, él en su memoria hace un repaso, y bueno, está casado, lleva 25 años casado, ¿eh?

0: Catherine
1: Zeta-Jones.
2: No, sí, ya se llevó lo suyo antes de
3: y profe, casarse, cuenta, sí, cuentan estas memorias que cuando Catherine Zeta-Jones le dice, oye, vamos a ser novios oficiales, quiero exclusividad, cuenta que tuvo que llamar a 5 mujeres.
0: Sí,
3: para 5. Para decirle, oye, que esto, imagínate las que habría que no llamó. Quiero decir, hay 5 que dijo, estas tengo que llamarlas sí o sí.
0: Es verdad.
3: Claro,
0: ¿qué he quedado?
3: Claro, hay 5 que tengo que llamar sí o sí. Eso quiere decir que había muchas más.
0: Bueno, ya supera, perdona, ya ha superado también un cáncer de garganta. O sea, sí, el tío. Sí. El tío no, tiene una vida, ¿eh?
2: Desde
0: tiene
2: luego
0: una vida.
4: Pero tiene casa en Palma, ¿no?
0: Tenía. Cuando su primera mujer, Diandra, tenían una casa, un casoplón, en Palma, en Mallorca, en la isla.
2: Vale. Luis, ¿te has hecho también experto en meteorología?
3: Sí, siempre he tenido mucho conocimiento en meteorología. ¿No? Sí. Bueno, hay una tormenta tropical que ya es huracán, porque cuando pasa de 119 kilómetros por hora ya se convierte en huracán y ya va por 140 kilómetros por hora, que viene del Golfo de México y ya está entrando por Luisiana y por Florida, ¿vale? Es Isaías. Para el que no lo sepa, digamos que la primera tormenta tropical empieza por la primera del año y se va poniendo, según la letra del abecedario siguiente, la inicial. Estamos en la I de Isaías. De momento hemos tenido Arthur, Berta, Cristóbal, Dolly, Edward, Fey, Gonzalo, Hanna e Isaías.
2: Y estamos en octubre.
3: En octubre. Bueno, están esperando Josephine y Kyle.
2: Ah, ya te has
4: dado nombres.
0: El año pasado, yo
4: juraría que por estas fechas íbamos por la calle,
2: Bueno, ahí estamos.
4: Había habido dos o tres más.
2: Estamos cerca, Y para terminar, Dani, ¿nos quieres hablar de las fusiones más grandes de la industria del entretenimiento americano? Pues tienen que ser grandes fusiones, ¿eh?
5: Sí, porque el profe ya habló aquí, ya explicó la semana pasada y lo hemos contado en Tiempo de Juego muchos días, la fusión de Warner Bros. Con Paramount de hace unos días. Es la segunda más bestia de la historia en cuanto a cantidad económica, casi 111 mil millones de dólares. Y ha salido la clasificación de las 10 primeras, y la gracia no es que sea la segunda, la gracia es que de las 10 primeras, las 4 primeras está Warner involucrada, y en 5 de las 10, o sea, en el número 9 también vuelve a estar Warner. La primera, la fusión más millonaria de la historia, es de American Online con Warner Media, 163 mil millones de dólares. La segunda es la de hace unos días, Paramount y Warner. La tercera es AT&T y Warner Media. La cuarta es Charter y Time Warner Cable. Y luego ya viene Microsoft, Activision, no sé qué, tal. Y la novena vuelve a ser Discovery y Warner Media. O sea, de las 10 fusiones más millonarias de la historia de Estados Unidos y del mundo casi, 5 son de Warner, entre ellas las 4 primeras.
4: Entiendo, o sea, que tener acciones de Warner mejor casi que de Disney, ¿eh?
5: Claro, esto, y se fusionan más que los personajes de Dragon Ball, ¿eh? O sea,
4: no sé si reparten dividendos
5: cada 10 años,
4: pero
2: y es absorbente la Warner, ¿eh? Se ingiere todo lo que tiene alrededor, ¿eh? Qué barbaridad.
4: Bueno, a veces la absorben a ella, porque lo de AOL Time Warner, yo creo que fue AOL la que se copió la Warner.
0: Sí, en ese momento sí.
2: Bueno, pues es un sentimiento matriusca. Todos se comen a todos. Y van agrandando.
4: Eso es.
2: ¿Qué comparación más ridícula?
3: Bueno, pero yo te he entendido. Michael Douglas sería como Warner, que también va comiendo y fusionando.
2: O como la matriusca más grande. Todos para adentro. También es verdad. Dani, Luis, profe, Parra, que tengáis un feliz fin de semana. Muchísimas gracias.
0: Igualmente, un abrazo.
2: Nos vamos. Pues nos vamos, lo dejamos aquí, mañana volvemos, como siempre a las 11:30, pero ya saben, antes, desde las 9, les contaremos en Tiempo de Juego el Málaga Español, el primer partido de la octava jornada, ya está aquí la Liga, cuánto la hemos echado de menos, ¿verdad? Pues vamos a disfrutarla durante todo el fin de semana, mañana a las 11:30, 10:30 en Canarias, aquí otra vez en El Partidazo y el Oasis de Libertad. Descansen, hasta mañana, gracias, adiós.
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0: Muy buenas noches, gracias Juanma Castaño por darnos paso. Bienvenidos a Poniendo las Calles. Aquí estamos después del partidazo. Yo soy Carlos Moreno, el Pulpo, y te voy a acompañar hasta las 6 de la mañana, como todos los días. Aquí no hablamos de política. En ese momento vamos a dar paso a Herrera en Cope. Quiero que sepas que desde ahora mismo, hay cientos de miles de personas que comienzan a poner las calles. Después del partidazo hay mucha actividad en la radio, así que gracias por acompañarnos durante unos minutos. Quiero mandar un saludo a la gente que me está mandando mensajes en mi cuenta de Instagram, el pulpo-oficial, como Eric. Dice, Pulpo, yo te escucho y empiezo a hacer sentadilla y ya luego me voy quedando dormido, pero mientras tanto soy ponedor. Pues muchísimas gracias y muchísimo ánimo. Es verdad, cada uno está con su actividad. Unos intentan hacer deporte, otros están intentando coger el sueño, otros velan por la seguridad de todos los españoles. Todo esto sucede en directo, en 4 horas y media de radio, donde no hablamos de política y donde siempre tenemos los teléfonos abiertos. Y lo que queremos es que nos dejes acompañarte en el camino de la madrugada, que muchas veces es largo y oscuro. Claro, esta noche, en nuestro temazo después del partidazo, vamos a empezar echando la vista atrás por unos instantes, sobre todo para recordar nuestro primer trabajo. ¿Cómo fue nuestro primer trabajo? Te hablo de esto porque en los próximos minutos vamos a poner el foco en cómo ha cambiado el mercado laboral en los últimos años. Si no te lo crees, vamos a escuchar a Nacho. Nacho tiene 25 años y se dedica a la consultoría.
1: Para mí lo importante y uno de los motivos por los que echaste fue un poco pues el horario, ¿no? Que me parece bastante relevante, un horario con el que pueda compaginar ya no solo el trabajo, sino también vida personal y ocio.
0: Voy a saludar ya en este momento aquí en Poniendo las Calles, después del partidazo, antes de Carlos Herrera, a Pilar Yácer. Ella es experta en recursos humanos, además es doctora en filosofía y habla que ni te lo crees. Pilar, ¿cómo estás? Buenas noches.
2: Buenas noches, Pulpo. Encantada de estar con vosotros.
0: Muchísimas gracias. Bienvenida a Poniendo las Calles. Este es un programa para valientes. Este no es un buen programa para ofrecerle un puesto de trabajo a un trabajador como primer trabajo, ¿no? Porque es un horario duro el nuestro. Yo creo que esto aquí lo tendríamos difícil, ¿no? El captar gente.
2: Pues seguramente, pero como digo yo, siempre hay gente para todo. Hay gente que prefiere trabajar por las noches, otros por las mañanas. Hay gente que prefiere no trabajar. Así que hay para todos los colores.
0: Claro. ¿Tú cómo definirías, Pilar, la relación actual que tienen los jóvenes con de la generación Z con el empleo? ¿Ahora mismo cómo está eso? ¿Tú lo has estudiado?
2: Sí, bueno, yo además en mi penúltimo libro hablo, como soy muy mala para acordarme de qué generaciones, hablo de estos jóvenes y les llamo jóvenes con efecto Copérnico, porque realmente han reventado, por así decirlo, sí, la concepción de los jóvenes en el mercado de trabajo, ¿no? Porque han cambiado, han sido muchas cosas los que han sucedido. El tema de la pandemia, el tema del teletrabajo, y luego se hablaba también de esa concepción del trabajo, de ese propósito del trabajo. Quieren tener un equilibrio perfecto entre el trabajo y la vida personal.
0: Esto es muy importante. Luego hay un dato que tengo aquí en el informe. Dice, uno de cada 4 jóvenes que rechaza una oferta de empleo lo hace porque el horario establecido le resulta incompatible con el desarrollo de su vida personal. Pilar, yo te pregunto, ¿tú crees que esta tendencia es algo pasajero o que ya está muy consolidado? Porque ahora como que está muy consolidado el tema de no, a mí si no me viene bien no lo cojo.
2: Totalmente, y es que además, vamos, yo que soy de una generación similar a la tuya, yo me llamo la generación de los resignados porque hemos dicho a todo que sí, ¿no? A todo que sí, y yo todavía con los años que tengo sigo diciendo a todo que sí, ¿no? Pero en nuestra generación jamás se preguntaba en una entrevista de trabajo por el horario, ni se preguntaba muchas veces por el sueldo, y eso es lo que ha cambiado radicalmente, ¿no? Sí, que estos jóvenes lo preguntan. Que me parezca mal o bien, pues a mí me parece bien que lo pregunten. Ahora, ¿cuántos jóvenes también están dispuestos a rechazar una oferta de empleo? Cuando hay otros muchos que están pidiendo o solicitando ese empleo, ¿no? Y para mí falta algo que yo creo que saldrá también a lo largo de todos los datos que habéis dado y por todo lo que yo estudio. Y además yo trabajo en muchas empresas, yo soy una rara avis de la que me he cambiado 12 veces de empresa. Entonces lo que veo es que falta para mí algo en esta generación que se ha perdido y es el esfuerzo. Hay una frase de fama de aquella serie que veíamos cuando éramos pequeños que decía, la fama cuesta. Estudiar cuesta, trabajar cuesta trabajo. Es que hay que picar piedra un poquito. Entonces, bueno, pues hay una generación que sí que es verdad que quizás hayamos pasado al extremo opuesto. Nosotros que hemos trabajado sábados, domingos, que te llaman a cualquier hora, que tenías que acabar un informe, con una generación que tiende a poner esos límites. Entonces, yo creo que estamos justo en el otro extremo de la campana de Gauss y que tiene que volver un poquito esa, por así decirlo, ese criterio, ¿no? Y el decir, bueno, rechazo un trabajo sin ni siquiera lo he probado.
0: ¿Tú por qué crees que ahora, afortunadamente, a lo mejor, ¿no?, los jóvenes como que están dando más importancia a la salud mental y a un ambiente laboral sano frente a lo que pasaba hace unas décadas? ¿Ahora por qué te enfrentas a una persona que te viene a pedir un trabajo o que tú le vas a ofrecer un trabajo y lo primero que te dice, bueno, ¿y cuándo libro? ¿Cuántos días de vacaciones voy a tener? Si quiero faltar 2 días a la semana, ¿qué pasa?
2: Sí, pasa muchísimo y de hecho para muchas grandes organizaciones empieza a ser un problema, ¿no? No encontrar gente para trabajar de cualquier sector. Entonces, esa parte, para mí hay un indicador bastante claro que esta generación viene de unos padres que se han matado a trabajar.
0: Exacto.
2: Y que se siguen matando a trabajar, ¿no?
0: Exacto.
2: Entonces, es el efecto de reflejo de yo no voy a querer renunciar, ni voy a ser, yo sé, una expresión a lo mejor un poco bastardo, tan pringado como mis padres.
0: Ya.
2: O yo, porque es que además esta generación es curioso. Nosotros renunciábamos o pedíamos esa conciliación por el tema de los hijos, pero ahora no ese es el motivo. O sea, el motivo es que quieren tener su espacio, pues, para, bueno, el tema de los perros, los animales, para sacarles a pasear, para irse de viaje, todos los fines de semana. Yo doy clases en varias universidades y la única pringada que no ha hecho un plan el fin de semana es la profe, ¿no? Todos
0: te entiendo perfectamente.
2: A conocer. Entonces, tienen un concepto de la vida muy, muy, muy diferente y del trabajo completamente diferente. Ahí hay otro melón también que tenemos a las empresas, que es que los jóvenes no quieren ser jefes. Porque claro, no solamente porque ser jefe exige más responsabilidad, sino porque no lo ven un para qué ascender, para qué tener éxito. Entonces está en juego toda una serie de preguntas que claro, para las empresas, yo que trabajo muchísimo con empresarios, muchas veces dice, ¿pero dónde traes a esta gente? Pero son todos iguales.
0: Es tremendo. Estamos hablando, fíjate ahora, de igualdad de condiciones, ¿no? Hablando del teletrabajo, que muchas veces cada vez se pide más, ¿no? ¿Tú por qué crees que en España no termina 100% de consolidarse? Es decir, que tras la pandemia es verdad que mucha gente pensó que esta modalidad acabaría por estar más extendida, pero parece que no tanto como creíamos. ¿Esto por qué crees que lo habéis estudiado? ¿Estáis no sé, con esos datos?
2: Vamos a ver, se ha avanzado muchísimo en los temas de teletrabajo, sobre todo además para los jóvenes, sobre todo también para ciertos puestos, todo lo relacionado con informática, se ha avanzado muchísimo. Pero quizás aquí también yo soy un poco crítica con el tema del teletrabajo, ¿no? Porque la cultura de la organización, lo que pueden aprender los jóvenes a través de una pantalla, a mí me parece muy difícil. Que se tiene más productividad, seguramente. Que no te chupas el atasco de las grandes ciudades, también. Pero sí que es verdad que yo creo que hay una parte de roce y que además es más divertido, ¿no? Pues oye, tomarte un café, charlar con los amigos, aprender del jefe, porque es que en teletrabajo es muy, muy difícil crear esa cultura. Entonces, bueno, yo creo que sí que se ha avanzado bastante con los temas de teletrabajo, pero sobre todo en las tecnológicas, que eso lo conozco yo bastante bien, está habiendo una vuelta atrás a decir, pues se tiene que venir a trabajar a la oficina. Menos días. A mí la clave ahí es la flexibilidad. O sea, el ser flexible, eso es clave. Que hay muchas empresas que todavía no han entendido ese concepto de flexibilidad.
0: No, es que eso sí, importante. ¿Se ha acabado para siempre eso de empezar a trabajar en una empresa y jubilarse en ella? Hay muchas personas que solamente han tenido un trabajo.
2: Pues eso ha cambiado muchísimo, sobre todo en la generación de los jóvenes. Media de estancia, como digo yo, como en los hoteles, sobre todo en las grandes consultoras, pues 1.5 años, 2 años. porque quieren cambiarse, porque quieren iniciar otros proyectos, no solamente se cambian por salario. En mi generación todavía, yo soy una rara avis que me he cambiado 12 veces y he trabajado además mucho en selección, y antes se consideraba que era un mal profesional la persona que se había cambiado una o dos veces de trabajo. Entonces, claro, ahora estos jóvenes que saltan de una empresa a otra, otro fenómeno muy curioso que se está produciendo es que hay veces que salen de una empresa, pasan a otra y vuelven a la primera. Entonces, eso sí que ha cambiado completamente. Y claro, a las empresas les rompe mucho el esquema, pues eso, para promocionar a las personas, a lo mejor, y además esto es una teoría que siempre se confirma, se van siempre los buenos, se van siempre los buenos.
0: Ya, tremendo, tremendo. Yo no sé, Pilar, pero si nos damos cuenta, son muchos, ¿no? Los escollos que se encuentran los jóvenes en sus puestos de trabajo, que si, por ejemplo, la precariedad salarial, se les paga poco, sobre todo al principio. Dicen muchas veces que hay mucha sobrecarga de tareas, que si los contratos son temporales, los horarios son un poco interminables y yo añadiría incompatibles. ¿Qué crees que está en manos ¿qué crees que está menos dispuesta a tolerar la llamada generación Z? Porque digamos que esta generación es más especialista, desde el punto de vista positivo, es más especialista, es más exquisita.
2: Sí, totalmente. El tema de la precariedad o de los contratos temporales es verdad que aquí habría que distinguir, ¿no? Porque trabajo más cualificado o trabajo que sea menos cualificado es muy distinto. O sea, hostelería, pues una rotación brutal, es también un sector muy duro, que es muy exigente, o como la parte de logística, que es muy distinto a un trabajo de oficina que tiene otra serie de condiciones. Pero el concepto de precariedad es que también, claro, con estos jóvenes que saltan tanto, el que no quiere saltar, o sea, el que no quiere irse, sí que es verdad que la empresa tiene que ofrecerle esas vías de seguir si es buen profesional.
0: Claro.
2: Pero ese concepto de precariedad está muy ligado, yo creo, a determinados puestos de trabajo más que en general. Los salarios, pues esto da para 400 entrevistas, porque sí que será que los salarios, vamos, que yo cuando empecé a trabajar hace 30 años eran muchísimo más altos los salarios cuando empezaba.
0: Pues Pilar, ha sido un placer tenerte aquí poniendo las calles. Eres toda una experta en recursos humanos y ojalá que nos volvamos a conectar en algún momento para seguir ilustrando a la audiencia de Poniendo las Calles. Gracias, Pilar, experta en recursos humanos. Yo por eso a la audiencia hoy le pregunto, ¿cuál fue tu primer trabajo? A ti, ponedor, ¿cuál fue tu primer trabajo? ¿Estuviste muchos años en él? ¿Cómo era tu primer jefe? ¿Recuerdas lo que hiciste con tu primer sueldo? ¿Has sido becario o aprendiz alguna vez en tu vida? Hablemos de eso, hablemos de esos momentos de la vida que son maravillosos y que seguramente que viajando en el tiempo nos vamos a dar cuenta que has sido una persona que ha crecido muchísimo, y eso es lo importante. Mensajes al WhatsApp 662-942-605, mensajes por escrito a facebook.com/poniendolascalles. Actualizamos la información, metemos la directa y nos vamos con rumbo a Herrera en Cope.

0: Son las 2, es la 1 en Canarias.
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0: La jueza Beatriz Viedma, instructora del caso David Sánchez, ha ratificado en la Audiencia Nacional que se sintió perseguida. Ha relatado su angustia cuando le dijeron que alguien se había hecho pasar por su secretario y por su hermano en el colegio de sus hijas. Viedma dice que no sabe quién está detrás, de hecho, asegura que no conoce a Leire Díez. Patricia Rossetti.
3: Acoso y seguimiento. La juez Viedma relató toda la angustia que sufrió, una angustia que nunca la afectó a la hora de instruir el caso, pero fue especial cuando la llamaron del colegio de sus hijas para decirle que había ido su hermano a buscarlas. No tiene ningún hermano. También cuando le dijeron que su secretario había preguntado por sus horarios para recoger a sus hijas. Tampoco tiene secretario. No conoce a Leire, pero se refirió al exjuez Saide Tejada, expulsado de la carrera por violencia de género contra su mujer, también juez. Tiene animadversión por ella porque instruyó la causa que le condenó. En su canal de YouTube publicó unos 50 vídeos contra Viedma. Sobre el clan del narcotráfico dijo que los conocía porque envió a la cárcel a alguno de ellos. Un abogado le contó que Tejada había contactado con el clan de los Rocho y otro le mostró vídeos de YouTube en los que aparecen ella y sus hijas. Se alarmó. Dijo también que los agentes de la UCO se habían sentido presionados y ella les prohibió informar a sus superiores.
0: El Partido Popular le ha pedido explicaciones al PSOE por este caso. Ha sido su líder, Alberto Núñez Feijóo.
4: El presidente del gobierno tiene que aclarar hoy quién dio la orden de deshacerse de la jueza que...